capítulo 3, el versículo 23, para que usted lo anote. Colosenses 3:23 dice: y todo lo que hagáis, hacedlo de corazón como para el Señor y no para los hombres.

familiares, le llegue visita de amistades, con su familia cercana. Siempre, siempre mis hermanos, tenemos un trato con alguien. Y sabe que la palabra del Señor tiene este cuidado y nos da este consejo para que nosotros podamos guardar nuestro testimonio primeramente, pero también podamos tener conciencia de nuestro comportamiento, de nuestra manera de hablar, de nuestra manera de tratar a las personas. El día de hoy está muy común, está muy al día el querer ser protagonista, el querer ser reconocido, el querer cuando una persona hace algo quiere publicarlo, quiere que todo el mundo sepa lo que la persona hizo, si ayudó a tal persona, yo le ayudé, mira, él tiene ese trabajo porque yo se lo conseguí, o si tiene esa casa es porque yo le presté el dinero, o cuando estaba enfermo yo lo ayudé. Y muchas veces las personas tienden a divulgar, a compartir, aún a publicar lo que están haciendo. Y este versículo viene, mis hermanos, a hablar a nuestras vidas para que nosotros podamos mirar de la manera que nosotros nos estamos conduciendo y mirar la intención de lo que realmente estamos haciendo. ¿Lo estamos haciendo para reconocimiento propio o lo estamos haciendo realmente para agradar al Señor? Se lo leo una vez más, Colosenses 3:23. Y todo lo que hagáis, dice todo lo que hagáis, hacedlo de corazón como para el Señor y no para los hombres. Y aquí podemos mirar que las cosas se pueden hacer para ser vistos por los hombres. Pero lo que a nosotros nos interesa y el consejo que se nos da es de que lo hagamos para el Señor, porque lo vamos a hacer de corazón, sin hipocresía, sin frustración, porque muchas veces hacemos las cosas, ayudamos a las personas, pero realmente no lo estamos haciendo de corazón. Realmente apoyamos a alguien, ayudamos a alguien, servimos a alguien, pero lo estamos haciendo de mala manera. Y nosotros tenemos que agradar a Dios por sobre todas las cosas y que nuestro servicio, nuestra atención, si tú vas a enseñar a alguien en la iglesia, si tú vas a enseñar a un compañero nuevo que entró a tu trabajo y te dijeron, ¿sabes qué? Tú entrénalo. O si te pusieron a enseñar X a X persona, tienes que hacerlo de buena actitud. Tienes que hacerlo de buena manera. Si a ti te ponen a cuidar en la escuela dominical a los niños o que des una clase con los jóvenes, hay que hacerlo de corazón. No es, muchas veces, mis hermanos, no es algo que nosotros planeamos. Es algo que a veces la gente necesita y busca nuestra ayuda. Sabe que personas, normalmente todos tenemos necesidades. Algunas personas necesitan oración, algunas personas necesitan que les den un ride, algunas personas necesitan finanzas y de alguna o de otra manera muchas veces se acercan a nosotros o nos refieren con nosotros. Pero es muy importante que nosotros sepamos hacer las cosas de corazón, como para el Señor y no para los hombres, para esperar algo a cambio. Y en esta vida muchas personas hacen las cosas porque quieren recibir elogios, pero, ay, mira, no, hombre, no, es que lo hiciste muy bien, qué bueno, wow, fíjate, tú no tenías necesidad de haber ayudado a esta persona o haberle atendido, pero lo hiciste, wow, qué bien por ti. Y muchas veces las personas lo están hablando, lo están compartiendo, no, es que yo siempre ando ayudando, no, es que si a mí me piden y yo me quedo sin las cosas para yo ayudar. Y muchas personas hacen las cosas para ser aceptados en un grupo en la iglesia, en un grupo en el trabajo, para ser aceptados con los amigos. Y muchas veces se hacen las cosas porque quieren recibir aplausos. Pero, mis hermanos, nosotros tenemos que ir a la palabra del Señor. Y Dios en su sabiduría, Dios nos aconseja porque Él nos conoce. Él nos conoce. Y fíjese, le voy a leer otros dos versículos. Y hay más que Dios nos habla directamente. En el libro de Mateo, capítulo 6, el versículo 3, dice: Mas cuando tú des limosna, no sepa tu izquierda lo que hace tu derecha. Fíjese, hermanos. Fíjese. Jesús está compartiendo estas palabras a la gente, a la comunidad,
los creyentes, a los no creyentes. Ahí estaban los fariseos, los saduceos.

0: las personas religiosas, las personas que conocían bien la palabra, y había diferentes tipos de actitudes de personas, y él les hablaba en general, porque Dios conocía lo que había en su mente y en su corazón. Entonces Mateo 6:13, lo leo una vez más, dice: mas cuando tú des limosna, dice, no sepa tu izquierda lo que hace tu derecha. Y yo creo que este versículo está bien claro, está muy entendible lo que Jesús está diciendo, exactamente lo que estoy compartiendo, que cuando tú hagas algo, hermano, no lo publiques. Aquí lo dice, que no sepa tu izquierda lo que hace tu derecha. Y muchas veces nosotros hacemos algo y pronto le queremos decir al vecino, lo publicamos aún en las redes sociales, acabo de ayudar a esto, hice esto, le compré esto a aquella persona. Vamos a hacer, mis hermanos, vamos a hacer las cosas con humildad. Vamos a hacer las cosas como para el Señor, de corazón, sin esperar nada a cambio. Vamos a hacerlo con esa sinceridad, con esa honradez. Vamos a hacerlo de la manera que Jesús nos dejó ejemplo, sirviendo a todos por igual, no esperando nada a cambio, siempre sirviendo, mis hermanos, a quien Él pudo, siempre ayudando a los que lo buscaban. Él nunca se negó a dar una ayuda, y él no esperaba publicidad, o decía, vayan y digan que yo lo hice. Al contrario, Él decía, no digan a nadie, han sido sanados, no digan nada. Pero nosotros, cuando hacemos algo, mis hermanos, queremos que todo el mundo lo sepa. Entonces vamos a hacer las cosas de corazón, como para el Señor y no para los hombres. Dice el libro de Efesios capítulo 6, el versículo 6 y el versículo 7. Fíjese qué tan claro nos habla la palabra del Señor y nos sigue hablando. Dice: no sirviendo al ojo como los que quieren agradar a los hombres. Y me detengo ahí. El día de hoy, mis hermanos, el día de hoy hay tanto sentir en las personas de querer agradar al hombre, de querer agradar a esa amistad, a esa persona que te gusta, que te interesa. Las personas hacen lo más posible por querer quedar bien, por querer aparentar y mirar bien ante las personas. Y este versículo dice: no sirviendo al ojo como los que quieren agradar a los hombres, sino como siervos de Cristo de corazón, haciendo la voluntad de Dios, sirviendo de buena voluntad. Fíjese qué tan claro nos habla Dios. Tenemos que servir de buena voluntad, como al Señor y no a los hombres. Y cuando tú verdaderamente has entregado tu vida a Dios, cuando tú verdaderamente amas a Dios, vas a amar lo que Dios ama y vas a rechazar lo que Dios rechaza. Cuando tú verdaderamente estás en Dios, mis hermanos, tú vas a ser misericordioso, aún con las personas que no lo merecen, aparentemente al criterio de las demás personas, que son malas, que tienen un mal testimonio. Pero como tú lo haces de corazón para Dios, tú vas a ser misericordioso con esa persona, tú vas a ser paciente con esa persona, tú vas a ser atento con esa persona, porque no lo estás haciendo para ser visto por los hombres, para ser aplaudidos por las personas que te rodean, para quedar bien con los demás, haciendo la voluntad de los demás, sino que haciéndolo voluntariamente, con un corazón sincero, agradando a Dios. Dios conoce nuestras intenciones, Dios conoce, mis hermanos, lo que hay en nuestro corazón. Y es bien bonito cuando nosotros lo hacemos de buena voluntad, sin esperar nada a cambio. Cuando tú tienes esa relación con Dios, cuando tú tienes el conocimiento de la palabra de Dios, cuando tú tienes la instrucción delante de ti y tú la tomas para ti, sin cuestionar, sin decir, ay, Señor, es que esta palabra es muy difícil, ay, ¿por qué tengo que servir? ¿Por qué, Señor, tiene que ser así, de esta manera? Pero en vez de renegar, tú dices, wow, Dios, tú eres tan amoroso, tú eres tan perfecto, tú eres tan sabio, Señor, y tenemos que ser como tú, y yo quiero ser como tú, y que tú puedas, mis hermanos, que tú puedas ser ese hombre y esa mujer que realmente sirve a Dios sin esperar nada a cambio, que ama al prójimo como a sí mismo, como dice su palabra, amarás a tu prójimo como a ti mismo. Y sabe que a través de la palabra del Señor nosotros podemos mirar hombres y mujeres que sirvieron a Dios de corazón, que iban a la iglesia, que adoraban a Dios de corazón. Tenemos a Ana, tenemos a Noé, a Moisés, a José, a sus discípulos, a Pablo, el mismo Jesús, María, la madre de Jesús, poniéndose al servicio de Dios, soportando calamidades, viviendo frustraciones, oposiciones, injusticias, cárceles, golpes. Todo este tipo de sufrimientos, mis hermanos, hombres y mujeres reales de carne y hueso lo vivieron, pero ¿sabe qué? Que todo lo que ellos hacían, si tenían que estar en prisión, ahí estaban. Ahí estaba Pablo encadenado y él estaba ahí cantando, adorando a Dios. Ahí estaba Pablo escribiendo cartas. Ahí estaba Pablo compartiendo el evangelio, porque todo lo que hacía, lo hacía para agradar al Señor. Ahí no había público, hermano. Ahí no había aplausos. Ahí no había reconocimientos. Ahí había solamente un corazón agradecido, solamente un corazón rendido a Dios, que en medio del sufrimiento, de la opresión, de una crisis tan difícil, ahí estaban estos hombres, ahí estaba Daniel, ahí estaba José, en la prisión, con una calumnia que se levantó, ahí esperando en el Señor, esperando, siendo paciente, y todo lo que él hacía, sirviendo a Potifar, sirviendo al faraón, siempre sirviendo, mis hermanos. Jesús lo hizo, siempre sirviendo. Y el día de hoy muchas veces cuestionan las personas, ¿por qué tengo que servir yo? ¿Por qué lo tengo que ser yo? ¿Por qué siempre tengo que ser yo en la iglesia? ¿Por qué siempre me toca a mí esto? ¿Por qué siempre tengo que ser yo? Y luego hacen las cosas, pero lo hacen renegando. Vamos, mis hermanos, a tomar el consejo de Dios. Vamos a analizar, vamos a mirar de qué manera estamos viviendo. Porque lo que tú haces es tu testimonio, lo estás reflejando, aún sin tener que anunciarlo, aún sin tener que decir palabras. Lo voy a hacer porque esto. No, mis hermanos, no tenemos que anunciar nada. Todo lo que Jesús hizo, mis hermanos, reflejaba lo que había en su corazón, ese amor por la humanidad, esa misericordia, esa bondad, esa paciencia. Y sabe que esos atributos de Dios aún están vigentes, porque Él sigue siendo bondadoso con nosotros. Él sigue siendo paciente con nosotros. El amor de Dios no ha cambiado. Nosotros somos los que cambiamos. Nosotros somos los que nos cansamos. Nosotros somos los que renegamos. Nosotros somos los que, mis hermanos, queremos rendirnos y decir, ya hasta aquí llegué, ya me colmaron el plato, ya se me acabó la paciencia, ya se me acabó el amor, ya no puedo más. Esta persona es terrible, esta persona me saca de quicios, esta persona me cansa, oiga, todo lo negativo. Pero sabe que muchas veces Dios nos lleva a esos lugares, Dios nos lleva a esas personas, mis hermanos, para nosotros ser moldeados. Porque muchas veces decimos de palabra, soy cristiano, voy a la iglesia, pero cuando te tocan estas situaciones, estas cuestiones con personas difíciles, con una persona enferma, con alguien que tienes que cuidar, ahí realmente enseñas tú el verdadero cristiano que eres. Si eres realmente, si eres genuino, o lo eres de apariencia, o lo eres de palabra. Entonces, mis hermanos, el día de hoy, esta palabra no es para que nosotros la pasemos por alto. Si tú dices que eres creyente, si tú dices que sirves a Dios, que amas a Dios, vamos a mirar lo que Dios nos está hablando. Que todo lo que hagas y todo lo que hacéis, hacedlo de corazón como para el Señor y no para los hombres. Vamos a agradar a Dios, ya no ni a nosotros mismos, hermano. Vamos a hacer lo que al Padre le agrada, lo que a Dios le honra. vamos a mirar nuestro trato con las personas, donde quiera que nosotros vayamos, aún cuando nos toca estar en el teléfono con alguien, de la manera que hablamos, de la manera que nos comportamos, si nos impacientamos, si esa persona nos llena al grado de que la persona se enoja, cuelga. Y una y tantas cosas que pasan en el semáforo, en la tienda, con un bebé recién nacido, con un bebé que llora. Son tantas, tantas cosas que todos los días nosotros experimentamos. Pero cuando nosotros miramos la vida de estos hombres, cuando tú vas a la palabra del Señor y lees detenidamente, mis hermanos, cómo ellos sirvieron a Dios por medio de la fe, con un amor, con una entrega, con un servicio genuino, que eran criticados, que la gente los apuntaba, que la gente hablaba de ellos, que la gente les echaba, mis hermanos, ellos seguían sirviendo a Dios, porque ellos sabían que no lo estaban haciendo para la gente, lo estaban haciendo en obediencia. Y cuando tú te determinas a ser obediente a Dios, mis hermanos, la situación cambia. Cuando tú determinas en tu corazón, yo voy a obedecer la palabra de Dios. He vivido una vida de desobediencia, he vivido una vida viviéndola a mi manera, agradando a mis amigos, agradando al mundo, agradando a mi carne. Pero sabes que se llega un momento cuando tú dices, yo quiero vivir esa vida plena, yo quiero vivir en paz, yo quiero cuando se llegue la noche realmente recitar ese versículo y decir, en paz me acostaré y asimismo dormiré, porque solo tú, Jehová, me haces vivir confiado. Tú puedes vivir una vida confiada, llena de paz, sabiendo que lo que estás haciendo, sabiendo que en tu diario vivir, en tu trato con las personas, lo estás haciendo de corazón para el Señor, ya no para las personas. Sabes que las personas se van, las personas hablan de ti, las personas no agradecen, las personas son como son, mis hermanos. Pero cuando tú lo haces con esa mentalidad, en tu hogar, con tu esposo, con tus hijos, limpiando la casa, haciendo de comer, yendo a trabajar, pasando por presiones cuando andas fuera de casa, pasando por presiones cuando estás en tu trabajo, que las cosas no salen bien, pero dentro de ti, dentro de tu corazón, tú tienes esa relación, esa comunión con Dios, y ya no te gana la desesperación, ya no te llenas de inquietud, ya no te llenas de furor, ya no haces las cosas arrebatado, ya no andas golpeando las puertas, ya no contestas de una mala manera, porque has entendido que ahora que todo lo que tú vas a hacer, lo vas a hacer de corazón para el Señor. Cuando se te queda grabado dentro de ti, hermano, tú eres transformado. Nosotros tenemos que estar conscientes de que las personas no cambian a nuestro ritmo, de que las personas no van a comportarse como nosotros queremos. Las personas no se van a comportar igual que nosotros. Es uno a uno, hermano. La decisión es personal, y el día de hoy Dios nos está hablando a nosotros, y si tú lo estás escuchando es por una razón, es porque hay áreas que todavía necesitamos que trabajar, que cambiar. Tenemos que mirar. Sabe que el día de hoy muchas personas van detrás de la fama, muchas personas, y lo digo en general, creyentes y no creyentes, buscan el ser reconocidos, el recibir un aplauso, el de que hablen de mí, que sepan que Dios me usa a mí, que yo voy a estar en tal lugar y que fue mucha gente. Aún predicadores, evangelistas, cantantes, buscan los aplausos, buscan plataformas. Mis hermanos, pero cuando miramos la vida de Jesús, Él no nos dejó ese ejemplo. Él no nos dejó ese ejemplo. Él lo hacía con esa humildad, con esa sinceridad, con esa entrega, siempre sirviendo. Imagínense que Jesús dijera, anuncien por favor que voy a ir a Galilea. Ya cuando ya tenga un buen número de personas, entonces voy. Aparten esta fecha y digan que voy a ir. No, mis hermanos, Él iba pasando donde quiera que Él iba, y si lo detenían o le decían, quédate aquí y enseñas, Él lo hacía. Él no buscaba publicidad. Él lo hacía de corazón. Él venía, Él vino a esta tierra con una encomienda y Él tenía claro quién Él era. Y cuando tú tienes claro que tú eres el hijo y la hija de Dios, mis hermanos, tú vas a vivir tu vida en esta tierra sabiendo que vamos de pasada, que somos peregrinos en esta tierra. Jesús sabía que Él no vino a quedarse. Él vino a una misión, a una encomienda. Él vino a ser el plan y propósito del Padre. Y tú y yo estamos de pasada en esta tierra. ¿Para qué? Para dar las buenas nuevas de salvación. Para que cuando se nos presente una oportunidad de ayudar a alguien, de aconsejar a alguien, de orar por alguien, de escuchar a alguien, porque el ayudar no siempre es monetariamente, no es económicamente. Hay tantas personas, mis hermanos, que tienen necesidad de ser escuchados. Hay tantas personas que se gozan, se alegran cuando tú les mandas un saludo, un buenos días, un buenas noches, un Dios te bendiga, una tarjetita. Tú no sabes el efecto que hace en las personas. Así es de que en esta tarde yo quiero invitarte para que cuando tú puedas hacer el bien con alguien, que lo hagas. Para cuando tú puedas ser de bendición con alguien, aunque tú digas, ay no, pero pues esto, ¿con qué le va a ayudar? Ay, si le doy esto, si le hablo, ¿de qué le va a bendecir? Tú no sabes el impacto que vas a hacer. Tú no sabes de la manera que esa persona va a recibir tu saludo, tu oración. El que tú le escuches, tú no lo sabes, mi hermano, mi hermano. Pero yo te invito para que empieces a dejar que Dios te use. No significa que por nosotros hacer obras eso nos va a hacer mejores creyentes o nos da la entrada derecho al cielo. No, mis hermanos, no es por obras. Recuerden, no lo he mencionado en otros programas. Lo que tú hagas, eso no te va a atribuir a ti una seguridad para ir al cielo. Las obras son porque ese es el fruto, esa es la esencia de que realmente nosotros hemos nacido de nuevo, de que realmente ahora nosotros somos una nueva criatura en Cristo Jesús, que ahora ya vivimos para Dios, no para este mundo, no para agradar a la gente. Así es de que yo te invito para que tú le des otra repasada a estas citas bíblicas que leímos: Efesios 6 del 6 a 7, Colosenses 3:23 y Mateo 6:3. Nos habla con esa claridad que tu mano izquierda no sepa lo que hace tu mano derecha. ¿Qué palabras tan sencillas Jesús transmitía el mensaje? ¿Qué palabras tan sencillas, mis hermanos? Nosotros somos lo que complicamos la palabra. Nosotros somos lo que le sacamos la vuelta a la palabra, como que nos hacemos de la vista gorda, como, ay, es que no entiendo lo que Jesús quiso decir. No, mis hermanos, es muy claro. Vamos a agradar a Dios y no al hombre. Sé la mejor persona que tú puedas ser en la iglesia, en la escuela, en tu trabajo, en tu hogar, con tus vecinos, con tus familiares. Porque Dios, mis hermanos, Dios está mirando nuestra actitud, nuestro comportamiento, nuestro testimonio. Nosotros tenemos que reflejar la luz, tenemos que reflejar a Cristo. Vamos a hacer una diferencia, vamos a empezar. Nunca es tarde para empezar, hermano. Nunca es tarde para tú hacer esos cambios. Y el día de hoy yo te dejo con esta palabra: todo lo que hagas, hazlo de corazón como para el Señor y no para los hombres. Y vas a ver cómo eso va a traer satisfacción a tu vida, cómo tú te vas a sentir bien contigo mismo. Pero por sobre todas las cosas, vas a estar obedeciendo la palabra de Dios, vas a estar honrando a Dios, vas a estar agradando a Dios. Y eso, mis hermanos, es una satisfacción que no necesitas aplausos, no necesitas ser anunciado, no necesitas que la gente te reconozca, porque tú sabes que lo estás haciendo de corazón para el Señor y no para los hombres. Así es de que, mis hermanos, gracias por este tiempo, por este espacio. Reciba la palabra. Dios es tan bueno que tiene ese cuidado para nuestras vidas. Él nos habla de una manera tan entendible. ¿No se goza usted de la manera que Dios nos habla? Él es nuestro Padre, Él nos conoce, por eso Él nos habla de esta manera y quiere bendecirnos. Así es de que, mis hermanos, si usted necesita una oración, llámenos. Estamos aquí para unir nuestra fe con usted. El área es 956-968-7777, o mi teléfono personal, el área es 956-558-9256. Una vez más, saludos a todos y cada uno de ustedes que nos escuchan a través de la radio. Saludos a todas las personas que están en los hospitales, en los que están en las prisiones, hombres, mujeres. Dios les bendiga grandemente. Mi hermano Víctor, una vez más, saludos. Gracias por compartir su testimonio y lo que Dios está haciendo. Dios siga usando su vida y la vida de sus compañeros también. Muchos saludos a todos los que nos escuchan, nos miran, los que comparten esta transmisión. También Dios los bendiga grandemente. Padre, muchas gracias, Señor, por hablar a nuestros corazones. Tú sabes, Señor, el estilo de vida que nosotros vivimos con las personas que nos rodean, con las personas que nos asociamos. Padre, gracias, Padre, porque tú tienes ese cuidado de nosotros para no dejar, Señor, llevarnos por el orgullo, la altivez. Padre, eso no proviene de ti, porque tú eres, Señor Santo, tú eres humildad, Padre, tú eres amor. Y en esta tarde recibimos tu palabra con gozo, Señor. Yo te pido que bendiga la vida de mis hermanos, Señor. Si hay alguien, Señor, que te necesita como Señor y Salvador, Padre Santo, ven a hacerte real, ven a hacer, Señor, esa transformación en la vida de mis hermanos, Padre. Yo los bendigo, Señor, y declaro bendición sobre sus vidas en el nombre de Jesús. Amén. Y bueno, mis hermanos, gracias por este espacio. Dios les bendiga grandemente. Si está cumpliendo años, una vez más, felicidades. Y estaremos por aquí el próximo domingo. Una vez más, se despide de ustedes su servidora y amiga María Ana Mercado de Palabras de Vida.
1: Bueno, mis hermanos, sí, ya escuchamos el bonito programa, nuestro hermano. Si usted necesita oración, hable en 956-968-7777. Se lo escuchará el próximo domingo de 7 a 7 y media de la tarde.
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Así es, hermano, son las 7 de la tarde con 38 minutos, marca los cronómetros aquí en Radio Vida. Nos habló nuestro hermano Luis Pérez de la ciudad de McAllen solicitando este precioso tema.

0: Te daré gracias, mi Dios, de todo corazón, te cantaré himnos. Esto lo expresó el salmista David, agradecido por una victoria. Ahora nosotros también lo hacemos, porque nuevamente Dios nos ha respaldado. Muchas gracias a todos los que participaron. Sin su ayuda, esto no hubiera sido posible. Es por eso que para nosotros es muy importante tomar este tiempo para decirte que Dios te va a recompensar el gran esfuerzo que haces para que este ministerio radial siga adelante. La palabra de Dios dice que el alma generosa será prosperada. Proverbios 11:25. Así que solo espera, porque la bendición de Dios llegará a tu vida. Si tienes alguna duda de cómo cumplir con tu promesa, llámanos al 956-968-7777 o visítanos en el 2720 West Business 83 en Westlaco, Texas. Con gusto te atenderemos. Recuerda que poderoso es Dios para hacer que abunde en vosotros toda gracia, a fin de que teniendo siempre en todas las cosas todo lo suficiente, abundéis para toda buena obra. Dios es bueno y para siempre es su misericordia. A nombre de todo el staff de Radio Vida, muchas gracias.
1: Así es, hermoso, son las 7 de la tarde con 43 minutos de hora central, es correcta, y la temperatura en 93 grados Fahrenheit. Y nos llamó nuestro hermano Eliud Alcalá de la ciudad de Brownsville. Él quiere escuchar este bonito tema, En la Cruz.

Bueno, mis amigos, escuchamos ese bonito tema. Son las 7 de la tarde con 47 minutos. Ya pueden comenzar a llamar para oración, hermano, ya para oración. Ya la hermana pastor, nuestra hermana Alba Barrera, que tiene su programa de 8 a 8 y media, ya trajo personal para oración. Así que en este momento usted ya puede marcar. Si gusta oración, ya puede marcar. Con el bonito programa Amado de mi Alma, claro que sí. Vamos en este momento, miren, nos habló nuestra hermana Anastasia Rodríguez de la ciudad de McAllen. Me estuvo cantando el canto, dice, no sé quién lo canta, no sé cómo se llama, pero me lo tuvo cantando la hermana. Hermana, ya localizamos el canto con esas palabras que usted nos dijo del canto. Aquí lo tenemos a continuación. Búscale.

Así es, hermanos, gracias a cada uno de ustedes. Mire, también nuestra hermana, Díaz de Brownlee, quiere saludar a su mamá, Félix Díaz, y la audiencia, a todos los presos. Con este bonito tema te voy a seguir con nuestro hermano, José Santos González. Te voy a seguir.

0: Así escuchamos el bonito tema, son las 7 de la tarde con 56 minutos. Mire, como yo siempre les he dicho, hermanos, si usted ha oído un canto aquí en la radio y no sabe cómo se titula ni quién lo canta, no sabe nada, solamente diga unas palabras o cánteme tantito el canto y se lo aseguro que se lo hallo porque se lo hallo el canto. Sí, se lo hallo, así le digo a usted, se lo encuentro porque se lo encuentro, que lo haya encontrado aquí en Radio Vida, no que esté en YouTube, no. Que lo he encontrado aquí en Radio Vida. Por ejemplo, ahorita nos habló una hermana pidiendo un canto, se lo pusimos, y nos habló nuestra hermana Pilar Piñón de Mission, me estuvo cantando un canto, no sé quién lo canta ni cómo se titula. Ya se lo encontré, hermana, ya se lo hallé el canto. Claro, nuestra hermana por ahí, como le digo, si usted quiere escuchar un canto y no sabe quién lo canta ni cómo se titula, pero lo ha escuchado aquí en Radio Vida, cántemelo tantito o dígame unas palabras y yo le encuentro el canto. Y este canto fue el que nos pidió nuestra hermana Pilar Piñón.
1: ¡Aleluya!
0: ¿Verdad, hermana? Este es el canto, ¿verdad? Sí, este es el canto, sin lugar a dudas.

0: Así es, hermano. Bueno, en estos momentos vamos a nuestra identificación y a continuación vamos a escuchar el bonito programa con nuestra hermana pastor Alma Barrera, el bonito programa titulado Amado de mi alma. Así que estén pero muy pendientes. Retornamos dentro de 30 minutos.
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Buenas tardes, que Dios les bendiga. ¿Cómo les dice Jesús que los ama? En la mañana, en la tarde, al atardecer, al anochecer, cuando despiertan, cuando se levantan, cuando se acuestan, cuando van caminando, cuando van viajando, cuando estás manejando. De todas maneras, el Señor nos dice que nos ama. Gloria a Dios, aleluya. Qué hermoso es vivir enamorado del Señor Jesucristo, hermanos. Y qué hermoso es estar enamorado. Gloria a Dios por todos los enamorados, pero sobre todo los que están enamorados del Señor Jesucristo. Gloria a Dios. Que Dios me los bendiga a todos, hermanos, hermanas radioescuchas que hoy se enlazaron a Radio Vida por el 1290 AM. Los bendigo y los saludo cariñosamente. Les quiero saludar de parte de la pastora Alma Barrera del Templo Nueva Vida en Cristo de Raymondville, Texas. Les quiero invitar, hermanos, este viernes 28 de agosto, de este viernes en 8 días, estaremos celebrando una campaña en Raymondville, en la calle 3, en el 595 West, esquina con Avenida South, en Raymondville, Texas. Les repito, el viernes 28 de agosto a las 7 de la tarde tendremos una campaña al aire libre en la calle 3, 595 West, y esquina con la Avenida South. Así es que por favor acompáñenos, están todos invitados, venga a gozarse, a llenarse de la presencia de Dios. Recuerden, Raymondville, Texas, el viernes 28 de agosto a las 7 de la tarde en la calle 3, 595 West. Ahí los vamos a estar esperando, habrá música y alabanzas, habrá palabra de vida y mucho, mucho gozo. Así es que venga a gozarse con nosotros, hermanos, todos están invitados. Que Dios me los bendiga. Hoy traemos un tema bien lindo que vamos a basar nuestra meditación en Jeremías 23, del 5 al 6. Y vamos a ir rápidamente a la palabra en el nombre del Padre, del Hijo y del Espíritu Santo. Y dice la preciosa palabra de Dios: He aquí vienen días, dice Jehová, que levantaré a David un renuevo justo y reinará como rey, el cual será dichoso y habrá juicio y justicia en la tierra. En sus días será salvo Judá e Israel habitará confiado. Y este será su nombre con el cual le llamarán Jehová, justicia nuestra. Jehová, justicia nuestra será el nombre de ese rey, de ese renuevo que se levantará de el linaje de David. Gloria a Dios, aleluya, de ese renuevo justo. Y Jehová, justicia nuestra, quiere decir Jehová Tzidkenu. Jehová Tzidkenu, Jehová nuestra justicia. Jehová el que nos defiende, el que nos hace justicia. Jehová el justiciero, Jehová el justo, el Dios justo. Este pasaje, hermanos, se encuentra en el libro del profeta Jeremías. Y es la revelación que le da Dios a Jeremías cuando el pueblo estaba exiliado en Babilonia. Ustedes recuerden que el pueblo de Israel fue asediado y atacado en tres ocasiones por el rey Nabucodonosor, del rey de Babilonia, y llevó cautivos en tres ocasiones a habitantes de Jerusalén hacia Babilonia. La ciudad de Jerusalén quedó destruida, quedó destruido el templo, quedó devastado, ultrajaron todas las preciosas propiedades del templo y se llevaron cautivos a los habitantes de Israel. Los hicieron esclavos en Babilonia. Pero a Jeremías, que era un profeta que había estado anunciando la devastación que venía para Israel si no se arrepentía el pueblo de sus pecados, él había estado anunciando la devastación que venía de parte de el rey de Babilonia. Incluso anunció que estaría el pueblo de Israel 70 años en cautividad en Babilonia. Jeremías fue un profeta que se levantó en ese tiempo

0: en ese pozo. Él estaba no solamente en medio del patio de la cárcel, pero también estaba en medio de un pozo cenagoso. Hasta ahí llegaba la maldad de los hombres. Fueron y lo pusieron a Jeremías en ese pozo, en donde él ahí estaba con sus pies, con todo su cuerpo, entre el cieno helado, rodeado de cieno. Era un momento muy difícil para Jeremías. Pero sin embargo, desde ahí Jeremías seguía hablando. O sea, la cárcel no limitó su llamado. La cárcel no limitó su voz, no calló su voz, no callaba las palabras que el Señor Dios de los ejércitos, Jehová Dios de los ejércitos, le hablaba a Jeremías y le decía: dile al pueblo, he aquí vienen días, dice Jehová, en que levantaré a David un renuevo justo. Porque el pueblo estaba en ese tiempo esclavizado en Babilonia. Era un pueblo que había pasado de la libertad a la servidumbre. Pero desde ahí, desde el pozo donde estaba Jeremías, el Señor seguía hablándole, le seguía revelando la palabra. Y eso es lo más precioso, hermanos. Que a pesar de que nosotros podamos estar pasando por situaciones difíciles, a veces las situaciones que tú estás pasando son para precisamente para probar tu fe y tu fortaleza. Jeremías siguió fiel, revelando y escuchando la palabra que el Dios Todopoderoso le dictaba. Cada una de las revelaciones se las seguía anunciando, aun cuando estaba ahí enterrado en el pozo lleno de cieno, aun cuando estaba en la cárcel, él seguía hablando. Y este es un llamado para todos nosotros, hermanos, para que nosotros sigamos hablando la palabra de Dios, anunciando al pueblo que este es el tiempo para que se arrepientan de sus pecados, para que vuelvan a buscar a Dios. En este tiempo en el que se ha multiplicado la maldad, hermanos, en que vemos tanta maldad en el corazón de los hombres, este es el tiempo en el que el Señor te está llamando y te está diciendo: arrepiéntete de tus pecados. Este es tiempo de que vuelvas a casa, de que vuelvas a mí. En el nombre de Jesús. Ni la cárcel ni el pozo cenagoso detuvieron a Jeremías de anunciar la palabra de Dios. Gloria a Dios. Él llamaba al pueblo a arrepentirse de sus pecados y de volver a consagrarse a Dios, porque eso es lo que quiere el Señor. Precisamente por eso el pueblo había ido a estar en esclavitud en Babilonia, porque por sus malos caminos, por su desobediencia, Por adorar otros dioses, el Señor levantó un pueblo en contra de Israel. Hoy el Señor también usa profetas y evangelistas, usa pastores, predicadores que te llaman a arrepentirte de tus pecados. Este es el tiempo, hermanos, para la reconciliación con el Señor. Pero nuestra generación, hermanos, se niega a escuchar la voz de los profetas, se niega a escuchar la voz de los pastores a volver al Señor, porque tienen su corazón endurecido. Tenemos ahora esta generación un corazón tan duro como si fuera piedra, como pedernal. Hay un corazón duro, lleno de odio. En el nombre de Jesús, pero este es el tiempo, hermanos, en que la palabra de Dios se tiene que estar predicando, tenemos que estar hablando. Este es el tiempo de arrepentirte, este es el tiempo de arreglar cuentas con el Señor, este es el tiempo del arrepentimiento, de la reconciliación. El Señor quiere que te vuelvas a Él, el Señor te quiere bendecir. En ese tiempo, si el pueblo se volvía a buscar a Dios, el Señor había prometido perdonarles y perdonar al pueblo de Jerusalén y restaurar a Jerusalén y restaurar el templo, y volverían a vivir en su tierra en paz.
1: De hecho, estas profecías que el Señor le dio a

Jeremías les había anunciado al pueblo que estarían 70 años en esclavitud en Babilonia. Y ese tiempo se cumplió. Pero gracias a Dios, porque el Señor siempre está levantando hombres sabios, llenos del Espíritu Santo, como a Daniel, que levantó el Señor en Babilonia. Y en el tiempo en el que ya había sido derrocado Nabucodonosor y vino el rey Darío y tomó posesión del gobierno de Babilonia, Daniel seguía ejerciendo autoridad en ese reino. Y Daniel creyó la profecía de Jeremías, que 70 años sería el tiempo que el pueblo estaría en exilio en Babilonia. Y al término de los 70 años, él recordó, dijo, este es el tiempo. Este tiempo ya se ha cumplido y este es el tiempo de volver a casa. Este es el tiempo de volver a Jerusalén. Y él pidió por su intercesión ante Dios y ante el rey Darío. Y el rey Darío le permitió al pueblo exiliado de Israel volver a Jerusalén, volver a restaurar su pueblo, volver a restaurar su nación, volver a restaurar su templo. Porque la palabra de Dios es fiel y la palabra de Dios se cumple. En Jeremías 33, 14 al 16, le volvió a dar la misma revelación a Jeremías, una doble, por doble ocasión. He aquí vienen días, dice Jehová, en que yo confirmaré la buena palabra que he hablado a la casa de Israel y a la casa de Judá. En aquellos días y en aquel tiempo haré brotar a David un renuevo de justicia. Hará juicio y justicia en la tierra. En aquellos días Judá será salva y Jerusalén habitará segura y se llamará Jehová justicia nuestra. Jehová Tzidkenu. Gloria a Dios, porque la promesa de la venida de un renuevo, un rey justo de la genealogía del rey David, es doble. O sea, la promesa de Dios es firme cuando la promesa se repite. Como toda su palabra es fiel y verdadera. Jehová Tzidkenu, el Señor es nuestra justicia. La promesa de regresar del exilio se cumplió 70 años después, como estaba profetizado. Los judíos regresaron a Jerusalén, pero ningún rey volvió a gobernar después del exilio. Solo una élite sacerdotal gobernó bajo la supervisión general del imperio persa. El pueblo de Israel nunca se volvió completamente a Dios. Hasta el día de hoy, el pueblo de Israel todavía sigue en desobediencia. Mucha gente todavía no ha recibido a Jesús como Señor y Salvador. Pero no solamente el pueblo de Israel. Nuestro pueblo también sigue en desobediencia porque no han creído en el Hijo de Dios. No lo han recibido como su Señor y su Salvador. La referencia que hacía Jeremías a ese rey justo o rey de justicia es Jesucristo, el Mesías que vendría a traer justicia a todos los que lo reciban como Señor y Salvador. Jesús nació en Belén, en la ciudad de David, según Lucas 2:4. Él es el retoño prometido de justicia. Jesús es el Señor, nuestra justicia, nuestro Rey justo, Jehová Tzidkenu. Gloria a Dios. Porque nosotros sabemos, hermanos, que solo un justo nos puede hacer a nosotros justos y justificarnos. Nosotros no poseemos justicia propia. Romanos 3:10 dice, no hay justo ni aún uno. Y no hay justo, hermano. Nosotros no podemos poner la confianza en los hombres porque no hay ninguno justo. Solamente Dios es el único justo. Solamente Cristo. Solo Él es perfecto. Incluso aquellos que nos consideramos justos, muy buenos, muy honorables, que tenemos un alto concepto de nosotros mismos, somos, dice la palabra de Dios, como trapos de inmundicia delante de Dios. Isaías 64:6. Así nos ve el Señor, o así nos veía antes de venir a Cristo. Jesucristo es nuestra única fuente de justicia, porque dice la palabra, al que no conoció pecado, por nosotros lo hizo pecado, para que nosotros fuéramos hechos justicia de Dios en él. Segunda de Corintios 5:21. También nosotros somos justos por medio de la fe en Jesucristo. Romanos 3:22 dice, la justicia de Dios por medio de la fe en Jesucristo, para que todos los que creen en Él
porque no hay diferencia por cuanto todos pecaron, o sea, todos somos pecadores, todos estamos destituidos de la gloria de Dios, siendo justificados gratuitamente por su gracia, mediante la redención que es en Cristo Jesús. So hemos sido justificados únicamente por la gracia del Señor Jesucristo, por el perdón, por el gran amor. Él es el justo y Él es el que justifica. Romanos 3:25 dice, Dios puso como propiciación a nuestro Señor Jesucristo por medio de la fe en su sangre para manifestar su justicia a causa de haber pasado por alto en su presencia los pecados pasados con la mira de manifestar en este tiempo su justicia a fin de que Él sea el justo y Él sea el que justifica al que es en la fe en Jesucristo. So Cristo es el justo, pero Él es también el que nos justifica. Porque en el nombre de Jesús, hermanos, Isaías 33:22 dice, porque Jehová es nuestro juez, Él es nuestro legislador, Él es nuestro rey y Él mismo nos salvará. Si Jesús es el juez y es el legislador, y es el que juzga, pero además es el que perdona, porque a través de su sangre todos fuimos cubiertos por el perdón de nuestro pecado. Entonces Él es el justo porque Él es perfecto y Él es el que nos justifica y nos perdona. Gloria a Dios porque somos justos y justificados de nuestros pecados por la fe en Jesús. Gloria a Dios. ¿Acaso nosotros podremos encontrar gracia más grande que esta, hermano? Que la deuda que tú tienes, el crimen que tú debes de pagar, sea pagado completamente por Jesucristo. La deuda de todos tus pecados que merecían la condenación eterna ha sido ya pagada y cubierta completamente por la sangre de Cristo. Y que tú seas libre de todo pecado, de toda condenación. Tú has sido declarado libre de toda culpa y de toda acusación del enemigo. ¿Habrá gracia más grande que esta, hermanos? Saber que siendo pecadores y que merecías tú la condenación eterna, hoy estás libre de toda deuda solamente por la gracia del Señor Jesucristo, por el perdón que el justo juez te ha dado. Gloria a Dios, porque hoy, hermano, hoy eres declarado inocente. Todos los que estamos en Cristo somos declarados inocentes delante del juez justo que es Jesucristo, Jehová Tzidkenu. Gloria a Dios, yo no encuentro una gracia más grande que la del Señor Jesucristo. Gloria a Dios, es como cuando un reo de muerte que está sentenciado a muerte y merece la muerte porque cometió un crimen muy atroz, pero viene Cristo y paga con su propia muerte la muerte que merecía la otra persona. Gloria a Dios, porque ¿quién puede tener un amor tan grande para ir a morir por otra persona, para ir a morir en la cruz por alguien más? Solamente Cristo, hermanos. Qué hermosa la gracia de nuestro Señor. Qué grande el amor de nuestro Señor. Ahora, todos nosotros hemos vivido situaciones injustas. A veces han abusado de nosotros. A lo mejor has tenido acusaciones injustas. Tal vez no fuiste tratado correctamente o apreciado correctamente. Tal vez no fuiste valorado en tu trabajo. Tal vez has sido vituperado por tu esposo o por tu esposa, o a lo mejor fuiste robado, te asaltaron, te robaron, te trataron injustamente, te despidieron injustamente del trabajo, o te culparon de un crimen que tú no cometiste. Pero Jehová conoce tu inocencia. Gloria a Dios. Jehová conoce tu trabajo, Él conoce tu esfuerzo, tu diligencia, Él conoce tu amor y Él conoce tu corazón. Él te hará justicia. Él nos hará justicia. Gloria a Dios. Jehová es mi justicia. Jehová Tzidkenu. Jesús nos hará justicia porque Él es el juez justo.
Tal vez estás cubriendo una condena injusta en el nombre de Jesús. Tal vez estás en la cárcel, cubriendo en un centro de detención, cubriendo una condena injusta, totalmente injusta. Tal vez no has sido liberado en su tiempo. Tal vez estás siendo acusado por las autoridades de migración. Pero Jesús es un juez justo. Él sabe que aunque nosotros tal vez están acusando de tal vez no tener tus documentos legalmente, pero ese yo no lo veo como un delito, hermano. Tú viniste a este país solamente porque tú deseabas progresar, deseabas mejorar tu condición de vida, tú deseabas un mejor trabajo para sustentar tu familia. Yo sé que viniste aquí no porque eres un criminal, sino porque eres un hombre trabajador. Yo sé que viniste aquí porque tú quieres desempeñarte y prosperar para mejorar a tu familia. Viniste buscando tal vez también un lugar seguro para vivir, en donde hubiera mejores condiciones de vida por la inseguridad que tal vez priva en tu país. Pero el Señor conoce tu integridad. Él conoce tu inocencia. Él conoce tu corazón. Él conoce tu trabajo. Él conoce tu esfuerzo. Pero sobre todo, Él conoce tu fe. Que tú tienes una gran fe en el Señor Jesucristo. Y Él va a defenderte porque el Señor es un juez justo. Dice la palabra, Él es el juez, Él es el legislador, porque Él es el Rey y Él es nuestro Salvador. ¡Gloria a Dios! Pongamos nuestra confianza en el Señor y pidámosle al Rey justo, a Jehová Tzidkenu, a Jesús el justo y el que nos ha justificado. Díganle que ustedes son inocentes y que delante del gran Rey, tú necesitas hoy su ayuda, tú necesitas hoy su justicia. El Señor es fiel porque Él es perfecto, Él es justo y Él es nuestro justificador. Díganle, por favor, que ustedes lo aman y que ustedes han depositado su fe en el gran y maravilloso y perfecto y justo Hijo de Dios. Gloria a Dios. Hoy Jesús es nuestro Rey de justicia y hoy es el tiempo, hermanos, de que tú lo hagas tu Rey, tu Dios, tu Dios justo. Hoy es el tiempo que tú recibas justicia de parte del Señor, pero tú necesitas hacerlo primeramente, tu Señor y tu Salvador. Si tú también quieres ser justificado por el Rey Jehová Tzidkenu, si tú quieres ser perdonado hoy de tus pecados, si tú quieres ser limpiado de todo tu pecado y declarado inocente, hoy es el tiempo de recibir a Jesús como tu Señor y como tu Salvador. Ante cualquier circunstancia que puedas estar pasando, no importa qué tan grande, qué tan difícil parezca, tú ponla hoy en las manos del Señor Jesucristo, nuestro juez justo, y Él te hará justicia. Puedes confiar en Él. Gloria a Dios, hermanos, que Dios me los bendiga. Estoy feliz de estar aquí en el nombre de Jesús y vamos a hacer la oración de salvación. Quiero invitarlos a todos para que este día reciban a Jesús como su Señor y Salvador, reciban también el perdón de sus pecados y que ustedes también sean el día de hoy declarados inocentes de cada cargo. En el nombre de Jesús, que pueda pesar sobre ustedes. El Señor ha venido hoy a liberarlos de toda condenación. En el nombre de Jesús. Vamos a orar. Padre Santo, repitan conmigo esta oración, hermanos, en el nombre de Jesús. Es la oración de salvación. Padre Santo, en el nombre de Jesús, el día de hoy, Señor, yo también me acerco hasta el trono de tu gracia para implorar misericordia y ayuda para el oportuno socorro. Yo me acerco ante el juez justo que es Jesucristo, Jehová Tzidkenu. Y yo pido justicia para mi caso. Yo pido, Señor, que tú me ayudes, que tú me liberes de toda condenación en el nombre de Jesús. Yo te pido, Señor, que el día de hoy vengas a vivir a mi corazón. Yo te recibo como mi Señor y mi Salvador. Porque yo creo que tú eres el Hijo de Dios, que tú eres Jehová Tzidkenu, nuestro juez justo,
el que nos justifica y el que nos salva y el que nos perdona y el que nos limpia de toda maldad. Te pido que escribas mi nombre en el libro de la vida y que, Señor, me llenes y me bautices con tu Espíritu Santo. En el nombre de Jesús. Amén y amén. Gloria a Dios, hermanos. Vamos a estar también orando por Celia Zamora de Far, por Mateo Nicolás Romero, tiene cáncer, le van a hacer más tratamientos de quimioterapia, y por Celia, que le duelen las muelas, por María y Toñita de La Paloma, oración por sanidad de su hermana Josefina Espinosa. Claro que sí, estaremos orando por María Toñita. Lidia Rocha de Sebastián, le saludo mucho a mi amiga Lidia Rocha, que Dios me la bendiga. También pide oración por Samuel Valdés, ya va a regresar a la universidad, Samuelito, por su nieto, se fue a estudiar, y también por Edison Valdés, por sus nietos que van a entrar a la escuela. Claro que sí, estaremos orando por Samuel y por Allison, en el nombre de Jesús. Y también por Pilar Piñón de Misión, oración por su esposo para que Dios lo traiga al camino del Señor. Y por Marisol de Reynosa, sanidad, se va a ir a estudiar para que todo salga bien. Claro que sí, que el Señor la acompañe, la bendiga en el nombre de Jesús. También vamos a pedir oración por Rosendo Palomo, sanidad de la próstata. También por Lupita Ibarra, sanidad de la cintura. Por Mónica Landes, que le sea sana de arteriosclerosis múltiple. Por la familia Pérez también, que el Señor sea con ellos. Y por Pedro Soria, sanidad de sus ojos, en el nombre de Jesús. Y bueno, vamos a orar en el nombre de Jesús, porque se me va el tiempo. Padre Santo, en el nombre de Jesús, te doy gracias, Señor, por todas y cada una de las peticiones que entraron, Señor. Y te doy gracias por toda la audiencia, Señor, que está escuchando el mensaje el día de hoy. Yo sé que aunque muchos no han llamado, Señor, tienen una petición delante de ti. Y hoy en este momento levantamos cada petición, Señor, hasta el trono de tu gracia, hasta el trono del Dios justo, del juez justo, de Jesucristo, Jehová Tzidkenu. Pedimos, Señor, que tú hagas justicia en cada caso y que tú nos defiendas, que tú, Señor, nos hagas justicia, Padre Santo, porque tú conoces nuestro corazón. Tú conoces, Señor, la situación por la que estamos pasando, cada uno de nosotros. Tú conoces cada caso legal, Señor, de mis hermanos y mis hermanas. Tú conoces cada caso de detención, de migración, Señor, de cada hermano y hermana que está en esos centros de detención. Y tú, Señor, tú eres el juez justo, tú eres el abogado de abogados y el Señor de señores, y tú los vas a defender. Te pido también por la sanidad, Señor, a través de tu Espíritu Santo, de cada uno de mis hermanos que han puesto una petición o que están pasando por una enfermedad. Te pido que tú los libres del ataque del enemigo en el nombre de Jesús y que tú los protejas con un cerco de ángeles en el nombre de Jesús y que su liberación sea establecida aquí en la tierra y en el cielo. En el nombre de Jesús recibimos el milagro en tu nombre. Amén y amén. 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Que Dios me los bendiga y recuerde, ponga su confianza en el Señor, porque bendito es el varón que confía en Jehová y cuya confianza es Jehová. Bendiciones. Amén.

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1: Bueno, mis hermanos, así es que usted necesita oración, llame en estos momentos, área 956-968-7777. Nuestra hermana Pastora Alma Barrera y la hermana que la acompañan están ya para orar por usted, líneas telefónicas. Así que le escucharé usted próximo domingo de 8 a 8 y media de la noche.
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1: Así es, hermanos. Gracias a cada uno de ustedes. Mire, de parte de la pastora Alma Barrera, quiere saludar a toda tal audiencia que nos escucha. Con este bonito canto que nos trae nuestra hermana Rubí Reyes, nadie te ama como yo.

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1: Así es, hermano, son las 8 de la noche con 43 minutos. Márcanos los cronómetros aquí en Radio Vida. La temperatura se encuentra en 91 grados Fahrenheit. Mire, tenemos ya a nuestra hermana Eloísa Díaz de Ejido Laguna, municipio de Matamoros, Tamaulipas. Saludando a mi esposa Elizabeth Ruiz. Valdemar Quintero, arrímate al altar.

Bueno, has escuchado a nuestro hermano con ese bonito tema. Nos habló también nuestro hermano Juan de Wallis y Camney, saludando a su esposa, nuestra hermana Saraí. Oiga, por ahí nos estuvo cantando el canto. Dice, a ver si lo encuentro, hermana. Claro, lo encontré, hermano, con las palabras que usted me dio del canto. Él nos lo estuvo cantando. Este bonito canto que nos dice así.

Bueno, en estos momentos son las 8:49, 8:49. Marca nuestros cronómetros aquí en Radio Vida. Recuerde que de 9 a 9:30 escucharemos el bonito programa de parte de Jesús con nuestro hermano Abraham Cázares. ¿Hoy ya tenemos suficientes saludos? Sí, vamos en este momento. Nuestro hermano Juan de Big Spring, Texas, nos llamó, y también nos llamó nuestro hermano Vázquez de Alice, Texas. También nos llamó nuestro hermano Rubencito González de la ciudad de Elsa. Nos llamó nuestro hermano Everardo Rendón también. Y nuestra hermana San Juanita de la ciudad de Brownsville también nos llamó. Oiga, con este precioso tema que les vamos a poner, que nos dice así: me voy a mudar, hermano. Así es, hermanos, con este bonito tema. Gracias, me voy a mudar.

0: Escuchar con Pitbull, amante, ese bonito tema, me voy a mudar. Bueno, son las 5, perdón, oiga, mire qué chulmos tan feos, oiga, apenas quiero comenzar, oiga, qué chulmos tan feos. Son las 8 de la noche con 55 minutos, oiga, 8 con 55, recuerde que de 9 a 9 y media, el bonito programa con nuestro hermano Abraham Cázares, bonito programa titulado De Parte de Jesús. Y bueno, mi hermano, en estos momentos hasta aquí llegó nuestro turno, el día de mañana por ahí está compañera, mi esposa, mi chiquilla, mi esposa Elizabeth Ruiz, por ahí la estaré acompañando, así que gracias a cada uno de ustedes. Se despide a mi servidor Matías Ruiz, el hombre de la R. ¿Quién les dice? Bueno, antes de todo, quiero decirle que hermana Cindy estará en este lugar de 9 en adelante. Su servidor Matías Ruiz, bye bye.
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Muy buenas noches, amada audiencia de Radio Vida. Muy buenas noches, Ebenezer Worship Center. Muy buenas noches, Iglesia de Cristo. Bendiciones para toda la audiencia, para todo aquel que escucha, para todo aquel que tiene sed de justicia, porque la justicia es del Señor. Les saluda, como siempre, su amigo, su hermano en Cristo, Abraham Cázares, en este su programa, de parte de Jesús. Y bueno, vamos a comenzar como siempre, como cada domingo, con saludos. Y el primer saludo tiene que ser para mí, para mi esposa, porque usted sabe, es la llave para no quedarse uno ahí en el carro. Pero no se crea. Para mi linda esposa que me está escuchando por ahí, que casi al terminar de mi programa va a estar conmigo para atender algunas llamaditas, un poquito de tiempo para poder, que si usted tiene alguna necesidad, nos llame. Y bueno, vamos a, después del saludo para mi amada esposa, Dios te bendiga, amada mía, y vamos a continuar con saludos. Y esto es para el saludo especial para el hermano Adrián Milán y su esposa Alicia Jiménez de Milán. Bendiciones. En Huetlaco, Congregación Ebenezer Worship Center, donde es pastor mi pastor el hermano Enrique Garza, también gerente general de Radio Vida, y su amada esposa, la hermana Norma Garza. Saludos especiales al equipo de patrocinio de este su programa. Y ellos son el hermano Baudelio y Jaini Morales, Fernando y Rachel Cázares, Jaime y Marta Ávila, Jesús y Piedad Palomares, y la hermana María de la Paz Peret, a quien siempre llevo en mi corazón, en mis oraciones y en mis recuerdos. Le mando un saludo muy especial a mi hermana María de la Paz Perret. Bendiciones. Saludos especial a mi hermano Benito Heredia y su amada esposa que reciente se unen al equipo de su programa De Parte de Jesús. Queremos decirle que también usted puede unirse como ellos. Es un ministerio, no es solamente un programa, un ministerio de predicación al radio, no. Atendemos servicios ocultos en hogar, llegamos hasta alguien que necesita para orar por usted, vamos a alguna parte en algún ejido en México o en los alrededores donde nos invitan en una iglesia, no le hace, estamos un ministerio completo de oración, consejería, de la palabra de Dios. Y bueno, continuamos, si usted quiere unirse, usted puede aprovechar esta oportunidad porque es el servicio a nuestro Señor también con nuestros bienes. Dios me los bendiga y bueno, continuamos con saludos en Periquitos, especial saludo para un amigo y radioescucha de Radio Vida y este programa del señor Santiago de la Rosa. Bendiciones, hermano Santiago, que recientemente entregó su vida a Cristo y estamos muy contentos por ello. Un saludo también especial a un amigo simpatizante y que estamos esperando que él solo testifique de que fue alcanzado por el Señor. Y este se llama Luis, de ahí de Luis Muffler Shop en Huetlaco, y no es un anuncio, es nomás porque es mi amigo y él extiende la mano a aquellos siervos que predican la palabra de Dios y les da servicio barato o muy, muy, muy reducido, a veces gratis. So, no le estoy haciendo publicidad para que vayan todos a decirles eso, no, pero sí soy testigo de que él es alguien que hace algo por la obra de Dios. Saludos al hermano Daniel y Plácida Guajardo, la hermana María Teresa Vela, y para Role, Dios te bendiga, Role, la hermana Socorro y toda su familia, hermano Juan e Irma Trujillo, Bernardo y Elodia Loera, Jaime Ávila Jr., Jaimito, Dios te bendiga, Omar y Aide Ortiz. La hermana Aide es hija de mi hermano Jaime Senior, Jaime Ávila Senior. Él junto con Jaimito son hermanos. Y bueno, también quiero mandar saludos a Congregación Betzán, donde son pastores el hermano Beto Valdés Jr. y su amada esposa, la hermana Andrea Valdés, y toda la familia del siervo reverendo Gilberto Valdés Sr., mi familia en Martín Rocha, la hermana Anita Martínez en especial, para sus papás.

casaré esposa e hijos. Y también quiero mandar saludos especiales, estos muy especiales, ojalá y que lleguen, para mi hermano José y Marcelina García, y para la hermana Mari Pérez y su madrecita, la hermana Amalia Pérez. Ellos son siervos, consiervos y siervos que hablan la palabra del Señor. Y para todos nuestros amigos y hermanos en Cristo que nos escuchan a través de la señal de Radio Vida, saludos con el anhelo de siempre de que usted que nos escucha sea bendecido. Y bueno, esta noche esperamos, seguimos orando por nuestros hermanos que están esperando que el Señor complete esa sanidad para mi hermano José Luis García y su esposa Isabel García, hermano Francisco Delgado y la hermana, su esposa la hermana Julia, hermano Ramón Pruneda y toda su familia. Y bueno, a todos los hermanos en hospitales y en casa esperando ese milagro. De parte de su amigo y hermano en Cristo y conductor de este su programa, de parte de Jesús, Abraham Cázares. Y bueno, ahora sí, vamos a lo que vinimos. Vamos a dar principio al consejo de la palabra del Señor. Hemos estado anunciando de una serie que no es repetitiva, porque el Señor no tiene repeticiones. El Señor manda el mismo mensaje para todo su pueblo a tiempo y espíritu. Y cuando el Señor nos ordena o nos indica que tenemos que llevar su palabra o esa palabra, es porque Él tiene quien la reciba. Y en esta noche sabemos que si usted abre su corazón, la palabra es para usted. Y bueno, vamos a leer. Esta serie es acerca de Proverbios capítulo 3. Y esta es la tercera edición o la tercera vez que estamos avanzando sobre ella. Y como membrete o como entrada principal estamos usando Proverbios capítulo 9 y verso 10. El temor de Jehová es el principio de la sabiduría. El temor de Jehová es el principio de la sabiduría, y el conocimiento del Santísimo es la inteligencia. Oremos. Gracias, Señor, en el nombre poderoso de Jesús te doy en esta hora. Y te damos, Señor, porque tú me concedes el privilegio, Señor, de estar en esta cabina ante los micrófonos para compartir tu palabra. Y tú tienes, Señor, a tus hijos, a tus siervos, a los menestrosos, a todo el mundo. Tienes, Señor, con tu amor, esta palabra, esta oportunidad de oír tu palabra. Te ruego que unjas mis labios y no sea yo quien hable, pero tú, Señor, que tu Santo Espíritu nos llene, nos llegue, Señor, a nuestro ser y transforme nuestra vida. Que su palabra se cumpla, cumpla su propósito y no vuelva vacía. En el nombre poderoso de Jesús. Amén. Bueno, comenzamos con este versículo porque es muy interesante saber. En varias partes de la Escritura nos damos cuenta que dice: el temor de Jehová es el principio de la sabiduría. En otra parte dice: el principio de la sabiduría es el temor de Jehová. Pero aquí se aumenta el mismo proverbio y dice: y el conocimiento del Santísimo es la inteligencia. Caminar inteligentemente es primero conocer verdaderamente a nuestro Señor para no fallar, porque la palabra misma dice: mi pueblo perece porque le faltó conocimiento. Cuando hablamos de conocimiento, podemos leer en varias partes de la palabra de Dios, pero dice que en la palabra de Dios, en los evangelios, dice que José nunca conoció a su esposa hasta después que naciera el Señor Jesucristo. ¿Cómo que no la conocía si ya estaba comprometida con él? Es que no la conoció profundamente, íntimamente. Y el Señor aquí dice: el conocimiento íntimo del Santísimo es la inteligencia. Por eso lo ponemos como marco para leer lo que el Señor dice, porque si la tomamos, esto es inteligencia. Pero en esta ocasión hablaremos de dos cosas: los bienes, que son los diezmos y las ofrendas, nuestros bienes, y la disciplina, cuando el Señor nos habla de disciplina. Proverbios capítulo 3 y verso 9 dice:

0: Honra a Jehová con tus bienes y con las primicias de todos tus frutos. Yo creo que está suficientemente entendido. Honra a Jehová con tus bienes. El Señor se queja de su pueblo que dice que le llevan esas ofrendas, esos bienes, y escogen lo peor, escogen los cabritos perniquebrados, las ovejas que están enfermas, pero los bienes que Él quiere es que nosotros tomemos como prioridad lo que le ofrecemos a nuestro Señor. Mateo capítulo 5. Miramos que la gente piensa que los diezmos es solo por la ley y que ya pasó. Me he encontrado con muchas personas que dicen, no, eso era en la ley, en el Antiguo Testamento, eso ya no es de la iglesia de hoy, no hay diezmo, esos son ministros, pastores interesados que se quieren hacer ricos con la gente. Y no es así, mi amado hermano, es una bendición la oportunidad que Dios nos da de poder diezmar, de poder ofrecer ofrendas a nuestro Señor voluntarias que nos llenan de bendición. El Señor Jesucristo ahí en Mateo 5, como decía, y capítulo 17, dice, el Señor Jesús, no penséis que he venido para abrogar la ley. En una palabra, no vine a quitarla, a anularla, a que ya no valga, no, a eso no vine. No penséis que he venido para abrogar la ley o los profetas. No he venido para abrogar, sino para cumplir, porque nadie la cumplía. Su mismo pueblo no la cumplía y Él la vino a cumplir para que terminara y comenzara la gracia. Los diezmos, aunque la gente dice que son del Antiguo Testamento, que son de la ley, no es así. Miremoslo a la luz de la palabra de Dios. Porque los diezmos no son ni de la ley, ni desde la ley. Veamos si eso es verdad. Abraham reconoce el sacerdocio superior de Melquisedec, y que la victoria vino de Dios. Además, ocurre antes de la instauración de la ley de Moisés y el sacerdocio levítico. El Señor escogió a los levitas para ser sacerdotes, pero el diezmo lo dio Abraham a Melquisedec. Y eso, pues todavía no venía la ley, todavía no. En Génesis 14, 17 encontramos. Pero voy a leer en el 18. Dice, estoy hablando del capítulo 14 y el verso 18. Dice, entonces Melquisedec, rey de Salem y sacerdote del Dios Santísimo, sacó pan y vino. Esto es cuando Abraham regresaba de la victoria sobre los reyes que se habían llevado preso a su sobrino Lot. Y los venció y trajo todas las ganancias de ellos. Dice, entonces Melquisedec, rey de Salem y sacerdote del Dios Altísimo, sacó pan y vino. Y le bendijo diciendo, bendito sea Abraham de Dios, del Dios Altísimo, creador de los cielos y la tierra. El 20 dice, y bendito sea el Dios Altísimo que entregó tus enemigos en tu mano. Y le dio a Abraham los diezmos de todo. Ojalá y que podamos leer la palabra de Dios y ubicar a Abraham antes de Moisés. Abraham dio los diezmos al siervo de Dios Altísimo, a Melquisedec, rey de Salem. ¿Y qué encontramos ahí? Bueno, primero que el sacerdote Melquisedec bendijo a Abraham. Eso fue antes de la ley y fue por agradecimiento a Dios. Nuestro diezmo hoy podría ser sin agradecimiento, podría ser como obligación, podría ser como ley. No, el Señor quiere tu corazón, el mío, y que le demos a Él lo mejor. Proverbios 3:10 dice, y serán llenos tus graneros con abundancia y tus lagares rebosarán de mosto. Hay bendición en ello. El Señor dice, probadme. Si no, abriré las las ventanas y derramaré, abriré las ventanas de los cielos y derramaré bendición hasta que sobre en abundancia. Proverbios 3:10 no lo reiteran, y serán llenos tus graneros con abundancia y tus lagares rebosarán de mosto. Entonces hemos visto la bendición. ¿Qué es? Que no es el diezmo ni las ofrendas en el Antiguo Testamento. Está establecido del Señor y lo espera por el agradecimiento de las bendiciones que Él ya nos dio y que nos sigue dando. Pero hablaremos también como segunda parte, la disciplina o corrección. Dice Proverbios 3:11. No menosprecies, hijo mío, el castigo de Jehová, ni te fatigues de su corrección. Dos cosas. No la menosprecies. Hay bastantes, bastantes palabras que significan también esto que es menosprecio. Y es subestimación, falta de importancia. Y él dice, no menosprecies, no la hagas aparte, no la pases por alto. No menosprecies, hijo mío, el castigo de Jehová o la corrección. Ni te fatigues de su corrección, no te canses. Yo recuerdo que en muchas ocasiones, contemporáneamente hablando, y a lo mejor yo también, y después mis hijos, y lo he visto siempre que dice, ay papá, ay mamá. Cuando les llamamos y ven para acá, te voy a decir algunas cosas. Ay, papá, ay, mamá, ya me vas a leer la carta otra vez. Estoy cansado. Y luego también comentan con los amiguitos, ya quiero cumplir mis 18 años para irme de la casa porque no soporto que me estén regañando siempre. Creen que están listos para volar cuando todavía ni siquiera han tomado en cuenta dónde está el camino del Señor. No han querido, lo han menospreciado. Se cansan de la corrección, pero el Señor sigue insistiendo. Ahí dice en Proverbios 3:12, porque Jehová al que ama castiga. Es una versión. En otras dice, corrige. Porque Jehová al que ama, castiga. Lo corrige. Corregir o castigar es darte una advertencia, una enseñanza y regresarte de donde te desviaste. Porque Jehová al que ama, castiga. Como el padre al hijo, a quien ama o a quien quiere. Si lo ama, lo tiene que corregir, sacar del error, regresarlo a la verdad. Porque Jehová al que ama castiga, como el padre al hijo a quien quiere. En este mero punto quisiera compartir con ustedes un testimonio de un joven, un jovencito en aquel tiempo, en la iglesia donde asistíamos, un gran hijo de un gran siervo. El siervo era el pastor en esa iglesia. Entonces él testificó que en su temprana juventud tuvo un amiguito que salía muy disgustado. Más bien, el amiguito tenía un amiguito y en esa ocasión él salió muy disgustado de su casa por haber recibido reprimienda, corrección, disciplina de parte de sus padres. Venía llorando, venía enojado, renegando, diciendo que se quería largar de la casa, que no quería más estar en esa casa donde recibía nada más reprimiendas, correcciones, disciplinas. Y entonces vio a su amiguito, este joven, el hijo de ese siervo, y lo miró que estaba llorando también, pero llorando más tristemente. Y le dijo, ¿y a ti qué te pasa? ¿Por qué estás llorando? Y le dijo, es que tengo mucha tristeza. ¿Por qué tienes tristeza? Dijo, porque yo quisiera tener unos padres que se preocuparan por mí. Yo quisiera que mi papá me pegara. Yo quisiera que mi papá me corrigiera y que me evitara salir. Yo quisiera interesarle a mi papá, pero ni a mi papá ni a mi mamá les intereso. Ellos no saben dónde estoy ahora. Ellos no saben si tengo algún accidente o tengo hambre o nada. No les importo nada. Y tú tienes unos padres que te corrigen, que te aman. Yo quiero tener unos padres como ellos, pero no tengo nada. No tengo atención de ellos, no les importo nada. La palabra del Señor dice, porque Jehová al que ama castiga, como el padre al hijo a quien quiere. Él quería sentirse amado, querido, pero aquel joven hijo de ese siervo venía renegando y llorando por la corrección, mientras que el otro lloraba por querer tener esa atención. No me importa que mi padre me golpeara, no le hace qué, pero él me enseñaría que yo le importo, pero no le importo. No sabe si vivo o si muero, dónde ando, si tengo peligro o si tengo necesidad. Estaba llorando. Mateo 22, 36 al 40, el Señor nos enseña sus mandamientos, los mandamientos para cada cristiano. En la ley, Deuteronomio capítulo 6 del 4 al 17 nos dice de ese mandamiento que les estaba yo mencionando en Mateo 22, 36 al 40, cuando los judíos le preguntan, los fariseos, ¿cuál es el mandamiento más principal? Y el Señor les dice, ese mandamiento que el Señor establece para su pueblo en Deuteronomio 6, del 4 al 17. Amarás al Señor tu Dios con todo tu corazón y de toda tu alma y con todas tus fuerzas. Jesucristo nos enseña el verso 29. Entonces respondió Jesús, les dijo, erráis ignorando las Escrituras y el poder de Dios. Estaban preguntando seguramente por algo que ya sabían, pero las ignoraban. Y el Señor le dice, por eso estás errando, por eso te equivocas, por eso vas por un camino que no es y por eso vas a ser juzgado. Erráis ignorando las Escrituras. Acerca del diezmo y las ofrendas son los bienes. Malaquías 3:10 dice, traed los diezmos al alfolí y hay alimento en mi casa. Y probadme ahora en esto, dice Jehová de los ejércitos, si no os abriré las ventanas de los cielos y derramaré sobre vosotros bendición hasta que sobreabunde. Acerca de la disciplina, obtendremos su amor, porque nos ama. Sabremos que somos amados en el Señor. Sabremos que se preocupa por nosotros. Ahí en Proverbios 3:11 dice, no menosprecies, hijo mío, el castigo de Jehová, ni te fatigues de su corrección, porque Jehová al que ama castiga, como el padre al hijo a quien quiere. En conclusión, Mateo 22 dice, entonces respondiendo Jesús, les dijo, erráis ignorando las Escrituras y el poder de Dios. Si estamos equivocados, si erramos, es porque no vamos a las Escrituras, a los mandamientos, porque desechamos la disciplina de nuestro Señor. Mateo 37 dice, Jesús les dijo, amarás al Señor tu Dios con todo tu corazón y con toda tu alma y con toda tu mente. Este es el primero y grande mandamiento. Y el segundo es semejante. Amarás a tu prójimo como a ti mismo. El primero lo encontramos en Deuteronomios desde el principio 6:5 y el segundo en Levítico 19:18. Y el Señor Jesucristo lo está repitiendo en el Nuevo Testamento, de modo que nada de su ley, nada de los mandamientos son del Antiguo Testamento, están presentes. El Señor Jesucristo lo pone delante de nosotros. Es la oportunidad de usted, es la oportunidad mía, es la oportunidad de cada persona en el mundo aprovechar ese amor que el Señor tiene para cada uno de nosotros. Solamente que tenemos que aceptar su disciplina, porque es amor, porque nos tiene amor por ello. Porque tenemos que aprender a servirle al Señor con esas ofrendas y con esos diezmos. No, no son del Antiguo Testamento. No son, no son impuestas en la ley, son desde antes de la ley y después de la ley. El Señor Jesucristo nos lo enseña. En esta noche, en esta tarde o noche, como le llame, el Señor está llamando a su corazón para que entendamos esa bendición que es, esa oportunidad de tener. Es una oportunidad que no se nos debe de pasar. Aceptar su disciplina y poner también nuestros bienes delante de nuestro Señor. Nuestros mejores, lo mejor de nosotros, de nuestros bienes, no lo que nos sobre. El rey David mencionó cuando fue a la era de Araúna a ofrecer sacrificio al Señor. Y Araúna se lo ofrece y le dice: haga mi Señor como usted quiera. Usted puede hacer sacrificio y tome bueyes, tome leña, todo está y todo usted es gratis. No necesita que pagan. El Señor, el rey le dice: no, te lo voy a comprar por precio, porque no voy a ofrecer sacrificio a mi Señor que no me cueste. Si creemos que podemos llevarle lo que sobra, lo que no necesitamos al Señor, estamos equivocados. Es lo más importante, que nos cueste a nosotros también. Y esto no es del Antiguo Testamento. Es el agradecimiento de nuestro corazón delante del Señor. Si usted quiere unirse, puede unirse. Hay muchas formas de servir al Señor, pero si es con sus bienes, es una oportunidad que usted tiene para servir al Señor. Si el Señor tiene corrección en sus mandamientos, en su palabra, el Señor nos enseña que es porque nos ama. Y si usted quiere y no ha entregado a su vida a Cristo, acéptelo hoy. Es su oportunidad y será libre para servirle al Señor con sus bienes, para aceptar su corrección, para ser amado por nuestro Señor. Dígale estas palabras al Señor y se unirá a la iglesia de Cristo. Señor Dios, te doy gracias en esta noche por esta oportunidad que tú me das de escuchar tu palabra. Gracias, Señor, porque me has amado a mí también. Gracias porque también tengo esta oportunidad. Y en este momento te pido que escribas mi nombre en el libro de la vida, porque en este momento yo me entrego a Cristo y lo acepto como mi Salvador y Señor. Gracias, Señor. Amén. Si usted hizo esta oración, entonces usted pertenece conmigo a la iglesia de Cristo. Siga llenándose de la palabra, de sus mandamientos, de su corrección. Y recuerde que también tenemos que servirle al Señor con nuestros bienes. Dios me los bendiga rica y abundantemente. Les habló como siempre su amigo, su hermano en Cristo, Abraham Cázares, del programa, de su programa De Parte de Jesús. Bendiciones.
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Y vámonos con más música. En este momento vamos a escuchar a Ruby Reyes con este bonito canto, Tengo un Padre. Son las 9 de la noche con 31 minutos, hora central.

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Y continuamos con música, música el más nuevo que tenemos aquí en Radio Vida, y es con Alex Campos. Esto se titula Fuimos Paralelos. Estamos en el segmento de salud y complacencias. Nos puede marcar al 956-968-7777.

Y vamos a iniciar con este saludo de parte de nuestra hermana María Díaz en la ciudad de Brownsville. Quiere saludar a su mamá María Félix Díaz, que la quiere mucho, mucho. Y bueno, también quiere saludar a todos los presos que se encuentren en alguna detención. Bueno, pues un saludo para todos mis hermanos y hermanas con este canto. Escuchamos a Leonel Tuches con este canto, No te voy a dejar.

Bonito, bonito canto con Leonel Tuches. Así dice la palabra de Dios, que él no nos va a dejar. Dice, no te dejaré ni te desampararé. Esas son promesas, promesas de nuestro Dios. Vamos a continuar con más música, con más saludos también. Gracias a nuestros hermanos que ya se están comunicando al 956-968-7777. Y quiero recordarles también que ya viene el programa con el pastor Miguel González. Esto en punto de las 10 de la noche, hora central, en unos 14 minutos más, estaremos escuchando este bonito programa. Soy su amiga y hermana en Cristo, Cindy Martínez. Estaré con ustedes hasta eso de las 2 de la mañana, así que bueno, vamos a tener suficiente tiempo para que usted se comunique y en medio de programas y diferente información que estaremos aquí proporcionando para cada uno de ustedes. Este siguiente saludo viene directo desde Brownsville, Texas. Desde el Brownsville, Texas, vamos a saludar de parte del reverendo Eliud Alcalá a todo el staff de Radio Vida. Mire, porque somos bastantes, entonces vamos a saludar a todo el staff de Radio Vida, también al reverendo Ezequiel Iracheta, al hermano Armando Vázquez y Pedro Medina, también al reverendo Alberto López. Y bueno, tiene una lista por ahí mi hermano, pero le saludamos a todos los amigos y hermanos en Cristo de el reverendo Eliud Alcalá en la ciudad de Brownsville con este canto de Eloy Bernal, ¿Quién como Jehová?

Son las 9 de la noche con 51 minutos. 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

A continuación, escuchamos este canto con Noemí Hernández. Hoy oré por ti. Es para complacer y saludar a nuestro hermano Jorge Cortés. Gracias, muchas gracias por estar en sintonía de Radio Vida.

Vámonos con este último saludo antes de entrar en el programa con el pastor Miguel González. Saludamos de parte de nuestra hermana Corpos de aquí de la ciudad de Huéslaco, a la hermana Liz Ortiz, también a Jesús de León. Y escuchamos el canto La Vuelta con el grupo Que Yo Es.

0: Muy buenas noches, y tenemos al pastor Miguel González en la línea. Adelante, pastor.
1: Hermana, sierva de Dios, ¿le puedo una pregunta?
0: Sí, dígame.
1: ¿Puede poner otro canto por mí, por favor? Se lo quiero dedicar a unos hermanos míos, carnales.
0: Sí.
1: Me gozo en la tempestad. ¿Me lo puede poner ahorita? Y de ahí entro el programa.
0: ¿Me alegro en la tormenta, será, pastor?
1: Sí, por favor, sierva.
0: Sí, claro que sí.
1: A los hermanos míos que me están escuchando.
0: Claro que sí.

0: Adelante, pues.
1: Gracias, Señor. Padre, en el nombre de Jesús te damos gracias porque eres un Dios bueno, Señor. Yo estoy a ti toda la honra y la gloria porque eres bueno, Padre. Señor, me has cuidado estos 45 años, Padre, que tengo de conocer de tu palabra, Padre, cuando andaba bien perdido en las tinieblas, Señor. Tú me escogiste, me hablaste y me llamaste, Padre, cuando yo no entendía nada de las cosas de Dios, Padre. Y todavía ahorita, Padre, estoy aprendiendo mucho, Padre, porque la mente tuya es muy grande, Padre. El entendimiento tuyo es muy grande. Nadie lo puede captar todo, Padre. Pero una cosa entiendo, que tú hablas con la persona que te busca. Tú hablas con la persona que te teme. Tú comunicas con la persona que de veras te tiene temor y que tiembla tu palabra, Padre. Señor, y quiere hacer todo lo mejor en esta tierra para agradarte a ti, Padre. Esa es la gente que tú buscas en esta tierra, Padre. Y en esta noche yo te doy a ti la honra y la gloria, porque siempre nos has cuidado. Me has cuidado mis hijos, mis bisnietos, mis bisnietas. Has cuidado toda mi familia, Padre. Mi familia, hermanos, carnales, carnalas, todo has cuidado, Padre. Has cuidado nuestras familias, Padre. Yo sé que han pasado unas cuantas tragedias, Padre, pero nada grande, Padre. Grande, grande, que tú siempre nos da la victoria en todo, Padre. Y en esta noche yo te quiero dar a ti toda la honra y la gloria porque eres un Dios bueno, Padre. Señor, y mi trabajo es de animar al pueblo adelante y que busquen más de ti, Padre, porque yo no puedo cambiar a nadie. Nadie puede cambiar a nadie. Solamente la palabra es la que cambia. El trabajo de nosotros es sembrar semilla, Padre. Y animar al pueblo adelante, que sigan buscando de ti, Padre, porque vienen cosas sobre la tierra todavía. Tú vas a hacer cosas en esta tierra porque el plan tuyo se va a cumplir y no hay nadie que lo puede parar, Padre. Y a ti te doy honra y toda gloria porque eres bueno. In the mighty name of Jesus. Amen. Y yo creo, Padre, que la palabra no es para pelear, es para crecer. Y la fe viene por el oír y el oír de la palabra de Dios. Y ojalá que esta noche mucha gente esté oyendo, Padre, y que algo que yo diga sea de bendición para ellos.

South 2nd, North Avenue in La Mesa, Texas. Ahí en la 2nd Street, North Avenue, South Avenue Inn. Con la iglesia de Gino Salazar. Ahí en el parking la vamos a tener la carpa viernes, sábado y domingo, primeramente Dios. Y todos los que quieran venir están invitados. Yo digo una cosa, si llegas a esa carpa, yo sé que vas a agarrar una bendición. Así era como Namán agarró la bendición cuando fue a hablar con Eliseo ahí, el profeta. Cuando tú haces algo por fe, hermano, porque sin fe es imposible agradar a Dios. Fe se trata que tú tienes que hacer algo. You know, por fe, Noel construyó una arca para la salvación de él y su familia. Él no estaba predicando una religión, él no estaba predicando una denominación. Él estaba predicando que algo venía sobre la paz de la tierra. You know, y en ese tiempo, qué tremendo, la gente no le creía. Porque no entendían lo que estaba, o no entendían o comprendían lo que podía pasar en esta tierra. Y you know, usted, nosotros, yo también, todos nosotros, comprendemos que estos americanos, estos rusos, estos Maslan, todos, pueden dejar caer una bomba atómica. Por eso el Trump está peleando con ellos, porque no quiere que agarren eso, porque ellos nos dicen a nosotros que somos Satanás grandes a Estados Unidos, y a Israel le dicen que es el Satanás chiquito, y quieren echar a Israel al mar, y de ahí quieren destruir a Estados Unidos. Pueden venir cosas sobrenaturales en esta tierra. ¿Estamos preparados, hermano? Lo más importante es estar a conocer que la muerte ya no tiene poder sobre tu vida, porque fue vencida en la cruz del Calvario. Dice en una escritura, no la tengo aquí en la mano, pero dice, oh sting, oh death, where is your sting? Oh muerte, ¿dónde está tu aguijón? Viste, la muerte no tiene aguijón, hermano. En un tiempo nosotros que andábamos en tinieblas, andábamos lejos de Dios, que no conocían las escrituras, el Espíritu Santo, la palabra de Dios, lo que sucedió en la cruz del Calvario y todo, le teníamos miedo a todos, hermano. Mucha gente tiene miedo a ser pobre, uno tiene miedo a ser rico, uno tiene miedo a la enfermedad, uno le tiene miedo a todo. ¿Por qué? Porque no has conocido que lo único que cuenta en tu vida es que tú tienes de Jesucristo. Porque me gusta eso que dicen en Radio Vida, si tienes a Cristo, tienes todo. Lo tienes todo, hermano, es verdad. Eso que se dice ahí es la verdad, porque cuando tienes a Jesús, tienes todo. ¿Qué te falta con él? Pero lo triste es esto, que mucha gente... te voy a llevar para atrás, para cuando Jesús... cuando él era un niño, yo creo. Muchos, porque en Crismas celebran que él era un niño y que esto y que nacimiento de él y todo. Pero te voy a ir algo, te voy a ir una historia yo un poquito diferente. Te voy a hablar un poquito yo de él, de la historia diferente esta noche. Cuando él se crió allí en la tierra de él, o en la ciudad de él, o donde él fue criado con sus hermanos. Él tenía hermanos, lean la Biblia, Santiago era un hermano de él. Porque si lees en Mateo también, ahí en Mateo, donde dice que estaba enseñando y vinieron y le dijeron, tu mamá y tus hermanos te están hablando. Que es Mateo, se me hace que 17, como el 46 al 50, y no estoy equivocado. Y le dijeron, tus hermanos te hablan afuera y tu mamá. Ahora, la cosa es que él les dijo a todos los que estaban ahí, ¿quién es mi mamá y mis hermanos? Los que hacen la voluntad de Dios. You know, qué curioso, ¿cómo te sentirías tú? Ponte tú en el lugar de Santiago, de las hermanas de él o los hermanos de él. Ponte tú en el lugar que tú tienes un hermano carnal. Y nomás cuatro personas saben el secreto

0: secreto, hermano González. El secreto era que José entendía porque la iba a divorciar y el ángel dijo que no. María le dijo, te doy permiso para que me pongas encinta. Va a tener el creador del universo. Y los otros dos que sabían, chanza que sabían y entendían, era Zacarías. El papá de Juan y Elizabeth, la mamá de Juan. Esos cuatro entendían el secreto de Jesús. Las demás, se me hace que nadie entendía. Nadie en ese pueblo entendía, sus hermanos carnales no entendían, sus hermanas carnales no entendían, nadie entendía. ¿Y qué era el secreto, hermano González? El secreto era que cuando él comenzó a los 30 años a ministrar, él le dijo a la gente que él era Dios. Y si tú te creas con un hermano y ahí tu hermano te dice, yo soy Dios, hermano. ¿Cómo vas a estar tú? ¿Cómo vas a reaccionar el pueblo de West Laco si un hombre dice que él es Dios? Ahora, yo no estoy diciendo esto que va a suceder otra vez, pero te estoy dando una apariencia. Que tú te criaste en West Laco con muchos hermanos y amigos y todo, y hay uno de todo el mundo que se levanta y dice, yo soy Dios. Y esto es lo que sucedió con Jesús. Él se crió ahí en su ciudad con sus hermanos, con la gente y todo, su papá era un carpintero. Ustedes saben la historia. Pero a los 30 años, él comenzó a ser el propósito de él, que él tenía que cumplir en la tierra. Y todos nosotros tenemos un propósito aquí en esta tierra. Ya sea que seas un maestro, seas una maestra, seas una teacher, I don't know. Yo no sé lo que usted está diciendo que eres, pero lo que eres, Dios tiene un propósito en tu vida. Y él no está apurado porque tanto sabiduría tienes. ¿O qué tanta revelación cree que tú traes? Él quiere que compartas el amor de Dios con la gente. El amor de Dios vence todo. Muchos varones o hombres me dicen a mí, yo soy un cristiano. Pues si eres cristiano, quiere decir que eres como Cristo. Ahora, Cristo es amor. Y si Dios es amor, y tú eres como Cristo, tú debes estar lleno de amor. Pero no estás lleno de amor, estás lleno de sabiduría tuya. Porque mira la necesidad en la gente y no ayudas. No te importa de tus hermanos, tus hermanas. Puedes tener un hermano ahí que necesita que vaya y le predique y no le predicas. Que le lleves un lonche o que le des una palabra, pero le tienes tanto asco y envidia y celo porque no te obedece. Porque tú eres perfecto y él no es. ¿Dónde está el amor de Dios? Enséñame el amor de Dios. Es una mentira, el diablo es mentiroso, hermanos. Y pare de mentiras. Muchos que dicen que son cristianos no conocen el amor de Dios todavía. You know que Jesús trajo un diablo vivo con él ahí en el bonche. Se llamaba Judas. Y él no lo condenó, él no lo criticó, él no le dijo, tú eres el Satanás vivo. Siempre le decía, arrepiéntate. O le acababa de enseñar el amor para que Judas se arrepintiera porque era un ladrón. Estaba enamorado con el dinero. El dinero era el Dios de él. Por eso le robaba ahí a Jesús el tesoro. Porque él miraba lo que Jesús podía hacer. Y si él gastaba dinero del tesoro, Jesús lo podía multiplicar y poner para atrás. Por eso Judas era un ladrón. Ahora, ¿qué eres tú? Si tú no ayudas a nadie y nomás quieres engrandecer tu bolsillo, para mí eres un demonio. porque no quiere ayudar al ministerio, no quiere ayudar a Radio Vida, no quiere ayudar a nadie, ni a mí, ni a nadie. Y yo estoy hablando en general, si hay hombres ricos allá, güey, nomás quieren engrandecer tu dinero. El diablo te está usando, hermano. Dispénsame que lo tengo que decir, pero ¿qué dice la Biblia? El amor al dinero es la raíz de todos los, ¿qué? De todos los males, por eso estás hasta enfermo. Por eso te pagan lo que te pagan, porque no quieres obedecer la ley de Dios. Ya sabes más que Dios. Arrepiéntete de lo que vas a hacer y pide a Dios perdón. Y comenzar a hacer las obras de Dios, no las obras de la carne, hermano. Porque dice la Biblia que la carne es muerte, más el espíritu es vida. Cuando tú conoces a Cristo, tú vas a hacer las cosas espirituales. Tú vas a hablar del espíritu de Dios. En el libro de los Salmos, capítulo 3 y versículo 2, dice de esta manera: Can two walk together unless they agree? Dice, ¿pueden andar dos juntos solo que estén de acuerdo? Ahora, si tú no sabes la escritura, ¿cómo puedes estar de acuerdo con Cristo? Si no lees el Viejo, el Nuevo Testamento, lees toda la Biblia, ¿cómo puedes tú estar de acuerdo con Cristo? Pero les dije a la semana pasada, antepasada, que gente escoge lo que quieren de la Biblia. Dios me habla a mí con toda la Biblia, no nomás me habla con un hombre de la Biblia, una persona de la Biblia, un versículo de la Biblia, o nomás o un chapter de la Biblia, me habla con toda la Biblia. Porque cuando ya leí la Biblia, Él me puede hablar de cualquier libro de la Biblia, de cualquier historia de la Biblia, cualquier pasaje de la Biblia. Y cuando yo veo el Espíritu Santo que me está hablando de una parte de la Biblia, voy y lo estudio, o ya sé lo que Dios me quiere decir, porque ya estudié eso. Hay veces que está alguien en el camino, tiene una llanta ponchada, y no me quiero regresar para atrás. Ayúdale. Y da el Espíritu Santo, me dice, vete para atrás, ayúdale. Ay, Señor, y tengo que ir a la puerta, ir a ver si necesitan ayuda. Y voy para atrás y les digo, ¿necesitan ayuda? En vez me dicen que sí, en vez me dicen que no. Pero si yo no entendiera al Espíritu Santo, y que tienes que ayudar al prójimo, como la Biblia dice, como el buen samaritano, lo dejo ahí todo tirado y me voy a hacer lo que me da la gana, porque yo ando apurado haciendo dinero, viviendo la vida como a mí me importa, más para mí, o que puede ser un ladrón y me va a matar, y que esto y que el otro. Pero no, son excusas en vez de para no ayudar a nadie, porque no quieres a gastar tu tiempo. En vez de, yo no quiero gastar mi tiempo, pero el Espíritu te convicta y tienes que hacerle caso al Espíritu Santo. Y muchos ya están tan quemados. ¿Cómo puedo decirlo? Ya están tan sure que ya no tienen conciencia, no les importa de nadie. Ni de sus hermanos, ni de su hermano carnal que necesita una liberación de maybe homosexual o lesbian o esto o el otro. ¿Por qué? Porque ya eres muy poderoso, porque tienes dinero en el banco. Qué cosa, en vez de más tristeza a mí, hermanos. Porque conozco gente de esta manera que estoy hablando, no nomás unas familias así, que como dejan la oveja tirada allá. Pero en esta noche yo te digo una cosa. Si tú no sabes la Biblia, ¿cómo puedes tú estar de acuerdo con Cristo? La Biblia dice en el Salmo 103 que Él vino y nos sanó todas las enfermedades y perdonó todas nuestras transgresiones. En other words, Él vino a morir en la cruz del Calvario para que entendieras toda la Biblia, no nomás lo que te gusta. Porque muchos quieren nomás lo que les gusta. Y la Biblia está bien tremenda, hermano. Es la boca de Dios hablándonos todos los días. Son los pensamientos de Dios que Él quería que se escribiera en este libro. Ahora fíjate, cuando Jesús les dijo, yo soy Dios a toda la ciudad, a todo el pueblo, a toda la gente, ¿qué pensarías tú? Eso pasó, hermano, una realidad, eso pasó 2000 años atrás en la tierra. ¿Qué pensarías tú de ese hombre? No, hombre, dice que es Dios. A mí se me da que te pegaron una confusión poquita en la cabeza. Porque estabas impuesto a hablar con él, a platicar con él como un hombre, nomás un hombre natural. Y pero Jesús, yo creo, hablaba con toda la gente de niño y con todo, pero cuando se llegó el tiempo de él, a los 30 años, ahí le trajo una sorpresa a todo el mundo. Porque le dijo, yo soy Dios en la tierra, hijo. Él les dijo, yo no estoy yendo, yo soy un hombre nomás hablando de la palabra de Dios. Pero te estoy haciendo que despiertes. Si te hubiera pasado eso a ti 2000 años atrás, ¿qué hubieras dicho tú? ¿Este hombre está loco? Es el hijo de José y María, dice que él es Dios. Pero nadie sabía lo que Dios le había dicho al ángel a José y a María. Por eso había una, no había confusión, había un secreto. Es como cuando Moisés sacó el pueblo de la esclavitud, había un secreto. El secreto era que la mujer lo había sacado del río. Y nadie entendía de dónde había venido Moisés. Porque Moisés fue el que se salvó. Cuando mandaron matar a todos los niños. Pero no te voy a ir lo que estoy pensando, porque ahí te voy a meter en confusión. ¿O quieres que te lo diga? ¿Cómo la hizo Aarón? Si mataron a Moisés, iban a matar a Aarón, porque Aarón estaba vivo y estaba de esclavo. ¿Y sabes por qué Aarón no lo mataron? Porque él es el que ayudó a sacar al pueblo de la esclavitud a Moisés. Moisés tuvo que correr, o con Moisés, porque mató un hombre, pero fue salvo por 40 años de porque el rey mandó matar el primogénito de Israel. No mandó matar al segundo, que era Aarón. Por eso Aarón estaba vivo cuando Moisés vino para atrás 40 años después a sacar el pueblo de la esclavitud. Es tremendo. La Biblia es un libro tan poderoso, hermano, cuando lo estudias y te da hambre de él. Pero tienes que tener el Espíritu Santo para entender algo que fue escrito por el Espíritu Santo. La palabra no fue escrita por cualquier hombre que quería escribir nomás. Fue escrita por hombres inspirados por el Espíritu Santo, que escribieran la mente de Dios, el plan de Dios, la sabiduría de Dios, el conocimiento de Dios, para compartírselo a nosotros. Y por medio del Espíritu, por eso le dijo Jesús a Nicodemo, tienes que nacer de nuevo, Nicodemo. Porque si naces de nuevo vas a entender lo que ando siendo. No digo que tenía todo el mundo confuso, confundió a toda su gente, sus hermanos, a todo el pueblo donde vivía, y de ahí confundió al pueblo, a todos los judíos, los sacerdotes, los fariseos, los escribas, abogados, al rey y todo. ¿Por qué? Porque no pueden entender que Dios podía tomar el cuerpo de un hombre, usarlo aquí en la tierra. Es duro creer que una mujer puede salir gorda si un hombre no se acuesta con ella. Por eso sucedió. Es duro creer que una mujer que ya no puede tener bebés va a tener bebés. Eso pasó con quién, con Sara y con Elizabeth. Por eso dice buscar las cosas de arriba. Todos hablan de buscar las cosas de arriba. Hay que buscar lo espiritual, hermano. Son las cosas de arriba, las cosas espirituales. Ojalá que no esté confundiendo a nadie, porque déjeme que el hermano García de Portland, Texas, cuando él predicaba, hermano, él predicaba donde quiera, y hay noches que eran un grupito bastantito grande. Y decía, ¿quieren leche o quieren steak? Porque él los miraba que no estaban muy fuertes todavía en ese tiempo. Él nos daba si darlos leche o darlos steak, por eso Po también dijo. Digo, ya deben de estar comiendo steak y no pueden porque todavía necesitan la leche. porque están peleando que acá está Dios en esta iglesia, Dios está en esta iglesia, Dios está donde quiera, hermano. Dios tiene que estar adentro de tu corazón. Tú llevas a Dios a la iglesia. Y cuando ustedes todos se juntan, ahí se siente la presencia de Dios. Porque Dios está donde quiera. Pero cuando se junta la gente, hay más poder. Y en veces, cuando digo eso, también me tengo que reprender yo, porque chanza que no. Porque los discípulos quedaron a echar el demonio, los 12 juntos no pudieron. Era un grupo y no pudieron. 6 hermanos no pudieron echar afuera aquel demonio, los desunió a todos. Pero vino uno que se llamaba Jesús. Y luego se fue el demonio. Tienes que enseñarte quién eres tú en el reino de Dios. O quién eres tú en el cuerpo de Dios. O qué unción traes. O qué poder se te ha dado. O qué, cómo usar la autoridad que Dios te ha dado. A eso vino Cristo a morir en la cruz del Calvario. No vino para que anduviera alegando, discutiendo con tontos. Ay, para que eso nomás quieren alegar. No quieren aprender, quieren alegar. Pero en esta noche, hermano, ya me falta como un minuto. Voy a hacer una oración y me voy a despedir, se lo voy a pagar a patada a la sierva de Dios. Padre, yo te doy gracias que todo lo que me están escuchando, Padre, cualquier milagro que ellos necesitan ahorita, yo me uno con ellos que tú me los vas a dar, Padre. Sana rodillas, sana dolores de pecho, sana dolores de cabeza, de huesos, de rodillas, de encos. Padre, el cuerpo, la calavera, dale fuerzas a la calavera que todos tenemos adentro, que agarre fuerzas nuevas, Padre, en el nombre de Jesús te lo pido y te doy la honra, te doy la gloria, porque Padre, tú dices que lo que atamos en la tierra será desatado en el cielo. Yo desato bendición para el pueblo tuyo, desato prosperidad, desato gozo, paz, amor, sabiduría, entendimiento. Yo lo desato en el nombre de Jesús y le declaro que tú le vas a dar a la iglesia, al pueblo tuyo, a la creación tuya, lo que yo te estoy pidiendo, Padre, porque hacemos, desatamos y atamos, y en el nombre de Jesús, ya, esta noche, declaro que ya recibieron toda esta bendición. Suelta a los que tienes que soltar, Padre, para venirte a soltar a los prisioneros, a dar todos libres, en el nombre poderoso y bendito de Cristo Jesús, y a ti te doy siempre la honra y la gloria, porque eres un Dios bueno, Padre, in Jesus' mighty name, amen, amen, amen. Ahora sí, siervo de Dios, agarre su lugar, primeramente hasta la semana que viene.
1: Amén, así despedimos al Pastor Miguel González. Será hasta el próximo domingo de 10 a 10.30 que estaremos escuchando nuevamente este bonito programa. Y bueno, pues les recuerdo que este fue un programa vía telefónica. El Pastor nos encuentra aquí en las instalaciones de Radio Vida. Continuamos con más.
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0: Te daré gracias, mi Dios, de todo corazón, te cantaré himnos. Esto lo expresó el salmista David, agradecido por una victoria. Ahora, nosotros también lo hacemos, porque nuevamente Dios nos ha respaldado. Muchas gracias a todos los que participaron. Sin su ayuda, esto no hubiera sido posible. Es por eso que para nosotros es muy importante tomar este tiempo para decirte que Dios te va a recompensar el gran esfuerzo que haces para que este ministerio radial siga adelante. La palabra de Dios dice que el alma generosa será prosperada. Proverbios 11:25. Así que solo espera, porque la bendición de Dios llegará a tu vida. Si tienes alguna duda de cómo cumplir con tu promesa, llámanos al 956-968-7777 o visítanos en el 2720 West Business 83 en West Laco, Texas. Con gusto te atenderemos. Recuerda que poderoso es Dios para hacer que abunde en vosotros toda gracia, a fin de que teniendo siempre en todas las cosas todo lo suficiente, abundéis para toda buena obra. Dios es bueno y para siempre es su misericordia. A nombre de todo el staff de Radio Vida, muchas gracias.
1: Así es, muchas gracias para todos los que colaboran con oraciones, con sus ofrendas y bueno, pues nos ayudan para seguir adelante con este ministerio radial que ya por muchos años ha traído la palabra de Dios, ha llevado la palabra de Dios, el Evangelio de nuestro Señor Jesucristo, y estamos muy agradecidos con cada uno de ustedes que nos apoya. Muchas gracias. Vamos a continuar con más música. Son las 10 de la noche ya con 41 minuto hora central, aquí en su estación preferida Radio Vida. Su amiga hermana en Cristo Cintia Martínez, o Cindy Martínez, estará con ustedes hasta eso de las 2 de la mañana, y les recuerdo que viene el programa Declarando los Beneficios de Dios con el pastor José Luis Casas y el pastor Alejandro Corona, así que no se lo pierda, esto ya en unos minutos más. Mientras tanto, quiero complacer a nuestro hermano Rubén González aquí en la ciudad de Elsa, Texas. Bueno, nos solicitó un canto con nuestro hermano Elías Reyes y no sé si, bueno, no encontré el tema que me solicitó, pero vamos a programar uno con nuestro hermano Elías Reyes, y así saludamos a nuestro hermano Rubén González en Elsa, Texas.

Música alegre aquí en Radio Vida, su estación preferida. Vámonos con más música, vamos con algo de mariachi, con algo del mariachi Manantial de Salvación. Este es el canto Cuán Grande es Dios, y vamos a complacer con ello a nuestro hermano Berardo Rendón en la ciudad de Edinburgh.

Amén. Tenemos un Dios grande y todopoderoso. Vámonos con más música. Está usted en sintonía de Radio Vida, su amiga hermana en Cristo Cintia Martínez, con ustedes hasta eso de las 2 de la mañana. Quiero mandar este siguiente saludo para nuestro hermano Adolfo Luna y su familia que están por ahí en casita, están escuchándonos y se están gozando también juntamente con nosotros aquí en la programación y con la bonita música aquí en Radio Vida. Ellos nos han solicitado este canto con Alex Rodríguez, La Paloma Celestial, pero quiere que le suba hasta el 9, dice. Bueno, pues vámonos con Alex Rodríguez y La Paloma Celestial. Y el saludo es hasta Dana, Texas, para nuestros hermanos Luna que están por ahí en casita, y para usted y usted que también está escuchándonos, un saludo.

0: ¿Cuántos vinieron a alabar a Cristo?
1: Y bueno, vamos a continuar con más música. Después de este canto ya vamos a entrar en el programa Declarando los Beneficios de Dios, el programa Declarando los Beneficios de Dios, con el pastor José Luis Casas, el pastor Alejandro Corona. Bueno, pues no se lo pierda este programa, como cada domingo de 11 a 11:30.

0: Y a continuación escuchamos la identificación de las emisoras. Ya estaremos entrando en el programa declarando los beneficios de Dios con el pastor Alejandro Corona. Así que bueno, yo regreso con más música y más de la programación aquí en su estación preferida, Radio Vida.
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Padre Santo, Dios de Abraham, de Isaac, de Jacob, Dios creador del cielo y la tierra, te damos gracias por esta oportunidad que nos das una vez más, Señor, usar nuestras vidas a través de este medio, Señor, con este programa que ha sido de bendición para multitudes de gentes. Señor, gracias por esta visión que le has puesto a tu siervo, el pastor José Luis Casas. Señor, en el nombre de Jesús, Señor, ponemos esta programación en tus manos, en el nombre de Jesús. Amén. Dios los bendiga, querida audiencia. Una vez más aquí estamos listos en este programa declarando los beneficios de Dios con el pastor José Luis Casas y su servidor, el pastor Alejandro Corona. Invitamos que comparta la programación y que dígales que ya estamos al aire. Gloria a Dios, queremos recordarle que hay personas en los teléfonos para que empiece a llamar y deje su petición. Gloria a Dios, y podamos orar por ustedes. Queremos ser de bendición, así como el programa lo es para ustedes. También nosotros queremos ser de bendición para cada uno de ustedes en el nombre de Jesús. Gloria a Dios. Bueno, queremos invitarlos a nuestras iglesias. Gloria a Dios, que están activas sirviendo a Dios con todo su corazón. Iglesia Visión Divina, Centro de Milagros, se encuentra ubicada en el 353 West Main Avenue en Raymondville, Texas. Con los servicios los domingos de las 2 a las 4 p.m. y los martes de oración de 7 a 8 p.m. con el pastor Adán y Jessica Vázquez. Puede llamar al teléfono 956-734-7247. De igual manera, Iglesia Divina Unción se encuentra ubicado en el 1746 Cigüeña Drive en Edinburgh, Texas. Con servicios cada martes 7 p.m., jueves 7 p.m., domingo 5 p.m. con los pastores Ayala. Puede llamarles al teléfono 956-289-3868. De igual manera, tenemos un lugar muy especial para ustedes en Bigwell, Texas, Templo La Hermosa, con los pastores Macías. Se encuentra ubicado en el 275 Milan Street, con los servicios de las 12 del mediodía cada sábado en Bigwell, Texas. Para más información, puede llamar al pastor Jesús y María Macías al 830-295-0441. De igual manera, Iglesia Habitando el Abrigo del Altísimo, Salmo 91, se encuentra ubicado en el 1306 East Roger Road en Edinburgh, Texas, con los servicios cada martes 7 p.m. servicio familiar y cada jueves 6 p.m. servicio de intercesión, oración y estudio bíblico. Para más información, llame a los pastores Aguirre al 956-203-2119. De igual manera, Iglesia Redimido por la Sangre del Cordero de Dios se encuentra ubicado en el 631 Milla 11 North Road, aquí en Westlaco, Texas, con horarios martes de 7 a 9 p.m., oración y discipulado bíblico. Véngase a ser parte del mover de Dios. Los jueves de 7 a 9:30 p.m., con un servicio de impartición y capacitación. Los domingos de las 12:30, como el día de hoy, a las 3:30 p.m., en una aventura divina a través de las Sagradas Escrituras, donde vamos capítulo por capítulo. Ahorita estamos en el libro de Hebreos, con los pastores Alejandro y Michelle Corona. Puede llamar al teléfono 956-463-2527. Gloria a Dios, venga a ser parte de lo que Dios está haciendo. De igual manera, Iglesia Redimido por la Sangre del Cordero de Dios, quiero invitarles a su servicio que tendrá este sábado 22 de agosto a las 7 p.m. La dirección es en el 1358 calle San Lucas en San Benito, Texas, donde traeremos una palabra de evangelización, de impartición a todos los que vengan. Venga, porque Dios está haciendo grandes milagros. De igual manera, queremos avisarles de parte del Ministerio Elohim que estará celebrando su quinto aniversario, donde se estará trayendo una palabra de bendición, una palabra, gloria a Dios, que va a honrar su obra por durante estos 5 años. ¿Dónde se encuentra? Calle Juan Escutia, número 310, Colonia Lucio Blanco, en Reynosa, Tamaulipas. ¿Cuándo? 23 de agosto de este año 2026, que es el domingo, iniciando a las 7 p.m. Para más información, puede llamar al pastor Guillermo López. El teléfono es 3993
3590. Ministerios Elohim los invita. De igual manera, Ministerios de la Iglesia del Valle les invita a ser parte del trabajo número uno

0: 25:27. Y todos están cordialmente invitados a ser parte de este mover del Espíritu Santo. Les seguimos recordando que llame para orar por ustedes, deje su petición, lo cual nos estaremos llevando a nuestras iglesias. Bueno, me siento bien contento porque este día muy especial, una vez más me acompaña uno de los líderes de la iglesia, su hermano Baltasar Briceño, que, gloria a Dios, en estos últimos tiempos Dios ha estado usando su vida de una manera especial a través de la palabra. Y sabemos que cuando Dios nos llama, Él nos capacita. Y como lo dije esta mañana, si no fuera Dios en el asunto, no pudiéramos hacer nada. Dios pone tanto el querer como el hacer. Pero ahorita estaremos hablando, quiero leerle una porción de la Biblia. Mientras nuestro hermano Briceño, dele un saludo, hermano Briceño.
1: Dios los bendiga a toda la audiencia. Estamos aquí en cabina trayendo una palabra de parte de Dios, un milagro para ustedes esta noche. Hable y deje su petición.
0: Así es, gracias hermano Briceño, es un privilegio que esté conmigo acompañándome en cabina. Le mandamos saludos al pastor José Luis Casa, que en este momento nos está escuchando. Gloria a Dios, aleluya, estamos orando por él y sé que él está orando por cada uno de nosotros y por todo este programa. Bueno, vaya conmigo al libro de Lucas, capítulo 7, versículo 11 al 17. Hermano Briceño, vamos a estar ahí, gloria a Dios, declarando lo que Dios dice en su palabra, lo que él ha hecho. Gloria a Dios. Y él no ha cambiado, querida audiencia. Queremos decirte, mi hermano Briceño y su servidor, de que Dios sigue siendo el mismo de ayer, de hoy y por todos los siglos. Si tú necesitas un milagro, si tú necesitas una transformación, si tú necesitas la ayuda del Todopoderoso, déjame decirte que él está dispuesto a ayudarte. Mira, vamos, hermano Briceño, al libro de Lucas, capítulo 7, versículo 11 al 17. Dice: poco después, Jesús, en compañía de sus discípulos y de una gran multitud, se dirigió a un pueblo llamado Naín. Verso 12. Cuando ya se acercaba a las puertas del pueblo, vio que sacaban de allí a un muerto, hijo único de madre viuda. Lo acompañaba un grupo grande de la población. Verso 13. Al verla, el Señor se compadeció de ella y le dijo: no llores. Verso 14. Entonces se acercó y tocó el féretro. Los que la llevaban se detuvieron y Jesús dijo: joven, te ordeno que te levantes. Verso 15. El muerto se incorporó y comenzó a hablar y Jesús se lo entregó a su madre. Verso 16. Todos se llenaron de temor y alababan a Dios. Ha surgido entre nosotros un gran profeta, decían. Dios ha venido en ayuda de su pueblo. Verso 17. Así que esa noticia acerca de Jesús se divulgó por toda Judea y por todas las regiones vecinas. Querida audiencia, venimos hoy a decirte que Dios no es ajeno a tu dolor, por lo que estés pasando, tu situación. Créemelo, que ya Dios en advance, Él ya preparó tu milagro. Así es, hermano Briceño, ¿qué piensa usted de esto que aconteció en esta porción bíblica?
1: Inminentemente fue un gran milagro a través de la fe de esta mujer. Y aquí podemos ver cómo el milagro aconteció de una persona que ya había fallecido, mas sin embargo Cristo la resucitó y demostró una vez más que él tiene poder para levantar aún a los muertos.
0: Glory. Así es, para él no hay nada imposible. Muy fácil, Marcos 9:23 dice: si puedes creer al que cree, todo te va a ser posible. Esta mujer, imagínate, hermano Briceño, ni se imaginaba lo que estaba a punto de acontecer. Imagínate, ella en su dolor, en su tristeza, en su agobio, ella iba caminando, saliendo, oiga, con su hijo ya fallecido. Ella no se imaginaba que ese era el día que iba a ser cambiada su destino, su futuro. No me imaginaría que aún pensara de que Dios resucitara a los muertos. Imagínate, saliendo ella ahí de ese pueblo de Naín, dice que se acercaba a las puertas del pueblo, aleluya, Jesús. Cuando Jesús llega a la vida de una persona.

0: persona que ni se imagina lo que va a suceder en su vida, Dios lo transforma. Lo ha hecho con nosotros, hermano Briseño. ¿Qué ha hecho Dios por usted?
1: Primero que nada, me salvó, me perdonó mis pecados, restauró mi vida. Yo andaba perdido en el mundo, sin fe, sin esperanza. Pero cuando vine a los pies de Cristo, Él transformó mi vida y me hizo una nueva criatura. Y lo interesante de aquí, de esta escritura de la palabra, dice que la mujer era su único hijo.
0: Amén.
1: Y ni siquiera ella estaba pidiendo el milagro de que resucitara a su hijo. Pero dice que, sin embargo, cuando ella iba caminando ahí con toda la multitud que le iban siguiendo, tal vez camino ya a sepultar a su hijo, dice que Él se conmovió en misericordia y por eso Él le devolvió la vida a su hijo, pastor.
0: Gloria a Dios. Se conmovió a misericordia. Por eso les decía, hermano Briseño y querida Radio Escucha, oiga, Dios no es ajeno a tu dolor. Él tiene misericordia de ti. A lo mejor el abogado, el doctor, a lo mejor aún tu familia te ha abandonado o te ha dado una palabra degradante, una palabra que te ha lastimado. Pero cuando vienes a Jesús, aún como los discípulos dijeron, hermano Briseño dijo, solamente tú tienes palabras de vida eterna. Cuando tú escuchas y pones atención a lo que Dios dice, sus palabras te dan vida y vida en abundancia. Esta mujer viuda, imagínate, a lo mejor no tenía suficiente dinero para, oiga, solventar sus gastos o lo que estaba sucediendo acerca de su hijo. Dice que la acompañaba un grupo grande de la población. Me imagino que era gente que conocía a esta viuda y a este hijo y dijeron, vamos a apoyar, vamos a ayudarla. So, el Señor, como dijo este hermano Briseño, se compadeció de ella. ¿Y qué le dijo, hermano Briseño?
1: Le dijo, no llores.
0: Ay, ay, ay, no llores.
1: Este día ha llegado la salvación a tu vida y a tu familia.
0: Así es. Dice que entonces se acercó y tocó el féretro. Dios quiere llegar a tu casa. Dios quiere llegar allí con tu hijo rebelde, tu hija rebelde. A lo mejor estás pasando por una enfermedad muy difícil. El médico te ha dicho que no hay cura. Pero Jesús está dispuesto a pasar a través de este medio de Radio Vida, a través de este programa, llegar ahí a tu recámara, ahí a donde estás encerrado, a lo mejor vas manejando en el camino. Ahí Dios va a llegar para tocar tu vida y hacer la diferencia.
1: Muy interesante. Aquí habla de una persona que había fallecido y lo podemos comparar en la vida cotidiana de hoy. Muchas veces creemos que nuestra vida ya en cosas que ya están muertas, que ya no pueden revivir, que ya se acabaron, tal vez el vicio, ya no puedes más con tus vicios, ya no puedes más con tu matrimonio, ya no puedes más con tus hijos, pero y tú crees que ya todo está perdido, que ya está muerto, pero déjame decirte que a todo eso hay una respuesta. Jesucristo, el Hijo del Dios viviente, Jesucristo, Dios del cielo, Él todavía sigue haciendo milagros hasta el día de hoy. Su mano no se ha cortado, su mano de poder para seguir haciendo milagros. Y así como Él, cuando esta mujer iba pasando a sepultar a su hijo, y él se topó con él, igual esta noche, ahí donde tú estás, topar con Jesús. Y Jesús te va a dar el milagro que tú estás necesitando. Él también se va a compadecer de ti y te va a bendecir.
0: Así es, mi hermano Briseño. Esto me recuerda lo que Dios hizo en la vida de mi madre, hermano Briseño. Cuando ella estaba desahuciada, igual que mi padre, de la ciencia médica, aparentemente no había cura, no había solución. Le dijeron a mi padre, váyase a su casa. Hermano Briseño, él echaba pedazos de carne con sangre, ya estaba desahuciado la ciencia médica, su color de su piel estaba cambiando, ya había perdido el apetito, nomás quería estar acostado. Pero cuando mi madre escuchó estas buenas noticias, como lo que estamos escuchando en este momento, aleluya, dijo la rentera de la casa, dijo, señora María, quiero invitarla a la iglesia. Dios está haciendo milagros y Dios puede hacer algo en su vida y en la vida de su esposo. Mi madre, hermano Briseño, fastidiada de tanta religiosidad, de tanta iglesia, que todos dicen que tienen la verdad, pero nadie les ayudaba. Iba con los mormones, con los testigos de Jehová, con apostólicos, con diferentes organizaciones e iglesias, aún la iglesia católica, y siempre salía igual. Pero cuando fue, oiga, a este servicio especial, donde ni estaba elegante el lugar, hermano Briseño, era un lugar donde antes era un lugar de perdición, pero lo alcanzaron a rescatar y lo abrieron para hacer una misión. el Ministerio Vida Victoriosa del reverendo Alfredo Galván, estando ahí el hermano Tomasito y el hermano Baltasar Dueñas administrando, ellos estaban muy jovencitos, así como usted y yo, hermano Briseño, y dice que llegó mi madre por consejo de la rentera, y llegó y dijo, aquí es donde se hace oración. Ella llegó todavía, hermano Briseño, con su blusa descotada, su minifalda bien corta, y pues ella llegó porque era el estilo de vida que llevaba. Ella no sabía que ofendía a Dios, pero cuando llegó, escuchó la predica, como lo que estamos hablando ahorita, y se hizo la oración de fe como la que vamos a hacer unos minutos más. Y déjame decirte, hermano Briseño y Radio Escucha, que parecía que no pasaba nada, no había ni mucha gente, eran como unos 5 personas. Pero cuando hay unción, cuando la presencia de Dios está, eso hace la diferencia. Se rompe el yugo de opresión, las cadenas que ligan y que oprimen a la gente, a la humanidad, se rompen cuando llega el poder de Dios. Oiga, hermano Briseño, oraron por mi madre y declararon el milagro. Y ella se fue creyendo sin imaginarse de lo que estaba a punto de acontecer. A lo mejor habrá pensado, bueno, una oración más, no pasa nada. Llegó a su casa, hermano Briseño, y se metió a hacer lo normal que hacía. Oiga, y a las 2, 3 de la madrugada, mi padre le gritó, como así se hablaba, le dijo, vieja, hazme algo de comer, tengo hambre. Desde ese día, hermano Briseño, nunca más volvió a vomitar pedazos de carne ni de sangre. Aquella enfermedad que el médico le había dicho que era incurable, Dios lo sanó, Dios lo restauró. Y lo mismo puede hacer contigo en tu casa. Amén, hermano Briseño.
1: Gloria al Señor. Me impacta mucho el verso 13 y dice, y cuando el Señor la vio, se compadeció de ella y le dijo, no llores. ¿Ustedes cuántos creen que no se puede compadecer Cristo esta noche de ustedes? Ahí por la situación que tú estés pasando, donde tú no estés escuchando esta noche, tal vez estás en una prisión, tal vez estás en un asilo de viejitos, tal vez estás abandonado por tu familia, tu esposa te dejó, estás pasando por la peor de las situaciones económicas o no sé por qué problema financiero o legal estés pasando, pero yo sí te digo una cosa, que aún Jesús está sobre todas esas cosas y Él viene a darnos vida y viene en abundancia. El enemigo solo quiere venir a matar, hurtar y destruir, pero para eso tenemos a un abogado y a un doctor de doctores y al Todopoderoso de nuestro lado. Solamente Él quiere que le tengas fe, que lo busques, que te arrodilles y que le sirvas de todo corazón. La Biblia dice que Dios no rechaza un corazón contrito y humillado, gloria al Señor, solo Él está esperando que nosotros demos el primer paso, porque ¡aleluya! Él no nos forza a nada, Él solo quiere que nosotros nos acerquemos a Él, dice, tornaos a mí y yo me tornaré a vosotros, dice el Señor.
0: Ahí está la clave, escucha la voz de Dios. Hoy estamos declarando los beneficios de Dios, lo que Dios hizo con esta viuda y con su hijo. Fue algo insólito que no estaba, oiga, dentro de los planes de nadie, pero dentro de los planes de Dios sí estaban. Y como dijo nuestro hermano Briseño, Dios no ha cambiado. Mamá, papá, abuelo, abuelo, tía, tía, tú que estás escuchando esto, te invitamos que tomes esta palabra y la hagas tuya. Y tú digas, así como lo hiciste con esa viuda, así como lo hiciste con el papá del pastor, hazlo también en mi casa, Señor. Hazlo, ven, ven, mira mis lágrimas, mira mi necesidad, mi desesperación, estoy cansado, he pensado aún en suicidarme. Déjame decirte que ahí Jesús va a llegar. Escucha lo que sigue leyendo en el versículo 14, dice que Jesús dijo, joven, te ordeno que te levantes. El verso 15, el muerto se incorporó y comenzó a hablar. Y Jesús se lo entregó a su madre. ¿Te fijas? Dios quiere lo mejor para ti. La Biblia dice, tercera Juan, verso 2. Amado, yo deseo que tú seas prosperado en todas las cosas y que tengas salud, así como tu alma está en prosperidad. Dios quiere llegar a tu casa. Dios quiere tocar tu cuerpo. Dios quiere liberar a tus hijos. Dios quiere darte prosperidad, bendición, traerte paz. Una paz que sobreabunda todo entendimiento. Él quiere hacerte feliz. Lo ha hecho con nosotros, hermano Briseño.
1: Gloria al Señor. Somos testigos del poder de Dios. Amén. Somos testigos del poder de Dios. Y me impacta porque la Biblia dice que Jesucristo es el mismo de ayer, de hoy y por siempre. Y aquí esta lectura nos enseña cómo Él resucitó al hijo de esta mujer. ¿Habrá algo imposible para Dios si la Biblia no lo hay? Entonces, Jesús es la respuesta para toda necesidad de nuestra vida. Solamente tenemos que doblar rodilla, buscarlo, y Él va a hacer lo que nosotros ya creíamos muerto en nuestra vida. Así como llegó con este joven, ¡aleluya!, y tocó el féretro, de igual manera va a llegar a nuestra vida. Nos va a tocar, nos va a sanar, nos va a restaurar, nos va a cambiar, nos va a salvar y nos va a hacer una nueva criatura en el Señor. Todo lo viejo se va a ir, enfermedades, aún de la muerte Él nos puede librar, porque Él se enseñoreó de la muerte y de las llaves del Hade, y para Él no hay nada imposible, porque Él es el Todopoderoso. ¡Aleluya!
0: Ah, así es, mi hermano Briseño, me gustó eso que tocó ese punto, aún lo de, que está muerto. A lo mejor hay gente que ya no cree en ti, a lo mejor hay gente, aún tu familia, ya no te apoya, se burla de ti, o de alguna manera te desprecia. Bueno, aunque aparentemente esté muerto, como dijo nuestro hermano Briseño, y lo que dice la Escritura, Dios lo va a resucitar. ¿Lo puedes creer? Te vamos a invitar que pongas tu mano sobre la radio. Ahorita mi hermano Briseño y yo vamos a orar, a hacer la oración de fe por ti, tu casa, tu familia. Y vamos a creer que Dios va a llegar ahí donde tú estás, como llegó en este lugar, en este pueblo, donde nadie se imaginaba lo que estaba a punto de acontecer. Imagínate, hermano Briseño, cuando vieron este milagro, aleluya, dice el verso 16, todos se llenaron de temor y alababan a Dios. Y decían, ha surgido entre nosotros un gran profeta. Dios ha venido en ayuda de su pueblo. Así va a ocurrir en tu familia, en tu casa. Tú vas a poder testificar como nosotros, Dios es real, Dios existe. La ciencia médica me dijo que yo no tenía solución, que no tenía cura. El abogado dijo que no había solución a mi problema. Entre más trabajo, no puedo prosperar, no puedo pagar mis biles. Bueno, como dijo nuestro hermano Briseño, hoy llega el que resucita a los muertos. Hoy llega a tu casa, a tu vida, el que transforma el destino. Aleluya, nomás créelo y di, yo lo creo, lo recibo y me lo llevo en el nombre de Jesús de Nazaret. Hermano Briseño, le invito a que haga una oración de fe de esas llenas potentes de unción y de poder por todos los que nos están escuchando en el nombre de Jesús.
1: Esta noche Jesús va a resucitar, yes, eso que creías muerto en tu vida. Solamente créele a Dios. Créele a Dios, pon tu confianza en Él, porque solamente Él puede ser que puede hacer las cosas. El hombre te puede fallar, pero Dios no falla. Con Dios está garantizado todo. Pon tu mano ahí donde tú tienes tu dolencia, pon la fotografía de la persona que quieres, sí, que Dios transforme, la persona que anda perdida, la persona que anda en vicios. Pon tu mano, pon un vaso de agua, lo que tú tengas fe. Así pero es. Primero pon la fe en el Todopoderoso, en el Consumador de todo. Padre, esta noche, Señor, yo vengo delante de tu presencia. Vengo a hacerle guerra, Señor, al enemigo. Vamos, yes, yes. Vengo a arrebatarle las almas, Señor, de almas, personas que estén enfermas, yes, personas que ya les han dicho que ya no hay remedio, yes, yes, que les queda poco tiempo de vida, personas que dicen, te voy a ir 15 años a la cárcel, personas que dicen, mi esposa me va a abandonar, sí, mi señor, esposo me va a abandonar, mi hijo se fue de la casa. Cuando tú crees eso muerto, aún a eso Jesús, yes, viene a darle, yes, vida, yes, y viene, yes, a resucitarlo en el nombre poderoso de Jesús. Señor, esta noche pon corazón nuevo, arterias
0: pon
1: nuevas,
0: tu mano, señor,
1: hígado nuevo, Señor, yes, cualquier órgano que esté necesitando, ciática, cánceres, en lo que sea, te Jesús secas, dice que la unción rompe todo yugo, yes, y se seca desde la raíz. Padre, yo te pido, Señor, que esta noche toda persona que nos está escuchando a través de la radio, sí, Señor, que reciba su milagro de parte de ti.
0: En
1: creyéndolo
0: de
1: en fe, lo va a recibir. Padre, me uno en,
0: sí,
1: fe.
0: Señor.
1: La palabra dice que donde dos o tres se congreguen, crean el milagro, Señor, de cualquier cosa que pidieran, yo lo será hecho por,
0: sí,
1: mi
0: señor,
1: Padre que está en los cielos. Me uno en fe con mi pastor, creyendo que cada persona va,
0: sí,
1: a recibir,
0: señor,
1: su milagro esta noche, en sanidad, en lo que sea, en lo que ellos creen muerto, esta noche queda resucitado,
0: aleluya,
1: en el nombre que es sobre todo nombre, en el nombre que tiemblan los demonios, en el nombre,
0: yes, yes,
1: que tiembla,
0: fluye,
1: el infierno,
0: fluye, yes,
1: en el Todopoderoso, en el Dios de los ejércitos, el Dios de Abraham, de Isaac y de Jacob. Yo declaro sanidad en cada persona que nos está oyendo, aún,
0: yes,
1: a la,
0: Jesus,
1: distancia, aún en otro estado, aún en otros países. Tú no tienes límites, Señor, y tu Espíritu llega sanador a todos los lugares y todos los contornos de la tierra. En el nombre de Jesús yo declaro un milagro,
0: sí,
1: hecho,
0: señor,
1: en la vida de cada persona. Amén y amén.
0: Así es, Señor. Seguimos orando, Señor, por los que nos están escuchando en México. Señor, llega ahí donde están. Muchas veces, Señor, ellos no pueden llegar a un médico o correr cerca a un pueblo, pero tu virtud que llegue a sus vidas, Señor. Te lo pedimos a los que están en las cárceles, en los hospitales, los ponemos en tus manos en el nombre de Jesús. Y te damos gracias, Señor, de antemano. Dios los bendiga. 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Dios los bendiga. Se despide el pastor Alejandro Corona y nuestro hermano Baltasar.
1: Dios los guarde de igual manera y Dios los bendiga. Y Dios sigue haciendo milagros. Ponga su confianza en Dios y no en el hombre.
0: Nos vemos hasta el próximo domingo a las 11 de la noche. Dios los bendiga.
1: Sean benditos de Dios.

y quiero anunciar que el pastor Alejandro Corona estará algunos minutos con su equipo también ahí en las líneas de teléfono. Así que usted puede marcar el 956-968-7777. Fuera de los Estados Unidos, recuerde marcar el 001-956-968-7777.

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1: Y así damos inicio al siguiente segmento de saludos y complacencias aquí en Radio Vida. Este segmento traído a ustedes por su estación preferida, Radio Vida. Y los invitamos a participar. Si usted aún no ha escuchado su canto favorito, desea mandar saludos, bueno, pues los invitamos a marcar en este domingo, que ya casi está por terminar, domingo, agosto 16 del 2026.

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Y vamos a continuar con más música. Vamos a continuar con más música aquí en su estación preferida, Radio Vida. Y bueno, pues los invito a marcar. Ya tenemos solamente algunos minutos para que usted se comunique y nos solicite ese canto de su agrado. También quiero recordarles que ya en unos minutos más viene el programa Llegó el Esposo con nuestro hermano. Por aquí lo tenemos con nuestro hermano Norberto Martínez, así que no se lo pierda. Esto en punto de la medianoche estaremos escuchando el programa Llegó el Esposo. Así que, bueno, pues váyase preparándose por ahí con papel y pluma para que anote información que se dé en este bonito programa. Avanzamos.

Escuchamos música de el grupo En Espíritu y En Verdad con este bonito canto Día Feliz, Día Feliz. Y vamos a avanzar con el siguiente saludo para nuestra hermana Ortiz, a nuestra hermana Marta Reina, Marta Chacón, también nuestra hermana Angélica Olivares, un saludo para todas ellas con este canto de Gloria Ramírez, El Judicial.

Y nos preparamos ya solamente 3 minutos más y viene el programa Llegó el Esposo con nuestro hermano Norberto Martínez. No se lo pierda, no le cambie, no le mueva a su dial. Está usted en sintonía de Radio Vida. Pero...

0: Muy buenas noches, le damos la bienvenida a nuestro hermano Norberto Martínez, adelante.
1: Hola Cintia, Dios la bendiga, Dios bendiga a toda la grande audiencia que tenemos de Radio Vida. Es una bendición compartir el mensaje, es una bendición todas aquellas personas que estén escuchando. Gloria al Señor, el Señor tiene algo especial para su vida, para su corazón. Gloria a Cristo, este es un momento especial en el que el Señor desea hablar a tu vida, desea hablarte a ti en lo personal. Dios es un Dios personal, Él quiere hablar, gloria al Señor, a tu corazón. Gloria a Cristo, y es una bendición porque nos concede el privilegio de ser portadores de esta comunicación entre el cielo y ustedes, entre el cielo y con mi vida misma, gloria al Señor. Hoy en esta mañana ya quisiera anunciar que si usted necesita de oración, si usted necesita de alguna palabra, de algún apoyo, de acercarse a Dios, en cabina puede marcar al 968-7777. Ahí está la familia Cárdenas, que fielmente siempre están dispuestos, trabajando, gloria al Señor, no importando la hora, ellos siempre están listos y dispuestos para apoyarlos, gloria al Señor, y ser de bendición para mi vida, para ustedes que llaman, para ustedes que están en contacto. Si tienes algún problema o si estás pasando por alguna dificultad y quisieras buscar la manera de cómo acercarte a Dios, sabemos que Jesucristo es el único camino, pero hay hermanos que te pueden tomar de la mano y llevar, gloria al Señor, y a compartirte lo que el Señor ha puesto en sus corazones. Si gustas llamar a cabina, puedes hacerlo, ahí está la familia Cárdenas, siempre apoyando, gloria al Señor. Te invitamos, te hacemos una invitación hermosa, acompáñanos, visítanos, asiste con nosotros, gloria al Señor, el Templo Getsemaní en el 511 Sur Salinas Boulevard, donde es pastor mi hermano Felipe y mi hermana Griselda de León, siempre con muchos programas, gloria al Señor, que exaltan el nombre del Señor y que glorifican su nombre. Es una bendición, mis hermanos, allí van a encontrar ustedes a la familia Cárdenas. Si usted necesita alguna oración, si está pasando por alguna necesidad, la calle, gloria al Señor, es libre. Cuando usted pase por allí, usted puede sentir la presencia de Dios. Pero quiero decirle, deténgase, no piense solamente en llegar, deténgase, tome la valentía, tome el deseo de poder salir de la situación en la que se encuentra y busque a Dios. Las puertas de la iglesia están abiertas, están los pastores, están la familia Cárdenas, y Dios está con sus brazos abiertos esperándole, gloria al Señor. Hoy en esta noche quisiera compartir acerca de una palabra muy hermosa que el Señor me ha puesto en el corazón, que muchas personas no le toman la importancia de lo que en realidad es, gloria al Señor. Y quisiera antes que nada hacer una oración y pedirle a Dios que toque nuestras vidas, que toque nuestro ser, que toque nuestras familias, que toque nuestros hijos, que toque todo lo que está en casa, porque necesita en este tiempo difícil ser tocado por Dios para que las cosas cambien, para que las cosas sean transformadas. Tal vez estás en algún hospital, te han dicho malas noticias, pues déjame decirte que Dios tiene algo especial para ti. Para Dios no hay nada imposible. Tal vez estás detenido en alguna prisión, déjame decirte que solamente hay una esperanza y se llama Jesucristo. Solamente en Él puedes encontrar la salida a tu problema, a tu necesidad. Tal vez estás enfrentando algún divorcio, estás separado, estás fuera de casa, tal vez estás a punto de firmar o ya firmaste. Déjame decirte que Dios tiene algo especial para tu vida. Dios es un Dios de oportunidades y siempre las misericordias de Dios están nuevas y diferentes cada día, cada mañana. Gloria al Señor, por eso es que levantamos la bandera y decimos, hay una esperanza. Aunque todo vaya contrario, hay una esperanza. Y esa esperanza solamente en Dios la podemos encontrar. Gloria al Señor. Padre, en el nombre de Jesucristo, Señor, estamos delante de su presencia. Señor, pronto aparecerá en las nubes, Señor, pronto será el momento glorioso que estamos esperando todo creyente, todo cristiano. Nuestra esperanza está basada, Señor, en usted, en que un día vendrá por su iglesia, nos levantará, Señor. Pero le pedimos, Señor, que mientras tanto estemos aquí, Señor, en esta vida, Padre, le rogamos que nos ayude, Señor, a través de su palabra, a alentarnos unos a otros, Señor, y a darles la esperanza a aquellos que no la tienen. Padre, en el nombre de Jesucristo, le ruego, Señor, que a través de su palabra toque las vidas, toque los corazones, Señor, toque el ser, Señor, de cada persona, y que pueda ser una relación personal, Señor. No es una religión, es una relación en la cual se puede identificar, Señor, y tener paz en las vidas y en los corazones de aquellos, Señor, que abran sus corazones, aquellos que abran, Señor, su mente, Señor, su interior, para que usted pueda, Señor, reposar en ellos. En el nombre de Jesucristo, Señor, estamos delante de su presencia. Gloria al Señor por esta hermosa mañana. Están pasando muchos acontecimientos alrededor del mundo, de las ciudades. Gloria al Señor, temblores por todos lados. Hay mucho movimiento, hay mucha inestabilidad. Pero déjeme decirle una cosa, que Dios es bueno, Dios es misericordioso. Hoy, en esta mañana, quiero hablarte acerca de las misericordias de Dios. Y cuando hablo acerca de las misericordias de Dios, hablo acerca de un hilo tenso, gloria al Señor, que la gente no le presta atención. Para muchas personas, hablar de las misericordias de Dios es algo que no es popular, es algo que no es de un agrado, es algo que no es de aceptación, que no es un interés, que no es algo, una fama pública. Cuando hablamos acerca de las misericordias de Dios, hay gente que no quiere reconocer el apoyo de Dios, que no quiere, gloria al Señor, ver cómo Dios está cada día sosteniendo el universo, cada día está sosteniendo las vidas de cada individuo, esperando que cada individuo voltee hacia él y que pueda ver que en él hay misericordia. Gloria al Señor. Cuando hablamos de las misericordias de Dios, mucha gente trata de distraerse en otra cosa o no prestar atención, porque piensan que no es algo popular, no es algo de los likes, no es algo de lo

tiene para el ser humano y que día tras día Dios la está renovando. Gloria al Señor. Dice el libro de Hebreos capítulo 4 verso 16. Acerquémonos pues confiadamente al trono de la gracia para alcanzar misericordia y hallar gracia para el oportuno socorro. Acerquémonos pues confiadamente. Lo que la gente no mira, lo que la gente desecha, a lo que no le quiere prestar atención, a lo que no es popular, a esa misericordia, dice Dios, acérquense confiadamente porque allí van a encontrar la gracia para obtener misericordia y hallar gracia para el oportuno socorro. Cuando la gente nos encontramos en necesidad, la tendencia de nosotros es buscar ayuda y auxilio, buscar a alguien que nos saque de ese pozo en el que estamos viviendo. Pero mientras todo está bien, mientras todo camina en su ritmo, no nos acordamos de esa misericordia. Pero Dios nos dice, hey, acércate confiadamente. Ahorita que estás bien, acércate confiadamente. Aunque estés pasando por una situación difícil, acércate confiadamente. Porque la misericordia es el amor, es la compasión que Dios tiene. Una compasión infinita para tu vida, para mi vida. Esto es personal, de uno a otro, de Dios con uno. Gloria al Señor. Dice la palabra del Señor que nos acerquemos confiadamente, gloria a Cristo, para alcanzar oportuno socorro, para alcanzar misericordia, gloria al Señor. Dice la palabra del Señor, dice que por las misericordias de Jehová no hemos sido consumidos. Dice, porque nunca decayeron sus misericordias. Nuevas son cada mañana. Es un hilo tan tenso que simplemente con dejarte de que el aire esté sobre el universo, sobre la tierra, gloria al Señor, nosotros podemos perder, en un momento a otro podemos perder la existencia, podemos morir por falta del oxígeno. Esa misericordia de Dios, dice, por las misericordias de Jehová no hemos sido consumidos, porque Él nos ama, porque Él tiene ese amor y esa compasión para con nosotros. Dice, porque nunca decayeron sus misericordias y nuevas son cada mañana. Dice, grande es tu fidelidad. Y una de las grandes cosas que el ser humano puede ver y puede percibir es el perdón de sus pecados, el perdón de sus errores, el perdón de sus equivocaciones, el perdón de todas las cosas que han causado vacíos en sus vidas, en sus interiores. Todo ser humano puede tener esa relación con Dios y ser libre de todos esos pecados. Gloria al Señor. Dice la palabra de Dios en Miqueas capítulo 7 verso 18. Dice que Dios como tú, que perdonas la maldad, olvidas el pecado, del remanente de su heredad, no tuvo para siempre enojo, porque se deleita en su misericordia. Que Dios como tú, que Dios como tú, que perdona la maldad y que olvida los pecados. ¿Qué pecados no hemos cometido? ¿Qué pecados no hemos hecho? ¿Qué situaciones? Porque la naturaleza pecaminosa que llevamos en nuestro interior, en nuestra vida, siempre nos lleva a alejarnos de Dios y cosas

0: que hacemos día tras día nos aleja más acerca de lo que Dios es, porque Dios es santo y nuestro pecado nos destruye y nos lleva cada día. Pero las buenas noticias es que Él perdona nuestros errores, Él perdona nuestros pecados, Él no está lejos, por mucho que hayamos pecado, por mucho que hayamos hecho maldad, Él no está lejos. Gloria al Señor. El alma está cansada de pecar. Hay un vacío en el corazón del ser humano. ¿Cuántas personas duermen llorando? ¿Cuántas personas no pueden dormir, no pueden descansar? Porque el pecado ha desbordado su mente, la preocupación, el vivir de una manera que no es aceptada ni con él mismo, ni con Dios, ni con la gente que está a su lado. Porque el pecado, sus errores, lo ha llevado a estar en un momento distante de todos. Pero Dios tiene perdón para sus errores. Dios tiene perdón para sus pecados. Dios no está lejos. Dios está cerca para aquella alma que está cansada de pecar. Una buena noticia. Hay una nueva oportunidad. El perdón de Dios cada día te está buscando. Cada día está extendiendo sus brazos para ti, que te has equivocado, que has hecho cosas que no debiste de haber hecho, que te sientes sucio, que ni con jabón, ni con lejía, ni aunque te laves con lo que te laves, puedes quitar el pecado que hay en tu vida, que hay en tu corazón, solamente a través de pedir perdón y de la oportunidad que Dios ofrece para perdonar nuestros errores. Él te ofrece una nueva oportunidad. Dice el Salmo 103, 1 y 2. De lo profundo, oh Jehová, a ti clamo. Señor, oye mi oración. Está atento tus oídos a la voz de mi súplica. El salmista expresaba estas palabras porque se sentía fatigado, porque se sentía cansado, porque no encontraba solución ni por su inteligencia, ni por su forma de pensar, ni por su forma de ser bueno. No encontraba, gloria al Señor, la paz en su interior. Pero Dios te ofrece una nueva oportunidad. No importa el pecado que hayas hecho, no importa la vida que hayas tenido, Dios te ofrece una oportunidad. Tal vez estés viviendo, trabajando, haciendo cosas, gloria al Señor, que no son permitidas ni para con Dios, ni para con la sociedad, y aún la sociedad te ha desechado y te ha hecho a un lado, y aún te señalan y aún dicen de ti cuando vas caminando. Pero déjame decirte que Dios tiene una oportunidad para tu vida. La misericordia de Dios es nueva cada día. El perdón de Dios está a tu disposición para que tú puedas exclamar así como lo hacía el salmista y expresarlo dentro de tu corazón y decirle de lo profundo, oh Jehová, a ti clamo, Señor, escucha mi voz, está atento mis oídos a la voz de mi súplica. Una nueva oportunidad, Él te va a cambiar, Él te va a transformar y hará que tu vida sea diferente. Gloria al Señor. Todos necesitamos siempre una oportunidad para salir adelante. Dios te quiere sacar del lugar en el que está, en el que estás. Dios quiere, gloria a Cristo, sacarte de ese lodo cenagoso y quiere ponerte en un lugar en el cual su presencia esté contigo todos los días. Él no nos castiga como nosotros no lo merecemos. Gloria al Señor. Al contrario, Él viene y nos ayuda. Él nos levanta de la situación en la que estemos, de cómo está nuestra vida. Él viene y sana nuestras heridas. Dice San Juan 3:16, porque de tal manera, dice, amó Dios al mundo, que que nos ha dado a su Hijo unigénito, para que todo aquel que en Él cree no se pierda, mas tenga la vida eterna. Gloria al Señor, qué hermosa palabra. Si esta palabra se te queda en tu corazón, Él no te castiga, así como tú y yo no lo merecemos, porque somos pecadores, porque somos infieles, porque somos aquellas personas, gloria al Señor, que en vez de extender la mano, la hacemos hacia atrás. Pero Dios no es así como nosotros. Dios extiende su mano de misericordia, y no solamente extiende su mano, sino que ha puesto a su Hijo unigénito, a Jesucristo, para acercarnos a nosotros al trono de la gracia. Dice, porque de tal manera amó Dios al mundo, que nos ha dado a su Hijo unigénito, para que todo aquel que en Él cree, dice, no se pierda, mas tenga vida eterna. No te señala, no te castiga, al contrario, viene a levantar tu vida, viene a sacarte del lugar en el que te encuentras. Él quiere sanar tu interior, quiere sanar tu mente, quiere sanar todas aquellas cosas por las que tú has vivido y hasta ahorita no has alcanzado a realizar los sueños que tú has tenido. Solamente en Dios puedes, gloria al Señor, alcanzar la paz que Dios puede ofrecer. Esto no es para todos. La misericordia de Dios es para aquellos que le prestan atención, para aquellos que piden perdón, para aquellos que aceptan a Jesucristo, su Hijo unigénito. Dice, para aquel que en Él cree, no se pierda, mas tenga vida eterna a través de Jesucristo. Las misericordias nos siguen. Es algo que no merecemos, gloria al Señor, pero Él nos lo ofrece día con día. No somos dignos, pero Él las ofrece. Las misericordias cada día, y son nuevas, cada día son nuevas sus misericordias. ¿Por qué son nuevas sus misericordias? Porque las cosas en las que fallamos ayer, en las que nos equivocamos, Dios ya sabe en qué nos equivocamos, Dios sabe en qué fallamos, pero Él ofrece su misericordia. Dice Lamentaciones capítulo 3, verso 22, como lo dije al principio, y 23, por las misericordias de Jehová no hemos sido consumidos, porque nunca decayeron sus misericordias, nuevas son cada mañana. Esta es tu oportunidad de ser diferente. Gloria al Señor. Tal vez has asistido mucho tiempo a una iglesia y siempre lo has tomado como una religión, pero hoy hazlo personal. Acércate a Dios y acepta las misericordias que Dios tiene para tu vida. Acepta a Jesucristo, el camino que Dios ha puesto. Tal vez nunca te has acercado a una iglesia. Tal vez tú piensas y crees en Dios como lo han escuchado todos alrededor. Pero es tan importante que tú lo hagas personal, que tú hables con Dios personalmente, para que las cosas puedan cambiar en tu vida, para que las cosas puedan cambiar en tu corazón. Gloria al Señor. Las misericordias es algo que te sigue día con día. Es algo que no mereces tú, que no merezco yo. Pero Dios, en su infinito amor, en su infinito compasión, allí nos está enviando cada día esa misericordia nueva. Gloria al Señor. Dice la palabra del Señor: Jehová es tardo para la ira y grande en misericordia, y perdona la iniquidad y la rebelión, aunque de ningún modo tendrá por inocente al culpable, que visita la maldad de los padres sobre los hijos hasta la tercera y cuarta generación. Tal vez hay un pecado que te ha estado siguiendo por tus abuelos, por tus padres, por tus bisabuelos. Tal vez tus bisabuelos hicieron algo. Tal vez tus abuelos hicieron algo. Tal vez tus padres hicieron algo y ese pecado ha estado allí, familia tras familia, dice a la tercera y cuarta generación. Porque si alguien, dice Jehová, no tendrá por culpable al inocente. Gloria al Señor, dice, también quiere decir que si hay algún pecado allí, no, él no va a hacerse de la vista gorda. Él va a ver y va a decir, ahí hay un pecado y está siguiendo a los bisabuelos, está siguiendo a los abuelos, está siguiendo a los padres. Pero hoy, en esta noche, es momento en que puedes cortar ese pecado y esa maldición que está de generación en generación haciendo que la familia esté derrumbada. Ese pecado desde los ancestros, hay un pecado allí sobre las familias y este es el momento en que podemos pedir perdón y decirle al Señor, Señor, rompe, Señor, esa herencia de pecado, esa herencia de situaciones difíciles que tuvieron nuestros bisabuelos, nuestros abuelos, nuestros padres, porque esto está diciendo la palabra, mira cómo dice, Jehová es tardo para la ira y grande en misericordia, él se tarda en castigar a la gente, gloria al Señor, él es grande en misericordia y perdona, dice, perdona la iniquidad, ¿qué es la iniquidad? La maldad, alguno de tus familiares anteriores, hubo maldad, hubo injusticias grandes, hubo inclinaciones profundas y constantes de cosas que no debieron de haber hecho. Gloria al Señor. Dice, y la rebelión, ¿qué es la rebelión? Actos de resistir, desobediencia ante Dios, levantamientos a la autoridad establecida por Dios. ¿Quiénes se rebelaron? Pero aún así dice que Dios perdona la iniquidad. Perdona la rebelión, dice, gloria al Señor, si alguien de los de casa cometió alguna rebelión, alguna iniquidad, a través de Jesucristo puedes obtener perdón y romper esa herencia que está sobre esa familia. Dice, aunque de ningún modo tendrá por inocente al culpable. No le va a decir a la gente, tú no tienes pecado, si él sabe bien que hay un pecado que ha trascendido de generación en generación en las familias. Por eso es necesario romper esa cadena en el nombre de Jesús y pedir perdón por todas las cosas malas que hemos hecho. Dice, de ningún modo tendrá por inocente al culpable que visita la maldad de los padres sobre los hijos hasta la tercera y cuarta generación, gloria al Señor. Ponte en el corazón y pídele perdón. Mira tu corazón, habla tu corazón, habla tu ser y pídele perdón a Dios. Y dile a tu ser, pídele perdón a Dios, porque necesitas descansar, necesitas estar en paz contigo mismo, necesitas estar en paz con Dios. Gloria al Señor. Necesitas acercarte a Dios y pedirle perdón por todas aquellas cosas malas, gloria al Señor, por aquella iniquidad que hubo en la familia, por aquella rebelión que hubo en la familia, que nunca hicieron lo que Dios siempre les decía que tenían que hacer. Siempre hacían las cosas contrarias. Este es el momento de pedirle perdón. Y yo quisiera, antes de hacer esta oración, dice en el libro de Números, capítulo 6, 25, dice, el Señor haga resplandecer su rostro sobre ti y tenga de ti misericordia. Hablando de las misericordias de Dios, que el Señor haga resplandecer su rostro, que haya una relación personal hoy en esta mañana, una relación personal y que tú puedas ver el rostro de Dios a través de la oración que tú hagas y que haya sobre ti misericordia de Dios. Esa es mi oración. Que el Señor haga resplandecer su rostro sobre ti y tenga de ti misericordia. Pidámosle al Señor, Señor, en esta noche, Señor, mañana, ya te ruego, Señor, por aquellas personas que han estado, Señor, cometiendo, Señor, iniquidad, han estado pidiendo, haciendo, Señor, rebelión. Señor, aquellos que se acerquen de corazón y te pidan perdón en sus vidas y en sus corazones, perdónale, Señor, y extiende tu misericordia para con ellos. En el nombre de Jesús, Señor, te lo estoy pidiendo. Si quieres llamar a la radio, 968-7777, se puede hacer una oración personal por mí, por ti. Y si quieres que hablar, que yo hable contigo, puedes hablar al 956-616-9028. El Señor los bendiga. Es una bendición compartir la palabra del Señor. Lo más importante es aceptar las misericordias de Dios para nuestras vidas, para ser felices y para estar en paz con Dios y en paz con nosotros mismos. Las misericordias de Dios, estas están dispuestas para tu vida. Te están buscando, están tocando tu puerta. Allí está la misericordia de Dios. Allí está Dios, el que está hablando a tu corazón. Esas son las misericordias de Dios. Gloria al Señor. El Señor los bendiga y Dios los guarde. Gloria al Señor. Dios los bendiga a todos y a cada uno de los que escuchan este hermoso programa. Gloria a Cristo. Gloria al Señor.
1: Así despedimos a nuestro hermano Norberto Martínez. El programa Llegó el Esposo. Y será hasta el próximo lunes de 12 a 12.30 que estaremos escuchando nuevamente este bonito programa. Mientras tanto, los invitamos a marcar el 956-968-7777. Si usted desea oración en estos momentos, puede marcar fuera de los Estados Unidos el 001-956-968-7777.
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1: Muy buenos días para todos los que están en sintonía de Radio Vida. Y bueno, así es, ya estamos entrando en el siguiente segmento de saludos y complacencias. Y si usted, bueno, pues está por aquí conectado juntamente con nosotros, desea escuchar algún canto, nos puede marcar al 956-968-7777. Soy su amiga, hermana en Cristo, Cintia Martínez, Cindy Martínez. Bueno, para servirle, estamos aquí una vez más. Esperamos ser

¿Cómo vaso frágil? Ay, ¿cómo vaso frágil? Ya me ando golpeando aquí, hermanos. Pero bueno, vamos a mandar este saludo para nuestro hermano Luis González, ahí en la ciudad de Río Bravo, Tamaulipas, México. Un saludo para nuestro hermano con ese canto, ¿cómo vaso frágil? Con nuestro hermano Tello Solís. Son las 12 de la mañana ya con 43 minutos y vamos a continuar con más saludos y más complacencias. A continuación, vamos con este canto de Miguel de los Santos, con este canto La Oveja Perdida, y vamos a complacer a nuestro hermano Ubaldo Morales Ríos, que se comunicó y él nos llamó de Camargo, creo que es Camargo, Tamaulipas, pero bueno. Le mandamos un saludo y para toda la audiencia de Radio Vida, muy buenos días.

0: Te daré gracias, mi Dios, de todo corazón, te cantaré himnos. Esto lo expresó el salmista David, agradecido por una victoria. Ahora, nosotros también lo hacemos, porque nuevamente Dios nos ha respaldado. Muchas gracias a todos los que participaron. Sin su ayuda, esto no hubiera sido posible. Es por eso que para nosotros es muy importante tomar este tiempo para decirte que Dios te va a recompensar el gran esfuerzo que haces para que este ministerio radial siga adelante. La palabra de Dios dice que el alma generosa será prosperada. Proverbios 11:25. Así que solo espera, porque la bendición de Dios llegará a tu vida. Si tienes alguna duda de cómo cumplir con tu promesa, llámanos al 956-968-7777 o visítanos en el 2720 West Business 83 en West Laco, Texas. Con gusto te atenderemos. Recuerda que poderoso es Dios para hacer que abunde en vosotros toda gracia, a fin de que teniendo siempre en todas las cosas todo lo suficiente, abundéis para toda buena obra. Dios es bueno y para siempre es su misericordia. A nombre de todo el staff de Radio Vida, muchas gracias.
1: Y nos vamos directo hasta Plainview para mandar este siguiente saludo para mi hermana María Mejía. Un saludo para mi hermana que está en sintonía de Radio Vida y quiere, bueno, escuchar este canto con Ena Leal.

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toda la honra y toda la gloria para nuestro Dios Todopoderoso. Y bueno, pues aquí seguimos en Radio Vida en esta bonita mañana. En esta mañana ya es la 1:11 a.m, hora central. Yo sé que nos escuchan en diferentes partes, así que bueno, en diferentes países también. Si usted está por ahí escuchándonos a través de internet, también les saludamos y esperamos que usted siga en sintonía con nosotros aquí en Radio Vida. Los invitamos a marcar el 956-968-7777 si usted desea escuchar algún tema, mandar algún saludo. Bueno, pues estamos por aquí en esta mañana madrugada. Recuerde que estamos las 24 horas del día, los 7 días de la semana, llevando música, música que alegra el corazón, música que lleva mensaje también. Vamos a continuación con este bonito canto de Paul Ochoa, Como Paloma, y vamos a cambiar el género un poquito. Este es un canto de música tejana, así que vamos a escucharlo.

0: Bendiciones, les habla su servidor Enrique Garza. Agradezco a Dios por esta oportunidad de poder dirigirme a ustedes en estos instantes. Quiero hacer una invitación a todos los consiervos, pastores, evangelistas que nunca han estado en radio. 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Qué bendición estar con los medios de comunicación, de poder transmitir la palabra de Dios a almas que están buscando la paz, buscando algo. Hay un vacío en su ser. Yo creo que el ministro, el pastor, los consiervos, tenemos esa palabra que podemos dar, difundir, compartir con esas personas en necesidad. Jesús en cierta ocasión dice en la escritura que él recorría las ciudades, las aldeas, enseñando en las sinagogas de ellos, predicando el evangelio del reino, sanando toda enfermedad y toda dolencia en el pueblo. Y al ver las multitudes, dice la escritura, que tuvo compasión de ellas, porque estaban desamparadas y dispersas, como ovejas que no tienen pastor. Entonces Jesús dijo a sus discípulos: a la verdad, la mies es mucha, mas los obreros poco. Rogar pues al Señor de la mies que envíe obreros a su mies. Sabe que a través de la radio es un medio de que podemos difundir ese mensaje, llevar esa palabra a esas almas que están sediento, esas almas que necesitan un toque de parte de Dios. 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Bendiciones.
1: Una de la mañana con 22 minutos, hora central, en este lunes, agosto 17 del 2026. Les saludamos aquí en Radio Vida y queremos también complacer a nuestro hermano Juan ahí en Big Spring, Texas, que nos está escuchando y él se ha comunicado y nos ha solicitado este canto con los milagros de Cristo. Y vamos a complacerlo con este canto que se titula Un día a la vez.

Y vámonos con este siguiente saludo y es para nuestra hermana Anastasia Rodríguez de McAllen. Vamos a complacerla con este canto de Oscar Medina, con este canto Búscale.

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Muchas, muchas gracias. Es la 1:41. Les recuerdo que en punto de las 2:00 a.m. ya viene el programa Me Haces Falta Como Agua en el Desierto con nuestro hermano Adolfo Luna. Así que vaya preparándose, por favor, por ahí con papel y pluma para anotar información de su interés en este bonito programa. Mientras tanto, vámonos con más música de Nacho Galindo, y este es el canto que se titula Ánimo.

Y bueno, sé que ha llegado mi tiempo, su amiga hermana en Cristo, Cintia Martínez. Me despido, como siempre, agradecida con Dios primeramente y con Radio Vida también por esta oportunidad, esta oportunidad de estar en estos micrófonos y llegar hasta sus zonas de trabajo, hasta su hogar y donde sea que usted nos esté escuchando. Gracias, gracias, muchas gracias. Los dejo en compañía de mi compañero Rey Rivera, que él ya está llegando por aquí. Y bueno, pues acompáñale a él también durante las siguientes horas de programación y también el programa Me Haces Falta Como Agua en el Desierto con nuestro hermano Adolfo Luna, ya solamente en unos 4 minutos más. Así me despido y nos escuchamos hasta la próxima.

Gloria a Dios, Dios lo bendiga en esta hermosa mañana, Dios lo bendiga en esta hermosa mañana, mi gloria a Dios, contento y agradecido con nuestro Dios, porque Él es bueno y para siempre es su misericordia, mi gloria a Dios. Un bonito programa, me haces falta como el agua en el desierto con su hermano Adolfo Luna en esta hermosa mañana, mi gloria a Dios, le damos gracias a nuestro Dios, Dios bendiga a nuestro hermano Rey Locutor en turno en esta hermosa mañana. Dios bendiga a nuestra hermana Cintia, amén, gloria a Dios, rumbo para su casa, Dios la lleve con bien para su casa, amén, gloria a Dios, saliendo de aquí de Radio Vida, amén, gloria a Dios, bendiga a mi hermana Cintia y a su madre, a su madrecita, amén, gloria a Dios, Dios siga fortaleciendo ahí en su vida de su mamá, amén, gloria a Dios, de toda su familia, en el nombre de Jesús. Gloria, gloria, saludos, saludos, bendiciones, donde quiera que usted nos escucha, donde quiera en esta hermosa mañana, que se desvela junto con nosotros, amén, gloria a Dios. En esta hermosa mañana, amén, gloria, contento y agradecido con nuestro Dios. Le mandamos un saludo ahí a nuestra hermana María Domínguez, amén. Amén, gloria, en esta hermosa mañana y mandamos un saludo, amén, gloria a Dios, que siempre se desvela también junto con nosotros, amén, gloria a Dios. Ahí en esta hermosa mañana siempre está ahí atento, atenta, esperando el programa, amén, gloria a Dios. Mientras nosotros estamos aquí, ella está intercediendo, como dice la palabra, nuestro Dios, orando uno por los otros, amén, gloria a Dios, una palabra, amén, gloria a Dios, dice orando uno por los otros, intercediendo, que somos hijos del Rey, del Dios Altísimo, amén, gloria sea al Señor, un saludo también allá a la güera también, y ahí se desvela también, gloria a Dios, ahí mandamos un saludo hasta la güera en esta hermosa mañana, y nos encuentra, ahí donde está, amén, gloria a Dios. Le mandamos un saludo a nuestra hermana Francis Reyes. Saludos, saludos, bendiciones a nuestra hermana Francis Reyes. Dios sea con ella. Dios siga fortaleciendo su vida. Dios obrando, Dios contestando cada petición que tenga delante de su presencia. Ahí también por su hija, nuestra hermana Francis, orando por ella, por unos análisis que va para el doctor. Amén, gloria a Dios. Ahí orando por su hija y por Mara Lozano. Gloria sea al Señor, creyendo que cuando vaya al doctor, todos los chequeos, todo salga perfectamente bien. En esta mañana enviamos la palabra, como dijo el centurión, solamente di la palabra, o envía la palabra, enviamos la palabra de sanidad y milagro sobre su hija, nuestra hermana, que todos los chequeos, análisis, que el día de mañana o más tarde vaya al doctor, Dios sea obrando ahí en su vida, Dios sea obrando y declarando que es sana por la llaga de Cristo, sana desde la cabeza hasta las plantas de sus pies. Amén, gloria y gloria a Dios, gloria a nuestro Dios. Voy a poner este programa en las manos del Señor, que Dios sea obrando, Dios sea glorificándose, Dios haga lo que tenga que hacer en esta hermosa mañana. Amén, gloria a Dios, Padre de la gloria, en el nombre de Jesús, tu Hijo amado. En esta hermosa mañana me llego ante el trono de tu divina gracias. Gracias te doy primeramente por esta hermosa mañana. Tu palabra dice que cada mañana son nuevas tu misericordia. Podemos decir que estamos estrenando nueva misericordia en esta hermosa mañana, Padre. Gracias, gracias por habernos permitido estar en este lugar. Pasa ese carbón encendido en mis labios en esta hermosa mañana. Vengo para que tú crezcas en esta hermosa mañana, Jesucristo amado. Vengo para que tú crezcas. Usa mi boca, mi labio, mi lengua. Usa mi vida en esta hermosa mañana como ese instrumento, Padre, para ser de bendición. Hasta donde llegue esta señal, hasta donde llegue, Padre de la gloria, que tu palabra dice que no retornará, no regresará vacía. Yo creo que algo vas a hacer en esta hermosa mañana. Algo tienes preparado para tus hijos, para tu pueblo, a través de estas ondas radiales, donde llegue la señal. Por más difícil que sea la prueba, por más crítico que sea, hay un Dios grande de poder, hay un Dios grande, amén, gloria sea al Señor en esta hermosa mañana. Todo lo que no venga de parte tuya, toda oposición, todo obstáculo del enemigo en esta mañana queda cancelado, atado, inoperante. Toda obra de las tinieblas retrocede en el nombre de Jesús, en el nombre de Jesús, que sobre todo nombre. Hay poder en el nombre de Jesús, hay poder en esta hermosa mañana, Padre. Trae salvación, trae liberación, trae sanidad, señales y prodigios en tu nombre, Jesucristo amado, en esta hermosa mañana. Yo creo en ese Cristo de poder. Gracias, Padre, gracias, gracias, y gracias, Espíritu Santo. Ahí están las líneas abiertas, amén, gloria a Dios.
Ahí están las líneas abiertas, 956-968-7777. 956-968-7777. Si usted habla fuera de aquí del país, 001-956-968-7777. 001-956-968-7777. Ahí está la línea abierta, ahí está mi esposa, amén, gloria a Dios. Tengo un poquito de paciencia porque nada más está ella solita ahí en las líneas y en los teléfonos, amén, gloria a Dios, para tomar su petición, para orar, interceder. Pero créale a Dios que el que le hace las obras, el milagro, señales y prodigios se llama Jesús. Si usted me quiere hablar después del programa, me puede hablar 956-766-9067, 956-766-9067. Amén, gloria sea al Señor. Le damos gloria y honra a nuestro Dios, porque Él es bueno y para siempre su misericordia, contento y agradecido cada día, cada mañana, cada que nos toca estar en este lugar. Todo lo hacemos con nuestro amor, con gratitud por nuestro Dios, porque la recompensa viene de parte del cielo, porque su palabra dice que todo lo que hacemos para Dios no es en vano. No es en vano todo lo que hacemos para nuestro Dios. Aquel anhelo, el deseo es de que usted obre, Dios obre en su vida. Aquel que no le conoce, le acepte como el único suficiente Salvador. Aquel que se encuentre cautivo, sea libre en el nombre de Jesús. Aquel que esté enfermo, sea sano. Sea sano en el nombre de Jesús.

contento y agradecido. Le damos gracias a nuestro Dios. El sábado, amén, gloria a Dios. En la iglesia, Ministerio Fe, Esperanza y Amor por el evento de jóvenes. Amén, gloria sea al Señor. Gloria le damos a nuestro Dios. Gloria. Por todo lo que Dios ha hecho y lo que seguirá haciendo. Dios siga levantando a la juventud, amén, gloria a Dios, que es el futuro del mañana. Gloria sea al Señor. Quizás no hubo una cantidad. Quizás Dios no busque una cantidad, sino calidad. Gloria sea al Señor. Gloria, bendito Dios. Sabía, Dios tenía en los planes de Dios. Los planes de Dios son perfectos, amén, gloria sea al Señor. Solamente estuvieron los que debían de estar. Gloria sea al Señor. Gloria, gloria. Su palabra dice que donde hay dos o tres en su nombre, Él ahí está. Él ahí está. Gloria. Bendito sea nuestro Dios. Damos gracias, gracias. Gracias a nuestro Dios. Ahí donde usted se encuentra, ahí donde está. Tiene su Biblia, teléfono, tableta, lo que usted tenga a la mano, amén, gloria a Dios. Ahí en el libro de Génesis, capítulo 32. Gloria, gloria a Dios. 24, 25 y 20, 26, amén, gloria a Dios. Una palabra conocida. Donde Jacob lucha con el ángel en Peniel. Gloria, gloria. Dice su palabra en el nombre del Padre, del Hijo y su maravilloso Espíritu Santo. Voy a leer desde el 22, amén, gloria a Dios. Y se levantó aquella noche y tomó sus dos mujeres, sus dos siervas y sus 11 hijos y pasó el vado de Jabón. Los tomó pues e hizo pasar el arroyo a ellos y a todo lo que tenía. Así se quedó Jacob solo. Así se quedó Jacob solo. Y luchó con él un varón hasta que rayaba el alba. Y cuando el varón vio que no podía con él, tocó el sitio del encaje de su muslo y se descoyuntó el muslo de Jacob mientras con él luchaba. Y dijo: déjame, porque raya el alba. Y Jacob le respondió: no te dejaré si no me bendices. Gloria, gloria, gloria, gloria. Hay poder en el nombre de Jesús. Hay poder. Hay poder en esta hermosa mañana. Hay poder en el nombre de Jesús. En Él se doblará toda rodilla, toda lengua confesará que Jesús es el Señor. Gloria, gloria, ahí donde está, ahí donde se encuentra, bendito sea nuestro Dios. Espíritu Santo, en esta hermosa mañana, empieza a moverte, empieza a obrar, empieza a tocar. Ahí donde está la circunstancia, ahí donde está el problema, ahí donde está la necesidad, porque hay momentos que hay tristeza, hay dolor, hay aflicción, pero entre medio de la aflicción, en medio de la tristeza, en medio del proceso, hay un Dios de poder, su mano de poder, ahí está, amén, gloria sea al Señor. La Biblia habla, registra, amén, gloria sea al Señor, que cuando Jacob, amén, gloria a Dios, se encontraba, se iba a encontrar con su hermano Esaú, amén, gloria sea al Señor, aquel encuentro, aquel reencuentro. Yo creo que Jacob se encontraba quizás triste, quizás afligido, desesperado, angustiado, qué es lo que iba a pasar, qué es lo que iba a suceder. Y aquel, dice la palabra, que así quedó Jacob solo y luchó con, quedó solo, le dijo a toda su familia que pasaran y se quedó solo en ese momento, solo, amén, gloria sea al Señor. Cuando él estaba ahí solo, quizás pensando, quizás meditando, quizás cómo iba a ser el encuentro, qué situación, cómo su hermano iba a reaccionar, cómo iba a pensar, quizás Jacob en ese momento, solo, desesperado, angustiado, pero de repente aparece, oh, gloria, gloria, poder de Dios, de repente, Jacob solo luchó con un varón,

hasta que rayaba el alba se le aparece. Quizás el mismo Dios o el ángel, o no sé, gloria sea al Señor. Y empezó a luchar cuando el varón vio que no podía con él, tocó el sitio del encaje de su muslo y se descoyuntó. Es muslo de Jacob. Mientras con él luchaba, gloria, gloria, gloria, bendito sea el Señor, dijo: déjame porque raya el alba. Y Jacob le respondió: no te dejaré si no me bendijeres, me bendices, gloria, bendito sea el Señor. La Biblia dice que cuando se encontró, empezaron a luchar, le tocó sus muslos o el encaje. Dice que aquel hombre, Jacob no podía luchar, quizás, pero Jacob entre medio, quizás descoyuntado, quizás dolido, no sé de qué forma, de qué manera, pero aquel hombre no le importó. Él seguía luchando, él seguía permaneciendo, y él seguía luchando con aquel hombre, con aquel varón, bendito sea el Señor. En esta hermosa mañana, por más que te encuentres triste, por más que te encuentres desesperado, sigue luchando por lo que tú anhelas, sigue luchando lo que Dios ha prometido darte, sigue luchando por lo que Dios quiere darte, sigue luchando lo que Dios quiere prometer, dar en tus manos. Sigue luchando en esta hermosa mañana, no te importa, que no te importe nada, sigue avanzando. Hay un canto que dice: aunque herido pero caminando. Jacob quizás se encontraba, gloria, dice que le tocó el muslo, quizás aquel hombre cojeaba, quizás aquel hombre, gloria sea al Señor, quizás ya no se podía sostener con sus dos pies, pero él no dejó de luchar, no dejó de estar con aquel hombre. Cuando el ángel, aquel personaje, le dijo: déjame, suéltame porque raya el alba, bendito sea el Señor. Y Jacob le contesta y le dice, le respondió: no te dejaré si no me bendices. En esta hermosa mañana hay un Dios de poder. Quizás un pasaje conocido, quizás un pasaje no lo sabemos de memoria, pero hoy Dios te viene a recordar, hoy Dios te viene a decir en esta hermosa mañana: oh, bendito Cordero de Dios, sigue peleando la batalla de la fe, sigue peleando tu victoria, sigue buscando el rostro del Señor. Bendito tú, dile al Señor: no te voy a dejar, no voy a quitar el dedo del renglón hasta ver la promesa, hasta ver el milagro, hasta ver la sanidad, a ver mis hijos convertidos, gloria sea al Señor, mi esposo, mi esposa, vengan a las plantas del Señor. No te canses, aquel hombre dijo: no te voy a dejar, no te voy a soltar hasta que tú no me bendiga. Oh, gloria, bendito sea el Señor. No te canses, hay momentos que viene el cansancio, hay momentos que viene el cansancio espiritual, hay momentos que dice: ¿para qué voy a la iglesia? No miro nada, no pasa nada, ¿para qué? Bendito sea el Señor. Pero aquel hombre dice que no se cansó, quizás aunque sus dos pies quizás no le funcionaban, pero aquel siguió peleando. Pelea la batalla, pelea tu bendición, pelea tu salvación, pelea el ministerio que Dios ha entregado en tus manos. Oh, gloria, gloria, gloria, mi alma alaba al Cristo de la gloria en esta hermosa mañana. Y dijo: déjame porque raya el alba. Y Jacob le respondió: no te dejaré si no me bendices. En esta hermosa mañana Dios viene a decirte: sigue peleando, sigue luchando, sigue caminando, no te canses de interceder, no te canses de orar, no te canses de buscar, no te canses de ir a la casa del Señor a rendirle adoración, rendirle alabanza, bendito sea el Señor. Oh, gloria, mi alma alaba al Cristo de la gloria, porque no es lo mismo buscar a Dios cuando tienes todo, cuando todas las cosas están perfectas, cuando estás sano, cuando estás sana, bendito sea el Señor. Y es muy diferente cuando estás enfermo, estás pasando por prueba, estás pasando por lucha, estás pasando por circunstancia, estás pasando por la enfermedad, bendito sea el Señor. Es ahí verdaderamente cuando debe de salir el verdadero adorador, la verdadera adoradora, el verdadero hijo de Dios, la verdadera hija de Dios, para clamar: bendito sea nuestro Dios. Cuando no tienes ni un dólar en tu bolsillo, cuando no tienes nada, bendito sea el Señor, cuando no miras nada,
Oh, gloria, gloria, gloria, gloria, que el hombre le dijo, no te voy a soltar hasta que tú no me bendigas. En esta hermosa mañana dile al Señor, yo no me voy a cansar hasta ver el milagro realizado. No me voy a cansar hasta que este cáncer desaparezca. No me voy a cansar de adorarte, de pedirte hasta que este tumor desaparezca, se seque. Oh, gloria, hasta que esos pulmones trabajen, hasta que esos riñones se restablezcan. No te canses, no te canses, no te canses de buscar al Señor. Aunque no mires nada, aunque no pase nada, aunque mires quizás o pienses que Dios ya te dejó, te abandonó, te dejó. No, sino es que en el silencio es cuando Dios ahí está trabajando. Esa prueba, esa lucha, ese dolor, ese proceso va a ser testimonio de mañana. Va a ser el testimonio del mañana para que usted le testifique a otras personas que hay momentos que ellos pasan tristeza, dolor, aflicción. Y a veces no hayan nada que hacer. Y usted va a ser testimonio del mañana. Y usted también le va a testificar, decirle que todo lo que Dios ha hecho en su vida, en los momentos, en los momentos dolorosos, en los momentos de la aflicción, en los momentos cuando todo te abandona, en los momentos cuando todo te deja, en los momentos cuando todo te desprecia, cuando todos te critican. Pero hay un Dios de poder que es, está ahí a tu lado. Él está a mi lado. Él ha prometido estar conmigo, estar con usted hasta el último día, hasta el fin del mundo. Ese es el Dios de poder. Ese es nuestro amigo fiel. Él es nuestro amigo verdadero. Cualquiera nos puede traicionar. Cualquiera nos puede abandonar. Cualquiera. Pero aquel Dios de poder, el Hijo del Dios viviente, ese Dios de amor, Dios de misericordia, Él nunca nos va a dejar, nunca. Y aquel hombre Jacob le dijo, no te soltaré hasta que tú no me bendigas. No te voy a soltar hasta que tú no me bendigas. Mi hermano, su fe que no caiga, su fe que no mengue. Ponga su mirada en Cristo, la confianza, la fe en el Hijo del Dios viviente. No hay Dios como nuestro Dios. No hay Dios. Yo le doy gracias a Dios por todo lo que ha hecho en nuestras vidas. Por todo lo que ha hecho en mi familia, en mis hijos. Amén, gloria sea al Señor. Y lo que siga haciendo. Sigo orando, intercediendo por ellos. Que Dios sea fortaleciendo. Ay, con mi hija Estrella, amén, gloria a Dios, como Dios ha estado con ella en los momentos críticos, en los momentos difíciles. Ella sigue caminando, sigue avanzando. No es fácil para la juventud. No es fácil para los jóvenes. Amén, gloria sea al Señor. Mantenerse firme. Mantenerse parado en esa roca incomovible. Cuando atraviesas en este mundo tantas cosas que el enemigo te ofrece, tanta maldad, amén, gloria sea al Señor. Ahí sigue permaneciendo, parado en la brecha, parado en la roca incomovible que es Cristo Jesús. Gloria, bendito sea el Señor. Yo le doy gracias a Dios por todo, por esta palabra. Amén, gloria sea el Señor. Aquel hombre, aquel varón dijo, no te soltaré hasta que tú no me bendigas. Y esta hermosa mañana yo sigo orando, intercediendo. Mi hermano, sigue orando por lo que usted anhela. Sigue orando por su anhelo, por su sueño que usted tiene. Yo no sé cuál sea su anhelo, cuál sea su sueño. O trabajar en la obra del Señor. Yo no sé si usted anhela cantar. Yo no sé si usted anhela predicar. Yo no sé cuál sea el ministerio que Dios ha depositado en su vida, en su mano, lo que le ha entregado. Pero ahí pelee por ese sueño, pelee por ese anhelo que usted quiere hacer ante Dios. Y no se canse. No se canse. Amén, gloria sea al Señor. Dios es real. Dios sí es verdad. Amén, gloria sea al Señor.
Yo siempre digo amén, gloria a Dios, cuando Dios habló a mi vida, gloria sea al Señor, de que me iba a dar un programa de radio. ¿Cuándo yo iba a pensarlo? ¿Cuándo yo me iba a imaginar de estar aquí en este lugar? Pero yo le creí a Dios, y yo le creí, me aferré a esa palabra, me aferré a esa palabra, y le dije como Jacob: no te voy a soltar, no me voy a cansar. Si esa palabra vino de parte tuya, se va a cumplir. Y mire, se ha cumplido. Se ha cumplido. Y a Dios sea la honra, a Dios sea la gloria. La honra y la gloria es para Dios. Y que hay momentos, amén, gloria sea al Señor, que a veces nos sentimos cansados, amén, gloria al Señor, pero aquí estamos. Y Dios nos da ese descanso. Su Espíritu Santo, en su presencia de nuestro Dios, Él nos vuelve a dar fuerza para seguir avanzando, seguir caminando, hablarle que hay un Cristo de poder. Si usted no le ha conocido, no le ha reconocido, es tiempo que usted le reconozca como el único suficiente Salvador. Si usted se siente cautivo, amén, Dios lo puede hacer libre, Dios lo hace libre. Si ha caído, se ha apartado de la gracia, levántese, mi hermano, mi hermana, levántese en el nombre de Jesús. Si siente que no tiene fuerza, pídaselo al Señor. Si siente que ya no puede más, pídaselo a Dios que lo levante. Amén, gloria, si no se canse, amén, gloria sea al Señor. No se distraiga. Ponga la mirada en Cristo, el autor consumador de la fe. Solamente en Él hay poder. Solamente en Él hay fuerza. Solamente quizás hay momentos que usted se encuentra en esta mañana, no sé, amén, gloria sea al Señor, quizás se siente cansado, fatigado, ahí en su casa, ahí donde está, quizás se encuentra triste, quizás se sienta solo, sola, pero no, Dios está con usted. Quizás en esta mañana usted ahí se encuentra y dice: ya no puedo más, Dios está en esta hermosa mañana para decirle: aquí estoy. Aquí está mi mano, aquí estoy para socorrerte. Quizás hay momentos que usted ha pensado abandonar el ministerio, lo que Dios ha entregado. Siga avanzando, mi hermano, mi hermana, amén, gloria sea al Señor. Vale la pena seguir esta carrera, vale la pena seguir este camino. Si nada más recuerde usted de dónde Dios nos ha rescatado, cuántas veces Dios no nos ha librado de tantas cosas. Jacob le dijo: no te soltaré, sino que hasta que tú me bendigas. Gloria, en esta hermosa mañana, quiero dejarle con esta palabra. Quiero dejarle con esta palabra. Y dijo: déjame, porque ya raya el alba. Y Jacob le respondió: no te dejaré si no me bendices. Dígale al Señor: ayúdame, usted se encuentra. No me voy a cansar hasta ser sana del cáncer. Ser sana del tumor. Ser sana de esos quistes, de esa hernia. De esos pulmones que no están trabajando. De esos riñones, quizás el médico le dijo que esos riñones no están trabajando al 100. O esos pulmones están manchados. Dígale al Señor: no me voy a cansar hasta ver el milagro realizado en mi vida. Ahí en sus hijos, quizás muchos no son salvos. Quizás andan perdidos en el alcohol, en la droga, pero usted declárenlos unos siervos, unos hijos de Dios, y no se canse hasta que ellos y usted lo mire predicando la palabra del Dios viviente. Gloria. Hay poder en el nombre de Jesús. Hay poder. Hay poder en esta hermosa mañana. Su bonito programa me hace falta como el agua en el desierto. Con su hermano Adolfo Luna, me gloria en esta hermosa mañana. Ahí donde se encuentra, ahí vamos a estar unos 10, 15 minutos ahí en las líneas. Ahí vamos a estar unos 10, 15 minutos ahí en las líneas para orar por su necesidad, por su petición. Seguimos orando uno por los otros. Seguimos orando. Seguimos intercediendo. Seguimos caminando, seguimos avanzando para la gloria de nuestro Dios, peleando la buena batalla de la fe, poniendo la mirada en Cristo Jesús, poniendo la mirada solamente en Cristo,
aquel que me llamó, aquel que me rescató, solamente poniendo la mirada en Él. No importa lo que se levante, no importa que se mire las cosas contrario, yo sigo caminando y avanzando en ese camino, que Cristo es el camino, la vida y la verdad, y solamente en Él hay vida eterna. Dios lo bendiga en esta hermosa mañana. Saludo y bendiciones.

0: Y bueno, se quedó este bonito programa, Me Haces Falta Como Agua en el Desierto, con nuestro hermano Adolfo Luna. Bueno, si usted necesita oración, por aquí nuestro hermano y su esposa van a estar unos minutos más para hacer oración por usted. Así que aproveche, marque al área 956-968-7777. Y fuera de los Estados Unidos, 001-956-968-7777. Nuestro hermano Adolfo Luna del programa Me Haces Falta Como Agua en el Desierto va a estar unos minutos solamente en las líneas telefónicas. Así que aproveche.
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Y bueno, le recuerdo una vez más, nuestro hermano Adolfo Luna, del programa Me Haces Falta Como Agua en el Desierto, estará aquí unos minutos para hacer oración. Así que si usted necesita, tiene necesidad de una oración, bueno, márquenos 956-968-7777. Y fuera de los Estados Unidos, 001-956-968-7777. Y aquí nuestros hermanos van a estar unos minutos para hacer oración.

0: Muy buenos días, son las 2 de la mañana con 36 minutos. Y bueno, les saluda su amigo en Cristo Rey Rivera. Por aquí estamos presentes. Bendiciones para cada uno de ustedes, los que están escuchando a esta hora de la mañana. Y bueno, le pido que nos acompañe hasta las 5. Voy a estar aquí. Así que usted necesita quiere escuchar un canto a esta hora de la mañana. Bueno, por aquí le vamos a estar atendiendo. Y bueno, ya nos llegó nuestro primer saludo. Va para nuestro hermano Everardo Rendón de la ciudad de Edinburgh. Hermano, bendiciones. Y bueno, él manda saludos. Quiere mandar saludos para su esposa Silvia López, para Matías Ruiz, Tomás Sánchez, para Ramón Pérez y para un servidor. Gracias, hermano Everardo. Gracias por escuchar Radio Vida. Y bueno, nos pide este bonito tema de Marcos Witt. Te tengo a ti.
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Así escuchamos a Marcos Witt, Te Tengo a Ti, cuando son las 2 de la mañana con 42 minutos. A continuación escuchamos este bonito tema de Claudia Arias, Jehová me sostiene. 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

0: Y Pilato preguntó:
1: ¿A quién queréis que os suelte? ¿A Barrabás o a Jesús? ¿Qué pues haré de Jesús?

0: nosotros curados.
1: Son las 2 de la mañana con 48 minutos. 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Este bonito programa, Paz en la Tormenta, con nuestros hermanos Maribel y Fidel Alemán. 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

Son las 2 de la mañana ya con 55 minutos. 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
1: Aleluya, que el Señor te bendiga en esta hermosa y linda madrugada. Aleluya, estamos contentos, agradecidos con el Señor porque nos permite un día más para venir a alabar y glorificar su santo y bendito nombre. Le damos gracias al Señor porque hasta el día de hoy su mano de misericordia, su mano de amor, de poder, aleluya, nos ha mantenido aquí de pie, aleluya, para venir a alabar y glorificar el nombre de nuestro Señor Jesucristo. Para decirle gracias, Señor, por todo lo que has hecho, gracias por todo lo que nos has ayudado, gracias porque has sido bueno. Gracias, aleluya. Padre bendito, porque nos amas. Gloria. Soy tu hermano en Cristo del programa Paz en la Tormenta, Fidel Alemán, amén. Y aquí hoy me acompaña mi esposa.
2: Maribel Alemán, aleluya.
1: Aleluya. Aquí estamos, hermano, después de un ratito de ausencia, amén, que el tiempo, las circunstancias de la vida, aleluya, no nos permitieron estar aquí, amén, pero hoy, aleluya, el Señor nos da una nueva oportunidad a ti y a mí, amén, para escuchar palabra de Dios, y a nosotros nos puso la palabra en nuestro corazón, amén, para traerla a compartirla contigo, aleluya, y que sea un refrigerio para tu alma, aleluya, tú que te encuentras triste, que te encuentres desanimado, a lo mejor estás pasando por luchas, por pruebas, por tormentas, aleluya. Aleluya, a lo mejor estás cruzando un desierto, amén, y no encuentras un oasis, aleluya, no encuentras dónde calmarte, aleluya. Hoy el Señor viene, aleluya, para saciarte. Hoy viene el Señor para bendecirte, amén, y para decirte que ya no estamos solos, aleluya, que el Señor está con nosotros cual poderoso gigante, amén, que Él murió en la cruz del Calvario para que tú y yo tuviéramos vida y la tuviéramos en abundancia, amén. Hoy el Señor nos da el privilegio de estar aquí en cabina de Radio Vida, amén. Mi esposa, mi hija Giovanna, amén. Ahí están los teléfonos, si gustas llamarnos al 968-7777. Queremos orar por ti, queremos unirnos a tu petición, amén. Queremos mandar un saludo para la iglesia Hexemaní, amén, de la ciudad de Las Milpas, amén. Ahí donde pastorea la pastora Lorenza López y el pastor Eliseo López, amén, el varón de Dios, amén, que el Señor lo siga bendiciendo, que el Señor lo siga usando grandemente como lo ha usado hasta el día de hoy, aleluya, que el Señor sea con él, que el Señor lo guarde, él a su esposa, sus hijos, su familia, su trabajo, amén, que lo cuide, que lo siga bendiciendo y que le siga dando sabiduría de lo alto, amén. También queremos mandar un saludo para el pastor Juan Castillo, amén, de Ríos de Agua Viva, amén, que nos ha ayudado, amén, que él siempre viene, amén, cuando le invitamos. Que el Señor le siga bendiciendo a él y a su Grey, amén, a su esposa, amén, la hermana Analí, que el Señor siga haciendo con ellos, amén. Un saludo para mi madre ahí en Reynosa, Tamaulipas, la hermana Simona Alemana, aleluya. Esa hermana, amén, que anda por ahí, por Monterrey, por Jiménez, aleluya, llevando la palabra del Señor, amén. Que el Señor la siga usando grandemente, amén, en esas campañas que anda con el evangelista Sergio Nava, amén, con su hijo, amén, con el evangelista, que el Señor siga siendo con él, que el Señor lo siga bendiciendo ahí donde ellos están, allá en Monterrey, donde vayan, aleluya, que la sangre de Cristo los proteja y que sigan alcanzando almas, mi amor, para la gloria, amén, y honra de, aleluya, nuestro Padre Celestial, amén. Y también quiero mandar un saludo para mi hermano Oscar, amén, el esposo de nuestra hermana Antonia, amén, que el Señor lo siga bendiciendo, que él quiere venir, amén, él quiere estar aquí, amén, un día de estos va a venir, amén, y lo voy a traer para que dé su testimonio, amén, para que él siga adelante, amén, sirviéndole al Señor. Tiene ganas de servirle al Señor, manito. Si me estás oyendo, Dios te bendiga, Dios está contigo, tú no estás solo, amén. Te extrañamos ahí en la iglesia, ahí está preparado el Señor algo para ti, amén. También quiero mandar un saludo para mi sobrino Jason Nava, amén, que nos ha ayudado, amén, financieramente, ya que gracias al Señor hemos estado batallando, amén, pero el Señor ha dado, amén, ha suplido, amén, nos ha ayudado, amén. Y le dice ahorita a mi hermano, el locutor, amén, vamos a estar aquí hasta que el Señor nos permita, amén, hasta que el Señor quiera, amén. Nosotros estamos dispuestos a servirle, a darle un poquito de lo mucho que Él nos da, mi amor. Él nos da mucho a cada uno de nosotros y nosotros casi no le damos nada y nosotros podemos darle este tiempo para la honra y gloria del Señor, mi vida.
2: Amén, aleluya, gloria a Dios. Dios le bendiga a mi hermana Antonia, amén. Gloria al Señor, un saludito también para mi hermana Antonia ahí donde ella está. Aleluya, Dios les bendiga a cada uno de ustedes. Yo estoy contenta y agradecida con el Señor, amén, porque Él es bueno y misericordioso, amén, porque para siempre es su misericordia. El día del sábado el Señor le prestó un año más de vida a mi esposo, amén, y yo le doy gracias a Dios, amén, porque mi esposo es de grande bendición, amén. Ya vamos a cumplir 30 años de casados, amén, y yo estoy contenta porque yo sé que Dios ha bendecido nuestra vida, amén, ha bendecido nuestro matrimonio. Él ha sido siempre un hombre trabajador, amén, alguien que siempre está ahí cuando nosotros lo necesitamos, un gran padre, un gran esposo, un gran hijo, amén. Y pues yo le doy gracias a Dios, amén, porque el hombre maravilloso que Dios me dio, aleluya, como marido, amén. Hoy, el sábado le dio un año más de vida, amén.
1: Gloria,
2: y pues,
1: a Dios.
2: Le doy gloria, amén, a Dios por ello, amén. También quiero mandarle un saludo a la pastora Irma Rafael, amén, del programa Soy un Milagro. Que el Señor le bendiga, que el Señor siga siendo con ella en todos los proyectos que ella haga, amén. Sabemos que Dios la usa de grande manera y es de bendición para muchas personas, amén, a muchos programas. Ha bendecido y el programa de Paz en la Tormenta lo ha bendecido varias veces, amén. Muchas gracias, que Dios me la bendiga y la siga bendiciendo siempre, amén. Y también pues a mi hermana Patricia Salazar, amén, que siempre me manda mensajitos y me dice que está esperando el programa, aleluya, de Paz en la Tormenta. Dios me la bendiga ahí, donde
1: nombre,
2: nos
1: Señor,
2: está escuchando a ella, a su esposo, a sus hijos, amén. Que el Señor la bendiga, amén. Gloria a Dios, a mi mamá, la hermana María Elena, amén, que también siempre se despierta,
1: aleluya,
2: esperar el programa, amén, amén, aleluya, Dios me la bendiga, a mi mamita, a mi papito, amén, y a toda nuestra familia, amén, gloria al Señor. Ahí están los teléfonos, mi hija Giovanna Alemán, amén, llámenos al 956-968-7777, 956-968-7777. 77.
1: Aleluya.
2: Si usted quiere que oremos,
1: gracias,
2: por usted,
1: Señor.
2: Si usted tiene una petición, llámenos, amén. Ahí estará ella contestando su llamada y apuntando esa necesidad, esa petición, y nos la llevaremos a la iglesia a seguir orando, amén.
1: Aleluya, así es, mi amor. Damos gracias,
2: gloria
1: al Señor,
2: Señor,
1: porque nos ha permitido estar aquí, amén. Ya,
2: amén,
1: que hemos pasado por varios problemitas, aleluya, por varias luchas, amén, y no habíamos podido estar aquí la segunda semana que predicó el pastor Juan Castillo, la tercera semana predicó mi hija Giovanna, amén.
2: Por teléfono la semana pasada.
1: Y ahora estamos nosotros aquí, hermano.
2: Amén.
1: No, cuando no estamos aquí, mi hermano, les pedimos una disculpa, amén, no es porque no quieramos, hermano, es porque a veces se atraviesa algo, algo pasa, algo acontece, amén.
2: Gloria,
1: nuestro deseo,
2: Señor,
1: es estar aquí,
2: Jesús,
1: hermano. Nuestro deseo es estar llevándote la palabra, amén, que el Señor pone, mi hermano, porque como te digo, a veces no hacemos nada por Dios, aleluya, y lo que hacemos aquí en Radio Vida lo hacemos con mucho amor y mucho agradecimiento para Dios, mi hermano, porque el Señor nos ha bendecido grandemente, hermano, nos ha escondido en el hueco de su mano, nos ha bendecido, ha guardado a nuestros hijos en sus trabajos, mi hijo Kevin chocó, mi hijo Jeremy chocó, aleluya. Tuvimos varios problemas, mi hermano, pero aquí estamos, aleluya, alabando y glorificando el nombre del Señor. Y si tú estás batallando, y si tú te sientes solo, y si tú te sientes triste, quiero decirte que en el camino del Señor a veces se batalla, pero dice su palabra que en Él somos más que victoriosos, porque Él tiene más grandes cosas para ti, para mí, que el enemigo nos quiere robar, hermano. No estamos solos, el Señor está con nosotros, así que nosotros estamos aquí para bendecir tu vida de parte del Señor Jesucristo, porque nosotros, mi amor, no hacemos nada. El que hace todo fue el que murió en la cruz del Calvario, al que lo atravesaron esos clavos, aleluya, al que le dieron ese vinagre a beber, aleluya, al que le dieron esa corona de espina con el cual tomó las llaves de la muerte, aleluya, y se enseñoreó, y ahora tú y yo podemos alabar y glorificar el nombre del Señor y podemos alzar nuestros ojos al cielo y decirle, Señor, ten misericordia de nosotros, y Él va a tener misericordia de nosotros porque Él es el dador, Él es el proveedor, Él es tu pronto auxilio en medio de las tribulaciones. Así que no te sientas solo, mi hermano. Yo sé que es difícil y te lo decimos porque pasamos por luchas, mi amor. Pasamos por pruebas, pero aquí estamos. No lo contó mi vecino, no lo contó un hermano. Te lo estamos diciendo nosotros que lo estamos pasando, amén. Batallamos financieramente para el programa, pero como le dije al hermano, el Señor toca los corazones, amén, de mi sobrino Jason. Y Él ha suplido, amén. El Señor le ha dado para Él dar, mi hermano. Y dice la palabra de Dios que es más bienaventurado dar que recibir. Si te digo esto, mi hermano, porque a lo mejor piensan que no vinimos porque no queremos, pero nuestro anhelo es estar aquí, alabando y glorificando el nombre del Señor. Y en esta madrugada, Dios te bendiga. Te pido una disculpa de parte de mi familia y de tu servidor, amén. Y vamos a entrar a la palabra, mi amor.
2: Amén, aleluya. Vamos a leer la palabra del Señor ahí en Romanos 8:28.
1: Aleluya.
2: Aleluya, la palabra del Señor, amén. Se lee en el nombre del Padre, del Hijo y del Espíritu Santo.
1: Aleluya.
2: Y sabemos que a los que aman a Dios, todas las cosas les ayudan a bien. Esto es, a los que conforme a su propósito son llamados. Porque a los que antes conoció también los predestinó para que fuesen hechos conforme a la imagen de su Hijo, para que Él sea el primogénito entre muchos hermanos. Amén.
1: Aleluya. Vamos a orar. Amantísimo y buen Dios, que mueres en el cielo, en la tierra y en todo lugar, Padre Santo, en esta hermosa madrugada,
2: Señor,
1: nos acercamos al trono de tu gracia.

0: para que usted crezca, Padre bendito, que su nombre sea glorificado a través de este mensaje que usted ha puesto en nuestras vidas, Señor, a donde llegan estas ondas radiales, Padre bendito, por el que está en la cárcel, en el hospital, debajo de un puente, Señor, los traileros, Padre bendito, aquellos que van manejando lejos, Señor, aquellos que van rumbo a su trabajo,
1: Gloria
0: Padre
1: a ti,
0: bendito,
1: Señor.
0: Aquellos que no pueden dormir, Señor, que en esta madrugada, Señor, usted toque su mente, su corazón, Padre bendito, y que ellos puedan recibir palabra de parte suya, Señor, todo se lo pido y todo se lo ruego,
1: amén,
0: en el nombre
1: aleluya,
0: del Padre,
1: gloria
0: del Hijo y de tu Espíritu Santo, amén. Y amén. Aleluya. Adelante, mi amor.
1: Aleluya, gloria al Señor Jesucristo. Amén. Santo
0: aleluya.
1: Es el Señor, dice la palabra de Dios. Amén.
0: Aleluya.
1: Gloria a Dios. Aleluya.
0: Gracias, Señor.
1: No traje mis lentes, sino...
0: Aleluya.
1: Gloria al Señor.
0: Gloria a
1: Jesucristo.
0: Tu nombre, Señor.
1: Aleluya. Bendito es tu nombre, que el Señor, amén, aleluya, nos ha predestinado, amén, Él nos ha mandado, amén, aleluya, dice que los que, gloria al Señor Jesucristo, y sabemos que a los que aman a Dios, todas las cosas les ayudan a bien, amén, esto es a los que conforme a su propósito son llamados, amén, aleluya, a mí me gusta este versículo, amén, porque dice
0: aleluya.
1: Que los que el Señor ha escogido, amén, todas las cosas, venga lo que venga, sea lo que sea, amén, todo obra para bien, amén, así sean cosas buenas, sean cosas malas, amén, Dios nos ha predestinado y nos ha escogido, amén, aleluya, para su honra y su gloria, amén, y que todas las cosas que vengan a nuestra vida, todo obra para bien, porque el Señor nos enseña algo, amén. Dice mi esposo que han venido cosas difíciles a nuestra vida, hermano, amén. Y yo creo que a la vida de cada uno de los hermanos que escuchan esta palabra, porque sabemos que nada es por casualidad, amén. El Señor nos habla por medio de su palabra, amén, porque sabe de qué hay necesidad.
0: Aleluya.
1: A veces pensamos que las palabras se repiten, o a veces pensamos que la persona predica lo mismo, amén, pero Dios,
0: aleluya,
1: sabe dónde está la necesidad, de
0: amén,
1: qué tenemos necesidad y qué nos hace falta, y el Señor en esta madrugada nos quiere decir, hermano, amén,
0: aleluya,
1: que todo lo que pasa en nuestra vida obra para bien. Amén. Y dice su palabra que esto es a los que conforme a su propósito son llamados. Amén.
0: Aleluya.
1: Aleluya. El Señor nos está escogiendo. El Señor nos está,
0: aleluya,
1: bendiciendo. Amén.
0: Gracias,
1: y
0: Señor.
1: A veces nos desviamos o a veces pasamos por cosas porque el Señor quiere que nosotros miremos su gloria. Amén.
0: Aleluya.
1: Aleluya. El día de la tormenta, la semana antepasada, amén, aleluya, que hubo una tormenta, se cayó un árbol grande en nuestra casa. Amén. Teníamos un árbol grande de la India, ¿verdad? Amén.
0: Amén.
1: Aleluya. Y se cayó el árbol y cayó en la mera puerta de nuestra casa, amén, del portón. Y era un árbol grande, amén, aleluya. Y el Señor sabe todas las cosas, amén, porque nosotros íbamos a venir a la radio y pues todo lo que estaba pasando, amén, no pudimos venir. Y yo le decía a mi esposo, Dios sabe por qué nos está deteniendo, porque ya se había caído una parte de ese árbol y amén, y ahora se cayó la otra parte, ya se cayó todo el árbol, amén.
0: Aleluya.
1: Y Dios conoce, a veces nosotros no entendemos lo que pasa en nuestra vida, hermano, amén, o a veces nos quejamos por lo que vivimos o por lo que estamos pasando, pero déjame decirte que la palabra de Dios es clara, todo nos ayuda para bien. Y dice, todo es a los que conforme a su propósito son llamados, amén. A veces no nos gusta lo que estamos pasando, amén.
0: Aleluya.
1: O a veces estamos tristes o pensamos que Dios ya no está con nosotros, hermano, amén. O que Dios se olvidó de nosotros, pero déjame decirte que Dios nunca se olvida de ti.
0: Aleluya.
1: Ahí en esa lucha, en esa prueba, el Señor tiene el control, amén.
0: Bien.
1: Y que Él nunca llega tarde, Él siempre llega a tiempo, amén. Todo es el tiempo de Dios. Y como dice su palabra, todo es conforme a su propósito, amén. Aleluya. Solamente tenemos que esperar pacientemente en Jehová y Él nos concederá las peticiones de nuestro corazón, amén.
0: Aleluya.
1: Simplemente tenemos que tener fe y seguir creyendo que todo nos ayuda para bien, amén.
0: Bien.
1: Y que todo va con una enseñanza.

0: Esperanza, mi amor, amén, amén. El seguir teniendo fe, el seguir confiando, amén, de que Dios está trabajando, amén, y que Él está allí, en medio del problema, en medio de la lucha, ahí está el Señor, y Él no nos va a dejar, ni nos va a desamparar, amén, aleluya. Que Dios es bueno, y que a pesar de que todo se vea difícil, hermano, créeme que ahí está la luz. Mi esposo siempre dice, cuando se mira la, empieza la luz, es porque ya va a amanecer, porque ya todo va a pasar, amén, aleluya. Porque todo tiene su tiempo en esta vida. Amén. Tiempo de reír, tiempo de llorar. Aleluya.
1: Aleluya. Así es, mi amor, porque ahí en el encabezado dice, mi amor, más en Cristo somos más que vencedores. Aleluya. Porque Él venció, dijo, porque yo vencí, ustedes también pueden, amén. Nosotros podemos en el nombre de Jesús de Nazaret, aleluya, que Él está con nosotros, cual poderoso gigante, su mano de poder no se ha cortado sobre nuestra vida, sino se va a cortar, aleluya. Y cuando el Señor permite, amén, que tú pases por una prueba, por una necesidad, por una adversidad, aleluya, Él sabe que en Cristo somos más que vencedores, aleluya. Pero muchas de las veces viene el enemigo de nuestras almas a decirte, mira cómo estás, mira que lo que estás pasando, mira lo que está sucediendo. Y a veces, mi hermano, te lo vuelvo y te lo repito y te lo digo una vez más, aleluya. Te estamos platicando de algo que nos acontece a nosotros, no a alguien más, a mi esposa, a mí, a mis hijos, amén. A veces estamos ahí esperando un dinero, aleluya, y estamos toda la noche, que va a pasar esto, que va a pasar aquello, que va a venir esto y que va a venir esto. Y al siguiente día, mi hermano, todo está listo. Todo pasa, lo que sufrimos en la noche, lo que batallamos en la noche, lo que estuvimos meditando, hablando, pasa, mi hermano. Porque dice su palabra, que dice que en la noche durará el llanto, dice, más en la mañana, dice la palabra del Señor en el Salmo, vendrá la alegría, vendrá el regocijo, mi hermano, porque en el Señor somos más que vencedores. Y sabemos que no estamos solos, mi hermano. Esto es, dice su palabra, esto es conforme a su propósito, somos llamados. Tú y yo tenemos un propósito, amén, pero a veces nos desviamos, a veces agarramos por otros caminos, amén, que el Señor no quiere, amén, y nosotros sin darnos cuenta nos estamos desviando de lo que el Señor pone en nuestras vidas, y a veces viene la prueba, la lucha, la adversidad, y es cuando nosotros volvemos una vez más a Dios, amén. Dice su palabra que somos bienaventurados cuando nos encontremos en diversas pruebas, aleluya. Somos más bienaventurados, mi hermano, porque en medio de la prueba, en medio de la aflicción, tu único pensamiento es ir a Dios. Tu único pensamiento es pedirle a Dios y decirle, alzaré mis ojos a los montes. ¿De dónde vendrá mi socorro? Mi socorro viene de Jehová, quien hizo los cielos, quien hizo la tierra. Amén, el dador de la vida, el dador del aire, el dador del tiempo. Amén, que no escatimó ni a su propio hijo, amén, sino que lo entregó por amor a cada uno de nosotros. No nos dará con él también todas las cosas, porque la sangre de Cristo tiene poder y sin igual poder. No importa lo que estás pasando, mi hermano. A veces es difícil, amén. Cuando chocaba mi hijo Kevin, amén, allá en Corpus, aleluya, nos quedábamos nosotros, ¿qué hacemos? ¿Cómo le ayudamos? ¿Qué esto? ¿Qué aquello? Nada podíamos hacer, mi hermano. Mas, sin embargo, nos pusimos a orar y empezamos a interceder, mi esposa y yo, y mis hijos, amén. Y fue el suegro de mi hijo hasta allá por él, amén. Y lo trajo. Gloria al Señor. Un problema más resuelto, amén. Cuando chocó mi hijo Jeremy, aleluya.
0: Al día siguiente
1: chocó mi hijo Jeremy, aleluya. Y no sabíamos qué hacer, él radica en Austin, amén, allá está su esposa, ya tiene su trabajo, amén, y nosotros estamos aquí en McAllen. Y yo le decía, Señor, ¿qué es lo que estamos haciendo? Y como te digo, mi hermano, cuando uno pasa por la prueba, cuando uno pasa por la aflicción, lo único que hace es refugiarse en Dios. Lo primerito que hacemos todos cuando andamos lejos de Dios o cerca de Dios, lo único es ir a Dios, amén, y pedirle, Señor, ayúdanos, Señor, intercede. Y todo se resolvió para la honra y gloria del Señor, amén. Y ya todo estaba tranquilo, todo estaba, mi hijo estaba contento, mi hijo Jeremy, amén, tenía que llevar un Uber, te fue al trabajo, y al siguiente día estaba bien contento porque compró una troca, amén. Pero aleluya, no le duró mucho el gusto, amén. El enemigo vino una vez más, aleluya. Y se descompuso la troca nueva que él había comprado, aleluya. Y me habla y me dice, papi, ¿qué pasó? Le dije, mi hijo puede ser esto, puede ser aquello. Gastó un dinero y no era eso, aleluya. Y luego lo quiso regresar y no se lo regresaron. Lo que te estoy tratando de decir, mi hermano, es que a veces el enemigo no puede contigo, amén, y se va contra tus hijos. A veces no puede con algo que tú quieres, amén, y se va contra esa persona que tú estimas, amén. Y para no hacértela tan larga, amén, el Señor en un culto, amén, de, no me acuerdo si era de varones o era un culto normal, aleluya. yo me levanté, amén, y le pedí al Señor, amén, que nos ayudara. Y le decía yo al Señor, yo no sé lo que tú quieres, Padre bendito, yo no sé lo que está pasando, yo no sé lo que todo está aconteciendo, no sé lo que tú quieres a través de estas cosas que han venido a mi familia, pero yo sé que tú estás conmigo, amén. Y empecé a pedirle, amén, empecé a pedirle y le empecé a decir ahí a la iglesia porque era tiempo de agradecimientos y de peticiones, amén. Y nos pusimos a orar toda la iglesia, amén. Y no pasaron ni 20 minutos, mi amor, ni media hora, amén. Cuando me habla mi hija Giovanna y dice, papi, dice mi hermano que ya prendió la troca, que de la nada prendió la troca, aleluya. El nombre del Señor es glorificado, mi hermano. Cuando tú le entregas tus cargas, tus problemas y dejas que Él actúe, cuando tus fuerzas disminuyen, entonces viene la del Señor y dice, yo te sostengo de mi mano derecha, no tengas miedo, yo te ayudo, dice el Señor, amén. Pero es necesario, amén, que dice su palabra, echar sobre Él todas tus cargas, toda tu ansiedad, amén. El Señor tiene cuidado de nosotros y somos más que vencedores, mi amor, porque hemos creído en un Dios de poder, en un Dios que todo lo hace y en un Dios que no llega tarde, que nunca llega antes, siempre llega a tiempo a cumplir sus promesas, mi hermano. Así que no te desanimes, mi hermano. Yo sé que a veces tienes citas con el abogado, a lo mejor a veces estás en una cama de un hospital y como le digo a mi esposa, nosotros aquí hacemos, no tengas miedo, ánimo, amén. Yo te digo, estoy orando por ti. Llámame, quiero orar por ti, quiero bendecir tu vida de parte del Señor Jesucristo. Yo no hago nada, mi hermano. El que hace todo es el Señor Jesucristo, el que padeció en la cruz del Calvario para tener ese poder y esa potestad y darle ese poderío a sus hijos, mi hermano. Murió hace más de 2000 años, pero resucitó y hoy lo sentimos en el corazón a través de su Espíritu Santo, amén, que nos ayuda, que nos guía a través del problema, a través de la lucha, mi amor. Así que llámanos en esta hermosa madrugada al 968-7777, queremos orar por ti, queremos unirnos a tu petición.
0: Amén, aleluya. A veces Dios nos quiere mostrar su gloria, mi amor, amén, y lo sigue haciendo, amén. Lo sigue siendo, siempre muestra su gloria en nuestra vida,
1: gloria,
0: amén,
1: a tu nombre, Señor.
0: Para que sigamos confiando y creyendo que Él tiene el poder y la, amén, autoridad para atar y desatar y para echar fuera todo lo,
1: aleluya,
0: que quiera venir a estorbarnos, amén,
1: Señor.
0: Y dice aquí la palabra en el 29, porque a los que antes conoció también los predestinó para que fuesen hechos conforme,
1: gloria,
0: a la imagen,
1: nombre,
0: de,
1: Señor,
0: su Hijo, para que Él sea,
1: gracias,
0: el primogénito,
1: Cristo,
0: entre muchos, y, amén, a los que predestinó, a estos también llamó, y a los que llamó, a estos también justificó, y a los que justificó,
1: gloria a Dios,
0: a estos también glorificó, amén, aleluya.
1: Aleluya.
0: Él quiere, amén, que nosotros confiemos y tengamos fe, amén, que lleguemos a ser como,
1: aleluya,
0: su Hijo, amén, el Señor Jesucristo, amén. Él es, dice que Él padeció por nosotros, amén, que Él dejó ejemplo,
1: aleluya,
0: para que nosotros siguiéramos sus pisadas, amén. El Señor Jesucristo dejó ejemplo, amén, para que nosotros fuéramos como Él, amén, para que siguiéramos su ejemplo, para que siguiéramos sus pisadas, amén, aleluya. Y Él nos dejó un gran, amén, aleluya, Él soportó. Una vez a mí el Señor en profecía me dijo, amén, aleluya, que si nosotros a veces pasamos por luchas, hermanos, amén,
1: aleluya,
0: y decimos, ¿por qué a mí? ¿Por qué yo? ¿Por qué? Y el Señor me hablaba y me decía, ¿acaso,
1: aleluya,
0: eres tú más que yo?
1: Aleluya.
0: ¿Acaso eres tú más? Si yo sufrí, amén, yo,
1: amén,
0: padecí.
1: Gloria a Dios.
0: Y el Señor lo escupieron, lo golpearon.
1: Aleluya.
0: Amén. Él padeció por ti, por mí, amén. Aleluya.
1: Aleluya.
0: Y si, aún sin merecerlo, mi hermano, amén, Él sufrió agonía, amén, en esa cruz del Calvario, por,
1: aleluya,
0: tus pecados, por mis pecados, amén. Porque Él se hizo carne y habitó entre nosotros, hermanos, amén.
1: Aleluya.
0: Aleluya. Y Él padeció, amén, por ti, por mí.
1: Amén.
0: Que nosotros no podemos aguantar un poquito, amén, aleluya. Así que ese ejemplo que el Señor nos dejó, amén,
1: aleluya,
0: es mucho, amén, pero nosotros podemos porque con Cristo somos más que vencedores, mi amor.
1: Con Él,
0: amén,
1: todo se puede, aleluya.
0: Todo se puede, amén. Nada imposible para Dios, amén. Si estamos sirviendo al Dios de lo imposible, mi hermano.
1: Aleluya, amén.
0: El Dios de lo imposible es el,
1: aleluya,
0: que estamos sirviendo, al que estamos adorando, al que glorificamos, al que todo lo puede, todo lo hace y no hay nada imposible para Él, amén. Dice su palabra que para el que le cree,
1: Todo.
0: Todo le es posible.
1: Aleluya.
0: Todo, nomás que a veces nos falta fe. A veces no esperamos en el Señor, amén. Y a veces queremos hacer las cosas con nuestras fuerzas, aleluya, amén. Y no es con nuestras fuerzas, sino es con las fuerzas del Señor, amén.
1: Aleluya, así es, porque a veces nos sentimos tristes, mi amor, aleluya. Yo te digo porque yo lo he pasado, amén. Y hay personas ahorita a lo mejor que están pasando por una necesidad. Tal vez su hijo no ha salido del alcoholismo, tal vez está en las drogas, tal vez está desaparecido, tal vez tienes una cita con el doctor, con el juez, aleluya. Y todo eso nos da miedo, amén, a todos, aleluya, y nos da una incertidumbre, amén. Pero sin embargo el Señor viene y dice que Él es nuestro abogado, Él es nuestro doctor, Él es nuestro pronto auxilio en medio de las tribulaciones, amén. Te digo otro testimonio de mi nieto Mateyito, amén. Tiene muchas cosas en su cuerpo, amén. El doctor dice una cosa, dice otra, dice aquello, que lo van a operar, que lo van a intervenir, que lo van a hacer esto, que lo van a hacer lo otro, amén. Pero yo solamente creo en un Dios de poder, amén. Creo en un Dios que todo lo puede, en un Dios que ha sanado de cáncer y que nosotros hemos sido testigos del poder de Dios.
0: Amén, aleluya.
1: Que ha levantado paralíticos, aleluya, que al ciego le ha dado la vista, amén. Y que ha dado años más de vida cuando ya no tenía vida un hombre, amén. Y que te ha devuelto la vida. Yo soy un testimonio de Él, amén. Cuando estaba muerto, aleluya, Él me dio vida una vez más y estoy aquí para alabar y glorificar su santo y bendito nombre. Y yo sé, mi hermano, que cuando vienen esas noticias, amén, te sientes triste, te sientes preocupado, amén. Lo dice el Señor en esta hermosa madrugada, que echa sobre de Él todas tus cargas, amén. Y el día de mañana, una respuesta hermosa va a venir a tu vida, amén. Una sorpresa el Señor tiene para ti, amén. Pero necesitas ser más que vencedor. Y nada nos puede apartar del amor del Señor, mi amor. Ni hambre, ni tribulación, ni angustia, ni persecución, dice, nos podrá separar del amor de Dios, amén. Una cosa he demandado a Jehová y esta buscaré, aleluya. Vamos a buscarle, mi hermano, pero de corazón, amén. Así que llámanos al 968-7777. El Señor tiene una sorpresa para ti, el Señor tiene algo grande para ti. Tú que estás esperando eso que tú has pedido, amén, en oración, ahí tú solo, el Señor lo tiene preparado, amén. Pero dice que para el que cree, mi amor, todo le es posible. Se nos acaba el tiempo aquí en Radio Vida, amén. Pero siempre digo, mientras tú respires, aleluya, y abras tus ojos, tienes una nueva oportunidad para venir al Señor. Dice, venir a mí, los que estén trabajados y cargados, que yo os haré descansar, amén. Y yo sé que mi nieto Mateo es más que vencedor, amén, porque él me lo prestó. Él me lo ha prestado hasta el día de hoy. Yo sé que mi nieto es un milagro, amén. Y un día va a estar aquí testificando, amén. Un día va a estar aquí conmigo. En verdad te lo digo de parte del Señor. Va a estar aquí conmigo y vamos a estar predicando mi nieto Mateo y yo, amén. Primeramente mi Padre bendito, amén. Así que no te desanimes, confía en el Señor, descansa en Él y Él te va a ayudar, mi amor. Soy tu hermano en Cristo, Fidel Alemán del programa Paz en la Tormenta.
0: Amén, aleluya. Y su hermana Maribel Alemán, amén,
1: aleluya. Aleluya. Dios es bueno.
0: Gloria al Señor, que el Señor les bendiga, hermanos, amén. Aquí nos vemos el próximo lunes, primeramente Dios, amén. En el programa a las 3 de la mañana, amén.
1: Amén, primeramente Dios, con el favor de Dios. Vamos a estar en los teléfonos, si gustas llamarnos, ahí vamos a estar esperando tu llamada. Dios te bendiga, nos vemos la próxima semana, si Dios lo permite. Bendiciones.
2: Así quedó este bonito programa, Paz en la Tormenta, con nuestros hermanos Fidel y Maribel Alemán. Y bueno, ellos van a estar unos minutos más aquí en las líneas telefónicas. Si usted necesita oración, bueno, márquenos 956-968-7777. Fuera de los Estados Unidos, 001-956-968-7777. Y aquí nuestros hermanos van a estar atendiendo sus llamadas. Si usted tiene necesidad, necesita oración, bueno, márquenos. Aquí nuestros hermanos estarán solamente unos minutos. Así que aproveche. Ven y

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Así es, le recuerdo que nuestros hermanos Fidel y Maribel Alemán están en las líneas telefónicas del programa Paz en la Tormenta. Si usted necesita oración, bueno, márquenos, aproveche estos momentos, solamente ellos estarán algunos minutos. Márquenos 956-968-7777, fuera de los Estados Unidos, 001-956-968-7777.

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Ya son las 3 de la mañana con 36 minutos. Bendiciones para los que nos están escuchando a esta hora de la mañana. Y bueno, a continuación escuchamos este bonito tema de inspiración cristiana, fe.

Así escuchamos este bonito tema con el grupo Judá, con los pies en la tierra, saludando a nuestros hermanos del programa Pasen la Tormenta, que ya van rumbo a casita, hermano. Bendiciones, bendiciones para toda su familia. Cuídese mucho, maneje con precaución. Son las 3 de la mañana con 43 minutos y seguimos con más música. Recuerde que estamos en Saludos y Complacencia. Si usted quiere escuchar algún tema de su agrado a esta hora de la mañana, bueno, por aquí márquenos 956-968-7777 y con gusto le voy a atender. Vamos a escuchar algo de Evan Craft, La Bendición. No le cambie.

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Así escuchamos a Cadetes de Cristo, Estoy Redo de Rodillas. Y bueno, son las 3 de la mañana con 56 minutos. Queremos mandar un saludo para nuestro hermano Rubén González. Hermano Rubén, gracias por escucharnos. Bendiciones hasta la ciudad de Elsa, Texas. Nuestro hermano Rubén por aquí se comunicó y nos pidió este bonito tema de Miguel de los Santos. Mire que no caiga. Hermano Rubén, bendiciones. Gracias por escucharnos. Cuídese mucho. Hoy nomás. Súbale, súbale.

0: Otro tema de nuestro hermano Miguel de los Santos, saludando a nuestro hermano Rubén González de la ciudad de Elsa.
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4 de la mañana con 9 minutos, así escuchamos a Vencedores del Rey, Yo No Sé. A continuación vamos a escuchar algo de Jesús Adrián Romero. Vamos por aquí, tenemos este bonito tema, Se desbaratan mis sueños.

0: Bonito tema de Jesús Adrián Romero, se desbaratan mis sueños.
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0: Son las 4 de la mañana con 13 minutos, 4 con 13. Ya hoy lunes 17 de agosto. Y bueno, por aquí también se comunicó nuestro hermano Agustín Vela, que por ahí nos está escuchando. Hermanos, bendiciones, muchas gracias por escucharnos. Él está pendiente siempre de la programación de Radio Vida. Gracias, hermano. Bueno, nos pide este bonito tema de Marcos Witt, Con tu sangre. Bendiciones, hermano Agustín Vela, hasta aquí, bueno, aquí cerquitas en la ciudad de Huéslaco.

Así escuchamos a Luis Campos con el tema Cuando Llegaste. Así, cuando son las 4 de la mañana con 24 minutos. Muy buenos días para aquellos que ya se están levantando, que están preparándose para ir a su trabajo. Bendiciones, los que están ahí escuchando ya la Radio Vida también a esta hora de la mañana, escuchando ya sea que se está tomando un cafecito, pues bueno, bendiciones, reciban un cordial saludo de todo, de parte de todo Radio Vida. Gracias por escucharnos, aquellos que ya están en el trabajo también, que tienen la radio a todo volumen. Bueno, pues bendiciones para cada uno de ustedes. Los que van manejando, manejen con precaución, manejen con precaución. A continuación vamos a saludar a nuestro hermano Guadalupe Obregón de la ciudad de San Benito. Y por ahí quiere mandar saludos para Elizabeth Sandoval, para Esmeralda Gómez y para Irma Cantú. Y nos pidió este bonito tema de Oscar Medina, Jesús secó mis lágrimas.

0: Bonito tema de nuestro hermano, por aquí, nuestro hermano Oscar Medina. Este tema se llama Jesús secó mis lágrimas. Bueno, nos lo pidió nuestro hermano Guadalupe Obregón de la ciudad de San Benito.
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Bendiciones, les habla su servidor Enrique Garza. Agradezco a Dios por esta oportunidad de poder dirigirme a ustedes en estos instantes. Quiero hacer una invitación a todos los conciervos, pastores, evangelistas que nunca han estado en radio. 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Hay un vacío en su ser. Yo creo que el ministro, el pastor, los conciervos tenemos esa palabra que podemos dar, difundir, compartir con esas personas en necesidad. Jesús en cierta ocasión dice en la escritura que él recorría las ciudades, las aldeas, enseñando en las sinagogas de ellos, predicando el evangelio del reino, sanando toda enfermedad y toda dolencia en el pueblo. Y al ver las multitudes, dice la escritura, que tuvo compasión de ellas, porque estaban desamparadas y dispersas, como ovejas que no tienen pastor. Entonces Jesús dijo a sus discípulos: a la verdad, la mies es mucha, mas los obreros poco. Rogar pues al Señor de la mies que envíe obreros a su mies. 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Bendiciones.

Así quedó este bonito tema cuando son las 4:47 a.m. Y bueno, le quiero recordar que en punto de las 5:00 a.m. viene el siguiente y bonito programa, Si Cristo Viniere Hoy, con los pastores Francisco Cavazos e Imelda Cavazos. Así que no se lo pierda en punto de las 5:00 a.m. Y por aquí también se comunicó nuestra hermana Eloísa Díaz, del Ejido de la Laguna. Bueno, que ella quiere mandar saludos para los pastores del programa Si Cristo Viniere Hoy, que son nuestros pastores, bueno, que son los pastores José Francisco e Imelda Cavazos. Bueno, reciban un cordial saludo de nuestra hermana Eloísa Díaz y nos pide este bonito tema de Miguel de los Santos, Tramos del

Y bueno, así quedó este bonito tema, Tramos del Camino, con nuestro hermano Miguel de los Santos, que nos lo pidió nuestra hermana Eloísa Díaz, saludando a los pastores del programa Si Cristo Viniere Hoy. Y bueno, por aquí también tenemos otro saludo, nuestra hermana Leti Espericueta, que por ahí nos está escuchando, que ha sido de grande bendición para nosotros también. De la ciudad más bonita, Progreso, Texas. Bendiciones, hermana. Y bueno, nos pide este bonito tema del grupo Betel. Mi agradecimiento.

Y bueno, quiero aprovechar también que ya llegó mi tiempo de despedirme de ustedes. Gracias, nos vemos hasta la próxima. Se despide de ustedes su hermano en Cristo, Rey Rivera. Pero no le cambie, siga escuchando Radio Vida. Los siguientes programas, el siguiente programa de Si Cristo Viniere Hoy. Así que no se lo pierda.

puerta se cerró y Noé dijo, fue la mano de Dios quien cerró la puerta del arca y ya se acabó la entrada. Bueno, aquí en su programa Si Cristo Viniere Hoy, queremos darle gracias a Dios porque hoy la puerta está abierta y la puerta es Cristo Jesús. Y le agradecemos que en este momento nos acompañe, invitándole a tener unos minutos de oración, pidiéndole al Señor la dirección, sobre todo ahora que se ha despertado una cepa del COVID, según los conocedores. Está afectando a mucha población aquí en el valle, y por eso es que queremos invitarle a tomar este par de minutos para comunicarnos con el Padre Celestial y que Él derrame la nube de sanidad que se está necesitando aquí en el valle. Padre, en el nombre de Jesucristo, queremos agradecerte que nos estés concediendo la bendición de podernos comunicar contigo, Señor. Gracias porque has dejado la puerta abierta para que en todo momento podamos entrar, Señor, al trono de tu gracia y de esta manera, Señor, encontrar la bendición que buscamos para cada día, como hoy. Te agradecemos que nos permitas además también iniciar una semana laboral, y en el nombre de Jesucristo rogamos, Señor, que tu gracia se esté manifestando para con las personas de la tercera edad, los infantes, los niños que están bajos de defensa, Señor, en el nombre de Jesucristo, Padre, obra, Señor, extiende esa mano de misericordia sobre esta región aquí del Valle del Río Grande, de norte a sur, de oriente a poniente, Señor. Extiende, Padre, y cubre tantos enfermos que están en los hospitales, Señor, por las secuencias de estos catarros que se presentan a este tiempo. En el nombre de Jesucristo, Padre, obra, Señor, trae sanidad a cada uno que nos está escuchando, que está sintiendo esos síntomas, Señor, esa dolencia de huesos, ese dolor de cabeza, ese el flujo que se está aflojando la nariz. En el nombre de Jesucristo, Padre eterno, cubre, Señor, a cada persona de la tercera edad, Señor. Hay muchos aquí en el valle, Señor, que necesitamos de esa cobertura especial. Y gracias, Padre, porque tu misericordia es para siempre, Señor. La has manifestado en tu palabra y queremos darte gracias, Señor, porque la invitación es: clama a mí y yo te responderé y te enseñaré cosas grandes y ocultas que tú no conoces. Y gracias al Señor por esta hermosa medicina que está al alcance de todo aquel que puede clamar al Padre Celestial. Y así como en esta hora el clamor de tu pueblo, Señor, deseamos que llegue hasta tu oído, Padre, y gracias porque tú escuchas toda palabra. Y en el nombre de Jesucristo te rogamos, Señor, que traigas la respuesta para aquella persona que se encuentra en este momento necesitada, Señor, de esa sanidad en todo su cuerpo, Señor, obra, y trae, Padre, la bendición que esa persona está necesitando, Señor, ya sea un infante recién nacido, ya sea un niño en sus primeros años de la infancia, Señor, ya sea un anciano de la tercera edad, Señor, que las dolencias llegan más específicamente por el paso de los años y los huesos se van deteriorando. En el nombre de Jesucristo, tú traes la fortaleza, Señor, que cada uno de ellos está necesitando, Señor. Tú les conoces, Padre, y en el nombre de Jesucristo queremos agradecerte que nos sigas dando la guianza que necesitamos para agradarte, Señor, en todas las acciones que nos permita realizar en esta hora. Gracias, Señor, por este día 17 de agosto, Señor, que nos permites estar ante los micrófonos de Radio Vida para comunicar este mensaje. Y en el nombre de Jesucristo rogamos que sea usado para, Señor, sea usado por ti para llevar, Señor, esa palabra de consuelo para aquel que se encuentra sufriendo, esa palabra de ánimo para aquel que se encuentra desanimado, Señor, por las circunstancias que se presentan. En el nombre de Jesucristo, Padre, tú obra, transforma, Señor, esas circunstancias adversas en unas acciones buenas de parte de cada uno de tus hijos, Señor. Gracias porque eres bueno, Señor, tu misericordia es para siempre. Así lo disfrutó el salmista y te alabamos, Señor. Gracias porque tu bondad, Señor, la has manifestado a través de tu palabra, Señor. Gracias, Señor. Gracias, Padre, en el nombre de Cristo Jesús. Te agradecemos, Padre. Gracias, Señor. Bien, ahora en este momento queremos enviar también un saludo musical para los hermanos varones de allá de Garcíasville.
Estamos recordando el reclamo que nos hicieron, ¿verdad? Que a lo mejor se encuentran dormidos a esta hora, pero en el nombre de Jesucristo, el nombre de Jesucristo, hay un canto aquí en este CD de Si Cristo viniera hoy, el segundo parece que es Tengo un amigo, y el amén. Entonces es el número 3 de este CD, Tengo un amigo, y es la gratitud que hay en nuestro corazón porque tenemos una inmensidad de amigos que a través de Cristo Jesús nos ha ampliado esas amistades en todo el amplio valle. Y saludamos a los varones de García Ville y a su pastor, el hermano Jesse, que Dios les esté cuidando.

vida y queremos agradecer la gracia del Señor en la vida de sus servidores para poder compartir este hermoso mensaje, deseando que usted que nos escucha se esté manifestando en esa bella amistad con Cristo Jesús. Él ha prometido que nos acompañará todos los días, así como hoy, lunes 17 de agosto. Bendiciones para usted que nos escucha y la honra y gloria sea para nuestro Padre Celestial. Queremos agradecer de las tantas bondades que el Señor imparte a nuestra vida y queremos enviar un saludo ahora con el hermano Rigo. En este CD es el número uno, Tienes que nacer de nuevo. Es el mensaje que el hermano Rigo nos comparte. Traíamos extraviado este CD, pero qué bueno que lo pudimos encontrar. Es solamente un canto que nos grabó el hermano Rigo y le agradecemos que lo haya compartido para impartirlo aquí en el programa Si Cristo Viniera Hoy. Sí, tienes que nacer de nuevo. Es la imperiosa necesidad de todo ser humano al llegar a este mundo y empezar a crecer, conociendo ya el discernimiento del bien y el mal. Necesitamos elegir a Cristo Jesús en nuestra vida. Y ese es como Cristo llama el nuevo nacimiento que le platicó a Nicodemo. Tienes que nacer de nuevo. En la voz del hermano Rigo, a quien le enviamos un cordial saludo.

ya listos para saludarles en esta mañana. Damos gracias a nuestro Dios por conceder este día ya de la semana, a esta hora de la mañana, a las 5:17. Y estamos contentos, estamos agradecidos con Dios por llevar a cabo una vez más su programa hermoso, bonito, digo, como ninguno, Si Cristo Viniere Hoy, que es el programa que llevamos a cabo. Gracias damos a verdad, aquí al lugar donde estamos, a Radio Vida. Damos muchas gracias por la oportunidad que nos concede.

0: de llevar el mensaje, la alabanza, el mensaje de ánimo a través de esta programación y por medio de este medio tan hermoso. Y le adoramos a Dios en esta mañana y queremos saludarle a usted y a usted que se está preparando para regresar a sus trabajos, muchos para ir a su escuela. Queremos desearle una semana de bendecida de parte de Dios y que bendito Padre Celestial siga guardando, ¿verdad?, cada estudiante, todos los locales de las escuelas y los maestros como los guardias, los que conducen los autobuses y cada persona que está laborando en ese trabajo tan delicado, tan hermoso como es para la educación. Así es que bendiciones en esta mañana y bendiciones, pueblo de Dios, a todos ustedes que nos están escuchando hasta donde llega la señal. Y en esta hermosa mañana, como siempre, queremos saludar a nuestra hermana que nos habló y nos sigue llamando, que es nuestra hermana de acá, de Matamoros. Le damos muchas gracias a Dios por su vida y porque siempre está al tanto del programa. Al rato platicamos un poco más, la hermana y yo, para conducirnos así, estar unidas en un mismo sentir. Y bendecimos, hermanos, a todos los hermanas y hermanos, que Dios bendiga este día y toda la semana, como dije antes. Reciban saludos, sigan orando por nosotros. Nosotros estamos listos, preparados para llevar a cabo nuestro programa y seguir sirviendo en la Iglesia Bautista La Blanca, donde Dios ha llamado para su obra. Y no descuide su vida espiritual, acérquese a la casa de Dios. Hoy hay tiempo, mañana tal vez no habrá. Acérquese y busque, no demore, no se detenga, no haga el tiempo que debería de hacer y no lo hace, sino sea listo, sea entendido y entienda que nuestro Dios tiene una hermosa bendición para usted. Ahí estamos ubicados por el 493, una milla carretera 107. Llámenos si necesita ayuda. También tenemos un número que es el 956-434-6387. 6387. Se me voltearon los números. Gloria a Dios. Ahí está el número de teléfono. Si es tiene necesidad, llámenos. Estaremos orando con usted o haciendo alguna visita. Dios les bendiga en esta hermosa mañana y continuamos adelante con nuestro bonito programa. Mandamos un saludo a nuestro hijo David Malaquías Cavazos, que es el que canta en el CD que usamos cada vez en la programación. Y bendecimos su vida, también la vida de su familia, de nuestros nietos y nuestros bisnietos. Bendiciones en este hermoso día.
1: Amén, gloria sea al Señor. Así es de que estamos bastante agradecidos con el Padre Celestial porque sus bendiciones están presentes. Y una vez más, amén, sentimos la necesidad de comunicarnos con el Padre Celestial y le invitamos para orar, ya que estas molestias de la flu, del catarro, están presentes aquí en el ambiente, en el área de aquí de todo el valle, de norte a sur, de oriente a poniente. Hemos escuchado comentarios de que los hospitales están bastantes camas ocupadas con personas, sobre todo también de la tercera edad y los infantes que se encuentran con síntomas de una cepa del COVID. En el nombre de Jesucristo, Padre, nos presentamos una vez más ante ti por darnos la bendición de podernos comunicar contigo, Padre, para suplicarte, Señor, la atención que cada uno de nuestros amados oyentes está necesitando, especialmente, Señor, como a esta hora, Señor, hay mucho pueblo de la tercera edad que nos está escuchando, y en el nombre de Jesucristo ruego que tú derrames bendición en cada uno, Señor, de nuestros amados oyentes, Señor. Gracias porque eres misericordioso, Señor, y en el nombre de Jesucristo rogamos, Padre, que tú envíes esa nube de sanidad que cubra aquí todo el valle, Señor. Y, Padre, esos niños que se encuentran enfermos de estos síntomas, Padre, de el COVID, Padre, sea quitado completamente de su cuerpo, Padre, y estén listos, activos, Señor, para iniciar un año escolar más, Padre. Así te pedimos la bendición que cada uno de los obreros, Señor, maestros, de cada uno de los distritos escolares, en el nombre de Jesucristo, derrama tu bendición sobre cada uno de ellos, Señor. Instruyeles, Dios, para entender la atención que tú quieres brindar para esa población infantil, Señor. Sé con los maestros, cuídales, dirígeles, Señor, en la enseñanza que están impartiendo. Y, Señor, que tú recibas alabanza y adoración a través de ellos y que estos niños crezcan también, Señor, conociendo tu palabra, Señor. Gracias porque eres bueno, tu misericordia es para siempre, Señor. Y Sabemos que nos escuchas y esperamos, Señor, que nos des una buena dosis de paciencia para esperar los mejores resultados que tú tienes para cada uno de nuestros amados oyentes, Señor. Cuida, Padre, de la población infantil, cuida de la población senil y a las personas de la tercera edad. En el nombre de Jesucristo, cúbreles, dale la fortaleza, la fuerza, Señor, que necesitan para este día realizar las actividades, Señor. Gracias, Padre, porque eres bueno, Señor. Te pedimos además que en tu misericordia provea, Señor, el sustento del pan de este día, Señor, sea traído, Señor, a ese hogar, Padre, que está necesitando, Señor, de esos alimentos, Padre. En el nombre de Jesucristo, tú provee para esa casa la atención que necesitan, Señor. Gracias, porque eres bueno y misericordioso. En el nombre de Cristo oramos con gracias. Amén. No queremos también recordarle una vez más la dirección del el santuario, el edificio, el templo, como guste llamarle, donde nos reunimos cada domingo a las 10 de la mañana en la escuela dominical. Estamos por el 493 Road, un octavo de milla al sur de la carretera 107, aquí en La Blanca, Texas. Ahí se encuentra el templo, donde nos estamos reuniendo cada miércoles a las 6:30. Y cada domingo comenzando a las 10 de la mañana la escuela dominical y el culto de predicación. El día de ayer la asistencia, pues más bien esta semana, ¿verdad? La asistencia ha estado varios hermanos, hermanas que traían los síntomas y algunos nos llamaron que no podían asistir porque el doctor está dando consejo para no contagiar. Y bueno, queremos agradecer la gracia del Señor sobre la familia Sustaita. Se encuentran afectados por estos síntomas y en el nombre de Jesucristo, Padre, te rogamos que tú hagas posar esa mano de salud sobre la familia Sustaita, Señor. Y Padre, rogamos que así esa mano tuya se extienda hasta allá, hasta Tula, Tamaulipas, donde allá las necesidades de la lluvia, Señor. La cosecha, Señor, en algunos lugares ya se ha secado, ya se ha perdido. Mas en el nombre de Jesucristo rogamos que tú des la sabiduría, Señor, que necesitan para, Señor, aprovechar, Señor, de esa cosecha, Señor. Gracias porque tú eres bueno y rogamos su bendición sea sobre los familiares de la familia Sustaita, Señor, allá en Tula, Señor. Cuídales, Padre, bendíceles, protégeles y bendice esa tierra, Señor. Envía, Padre, la lluvia. En el nombre de Cristo te lo rogamos con gracias. Amén. Bien, queremos saludarle también, enviando un saludo musical esta ocasión. Bueno, ahorita nos equivocamos, está el CD, no lo hemos podido encontrar bien, pero hay otro con el hermano Fernando Ávila. Vamos a enviar el primer canto, es el número uno, Dios de todo, es el título de este hermoso canto en la voz del hermano Fernando Ávila, a quien esperamos verlo en este el 27 de agosto en el templo de la iglesia, Primera Iglesia Bautista en Hidalgo, Texas, donde vamos a estar reuniéndonos los varones. Vaya el saludo musical para todos los varones que nos escuchan, desde Garcíasville hasta acá, hasta Brownsville. Bendiciones para cada uno de los varones.

0: que con nosotros está.
1: Amén, así es, gloria sea al Señor. 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Bendiciones para todos nuestros amados oyentes, y queremos agradecer al hermano Francisco Cameron, que nos dice que está orando para que el programa Si Cristo Viniere Hoy sea de bendición a todos nuestros amados oyentes, y sin duda que así es, ya que la palabra del Señor es donde emana la bendición que necesitamos. Queremos en este momento compartirles una lectura bíblica donde le invitamos a meditar unos minutos más adelante. Vamos a estar leyendo en el libro de Deuteronomio, como lo hemos estado haciendo cada lunes de este mes de agosto. Y en el capítulo 6, los consejos súper especiales que le dio Jehová a Moisés, y así Moisés los impartió al pueblo, los dio a conocer. Y en esta mañana vamos a estar leyendo del verso 20 al verso 25 en el capítulo 6 del libro de Deuteronomio.
2: Vamos a Amén. Leer la lectura bendita de nuestro Dios, la palabra, en el verso 20, capítulo 6 de Deuteronomio, y dice la palabra bendita de Dios: mañana cuando te preguntaren tu hijo, diciendo, ¿qué significan los testimonios y estatutos y decretos que Jehová nuestro Dios os ha mandado? Entonces dirás a tu hijo, nosotros éramos siervos de Faraón en Egipto, y Jehová nos sacó de Egipto con mano poderosa. Jehová hizo señales y milagros grandes y terribles en Egipto, sobre Faraón y sobre toda su casa, delante de nuestros ojos. Y nos sacó de ahí para traernos y darnos la tierra que juró a nuestros padres. Y nos mandó y Jehová que cumplamos todo.
1: Sí, le brincaste la hoja.
2: Perdón. Estos estatutos que te mando, temamos a Jehová nuestro Dios para que nos vaya bien todos los días y para que nos conserve la vida como hasta hoy. Y tendremos justicia cuando cuidemos de poner por obra todos estos mandamientos delante de Jehová nuestro Dios, como Él nos ha mandado. Gloria a Dios por su palabra.
1: Aleluya, es palabra del Señor que en esta mañana le agradecemos que nos haya permitido posar nuestra vista en esta porción de la Escritura, que tiene una gran bendición, especialmente para este tiempo que nos está tocando vivir, ya que, pues, como hemos estado anunciando, los adelantos de la ciencia de la comunicación están súper avanzados, y debemos de apegarnos al consejo de la palabra del Señor para entender si esos adelantos los podemos hacer de beneficio para nuestra vida. Y necesitamos comunicarnos con Dios para decirle que nos dé el entendimiento que necesitamos para, de esta manera, como dice el libro de Deuteronomio, ayudar a nuestros hijos a escapar de las trampas que hoy por hoy los adelantos de la ciencia están presentando para hacer caer en las trampas de la ciencia a nuestros hijos, nuestros jóvenes, nuestros niños, ahora que están siendo bastante pues bombardeados, podemos decir, ¿verdad?, con todos esos adelantos. Y necesitamos apegarnos, afianzarnos, confiar en el Señor, de que Él nos ha dejado su palabra. Lo hizo así con el pueblo de Israel cuando estaban saliendo de Egipto, y le habló Jehová a Moisés, y Moisés lo habló al pueblo diciendo: Oye, Israel, Jehová nuestro Dios, Jehová uno es. Amarás a Jehová tu Dios de todo tu corazón y de toda tu alma y con todas tus fuerzas. Y estas palabras que yo te mando hoy estarán sobre tu corazón. Es así el que tenemos la poderosa fuerza de la palabra de Dios morando en nuestra mente, en nuestro corazón, y la podemos traer a nuestros labios para reforzar la fe que el Señor nos ha dado a conocer, y de esta manera tener algo súper efectivo para combatir las trampas que hoy en día nuestra sociedad está presentando para hacer que nuestra juventud, nuestros niños caigan en la perdición. Le invitamos para que usted ponga la atención debida. Si usted es padre de familia, madre de familia, en el nombre de Jesucristo, le animamos para que pueda asistir este día a la palabra del Señor, leer esa porción, y en compañía de sus hijos sería excelente, para que así, de esta manera, podamos estar practicando lo que el pueblo de Israel recibió allá en el desierto, esa enseñanza que Dios les estuvo cuidando, los sacó de la tierra de esclavitud donde estuvieron más de 400 años, cambió, les hizo grandes milagros al estar esos 40 años en el desierto, su ropa nunca se envejecieron, su calzado nunca se envejeció, estuvieron el alimento por 40 años, es algo que solamente Dios que estamos adorando en esta mañana es el que lo puede hacer, es el que puede transformar aún el clima que está imperando ahora en esta temporada, este verano. En el nombre de Jesucristo, rogamos, Padre, que tu gracia se esté manifestando aquí en el valle, esta región donde está siendo bendecida. De momento, Señor, no entendemos el beneficio que tú tienes reservado para esta región del valle, Señor, pero en el nombre de Jesucristo rogamos que abra nuestro entendimiento y nos permitas atesorar, Señor, los consejos de tu palabra, que no nos impida, nada nos impida de poder reunirnos con nuestros hijos, con nuestros nietos, si es posible, también, y enseñarles el consejo de tu palabra. Entonces, dice la escritura que hemos compartido, mañana, cuando te preguntare tu hijo diciendo: ¿Qué significan los testimonios y estatutos y decretos que Jehová nuestro Dios os mandó? Sin duda, si usted ha tomado el tiempo para enseñar el consejo de la palabra del Señor, el cual es bastante súper efectivo para combatir los adelantos de la ciencia de la comunicación, todo lo que está saliendo ahora, ¿verdad? Los programas cada vez más enredados, más conflictivos. Bueno, eso para nosotros que somos de la tercera edad, ¿verdad? Somos de otra generación, no crecimos con tanto adelanto de la ciencia, apenas estaba vislumbrando los albores de los grandes acontecimientos, descubrimientos, pero la honra y la gloria del Señor que nos da lo efectivo que tenemos en la palabra del Señor, y ella es quien nos ha conducido para poder desarrollar este programa con el propósito de ser bendición para usted que nos escucha, donde quiera que nos escuche. Gracias por su atención, que Dios le bendiga ricamente. Dice la escritura: mañana, cuando te preguntare tu hijo diciendo: ¿Qué significan los testimonios y estatutos y decretos que Jehová nuestro Dios os mandó? Entonces, este mañana que empieza aquí en este texto, en este verso, el verso 20, es algo, una promesa, podemos tomarlo así, para el futuro. El mañana está desconocido por cada uno, pero en las manos del Señor, sin duda, serán bendiciones que nosotros estaremos disfrutando. Mañana, cuando te preguntare a tu hijo, sin duda, lo que el ejemplo que usted está dando ahí en su hogar, llegará el tiempo en que sus hijos le pedirán razón del por qué usted es así o de otra manera, y entonces le invitamos para que tome en serio la palabra del Señor, tome el consejo que necesita y tome el tiempo para compartirla con sus hijos. Dirás a tus hijos: nosotros éramos siervos de Faraón en Egipto. Esto es el testimonio que habremos de compartir a nuestros hijos. Éramos siervos de Faraón en Egipto. Nuestra vida anterior estábamos viviendo perdidamente, y hubo un cambio sin duda cuando invitamos a Jesucristo a vivir en nuestra vida, a acompañarnos. y hubo un gran cambio. De ese testimonio es lo que la palabra del Señor nos dice que habremos de compartir con nuestros hijos. Lo que Jehová, nuestro Dios, ha hecho por nosotros. Los israelitas los sacó de Egipto con mano poderosa. Hizo grandes señales, milagros y terribles en Egipto sobre Faraón y toda su casa delante de nuestros ojos. Y nos sacó de allá para traernos y darnos la tierra que juró a nuestros padres. Esas son las bendiciones que Dios tiene en su palabra si usted decide seguir a Cristo Jesús en este tiempo. Son grandes y ricas bendiciones. Dice la Escritura, dirás a tu hijo, nosotros éramos siervos de Faraón en Egipto. Éramos siervos de Faraón. Entonces, hoy en este tiempo se ha ascendido en el ambiente una área que está tratando de tergiversar el consejo de la palabra del Señor. Y le invitamos para que usted de su tiempo invierta en escudriñar la palabra del Señor. Cristo lo dijo, el Señor Jesucristo lo dijo en la enseñanza que impartió. Escudriñar las Escrituras, porque a vosotros os parece que en ellas tenéis la vida eterna. Y ellas son las que dan testimonio de mí. Así de que le repetimos una vez el consejo. Busque ese consejo que va a guiarle en este día en la palabra del Señor, el consejo que sus hijos necesitan para explicarles es con el testimonio que usted tiene. Éramos esclavos en Egipto. Ahora, ¿qué es lo que está sucediendo? Hay tantas y tantas cosas que se han estado realizando y el mundo cada vez está más confundido. Desde hace mucho tiempo, pero la honra y la gloria sea para nuestro Padre Celestial. Hay otra porción en bíblica que queríamos compartir, usando la palabra del Señor. Permíteme encontrarlo. Ah, ok, aquí está. Dice la Escritura, ¿no sabéis que los injustos no heredarán el reino de Dios? Así es de que esto es una advertencia que el apóstol Pablo da a los habitantes de Corinto. ¿No sabéis que los injustos no heredarán el reino de Dios? No erréis, ni los fornicarios, ni los idólatras, ni los adúlteros, ni los afeminados, ni los que se echan con varones, ni los ladrones, ni los ávaros, ni los borrachos, ni los maldicientes, ni los estafadores heredarán el reino de Dios. Y este es el mensaje que queremos enfatizar en el verso 11, que dice: y esto erais algunos, estos eran algunos. Dice, mas ya habéis sido lavados. Así de que le invitamos para que esta palabra sea la palabra de fe que usted estaba esperando oír. La sangre de Jesucristo, su Hijo, nos limpia de todo pecado. Es lo que dice la Escritura en 1 Juan 1:7. Y así de que le invitamos para que usted confíe en el Señor Jesucristo de que tendrá una nueva vida. Esto erais algunos. Habitantes de Corinto estaban inmersos en una vida de pecado, de tantas prácticas que estaban en contra de lo que Dios había ordenado para la raza humana. Pero llegó el Evangelio, trajo luz, y ahora Pablo dice, esto eran algunos, mas ya habéis sido lavados, ya habéis sido santificados, ya habéis sido justificados en el nombre del Señor Jesús y por el Espíritu de nuestro Dios. Así de que es el mensaje que le dejamos en esta mañana. En el nombre del Señor Jesús, su vida puede ser transformada, cambiada. Y para honra y gloria del Señor le compartimos este mensaje deseando que usted haga esa decisión. Que si ha tenido una vida de prácticas mundanales, en el nombre de Jesucristo le invitamos para que en esta mañana usted haga esa decisión y empiece a servirle al Padre Celestial, aquel que hizo los cielos y la tierra y todo lo que nuestros ojos pueden ver. En el nombre de Jesucristo le invitamos para que haga esa decisión y le invite a que le acompañe en este día, hoy y siempre. Dice la Escritura que Jesucristo habló diciendo a los discípulos ya al momento de retirarse, he aquí yo estoy con vosotros todos los días hasta el fin del mundo. Así es de que recuerde, no está solo, el Señor Jesucristo le está acompañando. Esas decisiones que son necesarias hacer en este día, hágalas en el nombre de Jesucristo. traiga la enseñanza, su propio testimonio será de gran efectividad para que sus hijos crezcan en una vida santa, agradable, perfecta delante de Dios. Compártele a sus hijos el testimonio que usted ha vivido y sin duda ellos van a crecer con esa enseñanza ahí que es necesaria a todo ser humano. Conocer la voluntad de nuestro Padre Celestial, el amor de Dios que entregó a su Hijo Jesucristo para redimirnos. Y solamente la sangre de Jesucristo es la que nos limpia de todo pecado. Crea en el Señor Jesucristo y entonces la salvación estará en usted también por consecuencia en su familia. Dios le bendiga. Gracias por escucharnos. Somos los pastores José Cavazos y mi esposa, la hermana Imelda, pastores en la Iglesia Bautista La Blanca, donde le invitamos este domingo. Estamos por el 493 Road, un octavo de milla al sur de la carretera 107, aquí en La Blanca, Texas. Nuestro número de teléfono, si desea comunicarse con nosotros en cualquier hora del día, es el 956-472-0235. Mi esposa también tiene un número.
2: Sí, amén. El número es 956-434-6387. 434-6387.
1: Amén. Esos son los teléfonos donde puede comunicarse para compartir con usted posiblemente un tiempo de oración.
2: Amén.
1: O
2: amén.
1: Si necesita que le repitamos la dirección. Si desea escribirnos o mandar un texto, bueno, puede hacerlo a través de esos números que le acabamos de compartir. Tenemos un P.O. Box también, si usted está más impuesta a comunicarse con el puño y letra. Tenemos el P.O. Box 2890 de Elsa, Texas, con código postal 78543. 78543, el P.O. Box 2890 en Elsa, Texas. Ahí tenemos ese apartado para comunicarnos con usted por escrito. Que Dios le bendiga. Gracias por escucharnos. Vamos a continuar adelante. Y ahora el saludo queremos enviarlo hasta la Primera Iglesia Bautista de Hidalgo, Texas, donde el 27 de agosto, es decir, de este jueves que viene al siguiente, la siguiente semana, vamos a estar reuniéndonos los varones de la Iglesia Bautista allá en la Primera Iglesia Bautista de Hidalgo, Texas, donde es pastor el hermano Raúl Morales. Bendiciones, que Dios les guarde ricamente. Primera Iglesia Bautista en Hidalgo, Texas. El pastor hermano Raúl Morales nos estará esperando el jueves 27 a las 7 de la tarde. Es cuando damos principio a ese servicio de los varones de aquí del Valle. Bendiciones, bendiciones. Un cordial saludo para el hermano Fernando Ávila. Y vamos a enviar este mensaje musical también con el canto número 2. Del hermano Fernando Ávila, a ver dónde se encuentra, lleva por título La Cruz. Sí, debe estar ahí. Amén, gloria a Dios. El saludo para usted que nos acompaña y le saludamos en el nombre de Cristo. Bendiciones.

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Me demostraste tu amor de la forma más violenta, pagando así mi pecado en aquella cruz.

Y así es de que con este canto agradecemos al hermano Fernando que nos haya compartido este hermoso mensaje. Queremos recordarle, escucha el programa Si Cristo Viniere Hoy. Entre las promesas del Señor Jesucristo de su regreso dice: He aquí, yo vengo pronto y mi galardón conmigo para recompensar a cada uno según sea su obra. Así de que le invitamos para que se esfuerce este día en agradar a Cristo y siga afirmándose en la fe de la promesa de Cristo que viene pronto. Y si Cristo viniere hoy, ¿qué es lo que usted le estará diciendo? Esperamos que usted tenga ese encuentro con el Señor Jesucristo este día y así dedique su vida a honrar al Señor Jesucristo. Él dice: He aquí, yo vengo pronto y mi galardón conmigo para recompensar a cada uno según sea su obra. Ni más ni menos, solamente lo que hemos sembrado, eso cosecharemos. Así de que le invitamos, entregue su vida al Señor Jesucristo. Él es el que nos corona de favores y misericordias. Así de que nos gozamos y queremos enviar este último saludo musical en la voz del hermano Rogiero, de la inspiración del hermano Piña, con este hermoso canto que se titula El Hogar, rogando que sea de bendición para usted y toda su casa.

0: Aleluya, así es como estamos ya para terminar y queremos agradecer las oraciones de nuestra hermana Linda aquí en el taller de reparación de llantas en Mercedes, Texas, ahí por el 83 Business de la avenida Texas principal ahí en Mercedes, una cuadra al East y otra cuadra al West. Ahí se encuentran dos talleres donde usted encuentra un trabajo efectivo rápido para reparar su llanta, o si desea comprar una nueva, llévele este saludo a la hermana Linda. Que Dios le bendiga, Dios le guarde, y oramos por ella en el nombre de Jesucristo. Padre, manifiesta la sanidad que la hermana Linda necesita, Señor, con estos efectos del flujo que se ha presentado, Señor, y también bendice toda la familia, Señor. Gracias por tus bondades y por darnos esta oportunidad de comunicarnos contigo. Nos despedimos recordando una hermosa promesa aquí en labios de mi esposa que nos comparte este texto.
1: Sí, amén. Apocalipsis 22:12, que da la palabra de nuestro Dios, nos deja un gran mensaje en esta mañana. He aquí, yo vengo pronto y mi galardón conmigo para recompensar a cada uno según sea su obra. Gloria a Dios, esperamos bendiciones en su corazón y en su vida. Bendiciones en esta hermosa semana. Y que nuestro Dios de gloria les esté bendiciendo ricamente.
0: Aleluya. Así es, las promesas que estamos compartiendo con usted, el Señor Jesucristo lo prometió y viene pronto. ¿Cuánto es la prontitud? Bueno, esperamos que usted aproveche esta oportunidad que el Señor Jesucristo nos está dando en este día para que tengamos ese encuentro tan personal con Él y nuestra vida sea transformada para agradarle a Él, que ese sea el propósito de cada uno de ustedes que nos están escuchando en este día, agradarle al Señor Jesucristo y darle gracias, y también pedir la dirección de qué es lo que necesitamos hacer para agradarle al Padre Celestial. Ese es el todo de nuestra vida. Y le queremos agradecer las bendiciones. Nos vamos a despedir escuchando el himno, el coro, el canto tema de nuestro programa, Si Cristo Viniere Hoy. Y así le invitamos para que nos escuche el próximo lunes a las 5 de la mañana. Estamos una vez más con la bendición del Señor y transmitiéndole este hermoso mensaje, deseando que usted persevere en la fe que es en el Señor Jesucristo. Bendiciones, bendiciones y bendiciones.

Bueno, y los hermanos Cavazos estarán aquí. Bueno, ya están aquí, ¿verdad? Pero si usted quiere oración, puede llamarnos ahora antes de que ellos se retiren. Estarán unos minutos aquí. El número para marcar es 956-968-7777. Desde México o fuera de Estados Unidos, usted nos escucha. Llámenos ahora al 001-956-968-7777.

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continuamos adelante. Saludos de parte de nuestro hermano Everardo para Silvia López, Matías Ruiz y Román Pérez. La voz de Tacho Rivera, Sueño de Amor.

Continuamos adelante y bueno, queremos en esta mañana recordarles que a las 6:30, como todos los lunes y viernes, el bonito programa viene a continuación a las 6:30, el programa titulado Jesús es mi paz, con el pastor Torres y el hermano Eric, que seguramente ya viene por ahí en camino. Y bueno, quiero recordarles también que los hermanos Cavazos aún están aquí. Si usted quiere oración, llámenos ya. 956-968-7777. Continuamos con más música.

0: Precioso Dios, Padre de nuestro Señor Jesucristo, en esta mañana, Señor, le damos gracias por permitirnos estar en este lugar, Señor, por su misericordia, solamente por su misericordia, Señor, la cual se ha extendido hasta esta mañana para con toda la humanidad, esperando que el día de hoy almas vengan al conocimiento de la verdad y haya un verdadero arrepentimiento en todos nuestros corazones, Señor, dando la espalda al pecado, Señor, y venir ante ti, reconociéndote, Señor, como el único Dios, ya Jesucristo, como el único Salvador y el único que puede perdonar todas nuestras transgresiones, todas nuestras iniquidades, Señor, y estar rendidos ante ti, Padre, reconociendo, Señor, que solamente tú eres Dios, y fuera de ti no hay quien salve. Padre, gracias por tu paciencia extendida para con todos nosotros, Señor, porque aún, Padre, no hemos sido castigados de acuerdo a nuestras rebeliones, no nos has pagado conforme a nuestras maldades, sino que por tu misericordia, aún, Señor, nos sigues hablando a través de tu preciosa palabra para que meditemos en ella, reflexionemos y podamos, Señor, hacer acto de obediencia por medio del arrepentimiento que usted da al hombre, Señor, porque eres tú el que hace todas las cosas, eres tú el que abre el corazón para que escuchemos la palabra, eres tú, Señor, el que salva, eres tú el que da vista, eres tú el que da, Señor, abre el oído, eres tú el que hace todo, y tu palabra dice que por amor a ti mismo nos has perdonado. Señor, gracias, Señor, por esa misericordia extendida para mi vida y para con cada uno de nuestros hermanos, los que nos están escuchando en esta mañana, por los cuales pidemos, Señor, que sea usted extendiendo su misericordia y sean sanados sus cuerpos, sea fortalecida su alma, Señor, su espíritu, Señor, haya un deseo ferviente de perseverar, Padre, creyendo, Señor, en tu palabra, creyendo, Señor, en tus promesas, Señor, de que si perseveramos hasta el final, seremos salvos. Gracias, Señor, por esa palabra de aliento que nos das, la cual sabemos que es fiel y firme y verdadera. Bendiga la vida de mi hermano Ortiz en esta mañana que estará trayendo la palabra, que sea de bendición, sea de edificación, de exhortación y reprensión para cada uno de nosotros, para poder ser, Señor, obedientes a ella y hacedores de tu palabra. Bendiga la vida de mi hermano, su familia, su esposa, sus hijos, de una manera muy en especial, sean guardados en el hueco de tu mano, no solamente él, sino todos, Señor, aquellos que predican o predicamos tu palabra, lleva a cabo el propósito que tienes para con cada uno de nosotros, de acuerdo a tu propósito, hemos sido llamados, Señor, la viuda, el huérfano, el siervo que anda, Señor, predicando tu palabra, bendígales de una manera especial, pidemos por las naciones, Señor, en conflictos, pidemos por aquellas naciones que han sufrido, Señor, terremotos y hay, Señor, pues en muchas familias, Señor, que han perdido un ser querido, sea usted fortaleciéndoles de una manera muy, pero muy en especial, dale sabiduría a cada gobernante, a cada líder, para que haga decisiones sabias, Señor, basadas, Señor, en las Escrituras, pues tu palabra dice que practiquemos la honestidad y la justicia, y aún oremos y pidamos por los que están, Señor, en eminencia, por aquellos que están, Señor, Padre, a cargo, Señor, de la nación, de liderar, Señor, una nación, para que sean sabios, Padre, en todo momento, Señor, de actuar. Te pidemos por la iglesia, Jesús en mi paz, por cada uno de nuestros hermanos, te pidemos por nuestra hermana Belia, por sus hijos, Señor, por Junior, Señor, por Jaime, Señor, que trabajan como oficiales, te pidemos para que guarde, Señor, a todos los oficiales en su trabajo, Señor, sabemos que hay también, Padre, pues a personas, Señor, que se ofenden por haberle, Señor, arrestado por causa de una anomalía, Señor, pues tu palabra dice que han sido puestas las leyes en la tierra de igual manera, Señor, para que caminemos, Señor, sosegadamente y honestamente, Padre, pero tu palabra también dice que aquel que vive bajo la ley, pues no hay ley para él, Señor, si guarda, Señor, también los mandamientos terrenales. Bendiga a cada uno de los oficiales, Señor, que exponen su vida trabajando también por guardar el orden. Bendiga sus vidas de una manera muy, pero muy especial. En el nombre precioso de nuestro Señor Jesucristo, también pidemos por los niños, los jóvenes, los adolescentes que van a comenzar clases, Señor, quizás el día de hoy, la próxima semana, guárdales y sobre todo, Señor, a nosotros como padres, danos sabiduría para que seamos ejemplo y el día de mañana, Señor, no seamos avergonzados por el comportamiento, mal comportamiento de nuestros hijos en las instituciones, Padre, Señor, sino que sean de ejemplo, Padre, y seamos de ejemplo para ellos si se comporten, Señor, tal y como son hijos tuyos, Padre. En el nombre precioso de nuestro Señor Jesucristo te damos gracias. A ti honra y gloria te la damos el día de hoy, Señor. Gracias, mi Dios, por hacerlo. Amén y amén. Dios les bendiga, mis amados hermanos, en esta preciosa mañana, pues ya a mediados de mes de agosto, ¿verdad? Mire qué rápido, qué tan lejos era que estaba diciembre, el tiempo de frío, ya vamos, ¿verdad?, en agosto. Ya más de mitad de año, hermanos, la escritura dice que si los tiempos no fuesen acortados, pues nadie se salvaría, ¿verdad? Hoy en día vemos una decadencia, hermanos, en cuestión del deseo espiritual de buscar del Señor, a diferencia de los 80, los 70, es cuando la gente pues buscaba con toda diligencia, ¿verdad?, acudir a los servicios de adoración para nuestro Dios. Hoy en día, amados hermanos, pues se carece de esa asistencia, pero bueno, la palabra dice, gloria a Dios, que el que persevere hasta el fin, ese será salvo. Por eso Jesús preguntaba, cuando Él regresare o viniere, ¿encontraría fe en la tierra? Ya veía todo este teatro, toda esta escena, amados hermanos, que hoy estamos viviendo. Cuando pues muchas veces, ¿verdad?, hay una pereza en nuestro ser, gloria a Dios, y logra vencer la pereza, ¿verdad? Y decimos, bueno, Dios conoce, Dios sabe, y bueno, Dios sabe que somos frágiles, Dios sabe que somos negligentes, somos perezosos, Dios lo sabe, pero también a través de su palabra nos dice diligentes, ser diligentes, vivir fervientes, vivir, ¿verdad?, de una manera que pueda agradar al Señor, una manera digna del Evangelio de Jesucristo, dice el apóstol Pablo a los filipenses. Procuren vivir una vida digna conforme al Evangelio de Jesús. Muy buenos días, hermano Ortiz.
1: Buenos días, hermano. Buenos días a todos.
0: Gloria a Dios, nuestra hermana Ivette, locutar en turno. Dios le bendiga en esta mañana, donde quiera que se encuentre. Le saludamos con el gusto de siempre, su amigo y hermano en Cristo, hermano Torres. Recuerde, el templo donde nos reunimos, la iglesia Jesús es mi paz, está ubicada en el 413 Norte Sugar and Farm. Ahí estamos los servicios los domingos de 10 de la mañana a 12 del mediodía, escuela dominical, culto general de 5 a 7 de la tarde. Último martes del mes tenemos servicios varones y mujeres. Y miércoles servicio de oración de 7 a 8 de la noche. Bien, amados hermanos, vamos a poner un precioso canto que tenemos preparado en esta mañana. Por ahí también pedimos por nuestra hermana Emma, pedía por unos nietos que van a salir ya por allá para Houston. Esperamos que el Señor les lleve con bendición. Nuestra hermana Gloria Pedraza, que se encuentra aún enferma. Nuestra hermana Lidia Cadena, nuestro hermano Jesús Tobar, por los cuales pidemos que el Señor sea obrando en sus cuerpos y sane de una manera especial. Vamos a escuchar el canto en esta mañana.

0: Gloria a Dios, qué hermoso, amados hermanos, que el Señor ha venido, ha tocado nuestra vida. Gloria a Dios, Él es el que hace todo. Nosotros no hemos hecho nada, absolutamente nada para, ¿verdad? Pues para merecerlo. Nada, amados hermanos, para estar en el camino del Señor. Ciertamente Él lo hace todo. Jesús dijo a sus discípulos, yo los escogí a vosotros, vosotros no me escogiste a mí. Ciertamente, hermano, Jesús vino a nosotros, no nosotros a Él, Él lo hizo todo. Nosotros estábamos muertos en delitos y pecados, y Jesús es el que hace todo. Él es el que da la vida, Él es el que alumbra, Él es el que hace oír, hace ver, hace caminar. Él es el que libra, Él es el que limpia, Él es el que... Bien, absolutamente todo, solamente por su misericordia.
1: Así es, amén, en esta mañana. Esperamos, ¿verdad?, que usted, bueno... se sienta privilegiado. Amén. ¿Por qué? Porque el día de hoy vamos a meditar, hermano, en cómo el Señor está con su pueblo. Y no solamente eso, sino que está guardando su pueblo. Fíjese nada más qué importante y qué bonito, ¿verdad? Porque sé que hay momentos en la vida donde sentimos que o estamos abandonados, nos sentimos solo, pero sabe que vamos a ver lo que dice la Biblia en uno de los salmos muy hermosos que nos recuerdan, hermano, gloria al Señor, todas las bendiciones de Dios y todas las promesas de Dios que tenemos como hijos. Por eso siempre le invitamos a aquella persona que aún todavía pues no ha hecho una decisión, tienes que tomar esa decisión. Sería mejor que fuese más temprano que tarde, porque así como nosotros, que pues hoy decimos ojalá y hubiésemos hecho una decisión mucho más antes, nuestra historia a lo mejor sería mejor que la de hoy, porque ciertamente el Señor perdona nuestros pecados, pero nosotros pagamos las consecuencias. Vivimos en un mundo, ¿verdad?, donde las consecuencias hay que pagarlas. Es como aquel que está en prisión, ¿verdad? Cuando el Señor viene, lo alcanza ahí en una prisión, Dios lo perdona y Dios lo liberta. Sí, hermano, Dios lo hace libre, pero no por eso le va a decir al guardia, ábrame la puerta porque ya el Señor me perdonó. ¿Verdad? Amen. Eso que yo hice, ya el Señor me perdonó, ábrame la puerta porque voy para afuera. No. Claro, en la misericordia de Dios, Dios puede obrar con un propósito, porque Dios conoce nuestro corazón, nuestra sinceridad, porque a veces puedes engañar al hombre y decir, pues ya me entregué a Cristo, pero... a lo mejor, hermano, fue un engaño, fue algo, una emoción. Dios conoce tu futuro, Dios sabe tus decisiones, si verdaderamente fue algo genuino. Pero para Dios no hay imposible. Sé que Dios, amigo, también que nos escuchan por ahí en las prisiones, Dios también te puede sacar, claro, cómo no. Dios puede hacerlo, gloria al Señor. Pero no podemos exigir nada, hay que pagar, hermano, aquí lo que se hace, ¿verdad? Pero hay una, aún así, hermano, el Señor en su misericordia no nos abandona y no nos deja. Eso es lo que queremos el día de hoy, hermano, decirle, estamos rodeados, estamos protegidos por nuestro Dios. Vamos a ver lo que dice la Escritura en el Salmo 125, versículo 1 y versículo 2.
0: Claro que sí, leemos en el nombre del Padre, del Hijo y del Espíritu Santo. Los que confían en Jehová son como el monte de Sión, que no se mueve, sino que permanece para siempre. Como Jerusalén tiene montes alrededor de ella, así Jehová está alrededor de su pueblo, desde ahora y para siempre.
1: Aleluya. Gloria al Señor, le damos gracias a Dios por su bendita, gloriosa y poderosa palabra, que hoy una vez más nos recuerda, gloria al Señor, los que son hijos de Dios, la confianza que debemos de tener en Él, de que ciertamente Él es fiel a su palabra. Y aquí tenemos este ejemplo de cómo el Señor rodea, cómo el Señor pone una protección sobre su pueblo. Y basta solamente, hermanos, sabemos que la nación de Israel es su pueblo. Basta solamente, hermano, en meditar que esta nación ha sido una nación, hermano, que, bueno, por muchos años vivió esparcida por todos lados del mundo, gloria al Señor, simplemente porque aquella ocasión, recordando la entrada triunfal de Jesús a Jerusalén, cuando Él ve, entra, hermano, desde lo alto, hermano, viene bajando, pero cuando logra ver el pueblo, dice la Escritura que cuando ve a ese pueblo, su pueblo, llora, dice la Escritura. Al verla lloró. ¿Por qué? Porque dice una frase: ¿cuántas veces quise juntarte como la gallina junta sus polluelos y no quisiste? Y no quisiste. Y después, se refería, hermano, también él conociendo como Dios el futuro, despreciando la protección divina de Dios. Por lo tanto, dice la Escritura, vendrán de muchos lugares y te estrujarán, te estirarán, hermano. Y ciertamente, hermano, después, en los nuevos imperios que pasaron, pues, hermano, vino una grande persecución. El pueblo, hermano, huyó. Todo, hermano, se desvaneció. Pero aún en la misericordia de Dios, hermano, fíjese nada más, Dios ha guardado ese pueblo. Aunque fue esparcido, aunque el enemigo quiso eliminarlo, desaparecerlo, gloria al Señor. Imagínese, Dios todavía en nuestra era, podremos decir, porque pasaron, hermano, alrededor, si no menos de 2000 años, hermano, que el Señor vuelve a recoger a su pueblo. Pero imagínese qué sucedió en todos esos tiempos, ¿verdad? ¿Cómo no el enemigo quiso destruir a este pueblo? Sin embargo, vemos, hermano, que solamente por el poder de Dios y su protección lograron sobrevivir todavía como nación, hermano. Porque recordamos aquella persecución no hace muchos años, ¿verdad? Gloria al Señor, donde hubo un hombre malvado que dicen que eliminó alrededor de 2 millones de judíos, ¿verdad? Imagínese, el diablo, hermano, mismo en persona tratando de eliminar, pero por el poder de Dios, hermano, no pudo hacerlo. ¿Por qué? Porque los que confían en Jehová, dice que son como el monte de Sion, que no se mueve, sino que permanece para siempre. Y permanecen para siempre, ¿por qué? Gloria al Señor. Porque el Señor está alrededor de ella. Dice y pone un ejemplo, como Jerusalén tiene montes alrededor de ella. Dice, así Jehová está alrededor de su pueblo. Ahora usted va a decir, hermano, pero nosotros no somos, hermano, somos, hermano, parte del pueblo. Fuimos adheridos.
0: Amén.
1: Gloria al Señor. Nosotros no éramos pueblos. Acuérdese, el Señor dice, vendrá un tiempo donde unos que no eran pueblos serán llamados mi pueblo también. Por lo tanto, amén, como dice Primera de Pedro 2:9, nosotros somos ese pueblo escogido por Dios, esa nación santa, pueblo adquirido por Dios, con un propósito que fuimos llamados, dice, para anunciar las virtudes, amén, el poder, los milagros, la palabra de Dios, hermano. Fuimos llamados con ese propósito, gloria al Señor. Por lo tanto, sí somos parte de este pueblo, fuimos adheridos, amén, gloria al Señor. No podamos exaltarnos que nosotros somos, hermano, los únicos. No, está su pueblo y luego nosotros, los que por misericordia, hermano, al no querer ellos, hermano, y desaprovechar la oportunidad que vino para ellos, Dios voltea hacia un lado y nos ve a nosotros, como aquella mujer cananea, ¿verdad?, que clamaba por su hija, ¿verdad?, y el Señor no le hacía caso, no le hacía caso porque no era el tiempo, no era el tiempo, hermano, para ellos. Y además, hermano, decía, yo vengo a mi pueblo. Y nosotros, hermano, éramos de la generación de los cananeos, por ejemplo, ¿verdad?, llamados, hermano, gentiles. Dice, gentiles. Entonces nosotros, hermano, no éramos parte, pero gracias a Dios, ¿verdad?, que al recibir a Cristo, hermano, somos adheridos. Y no solamente eso, hermano, al ser adheridos, también, hermano, recibimos también esas promesas también para nosotros. Es importante, hermano, que reconozcamos eso, hermano, que somos hijos, pero que también nos agregan las promesas que Dios tiene sobre su pueblo.
0: Amén. Es importante, hermanos, el agradecer al Señor y valorar, porque no éramos pueblo, ciertamente, pero el Señor en su misericordia, cuando Jesús viene, dice, tengo otras ovejas que no son de este redil, las cuales también debo traer. En su misericordia, el Señor nos adopta. Fuimos adoptados, fuimos injertados, gracias por la gracia de Cristo, por su misericordia. Y hoy dice al pueblo que no era mi pueblo, es llamado mi pueblo, y yo seré su Dios. Entonces, damos gracias a Dios por ello, ¿verdad? Porque el alimento que trajo para su pueblo se nos ha compartido a nosotros por el desprecio que hicieron, porque no le recibieron, no lo reconocieron como Dios, y nos da una oportunidad a nosotros la cual debemos, hermano, aprovechar, no porque lo merezcamos, no porque seamos mejores que ellos, sino solamente por misericordia. Así de que, por hermanos, por misericordia hemos sido llamados, fíjese, nos llamados hijos de Dios por medio de Jesús, como dice San Juan 1:12. Seamos agradecidos, hermanos, valoremos esa misericordia que Dios ha extendido para con nosotros.
1: Amén, amén, pastor. Dice la Escritura, ¿verdad?, el ejemplo que puso aquí el salmista, que el Señor está alrededor de su pueblo. Hermanos, aunque no lo veamos, Él está alrededor protegiéndonos, ayudándonos. Y hay una promesa que Él hizo en Mateo capítulo 28, verso 20, muy conocido, ¿verdad?, dice la Escritura.
0: Dice, aquí yo estaré con vosotros todos los días hasta el fin del mundo.
1: Amén. Todos los días estará. En esta mañana estará el Señor conmigo. Bueno, esa es la promesa. Pero, bueno, queremos añadirle también, hermano, como dice nuestro hermano Pastor Torres, ¿verdad?, porque nos gustan las promesas, ¿verdad? Sí, nos gusta escuchar, hermano, que Dios está con nosotros. Sí, nos gusta escuchar, hermano, que el Señor nos protege. Nos gusta escuchar, hermano, pero también viene, hermano,
0: el requisito,
1: ¿verdad? No solamente ya el Señor está conmigo, qué bonito, se oye muy bonito, pero ¿qué dice, hermano, un poco antes, hermano, de eso?
0: Enseñándoles que guarden todas las cosas que os he mandado.
1: Amén. Ahí está el requisito. Si guardamos, amén, también lo que Él demanda de nosotros, si escudriñamos su palabra, gloria al Señor, no nos dará por inocentes, ¿verdad? Cada vez que predica un ministro y le hace saber la verdad, dice la palabra del Señor, ay de aquel que sabe hacer el bien. Si usted escucha ya el mensaje y sabe que ciertas cosas o ciertas prácticas que hacemos, hermano, pues nos roban muchas bendiciones, porque ciertamente, hermano, pues Dios no va a estar, hermano, con aquel que anda, hermano, pues anda en el hurto, en el robo, en el adulterio, en la fornicación, en todo esto, hermano. Hay que guardar la palabra y entonces el Señor, hermano, estará con nosotros. Gloria al Señor. Eso es un ejemplo, ¿verdad? Gloria a Dios. Y vemos, hermano, que el Señor, hermano, está con nosotros porque dice la Escritura que hay un ángel que está con nosotros. Y dice el Salmo 34, verso 7, que el ángel de Jehová acampa alrededor de los que le temen. Nuevamente, hermano, nuevamente viene el requisito. El Señor está con nosotros, pero dice cuando hay un temor. Y nos gusta siempre agregar, ¿verdad? Pues que Dios esté, hermano, con nosotros alrededor. Pero así como dice la Escritura en el Salmo 125 que leímos, los que confían. Si usted no confía, pues tampoco Dios, hermano, va a estar con usted. Si usted, hermano, no teme al Señor, como dice el Salmo 34, verso 7, tampoco, hermano, Dios estará con usted. No le rodeará. ¿Quién es aquel ángel? El ángel, hermano, bueno, vemos en el Antiguo Testamento que ese ángel era Cristo. Cristo, hermano, reconocido como el ángel de Jehová. Gloria al Señor, el que te rodea. Y obviamente, ya lo que leímos en Mateo, él mismo dijo, yo estaré con vosotros, ¿verdad? Él prometió estar con nosotros ahora a través de su Espíritu Santo, ¿verdad? Mi Padre y yo una persona somos, y el Espíritu Santo, hermano, son una persona. Gloria al Señor. A través de Él es el que está con nosotros y Él nos va a ayudar. Dice que nos va a guiar a toda justicia y a toda verdad. Así es que hoy que salga, si usted es temeroso del Señor, salga con esa confianza de que el Señor está alrededor de nosotros como un padre, ¿verdad? Un padre que quiere cuidar a su hijo y que está cerca para ayudarnos. Cada vez que nos metamos en problemas, clamamos, gritamos, lloramos, y el Señor nos ayuda, porque Él está cerca, mis hermanos.
0: Así es, amados hermanos, ahí está la reflexión. Gloria a Dios, los que confían en Jehová, ¿verdad? Serán como el monte Sión, que no serán conmovidos. Amados hermanos, esforcémonos a hacer la voluntad de Dios. Jesús dijo, vosotros sois mis amigos si haces lo que yo les mando. Así de que obedezcamos su preciosa palabra, y el Señor prometió estar con nosotros todos los días hasta el fin del mundo. El tiempo se nos ha terminado, amados hermanos. Recuerde, una segunda programación tendremos el próximo viernes a las 6:30 de la mañana y a las 9 de la noche. Gloria a Dios. Le damos la dirección, si el Señor pone en su corazón apoyarnos, hágalo. 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
1: Así es, mis hermanos, el tiempo se nos ha terminado, le atendemos fuera del aire.
0: Bendiciones. Bendiciones.
2: Bueno, queremos decirles que el pastor Torres y el hermano Eric están aquí en vivo. Si usted quiere oración, haga su llamada ahora antes de que ellos se retiren. Estarán unos minutos. Gracias. 956-968-7777. Desde México, marque 001. 956-968-7777.

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1: Continuamos adelante, 7:12 aquí en Radio Vida. Feliz lunes. Muy buenos días. Good morning. Saludos de parte del hermano Obregón para Elizabeth Sandoval, Esmeralda Gómez y para Irma Cantú, la voz de Rosy García.

Juanito Canto en la voz de Rosy García aquí en Radio Vida. Continuamos y bueno, vamos a enviar este saludo a continuación. Es de parte de la hermana Eloísa Díaz. Quiere enviar el saludo para la esposa de su pastor. Ella es Alma Delia Soto. Dice que ayer le celebraron su cumpleaños, pero que es el día de hoy. Así que muchas felicidades a todos los que cumplen años hoy. Happy birthday. Por cierto, uno de mis sobrinos, Mikey, ¿verdad? Está cumpliendo años. Mikey Mora. Happy birthday. Y el día de ayer cumplió años uno de mis nietos también, Eli Treviño. Happy birthday, Eli.

Ahí queda el saludo en esta bonita mañana para todos los que cumplen años. Mikey Mora, para Eli, que ayer cumplió años, y también para la hermana, ¿verdad?, que la esposa del pastor, que también ayer estuvo cumpliendo años, el día de ayer. Y bueno, pues enviamos el saludo especial en este bonito día. Vamos a continuar y queremos enviar el siguiente saludo. Es de parte de la hermana Díaz, María Díaz, que nos llama para saludar a todo Radio Escucha y especialmente a aquellos que están presos. Enviamos un saludo especial para ustedes, deseándoles que el Señor les bendiga, les ayude y que pronto puedan, pues, tener la libertad que tanto desean.

0: Bonito canto en la voz de Antonio de Jesús en este bonito día. Vamos a complacer a nuestra hermana Leti Espiricueta, que nos llama y dice que quiere felicitar a su padre, a su papá, que cumplió años el día de ayer, creo que ayer, ¿verdad? 82 años, fíjese, y dice anda más derechito que yo. Sí, se lo creo, ¿verdad? Con este bonito canto que nos entrega Isla de Patmos a mi padre.
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Bonito canto que nos entrega Isla de Patmos, saludando de parte de nuestra hermana Leti Espiricueta para su papá que está cumpliendo 82 años. Muchas felicidades.

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A continuación enviamos el saludo de parte de nuestro hermano Obregón para todos los prisioneros, tanto aquí en Estados Unidos como en México. Vaya este bonito canto con el grupo Judá, Prisionero Libre.

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Bueno, estamos esperando su llamada telefónica. A las 8 de la mañana inicia el segmento de oración. Puede empezar a llamar ya. Estamos anotando las peticiones de los que llaman. 956-968-7777. Fuera de Estados Unidos, desde México, otros países, llame 001-956-968-7777.

Bueno, vamos en esta mañana a continuar en nuestro segmento de oración. Ya son las 8:02. Recuerde que si usted quiere oración, puede llamarnos en ese momento para anotar sus peticiones. Queremos en este momento también recordarles que es importante, siempre es importante orar, ¿verdad? Ponernos en las manos de Dios por varios motivos, muchas razones, ¿verdad? Para nosotros darnos cuenta que la oración es un... Es una de las cosas más importantes en la vida del ser humano, ¿verdad? Dedicarnos al Señor, especialmente cuando amanece, ¿verdad? En el día, la primera cosa que debe de hacer uno, pues es ponerse en las manos de Dios. Eso es bien importante. Hay 5 razones principales que yo quiero compartirle a ustedes. Primero, porque es importante hablar con Dios, ¿verdad? Hablar con Dios es una conversación sincera. No es algo que repetimos, ¿verdad? Esa no es una oración. Una oración es cuando usted platica, así como cuando habla con alguien por teléfono, se comunica con una persona. Exactamente así es la oración, la conversación que nosotros tenemos con Dios, ¿verdad? Es una oración sincera donde compartimos nosotros, ¿verdad?, lo que hay en nuestro corazón. Y muchas veces Jesús nos enseña a través de su palabra que Él se comunicaba con su Padre, ¿verdad? Con Dios mismo, ¿verdad? Para decirle lo que él sentía en su corazón cuando estaba triste. Me imagino que en tiempos de felicidad también. En todo momento, él dice la Biblia que apartaba su tiempo para hablar con Dios, ¿verdad? Con su Padre. Así que hablar con Dios es algo muy, muy importante. Se habla con Dios, ¿verdad? También porque buscamos dirección de Él. ¿Cuántas veces nosotros estamos en una situación en la cual nos encontramos dudando, ¿verdad?, de lo que estamos pasando, de las cosas que estamos atravesando? Dudamos y decimos, Señor, ¿realmente estarás conmigo?, ¿verdad? Y como que llega la duda a nuestro corazón. Pero quiero decirle que orar nos da dirección completamente, ¿verdad? Y Dios nos a veces nos hace sentir, ¿sabes qué? Detente un momento, espérate, y yo voy a obrar de una manera especial. Él nos da dirección a través de la oración. Nos ayuda a recibir sabiduría cuando hablamos con Él. Nos guía para tomar decisiones correctas en la vida. Porque es cierto que cuando nosotros tomamos una dirección que no es correcta, que es incorrecta, ¿verdad?, nos lleva a otras cosas que decimos, sí, ¿para qué hacía esto?, ¿verdad?, o ¿por qué dije esto? Pero cuando nosotros oramos, cuando hablamos con Dios, esto nos ayuda a buscar dirección completamente de Él, ¿verdad? Así que es importante que nosotros oremos al Señor. También, otra de las cosas que la oración hace es que nos ayuda a vencer la tentación. ¿Cuántas personas por ahí dicen, no, pues yo no resisto, es que es algo bien difícil para mí? No, la oración nos ayuda, dice la palabra de Dios, que si estamos ayunando y orando, eso nos ayuda a vencer toda tentación, ¿verdad? Seguramente por ahí no, algunos de ustedes, cuando no estamos venciendo esa tentación, es que no estamos orando, hermanos, ¿así? Así que es importante orar para vencer toda tentación. La oración nos da fortaleza espiritual para resistir el mal y para obrar con rectitud. Eso hace la oración en nuestra vida. Y también la oración nos ayuda a dar gracias y alabar a Dios. Si usted permite reconocer con sus labios la bendición que ha recibido y exaltar la bondad de Dios, van a abrir puertas que usted ni se imagina. Porque la mayoría del tiempo, ¿verdad?, solamente nos enfocamos en lo que estamos pasando, en el problema, en el dolor, en la necesidad que tenemos, pero se nos olvida darle gracias a Dios. Hay personas que dicen por ahí, bueno, me duelen mucho las rodillas, pastor, pero tiene rodillas. Hay personas que ya no las tienen, ¿verdad? O decir, bueno, pues yo solamente tengo un pedazo de pan en mi mesa con un pedazo de queso, pero tiene, ¿verdad? Eso es lo importante. Hay personas que no tienen nada. Y quiero decirle en esta mañana que orar nos ayuda a ser agradecidos con Dios. Cuando usted le da gracias a Dios, eso le va a ayudar a reconocer las bendiciones de Dios en su vida. Y por último, quiero decirle algo muy importante. La oración alivia la ansiedad que estamos pasando. Estamos viviendo en tiempos muy inciertos, muy inseguros.
cuando vemos la noticia, y eso, ¿a poco no? A usted, ¿verdad? A mí me pasa, me da ansiedad, Señor, todo lo que está pasando, las muertes, todos los terremotos, lo que estamos viendo a nuestro alrededor, las enfermedades que ya los médicos no tienen ni nombre, porque ya no saben qué nombrar tanta enfermedad que hay en el mundo. Y yo quiero decirle esta mañana que para Dios nada es imposible. La oración, quiero decirle por último, alivia cuando tenemos ansiedad. Nos da paz mental y nos deja descansar en las manos del Señor en esta mañana. Vamos a dar lectura a las peticiones que nos han llegado en este momento en unos segundos.

¿Qué es lo que más necesita usted en esta mañana a través de la oración? ¿Aprender a hablar con Dios? ¿Buscar dirección? ¿Necesita vencer la tentación? ¿Necesita aprender a ser más agradecido? ¿O necesita aliviar esa ansiedad que tiene? Cualquiera que sea su necesidad, Él está aquí en esta mañana. Queremos dar lectura a las peticiones. Nuestra hermana Hilda de Misión pide salvación y sanidad, liberación para sus hijos. Tenemos también a nuestra hermana Juanita de Huéslaco. Ella está pidiendo por su salud y por sus finanzas. Leticia Mora nos llama y pide por su hijo Pedro. Gracias. Por su hijo Pedro Ortiz, que necesita un trabajo. Dice que ya tiene mucho tiempo tratando de buscar un trabajo y no lo ha conseguido. Vamos a orar. El hermano Jorge Cruz nos llama de Matamoros y pide por toda su familia. También tenemos la petición de Lidia Rocha, que nos llama de Sebastián, y dice que el jueves tiene una cita para un examen de sus ojos. Ella dice que le encontraron cataratas, pero que ella está confiando que Dios va a hacer un milagro en su vida. Y también nos pide por su nieto Samuel, que dice que se acaba de ir a colegio y que lo extraña mucho, ¿verdad? Así que vamos a pedir también paz para mi hermana Lidia, que Dios le ayude, le dé sanidad, ¿verdad?, en su corazoncito, porque extraña a su nieto, pero es necesario que él esté, ¿verdad?, pues estudiando, llegar a sus estudios es importante también para él. La hermana Cruz nos llama y pide por su salud. Lupe nos llama y pide por salud. Dice que tiene dolor en su cuerpo y su garganta y en su estómago, ¿verdad? Que él necesita oración y también está pidiendo oración por su mamá, la hermana Francisca. La hermana Erlinda Martínez nos llama y pide oración por su esposo Reinaldo. Dice que tiene un dolor muy fuerte en su cintura. Y pide por todos los maestros y los estudiantes que ya iniciaron clase. Estamos pidiendo oración especial para todos los que ya dieron inicio, ¿verdad?, a sus escuelas, sus estudios. Y por todos los maestros, por supuesto. La hermana Irene de Río Bravo pide por su esposo Santiago Pérez. Y dice que por ella misma también salud para su cuerpo. María nos llama y pide por su hijo Miguel Ángel. Y también por su hermano Rogelio, que necesita sanidad en su cuerpo. Gabriel de Harlingen pide por sus hijos sanación. Ellos son Gabriel, Daisy y Alondra. Y pide también por su esposa Florinda en este bonito día. Blanca nos llama y pide por toda su familia. Rebeca nos llama y pide salvación por sus hijos. Por ella, que tiene cita el día de hoy, le van a hacer un examen en sus pulmones. La hermana Flores de Donna pide por sus hijos Chris, por Joel y por Jody Lynn en esta mañana. Esmeralda está pidiendo oración por su hija en este día, que tiene corte. Carmen Rodríguez nos llama y pide oración porque el miércoles le van a hacer quimo, ¿verdad?, a su hija, y pide oración por ella. La hermana Escobedo de Álamo pide por su hijo, que viene de viaje y de Kansas, y está pidiendo protección para toda su familia, ¿verdad? Vamos a orar en esta mañana. Señor, te damos gracias en este bonito día por la bendición de poder estar cerca de ti, Señor. Gracias por la bendición de poder acercarnos a ti a través de la oración, Padre. Podemos hablar contigo en cualquier momento, en cualquier lugar, podemos comunicarnos contigo. Esa es la bendición nuestra, de poder tener esa comunicación contigo, hablar contigo. Y en esta mañana queremos reconocer que necesitamos acercarnos más a ti, buscar dirección tuya, Señor, vencer la tentación, tomarnos de tu mano, aprender a ser agradecidos contigo, Señor, a través de la oración, porque de esta manera tú vas a aliviar toda nuestra ansiedad. ¿Y cómo es la ansiedad, Señor? Viene con los problemas, con las enfermedades, con los problemas de familia, con los hijos. Ahí es donde entra la ansiedad de nuestra vida. Pero a través de tu palabra, Señor, a través de la oración, podemos aliviar toda esa ansiedad. Señor, y en este día nos ponemos en tus manos, esperando, Señor, ese milagro que tú tienes para nuestra vida. Cada hermano que nos ha llamado en este momento, la lista que tengo en mis manos, Señor,
las peticiones que nos han llegado, los trabajos, el dolor de cuerpo, problemas en la familia, con los hijos, Señor. En esta mañana estamos declarando, Señor, bendición para cada familia, cada persona que nos ha llamado. Y aún aquellos que no tuvieron la oportunidad de llamar, pero que están escuchando, en este momento también pedimos por ellos, Padre, que tengas misericordia. En el nombre de Jesús te lo pedimos y te damos gracias en esta hora. Amén.

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Bonito canto con Tercer Cielo aquí a través de Radio Vida, 8:20. Y a las 8:30 viene el bonito programa La Palabra Viviente con el Pastor Tony Palma. Quédese con nosotros porque hay mucha más música, programación para usted aquí a través de Radio Vida. Muchas gracias por haberme acompañado el día de hoy, a mi madrecita que me acompaña por aquí también, a todos ustedes, ¿verdad?, que están en sintonía de Radio Vida. Muchas gracias. Continúe con nosotros. Hasta la próxima.

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0: Adelante, siervo, bendiciones.
1: Bendiciones para cada uno de ustedes ahí en Radio Vida. Una bendición esta preciosa mañana estar aquí con ustedes desde Amarillo, Texas. Aquí su amigo y servidor José Moncayo. Estamos aquí muy contentos, muy agradecidos, porque Dios ha sido bueno. Déjeme, le comparto algo precioso de la palabra, ¿verdad? Dios es bueno. Como siempre, contándoles algo que acontece por acá en nuestra congregación. Ayer, cumpleaños de la pastora Abby. ¡Wow! Nos la pasamos muy, muy tremendo, ¿verdad? Sus regalitos por ahí en la iglesia y luego después por allá en su casa, jugando, participando ahí, toda parte de la iglesia. Muy, muy, muy agradecidos. Felicidades, Abby Piña, que Dios te bendiga grandemente y pues sigan adelante. Cuando nosotros estamos en las cosas del Señor, todo es por fe. Y yo creo que debemos de entender las cosas, que cuando podemos creerle al Señor, las cosas cambian. Dice la preciosa palabra de Dios en Hechos 8:26. Aunque hay un relato grande acerca de Felipe y el oficial etíope, ¿verdad? Dice, un ángel del Señor se le apareció a Felipe y le dijo, prepárate para cruzar el desierto y dirígete al sur por el camino que va de la ciudad de Jerusalén a la ciudad de Gaza. Y continúa la palabra de Dios. Pero quiero que nosotros podamos comprender, podamos entender el tipo de relación que esta persona tenía con el Señor y el tipo de fe que él tenía. Porque imagínense que se le aparezca un ángel y así como si nada, pues, ¿verdad? Es algo tremendo. Yo creo que cuando aparece un ángel, a veces hay como temor, pero no un temor de ese que te da miedo como para correr, sino un temor de que, pues, ¿qué está pasando, verdad? Entonces, lo hermoso aquí es la obediencia de Felipe. Él dice, ¿verdad? Estoy listo, estoy dispuesto, sé lo que ando haciendo, estoy caminando las cosas del Señor, Dios me está mandando algo. O en otras palabras, como que ya no era su primer encuentro con un ángel. Y dice que cuando fue trasladado ahí al camino ese, se encontró con un hombre muy importante, un oficial, un tesorero de la reina de Etiopía. Y ese oficial había ido a Jerusalén para adorar a Dios y ahora volvía a su país. Iba en su carro, ¿verdad?, sentado por ahí leyendo el libro del profeta Isaías. Y el Espíritu le dice a Felipe, acércate al carruaje y camina junto a él. Fíjese, el Espíritu Santo habla. Y cuando lo hace, pues uno solamente tiene que entender que cuando está metido en alabanza, en adoración, o está hasta viendo una película, vaya, pero usted sabe, porque sabe cuando viene algo de parte de Dios a su vida, sea por medio de un mensaje, por medio de la palabra o la palabra hablada, y usted sabe que es el Señor. Y cuando obedece, dice que Felipe corrió ahí al carro donde iba el etíope y escuchó al oficial que leía el libro del profeta Isaías y le preguntó, ¿entiende usted lo que está leyendo? Y el oficial le respondió, ¿cómo voy a entenderlo si no hay quien me lo explique? En ese momento el oficial leía el pasaje que dice, fue llevado al matadero como se lleva las ovejas para cortarle la lana. como si fuera un cordero, él ni siquiera abrió su boca. Fue maltratado y humillado, pero nunca se quejó. No lo trataron con justicia. No llegó a tener hijos porque le quitaron la vida. El oficial le preguntó a Felipe, dígame usted, por favor, ¿está hablando el profeta de él mismo o de otra persona? Entonces Felipe, partiendo de ese pasaje de Isaías, le explicó las buenas noticias acerca de Jesús. Y esto es algo precioso. ¿Cuántas veces no nos hemos topado con gente que tiene este tipo de preguntas, que tiene realmente interés por conocer las cosas de Dios como son? Porque la verdad, casi mucha gente que no se ha convertido al Señor Jesús es porque conoce palabra de Dios distorsionada. Y cuando alguien le explica correctamente, siempre el Espíritu Santo está trabajando en ellos. Y la verdad, la mayoría del tiempo hay una reacción positiva hacia el Señor. Yo creo que es algo maravilloso poder conocer y estar en los caminos del Señor, y más en estos tiempos. Y dice que ahí, después de entender y comprender el sacrificio de nuestro Señor Jesucristo, pasaron cerca de un lago, ¿verdad?, donde había agua. Entonces el oficial dijo, ahí hay agua, ¿no podría usted bautizarme ahora? Algo que lo he visto una y muchas veces que acontece cuando realmente la persona ha tenido ese encuentro maravilloso con Jesús. No se rehúsan a obedecer al Señor en el área del bautismo en agua. Siempre están listos, están dispuestos. Se les acaba todo tipo de argumentos. En mi vida fue algo muy duro dar ese paso, por mi trasfondo de que yo ya había sido bautizado de niño, etcétera. Pero cuando hay ese encuentro con el Señor, uno anhela dar ese paso, más cuando lo entiendes perfectamente. Pero cuando no lo entiendes al 100, pero hay ese encuentro, estás dispuesto a hacer lo que diga la palabra de Dios. Que dice que pararon el carro por ahí, ¿verdad?, y bajaron al agua y Felipe lo bautizó. Y cuando salieron, el Espíritu del Señor se llevó a Felipe. Y aunque el oficial no volvió a verlo, siguió su viaje muy contento. Y de ahí Felipe apareció en la ciudad de Azoto y se dirigió a la ciudad de Cesarea. Y él predicaba por todos los pueblos y anunciaba las buenas noticias acerca del Señor Jesucristo. Cuando una persona tiene al Señor Jesucristo, anuncia las buenas nuevas del Señor y da fruto. O sea, vemos en este caso que Felipe no continuó con ese hombre, pero ese hombre ahora tenía el Espíritu Santo. Quiero hacer un recordatorio que el apóstol Pablo también fue entrenado y capacitado por el Espíritu Santo. Y yo estoy seguro que este hombre fue y compartió las buenas nuevas de Jesús por allá en su tierra donde él vivía, ¿verdad? Y qué hermoso es esa manera de que cuando estamos en el Señor pueden acontecer cosas inexplicables. No tiene uno que andarse ahí por esto o aquello. Sencillamente cree y comparte las cosas del Señor. Obedece lo que Dios dice. Y Él dice que vayamos y hagamos discípulos. Y yo también te quiero invitar a ti que quizás no has recibido al Señor Jesucristo como Rey y Salvador, como tu Señor. Hoy es el momento. Dile ahí donde te encuentres, dile, Señor Jesús, perdona mis pecados. Estoy arrepentido. Hoy entrego mi vida a ti. quiero que de ahora en adelante tú la dirijas a través de tu palabra, a través de tu Espíritu Santo, y me guíe, Señor, para ser un buen discípulo. Dale gracias a Jesús. Dios es bueno. Él está ahí contigo y Él quiere bendecirte. Él quiere fortalecerte. Si tú ya conoces al Señor y de alguna manera estás decaído, no has dado fruto, te garantizo que el Espíritu Santo está ahí para apoyarte, para ayudarte, para sacarte adelante, porque Dios es bueno. Iglesia,
0: amén, hermano.
1: Gracias, mi hermana. Bendiciones, Radio Vida. Que Dios les bendiga grandemente.
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1: Gracias al Señor. Que el Señor me los bendiga, hermanos, en esta mañana. Aquí su servidora Silvia Flores, como cada lunes que está aquí con ustedes. Le damos muchas gracias al Señor por estar aquí en las cabinas de Radio Vida y estar entrando a sus casitas a través de estas ondas radiales. Le damos muchas gracias al Señor por esta oportunidad que el Señor nos presta para estar aquí con cada uno de ustedes, dándole los buenos días, ¿verdad? Y siempre deseándoles lo mejor, ¿verdad? Para cada uno de sus vidas. Gracias al Señor, ¿verdad?, por esta oportunidad que el Señor nos presta, y estamos contentos, estamos agradecidos, porque este es el día que ha hecho Jehová, nos gozaremos y nos alegraremos en él, gloria a Dios. Así que saluditos a todos ustedes que nos están escuchando en esta mañana, Dios me los bendiga a todos los que están cumpliendo años en este mes de agosto, felicidades. Me pidieron, ¿verdad?, que les saludara, y pues bueno, saluditos a todos ustedes, ¿verdad?, que el Señor les permite un año más de vida, en este mes de agosto, ¿verdad? Felicidades y bueno, gracias al Señor, ¿verdad? Porque el Señor nos da la oportunidad de estar aquí, nos da la vida y la salud. Saludos a todos ustedes, ¿verdad? Que también los pude ver el día de anoche en el servicio y algunos los pude saludar, ¿verdad? Gracias al Señor, ¿verdad? Porque estuvieron con nosotros y estuvieron celebrando, ¿verdad?, juntamente con nosotros y junto con los jóvenes, ¿verdad?, ya que hicieron este culto unido para los jóvenes también, ¿verdad?, porque siempre los jóvenes están aparte con su pastor, pero el día de anoche hicieron todo el culto unido, ¿verdad?, para toda la iglesia y todos los jóvenes, y pues fue de grande bendición para nuestras vidas, ¿verdad?, y yo sé que para ellos también, así que vamos a mandar saluditos, ¿verdad?, a todos los hermanos del Templo de Benecer que con sus oraciones hacen posible, ¿verdad?, que su servidora esté bien, que me dicen, siempre estamos orando por usted, hermana, estamos apoyándola en la oración, y yo estoy contenta por eso, ¿verdad?, que usted me apoye con su oración, que usted me apoye, ¿verdad?, con darme este tiempo, ¿verdad?, de poder escuchar, de poder orar por mí. Dios le bendiga a cada una de mis hermanas, ¿verdad?, que les amo mucho. Del Templo de Benecer, que venimos nosotros en el 2009 East Sugarcane, aquí en West Laco, Texas, donde también pues siempre le hemos extendido la invitación, ¿verdad?, que vaya a visitarnos, que vaya a estar con nosotros, que vaya a conocernos, a darnos un abrazo, ¿verdad?, que podamos, ¿verdad?, conocer la familia en Cristo que tenemos sin ningún compromiso. Usted solamente va y nos visita, ¿verdad?, los domingos a las 10 de la mañana y a las 5 de la tarde, o también los miércoles a las 7 de la tarde, ¿verdad? Usted nos puede visitar sin ningún compromiso. Si acaso usted, ¿verdad?, se quiere ser miembro de la iglesia, pues también hay esa oportunidad. Pero usted nos puede ir a visitar los días que usted no tiene servicio en su iglesia y hacerse presente, ¿verdad?, en esos días para adorar y glorificar el nombre del Señor todos juntos. Es una bendición, ¿verdad?, poder hacerlo. Así que gracias a todos mis hermanos y mis hermanas, ¿verdad?, que oran por nosotros, que hacen posible, ¿verdad?, que de alguna manera este ministerio, este programa siga adelante, ¿verdad?, a través de sus oraciones. Gracias a cada uno de ustedes, ¿verdad? También queremos mandarles saluditos, ¿verdad?, a todos mis hermanos y mis hermanas que van a la oración a las 5, a las 6 y a las 9 de la mañana. Gloria a Dios. Dios me los bendiga, ¿verdad?, porque esos son guerreros de oración, son personas, ¿verdad?, que están ahí levantando las manos a los líderes, ¿verdad?, que estamos trabajando en la obra del Señor, ¿verdad? A veces andamos corriendo de un lado a otro, andamos con el tiempo limitado y sabemos que hay un pueblo que está orando por nosotros, ¿verdad? Que nos sentimos tan fortalecidos saliendo de un lugar, entrando a otro y haciendo tantas cosas a la vez, pero sabiendo que usted está orando por mí, ¿verdad? Y yo le doy muchas gracias al Señor por ello, porque nosotros también, ¿verdad? Estamos aquí cada lunes y estamos también los martes en otra parte y en otro lugar los miércoles y estamos en diferentes trabajos, ¿verdad? Este viernes vamos a estar en un culto de hogar a las 6:30 de la tarde con mis hermanos de León. Y bueno, nos mantenemos trabajando, ¿verdad? Porque el tiempo se acerca. Se está terminando ya esta oportunidad que Dios nos ha dado en este mundo, ¿verdad? De poder trabajar mientras que el día dura, dice la Biblia, ¿verdad? Porque llegará el tiempo en que ya no habrá manera de que tú trabajes. El trabajo se hace ahorita. El trabajo, la oportunidad está ahorita, ¿verdad? De alcanzar almas para Cristo. Pero esta oportunidad se va a terminar, así que hay que aprovecharla. Usted que predica, usted que tiene un llamado, usted que obedece la palabra del Señor, ¿verdad? Porque a veces usted dice, yo no tengo llamado, yo no soy predicador y yo no soy evangelista. Y nos justificamos con eso, hermano, pero en realidad la Biblia nos dice que tenemos que salir a predicar a toda criatura. No solamente, ¿verdad?, porque tienes un llamado, sino porque tenemos un compromiso delante del Señor de salir a predicar las buenas nuevas de salvación, ¿verdad? Así que, bueno, también queremos felicitar a todos mis hermanos, ¿verdad?, que limpian la iglesia, que es una bendición, hermanos. A veces decimos, no, pues nomás reconocen a los que cantan, a los que predican. Pero, hermanos, yo quiero decirle que las personas que limpian la iglesia es una bendición, hermanos, porque siempre cuando viene visita usted puede ver que la iglesia está limpiecita, que la iglesia huele bonito, que está presentable, ¿verdad? Y eso se lo debemos a las personas que hacen la limpieza, que se preocupan porque la iglesia se vea bonita, que se vea presentable, que huela bien. Mandamos saluditos a todas mis hermanas y mis hermanos que limpian la iglesia de ahí de Benecer. Que la limpian de adentro y aquellos que la limpian por fuera también, ¿verdad? Porque hay hermanos que también los he visto con el tractorcito, con la pala, con el asadón ahí limpiando afuera, ¿verdad? Que el Señor los bendiga, que el Señor les dé fortaleza y bendiga ese trabajo, ¿verdad?, que ellos hacen. Y mandamos saluditos, ¿verdad?, a todos los maestros, a todos los que predican en la obra, ¿verdad?, todos los que ponen su granito de arena, ¿verdad?, para que esa obra siga adelante. Es una bendición, hermanos, todos los que trabajan, todos los que la hermana secretaria, la hermana tesorera, el hermano presidente, todos, hermano, todos los que son líderes ahí del canto, de predicar, de presidentes, de los varones, de las damas, todos, hermanos, forman un gran equipo para que la obra del Señor siga adelante, gloria a Dios, y eso es algo que se les agradece a cada uno de ustedes, ¿verdad? De verdad, con todo el corazón, les agradecemos ese trabajo, ¿verdad?, tan, tan grande que están haciendo para que la obra siga adelante, gloria a Dios. Así que orando siempre por nuestros pastores Enrique y Norma Garza, ¿verdad?, que el Señor les ayude, que el Señor les bendiga sus vidas, que el Señor, ¿verdad?, siempre los mantenga en amor, en armonía, en salud, gloria a Dios, para que ellos también puedan ser un gran ejemplo y salir adelante, ¿verdad?, en ese trabajo que Dios ha puesto en sus manos. Y bueno, siempre orando por nuestros pastores. Y también, ¿verdad?, queremos invitarle a nuestros servicios. Todos los domingos a las 10 de la mañana tenemos nuestra escuela bíblica, en la cual, ¿verdad?, tenemos maestros para todas las edades. Gloria a Dios, para pequeños, para intermedios, para jóvenes y jóvenes adultos, tenemos instituto bíblico, tenemos discipulado y tenemos para las missionettes. Y bueno, hermanos, es un gran equipo, un gran trabajo, ¿verdad?, que se hace entre ellos, ¿verdad? Le mando saludos a mis hijas, ¿verdad?, porque también ellas son maestras de las niñas, ¿verdad? Entonces, les deseamos realmente que el Señor les fortalezca y les ayude a salir adelante con este trabajo de todos los maestros en la escuela bíblica. También tenemos servicio todos los domingos a las 5 de la tarde y también todos los miércoles a las 7 de la tarde, gloria a Dios. La dirección 2009 East Sugarcane en Weldaco, Texas. Ahí usted nos puede encontrar en estos días de servicio y venir a saludarle a esta familia que somos en Cristo Jesús. Quiero mandarle saludito a todos mis hermanos, ¿verdad?, que nos dicen que nos escuchan a través de Radio Vida. A mi hermana Yolanda, ¿verdad?, que dice que cada lunes nos escucha. A mi hermana Rosy Elizondo, ¿verdad?, que también nos escucha cada lunes. A mi hermana Juanita Ortiz, ¿verdad?, que la miraba el día de ayer en el servicio y dice que se ha sentido mal, hermana. Le mandamos muchísimas, muchísimas saludes desde aquí de Radio Vida y le deseamos que el Señor, ¿verdad?, ponga su mano de poder en su cuerpo físico y le sane completamente. También, ¿verdad?, le enviamos saludos a mi hermana Fela Olivares, ¿verdad?, que quizá ella vaya para su trabajo, que el Señor la ayude, que el Señor la fortalezca siempre, que el Señor, ¿verdad?, sea siempre su ayudador en todos momentos difíciles, ¿verdad?, de su vida, que el Señor la fortalezca en todo y que el Señor la ayude a salir adelante con toda su familia, ¿verdad?, con su mami y con su esposo, ¿verdad?, que ella los cuida, que el Señor la fortalezca en todo momento, ¿verdad? También le enviamos saluditos a mis hermanos Guajardo, ¿verdad?, que nos están escuchando en esta mañana. Saluditos a mis hermanos, les amamos en todo tiempo, ¿verdad? Y también saluditos a mis hermanos Cázares, ¿verdad?, que también nos escuchan, gloria a Dios. Saludos desde aquí, desde las cabinas de Radio Vida. A mis hermanos Rubio, ¿verdad?, también les enviamos muchos saludos. A mis hermanos Trujillo, gloria a Dios. Y a todos ustedes, ¿verdad?, que nos escuchan, mis hermanos Peña, ¿verdad?, también. Dios me los bendiga, mis hermanos son bien trabajadores. El Señor, ¿verdad?, los ayude en su trabajo, que el Señor los libre de todo peligro y que siempre, ¿verdad?, el Señor sea la fuerza para ellos, para que ellos sigan adelante sirviéndoles siempre al Señor. Este viernes pasado estuvimos allí en su hogar, en la casa de mis hermanos Peña, ¿verdad?, que ellos abrieron su hogar, su casa, para que hiciéramos este servicio. Y bueno, fue de grande bendición el poder estar ahí con mis hermanos. Siempre nos reciben muy bien, y por lo cual, ¿verdad?, pues estamos muy agradecidos. Le mando saludos también a mis hijas, ¿verdad?, que también nos escuchan en esta mañana, a Abigail Flores, a Johnny Flores y a Nico Vázquez, ¿verdad?, que también nos escuchan cada lunes, mis hijas, a mis hijos, ¿verdad?, a Jesús Flores y Braulio Villegas. Que el Señor les bendiga, ¿verdad? Me han preguntado por qué mis hijos tienen diferente apellido. Quiero decirle, ¿verdad?, que porque algunos de mis hijos que he nombrado por aquí, pues son adoptivos, son mis hijos que yo he adoptado, que se han acercado conmigo y que les amo también, y por eso, ¿verdad?, pues tienen diferente nombre, diferente apellido, pero les amo a mis hijos, de ahí les mando muchos saludos desde aquí, desde las cabinas de Radio Vida. También mandamos saluditos, ¿verdad?, a mi hermana Mari Ramos, ¿verdad?, que también nos escucha. Déjeme ver que no se me olviden las personas, porque se me olvidan los nombres, hermanos. Ya ustedes saben, ya me recuerdan. Hermana Flores, usted tiene 58 años. Sí, sí los tengo, no se me olvidan, ¿verdad? Porque de verdad se sienten en el cuerpo los 58 años. Y bueno, saludos a todos ustedes, ¿verdad?, que nos están escuchando ahí en sus hogares, que están haciendo las labores correspondientes, a todas mis hermanas, ¿verdad?, y a todos los que andan trabajando también. Saluditos desde aquí, desde las cabinas de Radio Vida, gloria al Señor. A todos, ¿verdad?, los que dicen que están en el hospital y que nos están escuchando también, saluditos, ¿verdad?, hermanos, que se recuperen pronto, que el Señor, ¿verdad?, les dé pronta salud, ¿verdad?, y que puedan estar saliendo de ese lugar, ¿verdad?, y estar en sus hogares. Aquellos, ¿verdad?, que están presos y que también nos escuchan, que el Señor, ¿verdad?, les ha dado libertad, que aunque el hombre, ¿verdad?, los tiene ahí cautivos, los tiene en prisión, el Señor les ha traído libertad de espíritu, libertad de su alma, ¿verdad? Y eso es una grande bendición, y les enviamos saluditos desde aquí, desde las cabinas de Radio Vida. Aquí su servidora Silvia Flores, ¿verdad?, que está saludando a todos ustedes, gloria a Dios, que nos dicen que nos escuchan, pues saluditos, ¿verdad?, que el Señor les ama y les, ¿verdad?, siempre les ayuda, les anima a seguir adelante. Pues bueno, estos son los saludos de aquí, de las cabinas de Radio Vida, de su servidora Silvia Flores, ¿verdad? Si se me olvidó alguno, perdón, ¿verdad?, que se me haya olvidado, pero trato de esforzarme todos los lunes de mandarles saluditos, pero tenemos que entrar a nuestra reflexión de esta mañana, que se encuentra allí en Segunda de Timoteo, déjeme ver, Segunda de Timoteo 4:2. Bueno, vamos a leerlo desde el principio. Segunda de Timoteo primero. Estaremos ahí leyendo En el nombre del Padre, del Hijo y del Espíritu Santo, dice la palabra del Señor. A ver. Ay, me salió en inglés. Gloria al Señor, vamos así. Dice, mire, hermano, que nosotros tratamos de buscar la palabra en diferentes, ¿verdad? ¿Cómo se dice? Hay diferentes Biblias, ¿verdad? La más moderna y la Reina Valera, y a mí me encanta más la Reina Valera. Entonces la voy a buscar mejor. En la Reina Valera dice, en 2 de Timoteo capítulo 4 dice, te encarezco delante de Dios y del Señor Jesucristo, que juzgará a los vivos y a los muertos en su manifestación y en su reino. Dice, que prediques la palabra, que instes a tiempo y fuera de tiempo, redarguye, reprende, exhorta con toda paciencia y doctrina, porque vendrá tiempo cuando no sufrirán la sana doctrina, sino que teniendo

sus vidas, Señor, a sus corazones a través de esta palabra. Que tú me uses, Señor, para poder hablar con denuedo, Señor, siempre lo que tú tienes para tu pueblo, en el poderoso nombre de Jesús. Amén. Pues hermanos, hemos terminado con todos los saludos y con todas las invitaciones a la iglesia, gloria a Dios, pero vamos a entrar a nuestra reflexión, ¿verdad?, en esta mañana. El Señor, ¿verdad?, en esta carta Pablo le hace una recomendación a Timoteo, ¿verdad? Pablo siempre estaba atrás de Timoteo porque era un joven, ¿verdad?, que apenas estaba empezando. Y Pablo siempre estaba atrás de él, dándole consejo de cómo él tenía cómo desenvolverse como pastor, porque él estaba haciendo su labor de pastorado. Entonces Pablo, ¿verdad?, siempre estaba atrás de él. Y en esta ocasión, ¿verdad?, en esta carta a la carta de Timoteo, en el capítulo 4, le dice: Te encarezco delante de Dios y del Señor Jesucristo, que juzgará a los muertos y a los vivos y a los muertos en su manifestación y en su reino. Le dice: te recomiendo, Timoteo, te encargo, te encarezco, dice, que prediques la palabra, que instes a tiempo y fuera de tiempo, redarguye, reprende, exhorta con toda paciencia y doctrina. Algo bien importante, hermanos, que el Señor le decía a Timoteo: no te detengas, ¿verdad? No te asustes, no te intimides, ¿verdad? Aunque vengan las cosas, aunque se presenten delante de ti, esos factores, ¿verdad?, que a veces nos hacen retroceder, que a veces nos intimidan. Pablo aquí le dice a Timoteo: no te intimides con nada, no tengas temor, no te asustes, ¿verdad? Porque Dios siempre va a estar contigo. Tienes que predicar a tiempo y fuera de tiempo, ¿verdad? A veces nosotros decimos: ay, mira, ahora que se prestó la oportunidad, voy a ir a hablarle a aquella persona y le voy a ir a decir que Cristo le ama, que Cristo está con él, que Cristo quiere ayudarle, y nosotros aprovechamos cualquier oportunidad para ir a decirle a la persona que Cristo quiere cambiar su vida, que Cristo quiere cambiar su corazón, y aprovechamos, y eso es bueno. Pero Pablo le está diciendo a Timoteo aquí: no solamente aproveches esas oportunidades, tú tienes que predicar siempre a tiempo y fuera de tiempo. En todo momento, nosotros como cristianos debemos de aventar la palabra. En todo momento usted debe decirle a la persona: Cristo te ama, Cristo quiere cambiar tu vida, Cristo quiere entrar a tu corazón. En todo momento es el trabajo de nosotros hablarle a la persona, cuando estamos en el trabajo, cuando estamos, ¿verdad?, en la tienda, cuando estamos en el doctor, cuando salimos al campo a predicar especialmente, ¿verdad? Pero no lo hagamos nada más cuando salimos a predicar, hagámoslo en todo lugar, hermanos. Mis hijos a mí a veces se ríen, les causa gracia el que hay veces, yo me he encontrado, hermanos, de verdad, en el HEB, en las tiendas de ropa, en algún lugar, ¿verdad? Y voy al baño y resulta que alguien me habla: hermana, quiero que ore por mí porque me encuentro mal, porque se llevaron a mi hijo en la cárcel, porque... ¿qué razón, hermanos? En ese momento quieren que yo ore por ellos y yo no puedo decirles: hermano, estoy en el baño, estoy ocupada, no puedo. Y me han escuchado en el baño estar reprendiendo, estar orando, estar con la persona, animando a la persona. ¿Y por qué? Porque la palabra nos enseña que hacerlo a tiempo y fuera de tiempo. Entonces, ha habido ocasiones en que me han pasado el teléfono y me han dicho: hermana, mire, aquí hay una persona que está muy grave, que se está despidiendo y que queremos que ore por ella, queremos que usted le dé la palabra, que la persona se entregue a Cristo. Y en sus últimos minutos me pasan el teléfono, hermanos. Es algo incómodo, es algo difícil, porque hay veces uno anda ocupada, a veces uno anda haciendo otras cosas, ¿verdad? Pero cuando esa oportunidad se presenta, uno no la puede desaprovechar, hermanos. Entonces, estés donde estés, allí te va a oír la gente, allí todos se van a dar cuenta que tú estás hablando con una persona que se está muriendo, con una persona que tiene sus últimos minutos de vida y que tú le estás poniendo la palabra del Señor en su corazón. Entonces, hermanos, hay veces tenemos ese trabajo y tenemos que hacerlo.
Yo lo hago

porque predico la palabra, porque soy pastora, pero usted, aunque no lo sea, hermano, si usted se presenta esa oportunidad, usted tiene que hacerlo, usted tiene que predicar la palabra, usted tiene que decirle a la persona que está a punto de irse de este mundo, Cristo te ama, Cristo quiere salvar tu vida, Cristo quiere cambiar tu corazón, entrega tu vida a Cristo. Y bueno, es una oportunidad que se nos presenta no siempre y no todos los días, pero que cuando se presenta tenemos que hacerle frente, hermanos. Aquí el Señor le dice a Timoteo, predica la palabra a tiempo y fuera de tiempo. Dice, redarguye con la palabra, exhorta, reprende con toda paciencia y doctrina, ¿verdad? No tampoco que les griten, ni que les hablen los feo, ni que les digan los maldiciones, pero Pablo dice, exhórtalos con toda paciencia, con toda doctrina, con amor, pero tenemos que hacerlo, hermano, tenemos que decirle a la persona, a veces, ¿verdad? Hay personas que son cristianas, pero se van desviando, y tenemos que, como pastores, tenemos que decirle, ¿sabes qué? Vas caminando mal, ¿sabes qué? Te vas deslizando, ¿sabes qué? No puedes estar con un pie adentro y un pie afuera. Entonces, tenemos que exhortarlos con amor y decirle a la persona, te estás desviando, recapacita, retrocede, ¿verdad? Vuelve una vez a acercarte al Señor una vez más. No te apartes, ¿verdad? Entonces, el trabajo de nosotros como ministros, como pastores, es decirle a la gente, claro que sí, y Pablo se lo está diciendo a Timoteo porque Timoteo estaba haciendo el trabajo de pastorado. Pero, hermano, yo quiero decirte que tú que no tienes ningún ministerio, que no tienes ningún llamado, pero tienes la responsabilidad de hablarles de Cristo a las personas, no pierdas la oportunidad. Hazlo siempre, donde quiera que estés, donde quiera que vayas, donde quiera que tú digas, voy a ir a acercarme a esa persona porque esa persona necesita de Cristo. No lo hagas solamente porque se te presentó la oportunidad. Aquí la palabra del Señor le dice a Timoteo, hazlo a tiempo y fuera de tiempo, porque habrá momentos en que la persona te va a echar maldiciones, te van a echar agua caliente como lo hicieron con nosotros, te sueltan los perros, ¿verdad?, para que te muerdan, y X razón no te abren la cerca, como me pasó a mí también en una ocasión que el Señor me mandó a dar un mensaje. La cerca no me la querían abrir y la persona no quería salir, y se presentó ese problema, ¿verdad?, en que me dijo, te voy a echar al policía, le voy a hablar al policía que te lleve, pero Dios tenía otros planes para ellos. Y ellos tenían la cerca con candado y no la querían abrir. Pero cuando el Señor dijo, es tu momento de ir a ese lugar, esa puerta se abre, esa puerta se desliza, un portón grande de acero. El Señor lo hace que se abra y yo puedo entrar a llevar ese mensaje. Pero no es cuando yo quiero, no es cuando tú quieres, es cuando Dios ya tiene todo para ir a ese lugar. Pero hay momentos, hermanos, en que de verdad no se abre esa puerta, en que de verdad quizás no te dejan entrar, pero tú tienes que hacerlo porque tienes que predicar, y dice la palabra del Señor, hazlo a tiempo y fuera de tiempo. Así que yo cuando recibí al Señor, el pastor que me fue a hablar de Cristo, era muy difícil para él porque yo siempre me escondía, yo no quería verlo, yo no quería escucharlo, y me metía a veces adentro del closet o adentro del baño para que él no me hablara. Pero yo siempre le platico a la gente que él se ponía afuera del closet y se ponía a predicar, afuera del baño y se ponía a predicar. Entonces, hermanos, la palabra del Señor no vuelve vacía, y llegó a mi corazón y el Señor me salvó a través de ese pastor. Pero nosotros tenemos que hacer ese trabajo. Pablo le dice a Timoteo, hazlo a tiempo y fuera de tiempo. Así que, hermanos, no tienen ninguna excusa. El Señor te dice hoy que lo hagamos, que trabajemos, que le hablemos a la gente de Cristo, que le digamos que Cristo le ama, que Cristo quiere cambiar su vida, que Cristo quiere ayudarle, que Cristo quiere caminar con él.
porque el Señor está presto para bendecir a todas esas personas, pero nosotros tenemos que ir a acercarnos y darles el plan de salvación a esas personas, enseñarles que Cristo vino a morir por ellos, que Cristo hizo un sacrificio grande para que sus almas fueran salvadas del infierno, ¿verdad? Porque esa es la oportunidad que Cristo les está dando, que acepten a Jesús como su único Salvador, porque no hay otro nombre, hermanos, no hay otro nombre bajo el cielo dado a los hombres en que podamos ser salvos, dice su palabra. Así que, hermanos, en esta mañana yo quiero decirte que el deber de nosotros como cristianos, como iglesia, es predicar la palabra a todas esas personas que están sin Cristo y sin esperanza, ¿verdad? Entonces, en esta mañana, ¿verdad?, Pablo le recomienda a Timoteo, predica la palabra, insta a tiempo y fuera de tiempo, redarguye, reprende, exhorta con toda paciencia y doctrina, porque vendrán tiempos cuando no sufrirán la sana doctrina, sino que teniendo comezón de oír, se amontonarán maestros conforme a sus propias concupiscencias y apartarán de la verdad el oído y se volverán a las fábulas. Pero tú sé sobrio en todo, soporta las aflicciones, haz obra de evangelista y cumple tu ministerio. Así que los dejo con esta palabra en esta mañana, hermanos. Tenemos que cumplir con ese ministerio, tenemos que cumplir y tenemos que llevar la palabra y tenemos que llevar esas palabras de esperanza a esas personas que están en desesperación, que están en tormento, que están en depresión. Nosotros, ¿verdad?, somos la luz del mundo y nosotros tenemos que hacer la diferencia. Así que en esta mañana el Señor le dice a Timoteo, Pablo le dice a Timoteo, te insta, predica la palabra, haz obra de evangelista, exhorta, reprende y dice, redarguye con toda paciencia y doctrina. Entonces ese es nuestro trabajo, hermano, no nos equivoquemos. Nuestro trabajo es ir a alcanzar almas para Cristo y siempre enseñarles que Cristo les ama, que Cristo está presto para bendecirlos, para alcanzarlos, para que no se vayan al infierno, para que sus almas sean salvadas. Así que ese es nuestro trabajo y es lo que Dios quiere que hagamos a tiempo y fuera de tiempo. Quiero orar por ti, tú que estás escuchando este mensaje. Quiero dejarte con esta oración, gloria al Señor, para que nosotros como iglesia nos dediquemos a hacer ese trabajo que Dios ha puesto en nuestras manos. No nos quedemos en casa descansando. Nuestro trabajo es salir a predicar y hablarles a las personas que Cristo les ama y que hay una esperanza en Cristo Jesús. Padre, en esta hora, Señor, yo te doy gracias. Te doy la honra y la gloria por esta oportunidad que me diste, Señor, de hablarle a tu pueblo para que salgamos a trabajar al campo. Señor, gracias por usar esta boca. Señor, yo te pido que tú seas con cada uno de mis hermanos, que nos ayude, Señor, a poder salir y alcanzar almas para tu reino, Señor. Que nos des la gracia, que nos des la oportunidad, que nos cuides en todo momento, Señor, y que nos ayudes a poder estar firmes en todo momento, en el poderoso nombre de Cristo Jesús. Amén y amén. Que el Señor me los bendiga. Se despide de cada uno de ustedes su servidora Silvia Flores.

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1: Bendiciones y continúe aquí a través de la programación de Radio Vida. Gracias mil por acompañarnos. Good morning, muy buenos días. Ya salió el sol.

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Bonita selección aquí en Radio Vida con su hermano Matías Muñoz. Gracias por acompañarnos, somos Radio Vida. 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

0: Bonita selección aquí en Radio Vida. Esto es nuestra hermana Nancy Ramírez. La selección No Te Rindas. Gracias por acompañarnos. Quiero avisar que unos 10 minutos más. En 10 minutos más estaremos escuchando y entrando en la oración. En 10 minutos más vamos a recibir las llamadas al aire. En 10 minutos más, para que usted comparta un testimonio, una petición. Estemos orando los unos por los otros. Entre tanto, que sabemos que cuando acudimos a Jesús, cuando acudimos al Señor para que Él obre a nuestro favor, Dios contestará las peticiones de tu corazón. Así que esta mañana, ánimo. La Biblia dice que si nosotros siendo malos padres, sabemos dar buenas cosas a nuestros hijos. Por ejemplo, si le pide un pan su hijo, ¿usted le da una piedra? Claro que no. Si le pide un pez, ¿verdad?, algo de comer, ¿le da una serpiente? Claro que no. Y sigue diciendo, si nosotros siendo malos sabemos dar buenas cosas, ¿cuánto más nuestro Padre Celestial dará a los que le buscan, a los que le sirven, a los que piden? Así que esta mañana, prepárese, el que tiene a Jesús lo tiene todo.
1: El Hijo. Un hombre rico y su hijo tenían gran pasión por el arte. Tenían de todo en su colección, desde Rafael hasta Picasso. Muy a menudo se sentaban juntos a admirar las grandes obras de arte. Desgraciadamente, el hijo fue a la guerra. Fue muy valiente y murió en la batalla mientras rescataba a otros soldados. El padre recibió la noticia y sufrió profundamente la muerte de su único hijo. Un mes más tarde, justo antes de la Navidad, alguien tocó la puerta. Era un joven con un gran paquete en sus manos y dijo al padre: «Señor, usted no me conoce, pero yo soy el soldado por quien su hijo dio la vida. Él salvó muchas vidas ese día. Me estaba llevando a un lugar seguro cuando una bala le atravesó el pecho, muriendo así instantáneamente. Él hablaba muy a menudo, cariñosamente y con orgullo de usted y de su amor por el arte». El muchacho extendió los brazos para entregar el paquete. «Yo sé que esto no es mucho. Yo no soy un gran artista, pero creo que a su hijo le hubiera gustado que usted recibiera esto».

0: padre abrió el paquete. Era un retrato de su hijo pintado por el joven soldado. El padre contempló con profunda admiración la manera en que el soldado había capturado la personalidad de su hijo en la pintura. El padre estaba tan atrapado por la expresión de los ojos de su hijo que los suyos se arrasaron de lágrimas. Le agradeció al joven soldado y ofreció pagarle por el cuadro. «Oh, no, no, señor. Yo nunca podría pagarle lo que su hijo hizo por mí. Es un regalo». El padre orgullosamente colgó el retrato arriba de la repisa de su chimenea, y cada vez que los visitantes e invitados llegaban a su casa, les mostraba el retrato de su hijo antes de mostrar su famosa galería. Tiempo después, el hombre murió, y unos meses más tarde se anunció una subasta con todas las pinturas que poseía. Mucha gente importante e influyente acudió con grandes expectativas de hacerse con un famoso cuadro de la colección. Sobre la plataforma estaba el retrato del hijo. El subastador golpeó su mazo para dar inicio a la subasta. «Empecemos los remates con este retrato del hijo. ¿Quién ofrece por este retrato?» Hubo un gran silencio. Entonces, una voz del fondo de la habitación gritó:
1: «¡Queremos ver las pinturas famosas! ¡Olvídese de esa!»
0: Sin embargo, el subastador persistió. «¿Alguien ofrece algo por esta pintura? ¿100? ¿200?» Otra vez el hombre gritó con enojo:
1: «No vinimos por esa pintura. Vinimos por los Van Goghs, por los Rembrandts. ¡Vamos a las ofertas de verdad!»
0: Pero aún así el subastador continuaba su labor.
1: El hijo, ¿quién se lleva el hijo?»
0: Finalmente se oyó desde atrás. El viejo jardinero del padre y del hijo, siendo un hombre muy pobre, ofreció lo único que podía ofrecer: 10.
1: «Tenemos 10, ¿quién da 20?»
0: gritó el subastador. Pero la multitud se estaba enojando mucho. No querían la pintura de el hijo. Querían las que representaban una valiosa inversión para sus propias colecciones. El subastador golpeó por fin el mazo.
1: «¡Va una! ¡Van dos! ¡Vendida por 10!»
0: gritó el impaciente.
1: «¡Ahora sí empecemos con la colección!»
0: El subastador soltó su mazo y dijo:
1: «Lo siento mucho, damas y caballeros, pero la subasta llegó a su final».
2: «Pero ¿y las pinturas?» dijeron todos los interesados.
1: «Lo siento»,
0: contestó el subastador.
1: «Cuando me llamaron para conducir esta subasta, se me dijo de un secreto estipulado por el testamento del dueño. Yo no tenía permitido revelar esta estipulación hasta este preciso momento. Solamente la pintura de el hijo sería subastada. Aquel que la aceptara heredará absolutamente todas las posesiones de este hombre, incluyendo las pinturas famosas. El hombre que aceptó quedarse con el hijo se queda con todo».
0: Reflexionemos. Dios nos ha entregado a su hijo, quien murió en la cruz hace más de 2000 años. Así como el subastador, su mensaje hoy: el hijo. ¿Quién se lleva al hijo? Quien ama al hijo lo tiene todo. El Evangelio de Mateo, capítulo 6, versículo 33, nos dice: «Buscad primero el reino de Dios y su justicia, y todo lo demás se os dará por añadidura».
3: Quiero avisar que ya en 4 minutos más vamos a estar entrando a la oración. 4 minutos más, marcando el área 956, al teléfono 968-7777. En 4 minutos más nos preparamos para entrar a la oración. El que tiene el hijo lo tiene todo.

Bonita selección, qué dulce es el nombre de Jesús. Ese nombre glorioso donde toda rodilla se doblará y toda lengua confesará que Jesús es Señor, que Él es el Mesías, el Hijo de Dios. Esta mañana, hoy que estamos día 17, un día nuevo que Dios nos regala, vamos a creer en las novedades de Dios. Dios siempre es un Dios de novedades, siempre haciendo algo nuevo. Y esta mañana, ¿por qué no? Que Dios pueda traer sanidad a los cuerpos esta mañana. Así que vamos a abrir las líneas telefónicas ya, a ver quién es el primero, el segundo, el tercero. Bueno, hasta donde alcance el tiempo. El número para marcar ya, área 956, el teléfono 968-7777. Vamos a recibir las peticiones al aire y, ¿por qué no?, también algún testimonio.

0: Bueno, vamos a iniciar. No ha habido ninguna persona. Qué bueno que no hay necesidad. Qué bueno que todo está bien. Y pues si todo está bien, de testimonio. Yo creo que hay mucho por qué orar. Hay mucho por qué pedir al Señor. Para comenzar, dale gracias al Señor porque un nuevo día, a new day God has given us. That's enough to, you know, give him thanks. A lot of people take it for granted that the next day they get up, everything's going to be well. Well, you never know. Nunca sabes. Yo he sabido de gente que sale de su casa para jamás regresar a su casa. Así que el peligro nos rodea y no que hay que estar viviendo bajo temor, no, pero hay que ser realistas. Necesitamos del Señor. Not that I want to instill fear in your life, but let's be realistic. Danger is always around us. And we take it for granted that we're going to get home. You know, you might leave the house this morning. You might not get home this evening. We don't know. But we got to be thankful. Tenemos que ser personas agradecidas. Bueno, no sé si va a haber gente que tiene necesidad. Pero si hay necesidad, marque ya al área 956, el teléfono 968-7777. Este Hermanos de México, marque el 001-956. El teléfono 968-7777. Si Dios no contestó el día de ayer, hoy Dios puede contestar. Y si no contestó el día de ayer y quizás hoy no conteste, puede contestar mañana, no sabemos. Acuérdense, Kairos, ¿ok? Es el tiempo de Dios, no el tiempo mío. O sea, hay que entender que nosotros, a veces, yo soy la primera persona que digo, Señor, ¿por qué no contestaste años atrás esto? ¿Por qué no me contestaste? Bueno, Dios contesta cuando Él quiere. Nosotros somos a veces los que somos impacientes, hay que ser realistas, ¿eh? Hay que ser honestos, pero decir, Señor, ayúdame a poder pasar esta prueba de tiempo, ¿ok? A trial of time, you know, sometimes we take it for granted and sometimes we get desperate, you know, we want things yesterday, and I'm the first one to agree with, say amen on that, but it's God's time. Vamos a la primera llamada, vamos con la primera llamada al aire. Buenos días.
1: Buenos días, hermano.
0: ¿Su nombre? ¿Dónde me habla, mi hermana?
1: Angélica Aguilar de Plainview.
0: Hermana Aguilar, bendiciones allá en Plainview. Le escucho.
1: Quería dar gracias a Dios y pedirle oración por el que he estado bien. Y le pido oración por mis hijas y por especialmente por una nietecita que se depresiona mucho porque le hacen bullying. Y le dice a su mamá que en veces quiere morirse y preocupa mucho mi nieta.
0: Sí, sí, sí. Bueno, dígale a su nieta. Mira, aquí abrace a su nieta. Diga, ¿sabes qué? Tú eres preciosa, tú eres una reina ante los ojos de Dios y no dejes que el diablo miserable y que ella también, pues, esas personas se aleje, que no tenga que, vamos a decir que si no son personas que le estén ayudando, no son amigas, ¿ok? Esas no son amigas. Vamos a orar por su nieta, ¿ok?
1: Ella le gusta ir a la iglesia. Lo que pasa es que mi hija está muy alejada y ella quisiera que alguien la ayudara a ir a la iglesia, le gusta, ella se siente contenta.
0: ¿Qué edad tiene la nieta?
1: Pues, tiene 14 años. ¿Sabes?
0: Pero tiene una abuela que ama a Dios y una abuela que va a orar por ella y por
1: si
0: usted.
1: Si yo pudiera manejar, yo la llevara. En veces también, pues yo me quedo sin iglesia porque pues no manejo. Uh-huh. Y no hay quien me lleve. Y pues bueno, por esa razón, en vez.
0: Sí, hermana, yo sé.
1: Porque no quiera ir.
0: Pero vamos a orar por este caso de ustedes. Allá en Plainview, ¿ok?
1: Le pido oración por ellos y por mí, que Dios me prueba para seguir mandando mi ofrenda, para que no me falte.
0: Ok.
1: Y a veces me tardo en mandarla, pero yo es como.
0: No, cuando usted pueda.
1: En algunas ventas, porque pues en mi cheque se va todo en mi casa y no me queda nada.
0: Sí, pero vamos a orar, hermana. Siempre Dios a las viudas. Oiga, ve por ellas y todo, así que vamos a orar por usted, hermana, que no le falte las bendiciones, ¿eh?
1: Sí, hermano, porque yo estoy muy feliz. En veces lo mando tarde porque tampoco
0: no.
1: Muy bien.
0: Pero interesa el caso de su nieta, el primer nombre de ella, por cierto.
1: Cada vez que puedo. ¿Ah? Sí, hermano, muchas gracias, hermano, por sus oraciones.
0: Permítame, ¿el primer nombre de su nieta cuál es?
1: Se llama Seiri García.
0: Seiri García. Ok, vamos a orar por ella. Y dígale a su hija que digo yo, por écheme a mí la culpa. Mira, mija, este es un caso serio y tú tienes que hacer su parte. ¿Y qué es la parte de su hija? Que se acerque a una iglesia a buscar al Señor. Que digo yo, ¿ok? Ándele.
1: Sí, hermano, le digo, pero.
0: Bueno, vamos a orar por la salvación de su alma también.
1: Hermano, pero le pido sus oraciones.
0: Claro, aquí lo tengo yo. Ándele. Me uno con usted. Le levantamos los brazos ahí a la familia Aguilar. Gracias, ¿eh?
1: Dele muchos saludos.
0: Bendiciones. Padre. Vamos a esta llamada de México. Esta llamada desde México. Buenos días.
2: Buenos días, pastor. Dios lo bendiga.
0: Amén. Su nombre, ¿dónde me habla?
1: de Matamoros.
0: Sí, aquí en Matamoros. ¿Con quién hablo? ¿Su nombre?
1: Con la hermana Josefina.
0: Ah, ok, ahora sí, lo escucho.
1: No, pues para darle gracias a Dios, toda la gloria y la honra de, a Dios, porque no sé si se acuerde que yo una vez le pedí por oración por mi hijo Adrián, que estaba lastimado y que iba a mandarse de una radiografía.
0: Ok, cuénteme, sí.
1: Y entonces, pues salieron bien en la radiografía, no salió nada, que todo estaba bien.
0: Oh, gloria a Dios.
1: Y pues, qué bueno que no estaba lastimado, es que como él hace ejercicio, levanta pesas.
0: Ah, sí, sí, me acuerdo, ok.
1: Y se lastimó. Ándele, entonces por eso le mandamos a hacer una radiografía y entonces todo salió bien, que no había desgarre, pero él le sigue doliendo su pecho, dice que siente un dolor así como para respirar, okay, que no puede agarrar, que le falta el aire.
0: Bueno,
1: y entonces él dice que falta eso, que puede ser una inflamación, no sé.
0: Puede ser que sí.
1: Que Dios sabe.
0: Sí, puede ser, pero ¿cómo está su, lo ha llevado con un cardiólogo que cheque bien el corazón, o no han checado esto, por casualidad?
1: No lo llevamos, pero ahí cuando le tomaron las radiografías, dijeron que todo estaba bien en su pecho, que no había desgarre.
0: Ok. Bueno, vamos a orar por este caso, que se recupere en su totalidad, ¿está bien?
1: Sí, que no haya ningún daño en su corazón, en su pecho. Sí. Que el Señor conoce tu necesidad,
0: okay,
1: que lo cure sanamente. Sí. Que
0: seguimos orando por Adrián, claro que sí, hermana Josefina. ¿Okay?
1: Sí, nosotros le servimos a Dios, nosotros vamos a congregarnos. Y,
0: qué bueno, hermano, vamos a orar. A los que aman a Dios, todas las cosas le ayudan para bien, Romanos capítulo 8. Vamos a orar por ustedes, ¿ok? Ándale, pues.
1: Gracias.
0: Bendiciones.
1: Gracias.
0: Vamos a la siguiente llamada, gracias por esperarme. Buenos días.
2: Buenos días, hermano Dios.
0: Hermana Blanquita, le escucho.
2: Que me presta más de vida, hermano, y porque él nos llevó y nos trajo con bien a mi esposo y a mis hijos y a mí de las vacaciones, hermano. Gracias a Dios que llegamos bien. Hermano, pasó una cosa bien curiosa allá en Guadalajara, hermano, se vino un tormentón, hermano, que era como una tromba, hermano. Allá les dicen trombas como cuando son tornados aquí chiquitos. Pero tormenta fuertísima, hermano, un aguronazo que tumbó un árbol, lo sacó desde la raíz y casi cae arriba de la casa de donde viven mis cuñadas. Nomás porque estaba un árbol de mango ahí, fue el que lo amortiguó un poco para que no cayera todo el árbol arriba de la casa, hermano. Y el tormentón, hermano, que no paraba, fuerte, fuerte, hermano. Yo sí, todos tenían temor, pero yo me fui al cuarto, hermano, levanté las manos al cielo, hermano, me acordé de cuando Jesús andaba con los discípulos en el mar, y reprendí en el nombre de Cristo, dije, así como usted lo hizo, Señor, en el mar con los discípulos, yo sé que usted lo puede hacer ahorita, hermano, y poco a poquito, hermano, se fue calmando la tempestad, y
0: hasta Dios,
2: que por completo.
0: Sí, sí, sí.
2: Y le doy bastante gracias a Dios por ello, hermano, porque fue una cosa horrible, hermano,
0: sí, sí,
2: bastante
0: sí.
2: Granizo, hermano.
0: Oh, wow.
2: Sí, pero gracias a Dios, hermanos, todos estamos bien, todos Amén. Salimos bien de ahí, y gracias a Dios que todo pasó, la tempestad se fue rápido, y la honra y la gloria para Dios, porque yo sé que Él fue el que lo hizo.
0: Amén, amén.
2: Sí, hermano, y pues sigo pidiendo la oración por mi ojo, hermano, traigo un problema ahorita con mi ojo izquierdo, hermano, me traigo como una punzada, y tengo cita con el de la retina hasta el día 27, hermano, pero yo sé que Dios está conmigo, Dios
0: Amén.
2: No me abandona, hermano.
0: Vamos a orar por usted, mi hermita.
2: Mi sanidad completa, y también, hermano, me lastimé mi, no sé qué es lo que está, mi quijada, al lado izquierdo, me duele mis dientes, estaba comiendo un bolillo, un pan de ese virote que les dicen allá,
0: uh-huh.
2: Y como estaba un poquito duro, hermano, me tronó la quijada.
0: Ay, Señor.
2: Y me duele el oído con todo y las muelas.
0: Ay, Señor, ok.
2: Sí, que Dios sobre, hermano, en mi dentadura.
0: Amén.
2: También.
0: En esa quijada, ese, sí.
2: Completa,
0: okay.
2: Y me truena, hermano, la quijada cuando mastico.
0: Uh-huh.
2: Y me truena la quijada. Y pues por todos mis hijos, hermano. Protección divina en el trabajo, mis nietos en la escuela. Por ustedes siempre los tengo en oración. Nunca los dejo de la oración, hermano. A todo el estar de la vida, a toda su familia, a todos ustedes. Por todo este país, por todo el mundo, hermano.
0: Claro, claro.
2: Tranquilidad, fortaleza para toda la gente, los migrantes, todo, hermano. Por mi hermana Rosario, para que Dios le dé su sanidad completa también de su cuerpo, hermano.
0: Oraremos por sus peticiones. Gracias, mi hermano.
2: Bien, hermano. Bendiciones.
0: Ándele, cuídese. Bendiciones en Hidalgo.
2: Claro,
0: ok, vamos a la siguiente llamada. Vamos con esta otra llamada. Buenos días.
3: Buenos días, hermano.
0: Hermana Rosa Gloria. Gracias. También de Plainview. Adelante, Plainview.
3: También de acá de Plainview, sí. Sí, quería pedir por la familia de Adelina Benjo, que ha fallecido siempre.
0: Ay, Señor. Y
3: que Dios y nos
0: dé que Dios dé consuelo.
3: El consuelo, y que puedan arreglar todo, y que no batalle nada. Y que todos los que vienen en camino, que todos lleguen bien.
0: Vamos a orar por la familia Bentoncourt. Ok, algo más.
3: Y luego también por Teresita y Ernesto Tejerina, que ya el martes van a tener el funeral de su hijo Michael.
0: Ay, sí, la familia Tejerina también.
3: También hay.
0: Sí, ok, aquí lo tenemos también, que han tenido una separación de un ser querido, y que Dios les dé consuelo y fortaleza para su... Estos son los tragos amargos en la vida, que yo digo, hermana Rosita, que solamente Dios puede fortalecer a las personas. Vamos a orar por ellos, ¿eh? Sí. Ándele.
3: Gracias, hermano.
0: Bendiciones ahí en Plainview. Vamos a la siguiente llamada. Gracias por esperarme. Buenos días.
4: Buenos días, Dios me lo bendiga.
0: Amén, su nombre. ¿Dónde me habla? Perdón, ¿dónde me habla?
4: Margarita Salazar de Chile, Macales.
0: Hermana Salazar, gracias por esperarme. Le escucho.
4: Sí, gracias. Mire, yo estoy pidiendo oración por mí, por sanidad de mi cuerpo, de mis pies, que me salieron unas úlceras que hice el doctor.
0: Ay, Señor.
4: No he podido ser sanada, y fue la dolencia de mis rodillas que me duele.
0: Camino. Vamos a orar por usted, mi hermana Margarita, que Dios traiga sanidad en ese cuerpo, ¿sí?
4: Amén, así es. Yo trabajo para mi hijo Jesús.
0: Ándale, sí.
4: Para mi familia. Y lo que más me interesa, pastor, es que los que no son salvos vengan a los pies.
0: Claro, hermana Margarita. Esto debía estar al día en las peticiones de nosotros. Primeramente le damos gracias a Dios por todo, y que Él es bueno, y por la vida y todo, pero luego una de las primeras cosas que debemos estar pidiendo, y yo le digo a la congregación a veces, le digo, ¿cómo es posible que uno se salve y los hijos se pierdan? No, tiene que haber en esas peticiones lo primero que salve a nuestros hijos, a nuestros seres queridos, ¿ok?
4: Ese es mi mejor deseo, que yo cuando llegue a faltar, todos mis hijos,
0: sí,
4: y
0: sí,
4: en las manos de Dios.
0: Sí, ok.
4: Porque yo también soy viuda, yo no.
0: Sí.
4: Y eso es lo que yo quiero.
0: Vamos a orar por ustedes. Se une conmigo, hermana Margarita. Gracias por recordarnos. Ándale, bendiciones.
4: Sí.
0: Ok, Dios le guarde.
4: Dios lo bendiga.
0: Ok, voy con esta llamada al aire. Buenos días. Sí, ¿con quién hablo?
5: Soy la hermana Carrión, hermano.
0: ¿Hermana Carrión de aquí, de Nana?
5: Sí.
0: Le escucho, hermana Carrión.
5: Sí, estaba hablando para... Primeramente para agradecerle a mi Dios, ¿verdad? Porque el día 2 de julio tuve una cirugía de corazón abierto.
0: Oh, wow.
5: Fue una operación de emergencia que me hicieron, porque primero me dio un ataque en mayo, y luego en junio me volvió a dar otro, y ahí me dieron a operar.
0: Sí.
5: Y pues yo sé que fue una operación muy grave, ¿verdad? Muy grande, pero
0: sí, hermana,
5: Dios
0: sí.
5: Dios estuvo conmigo y por las oraciones de la iglesia, de mis hijos, ¿verdad?
0: Sí, sí.
5: Y solamente estoy pidiendo para mi pronta recuperación. Ya me siento mejor, ¿verdad? Pero como queda, todavía siento dolor.
0: Sí, vamos a orar, mi hermana. Y siempre cuando hay una operación de corazón abierto, el cuerpo todavía resiente por un tiempo. Así que cuídese mucho, ¿ok?
5: Sí, yo sé. Y no, sí me estoy cuidando, ¿verdad? Pero... Nomás, ya es más, menos
0: sí.
5: Dolor, pero...
0: Sí, no, hay que cuidarse cuando uno se agacha y cuando uno se mueve así de repente, todo esto, pero cuídese, y vamos orando para que tenga una pronta recuperación. ¿Está bien?
5: Amén, hermano.
0: Adel.
5: También estoy pidiendo oración por un cuñado que hace el día 5 de agosto, un nieto de él se acostó a dormir y ya no despertó.
0: Oh, wow.
5: Y
0: ¿era bebé este nieto o ya grande?
5: No, ya grande, tenía 30 años.
0: Oh, sí.
5: Y pues estaba sano completamente.
0: Uh-huh.
5: Pero pues no, Dios sabe, ¿verdad? Wow. Y pues ahora van a tener el funeral.
0: Que Dios le dé también consuelo a esta familia. Wow, y a una edad temprana, de 30 años. Wow.
5: Sí, 30 años el muchacho.
0: Ay, Señor, pues solamente que Dios fortalezca a esta familia, hermana. Vamos a orar por ellos,
5: sí,
0: ¿ok?
5: Amén.
0: Ándele.
5: Amén.
0: Gracias. Bueno, estos son golpes muy fuertes en la vida. Vamos a la siguiente llamada. Esto es de México. Esta llamada es de México. Buenos días.
6: Sí, hermano. Dios le bendiga, pastor.
0: Amén.
6: Patricia de Reynosa.
0: Ah, hermana Patricia, sí.
6: Dios le bendiga, pastor.
0: Gracias.
6: Bueno, mire. Sí. Bueno, yo le hablo para pedirle apoyo en oración, pastor, por mi matrimonio.
0: Ok.
6: Porque no sé, hemos estado viendo circunstancias difíciles de la economía, pero le agradezco a Dios que ya ha dado respuesta. Mi esposo estuvo batallando mucho tiempo sin trabajo, pero ya tiene, gracias a Dios. Y entonces pues Dios nos está ayudando, ¿verdad? Pero pues como que trajo muchas consecuencias en nuestro matrimonio, y a veces tenemos muchos como se dice, pleitos.
0: Comienza a haber disensiones y todo para esto.
6: Sí, para que Dios nos ayude y proteja mi matrimonio, ¿verdad? Hemos visto el poder de Dios, y pero yo pido respaldo en oración para que todo eso que ha venido a mi hogar, pues Dios me dé la victoria y podamos
0: sobrepasar esto. Claro, hermano, esas son etapas. Entonces, en etapas en el matrimonio también, pero el enemigo no deja de andar ahí perjudicando, molestando, pero está reprendido, y que haya paz, amor, armonía, la economía, que es el segundo y tercer lugar, pero lo más importante es la unidad en el matrimonio, así que vamos a guerrear por usted, ¿ok?
6: Amén. Fíjese, pastor, bueno, así por rapidito nada más. Hace como 15 años, yo siempre he escuchado Radio Vida, y también teníamos problemas en mi matrimonio, y yo escuchaba Radio Vida todo el día, así lo tenía puesto. Entonces, en una ocasión, yo estaba, mi niño estaba pequeño, y yo entré porque empezó a llorar, y a través de la radio había un hermano, un profeta, que él dijo, yo tengo una palabra para alguien, y dice el Señor que él va a enderezar lo torcido.
0: Amén.
6: Y cuando él dijo eso, yo me cimbré de la cabeza a los pies, ¿verdad? Yo no sabía lo que significaba eso, pero en mi matrimonio había problemas, ¿verdad? Porque los caminos de mi esposo andaba mal. Y Dios restauró mi matrimonio.
0: Gloria a Dios.
6: Ahorita ha venido algo muy fuerte a mi vida, sí, así es, pastor, y estoy dando testimonio de esto, porque ha sido de gran bendición Radio Vida para mi vida. Y como este siervo, ¿verdad? Dios lo usó, ¿verdad? Ahora una vez más, y también a nivel ministerial, pues nos está afectando. Y quieren, por eso pido apoyo y respaldo.
0: Amén, hermano. Vamos a orar, vamos a ver el enemigo derribado, avergonzado, y al contrario, no solamente Dios nos va a bendecir como matrimonio, pero las finanzas también que vengan de donde Dios lo va a suplir. Él no ha visto justo desamparado ni su descendencia que mendiga el pan, dice el salmista. Así que vamos a orar por su matrimonio, ¿ok?
6: Amén. Gracias, pastor.
0: Bendiciones, mi hermana, en Reynosa.
6: Sigan adelante.
0: Gracias.
6: Sigan adelante también ustedes.
0: Amén. Y a todos nos pasa, A veces el enemigo quiere zarandearnos, pero estamos parados en la roca que es Cristo Jesús. No se dé por vencido. Vamos a la siguiente llamada. Gracias por esperarme. Buenos días.
7: Buenos días, hermano.
0: Amén. Su nombre, ¿dónde me habla, mi hermano?
7: Fernando, hermano, de aquí de Hueslaco.
0: Gracias por esperarme. Le escucho, hermano.
7: No se preocupe, hermano. Mira, hermano, quiero pedir oración, mi hermano, por el hermano Juan Mendoza, hermano, que hace ya 6 meses se cayó trabajando ahí en su camión. Él maneja trailer.
0: Okay.
7: Por ahí andaba en una escalera y se cayó y se quebró la cabeza, hermano.
0: Oh, wow.
7: Y desde entonces no ha podido despertar, hermano. Está malito en un nursing home.
0: Oh, wow. Okay.
7: Y pues ya es puro huesito, pero pues tenemos la fe puesta en Dios que lo va a levantar, ¿verdad?
0: Dios haga un milagro, mi hermano Juanito, claro.
7: Dios tiene todo a su tiempo, hermano. Dios trabaja
0: Amén, amén. Que Dios lo levante una vez más. Que Dios premie nuestra fe, hermano Fernando. Así es.
7: Porque duele mucho verlo así, hermano.
0: No, sí, me imagino, hermano. Solamente me imagino. Pero vamos a orar por este caso.
7: Hermano, ¿okay? Le quitaron la mitad del casco, hermano. Y,
0: ay, señor.
7: ¿Cómo se mira?
0: Oh, wow.
7: No se la han puesto para atrás. Y pues nomás abre sus ojitos, pero no
0: se comunica,
7: Y también, hermano, yo hace 3 meses le hablé, hermano, gracias a Dios y a usted, que pedí oración por mí, porque pues tenía un cáncer, hermano, y ya fui a la cirugía, me hicieron una cirugía y estoy esperando para ir en un mes y medio a checarme otra vez, a ver si ya estoy limpio, hermano.
0: Vamos a orar, gracias, que esté limpio usted completamente, ¿ok?
7: Gracias, hermano, por su oración.
0: Aquí es donde Dios, hermano, la unidad en el pueblo de Dios... Oiga, trae un efecto tremendo, es una bomba nuclear, es lo que a veces yo leo a la congregación. Usted no tiene idea, cuando la oración es unida, el impacto que hace contra la fortaleza del enemigo, y por eso a veces la gente como que ya no quiere orar, Y yo digo, no, eso es un armamento tremendo. Y pues vamos a ir guerreando, hermano, los unos por los otros, ¿ok?
7: Sí, hermano, yo realmente no conocí a Cristo, hermano, y con esto que pasé, pues, con lo que estoy viendo, sí, pues me entregué a Dios y estoy en oración, hermano.
0: Amén. Y Dios nos va a premiar, Dios nos va a recompensar, nuestra fe será premiada en el nombre de Jesús, mi hermano Fernando. ¿Ok? Ándele. Claro, gracias por llamarme. Gracias. Bendiciones. Ok, voy con la siguiente llamada. Gracias por esperarme. Sí. Buenos días.
8: Buenos días.
0: Hermana Lupita, le escucho.
8: Bendiciones para todos. Gracias a Cristo.
0: Gracias a Dios. Díganos, sí.
8: Le doy gracias a Dios, primeramente por su vida de usted y de todos los que estén ahí en Radio Vida. Y por nosotros, que nos siga dando vida y salud para seguir apoyando aquí.
0: Amén, a la radio, gracias, hermana Lupita.
8: A la radio, sí, exactamente. Nomás quiero decir un poco, no voy a decir muy grande.
0: Sí.
8: Es que el jueves, ajá, fui a la iglesia y traía $20. Ajá. Y los $20 decía, Dios, dáselos a la hermana. Y pues tenía, iba a dar, lo de la ofrenda lo traía aparte. Uh-huh. Decía yo, Dios, pero si nomás traigo $20, dáselos a la hermana, pues allá voy. Hay que, ¿cómo se dice?
0: Obedecer,
8: exactamente. Uh-huh. Hay que obedecer para que Dios...
0: En la obediencia, hermana, exacto, hermana Lupita, en la obediencia hay galardón, hay premios, hay el corazón de Dios se abre, ¿ok?
8: ¿Qué crees? Que voy a dar dinero para las taxas del terreno y no debo nada.
0: ¡Aleluya! ¡Gloria a Dios! Gracias, te doy.
8: $1,000 y la muchacha le dije, búscale bien.
0: ¡Chécale bien!
8: ¡Ey, pastor! Eso es
0: lo que hace el Señor, aleluya.
8: Sí. Y yo le dije, gracias, Señor, gracias, porque mira nomás quién lo hace. Y luego en los papeles de mi hijo, ya de julio.
0: De julio, sí.
8: Sí, bueno, 3 citas perdidas, pastor.
0: Oh.
8: Porque esa traila se vendió y pues no agarramos los papeles, pero le pido sus oraciones,
0: sí,
8: que
0: sí.
8: Voy a ir así con un abogado ya para lo de la ciudadanía.
0: Vamos ahora por Julio, el caso de Julio, exacto.
8: Y la otra cosa es que tengo cita en Monterrey en el consulado americano.
0: Okay.
8: Para que Dios nos supla para llegar allá.
0: Okay.
8: Y la hermana que nos va a llevar.
0: ¿Cuándo es la cita allá en Monterrey? ¿Qué fecha más o menos?
8: 25 pastores, sí.
0: Ah, ya, ok. Vamos a orar, hermana, que Dios les supla y que puedan ir y regresen con bien y que todo se resuelva a su favor, ¿ok?
8: Y que sea la voluntad de Dios de orar por la hermana también, Candy, que es la que nos va a llevar.
0: Ok.
8: Y ella nos va a llevar allá en su casa.
0: Ok.
8: Y le doy gracias a Dios, pastor, porque estoy bien bendecida. Por eso hay que bendecir, ¿cómo dice? Dar para recibir.
0: Exacto, hay que dar. Exacto. Ándale, hermana Lupita, le agradezco mucho y téngame el pendiente de su cita y estoy orando por Julio también. Ándale, gracias.
8: Y ahora voy a ver qué me dice el abogado de aquí.
0: Ok, que todo esté bien. Ándale.
8: Gracias, pastor, por su tiempo. Dios me lo
0: bendiga. Bendiciones. Vamos a esta otra llamada. Gracias por esperarme. Buenos días.
9: Sí, buenos días, hermano.
0: Hermana Nena.
9: Sí, hermano. Primeramente quiero darle gracias a Dios, hermano, porque ya mis nietos, Jared y Kristen, ya empezaron a trabajar.
0: ¡Oh, qué bien, qué bien!
9: Sí, bueno, en un barco.
0: Ok.
9: Una border walk, pensé que iban a hacer.
0: Ok.
9: Es el first day de eso.
0: Okay.
9: Dios los cuide, ¿verdad? Y les guste el trabajo.
0: Sí, sí, sí. No,
9: y va a durar un año y medio, dice.
0: Ok.
9: Eso, qué bueno que Dios proveyó, ¿verdad? En esto.
0: En esta necesidad. Ajá.
9: Sí, pues ya necesitaban trabajar, hermano. Y también por mi salud, por la salud de Ivette. Le dije que te encontraron diabetes.
0: Oh, no me he dicho, pero... Sí,
9: no, le dije, seguro que fue al hermano Eric.
0: Sí.
9: Eric, sí. Sí, y una anda y que... Dice, ahí no quería yo que me saliera así, pero bueno.
0: No, pero vamos a orar para que no le afecte, que se esté controlado esto, ¿ok? Y ¿por qué no? Que Dios lo eche fuera, lo extraiga de este cuerpo en el nombre de Jesús, ¿ok? Ándale, seguimos andando por allá.
9: Ándale, hermano, bendiciones.
0: Y por usted también, bendiciones. Voy con la última llamada al aire. Esta es la última llamada al aire. Buenos días.
10: Buenos días, pastor.
0: Amén, su nombre, mi hermana.
10: Doris de Iglepaz.
0: Hermana Doris, gracias por esperarme, le escucho.
10: Pido oración por mi garganta y por mi pecho.
0: Okay.
10: Y tengo unos cultos ahora, en la tarde, como a las 4.
0: Ah, servicio de hogar.
10: Un culto de hogar ahí con mi hermana Alma.
0: Ok, que sea de bendición.
10: Para que Dios le ayude, ¿verdad? A ella, que abre sus puertas.
0: Ajá.
10: Y para que todo el grupo que estemos, ¿verdad? Que Dios tenga misericordia de cada una de ellas.
0: Y que la gente que la gente se entregue a Cristo, exactamente.
10: Amén, gloria a Dios, aleluya.
0: Ande, hermana Doris.
10: Y también por Norma, que va a traer la palabra. Okay. Que Dios la use.
0: La hermana Norma, gracias. Vamos a orar por ustedes, mi hermanita, ¿ok? Ándele. Bendiciones a Enigo Paz.
10: Muchas bendiciones. Andale. Estoy orando muy especial por ustedes.
0: La necesito también, hermana Doris. Gracias.
10: Por toda su familia.
0: Ándele. Bendiciones por allá.
10: Bye.
0: Dios le bendiga.
10: Bye.
0: Ok, vamos a la identificación de las emisoras. Déjeme su petición fuera al aire. Hágalo ya. Al área 956, al teléfono 968-7777. 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
0: 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Siga marcando al área 956, al teléfono 968-7777. Déjenme sus peticiones fuera del aire. Área 956, al teléfono 968-7777. Le doy 2 minutos más para que me llame y me deje sus peticiones. No demore, no se tarde. No deje que la desidia, le robe la bendición. No, usted levántese en el nombre del Señor y sabe que creo que Dios me puede contestar. Y sabe que Dios sé que cuando usted se levante en fe, Dios va a premiar el esfuerzo que usted crea en el Señor. Hermanos de México, marque el 001-956, el teléfono 968-7777. Le doy 2 minutos más, después de ahí ya cierro la oportunidad, ya no recibo llamadas.

Y estoy en la expectativa porque sirvemos a un Dios grande, que Dios hará cosas maravillosas y grandes. El que cree, todo le es posible. Quiero abrir con ustedes, contar esta anécdota, esta ilustración que dice ayuda mutua, basado en ahí en la escritura de Filipenses, capítulo 2, del 1 al 5, cuando dice: no hagáis por contienda o por vanagloria, antes bien con humildad, estimando cada uno a los demás como superiores a él mismo. Dice: cuando el equipo de básquetbol de la Universidad de Farley, Dickinson, entró en la cancha para el torneo universitario, los aficionados comenzaron a alentarlos desde las tribunas. Supuestamente no iban a pasar la primera ronda, pero lo hicieron. Y ahora oyen su canto de guerra, aunque no tenían banda. Minutos antes, la banda del otro equipo lo había prendido. Y aunque simplemente podrían haber tocado las canciones que sabían, decidieron aprenderlo para ayudar a la escuela y a la otra escuela y al otro equipo. Las acciones de esa banda podrían simbolizar la unidad descrita en la epístola o la carta de Pablo a la iglesia en Filipos, cuando dice a los primeros creyentes en Filipos y a nosotros hoy, que vivamos en unidad, unidas, unánimes, especialmente porque estamos unidos en Cristo. Para hacerlo, lo instó a dejar las ambiciones egoístas y a considerar los intereses de los demás por encima de los propios. Valorar a los demás como superiores no surge naturalmente, pero así es como imitamos a Cristo. Pablo escribió: nada hagáis por contienda o por vanagloria, antes bien por humildad, estimando a cada uno a los demás como superiores. En lugar de concentrarnos en nosotros, es mejor considerar humildemente los intereses de los demás. Apoyémonos a los demás considerando sus intereses y satisfaciendo sus necesidades. La moraleja esta mañana, esta oración que dice: Señor, muéstrame cómo puedo ayudar a otros. Y es cierto, a veces nosotros nos envolvemos en lo nuestro y no en los demás. Así que esta mañana vamos a orar. Y usted dice: pues a mí, ¿qué me queda? Nos queda mucho, mis hermanos. Nos queda mucho de que, y no tener esa actitud, que nomás lo mío, no, los demás. Cuando nosotros consideramos a los demás antes con nosotros, Dios premia esa actitud. Y yo creo que eso le agrada al Señor de manera sobrenatural. Ponemos a los demás sobre nosotros. Señor, contesta que yo estoy necesitado, pero contesta que yo tengo necesidad, pero obra en aquella otra persona. Nos interesamos en el bienestar de los otros, y ¿sabe qué? Eso abre los cielos para nuestra persona. Ya nomás las llamadas que entraron, ya no me llame, únase conmigo, vamos a entrar a la oración. Nomás las llamadas que entraron esta mañana, ya no me llame, por favor, respéteme esto, ¿sí? Padre de la gloria y misericordia, gracias te doy. Gracias te doy por lo que vas a hacer. Antes de pedirte cualquier cosa, te alabo y te bendigo. Tú eres bueno y para siempre es tu misericordia. Señor, gracias. Ahora te ruego por Jerusalén, por Israel. Bendigo a Jerusalén, bendigo a Israel. Señor, que tú seas con esta nación, con este presidente también. Señor, cambia las leyes. Padre, mira lo que está sucediendo. Hay persecución, hay injusticias que se están manifestando, Señor. Pero cuida a mis hermanos, guárdalos y que esto abunde para un bien. En el nombre de Jesús, Señor, te ruego por el Step de Vida, no solamente aquí con nosotros, pero en diferentes emisoras, diferentes lugares también. Que tú seas con el Step. Por mi persona también, Señor. Dame fuerza y salud. Dame la salud para seguir adelante, Señor. Y bendigo a aquellos sembradores de este ministerio, que es que siembran para que esta obra esté en pie, que el día de hoy que tú abras los cielos y que derrames bendición sobre sus vidas. Hablo cielos abiertos sobre mis hermanos sembradores de este ministerio, que no les falte. Y pon el querer en toda la audiencia de apoyar este ministerio. Señor Padre, pon la inquietud. Sabemos, tú sabes que usamos estos dineros para que esta obra esté al aire, estas emisoras estén al aire. Señor, ahora te ruego, Señor Padre, por los que tienen su programa aquí en Radio Vida, cada programador, cada predicador, que tú bendigas, Señor, sus vidas, sus ministerios, sus congregaciones, Señor Padre, sus familias. Bendigo
a los que tienen su programa aquí en Radio Vida, cada predicador, cada pastor, esos hombres y mujeres valientes que todavía han dicho, no doblamos nuestras rodillas a los Baales. Gracias por estos hombres, Señor, que son valientes de predicar tu palabra. Los bendigo en el nombre de Jesús. Ahora te ruego por mi hermano Gregorio, hermana Aurelia López aquí en Reynosa, sé con ellos, la cosechas, yo que prospere todo lo que hacen en pro de tu obra. Sé con mi hermana Aurelia, dale fuerza. A mi hermano Gregorio, dale su salud. A sus hijos también los bendigo. Mi hermano Manuel Moreno también, sé con ellos aquí en Dana, señor, la familia Moreno, hermana Elisa, por sus hijos también, sus nietos, sus papás. Sé con su hermano que está al frente de la ciudad, sé con mi hermano Manuel, Señor, prospera todo lo que él haga también. Padre, bendigo también a mi hermana Visitación Cepeda. Padre, mi hermano Luis, también que tú seas con ellos aquí en San Benito, dale su salud. Señor Padre, sus seres queridos allá en Colombia también, Señor Padre, que tú seas con ellos, sus hijos, Señor Padre, sus nietos, sé con la familia Cepeda, Señor, y sé con Colombia, Señor Padre, tú estás, Señor, estás al tanto, sabemos que la tierra gime, Señor, pero ayúdanos a serte fiel, Señor, que estas son advertencias, Señor, a nivel mundial, de buscar tu rostro, acercarte y servirte, y Señor, también que tú cuides a tu pueblo. Te ruego esta mañana también, Padre, por hermana María Esparza, hermano Reina aquí en Reynosa, sé con ellos también, Señor. Hermano Tereso Rodríguez, en tus manos está mi hermana Rosita Garza en Edinburgh, también que tú seas con ella, Señor, sus hijos, que no le falte la bendición tuya. Mi hermana Rosita Garza, hermana Meches en Reynosa, también que tú seas con ella, su hija acá en Estados Unidos. Mi hermana Conchita Morales también allá en Matamoros, sé con ella, Señor Padre. Mi hermano Francisco Alzaldúa de aquí de Mission, por su hijo Frank, también que tú seas con ellos, Señor Padre, y sé con su hermano, Señor, que quede libre de toda esa atadura, Señor, en el nombre de Jesús. Sister Patsy Guillard en Lubbock, sé con ella también, Señor, su esposo, sus hijos, Señor Padre, por ella misma, darle la salud. Mi hermano Pastor Ortilo Guzmán en Macuspana, sé con él, allá en Macuspana, bendice la obra, bendice este Padre, su ministerio, su familia, la congregación que él pastorea, sé con la radio también en Macuspana. Mi hermana Mónica en Francisco también, que tú seas con ella aquí en Harlingen, Señor, sé con su hija, con su esposo. Hermana Sara Moreno también de Westlaco, sé con ellos. Hermano Armando Salgado en Chaplin, Missouri, sé con él también, Señor, bendice mi hermano. Hermano Pastor Juan Ivette Salinas del Ministerio Fe en Acción, Padre, la congregación, mi hermana Ramírez, yo bendigo a mis hermanos Salinas, Señor, que no les falte la bendición tuya, que siempre estén en sobreabundantes, Señor, esta congregación. Sé con mi hermano Carmelo González Siño allá en Crystal City, por Chuño, que está al frente de la obra y la radio. Mis hermanos Alvarado también, hermana Gloria también, sé con ellos allá en Cuesto City. Mis hermanos Elías y Catalina Rodríguez, pastores en Browns, yo sé con ellos, Señor. Obra a favor de mis hermanos, Señor, que tú seas con ellos. Mi hermana Eusebia, Señor Rodríguez, sé con ella también, Señor. Obra a favor de ella, Señor, ahí en Bronson. También te ruego por mi hermano David Caicho, también que tú seas con ella, allá en Reno, Nevada. El Señor, el staff de Reno, sé con ellos, toda la audiencia también, Señor. Pastor Minera Cuesto, que estará al frente de la radio, sé con la iglesia también. Padre, bendice la obra ahí en Reno. Mi hermana Roxana Castillo también de Reno, sé con ella. Mi hermana Rosa Díaz Muñoz allá en San Valley, también que tú bendiga a mis hermanos. Mi hermana Lucy Ponce aquí en Nuevo Progreso, sé con ella, Señor, sé con mi hermana también Sara Murillo, Señor, en Mission, bendigo a mi hermana. Hermana Lidia Rocha también, sé con ella. Hermano Pedro, hermana Ana de Radio Vida, Señor, allá en Galveston, sé con él en Galveston. Hermano Israel Briseño, si no me equivoco, sé con mi hermano, Señor, bendícele. Hermana Jovita Reyes en Quemado, sé con mi hermana allá, Señor Padre, bendigo a mis hermanos, Señor, en Quemado, también, Señor, hermana Alma Trujillo, también que tú seas con ellos, Señor, y en Quemado, Señor Padre, West Area Church, Señor, sé con mis hermanos pastores también allí en Quemado, bendice esta obra. Mi hermana Alma Trujillo, también que tú seas con ella aquí en San Juan, su caso, Señor, que tiene, Señor Padre, su esposo, su matrimonio. Sé con mi hermana también Lerma, Señor Padre, allá en Odessa, Texas, bendigo a mi hermana, Señor, que tú seas con sus peticiones. En tus manos están mis hermanos.
hermanos, también mi hermana Marta Ávila, miembros de iglesia, que tú seas con ella, dale la victoria. Sé con mi hermano Jaime, sé con Aide, con Omar, Señor, Padre, sus hijos allá, por Sebastián también, que es el nieto de mi hermana, sé con mi hermana Marta Ávila y los bendigo, Señor, mi hermana María Mora también, sé con ella, dale la salud, Señor, todo espíritu del mundo que viene a perjudicar, los reprendo y declaro mi hermana Mora libre de ese azote en el nombre de Jesús. También mi hermano Nico Padilla, sé con ella, Señor, fortalece a mi hermana Plácida Guajardo, también miembro de esta iglesia, que tú seas con ella. Mi hermana Cabrera, Padre, mi hermano Israel, pon tu mano de sanidad, de poder en la familia Cabrera, sé con sus hijos también. Brother Levi Fela Olivares, la familia Olivares también, que tú seas con ellos. Mi hermano Raúl Pruneda también, que tú le des su salud. Mi hermano Raúl, hermana Noemí Pedraza, también en tus manos están, obra a favor de ellos, Señor. Mi hermano nietos también, hermano Osvaldo, hermana Cani, en tus manos están, Señor. Hermano Guadalupe Sosa, sé con él, dale su salud. Mi hermana Mauri también, Señor. Mi hermano pequeño, Señor, Padre, la familia pequeño, Joana también, estamos creyendo cosas maravillosas, sé con la familia pequeño. Mi hermano Francisco Delgado, que, Señor, que hubo una caída también, Señor, en su salud, dale la fuerza, que él salga de su hospital en el nombre de Jesús. Mi hermana Rosa Leal, que tenga una pronta recuperación en su totalidad, Señor. Mi hermano Martín Mora, Señor, su caso que está pendiente, Padre, danos la victoria a mi hermano Martín, mi hermano también, Lupe Izaguirre, Señor, auxilia, ten misericordia, Padre, necesitamos, Señor, de los cielos, que tú intervengas en tus casos. Sé con mi hermano Guadalupe, sé con su familia, sé con mi hermano Martín también, Señor, los que están arreglando sus estatus legales, Señor, Padre, sé con mis hermanos, acerca a favor de ellos, cada uno de ellos esta mañana, Señor. Señor, te ruego por mi hermana Angelina Aguilar, que hablaba temprano desde Plainview, Texas. Señor, sé con ella, suple sus necesidades también. Acércate allá por su nieta, Padre. Oh, Señor, que ha venido el enemigo para perjudicar a esta nieta de mi hermana Satanás. Suelta su vida en el nombre de Jesús. Y que tú suplas la área económica de mi hermana Angélica Aguilar. Sus hijas también. Cambia el carácter de Dios. Cambia las vidas. Transforma sus vidas, Señor, que se acerquen a ti, Señor. La venida tuya está próxima y la gente indiferente, Señor, apáticos a todo esto, pero acércate, toca a estas familias. Mi hermana Josefina Matamoros, por su hijo Adrián, Señor, que tú hagas la obra, Señor, Señor, que él sienta su sanidad. Toca su cuerpo en el nombre de Jesús, todo malestar en su pecho, Señor, que tú le des su sanidad. Y pongo a mi hermana Josefina en tus manos, hermana Blanca González de Hidalgo. Gracias por Nuevo Día, gracias porque pudieron ir venir, Señor, a Guadalajara, gracias por llegaron con bien. Pero mira, Señor, ahora este problema que tiene en el área dental, Señor, en esa quijada, Señor, toca su cuerpo, mi hermana, obra en ese lado izquierdo, sana mi hermana, Señor, por sus hijos, sus nietos, hermana, y su hermana Rosario también, sé con mi hermana Blanquita, hermana Rosa Gloria de Plainview, Padre, por la familia Ventecor, Señor, que perdieron a su mami, a su ser querido, Avelina, Señor, a ti te placer recogerla, pero trae consuelo a estas familias, a los que están en duelo. Sé con mi hermana Rosa Gloria y

fuerte. Obra a favor de esta familia. Sé con mi hermana Carrión y que pronto ella esté en su totalidad. Señor, su salud. Hermana Patricia, hermana Pati aquí de Reynosa, por su matrimonio. Acércate a estos matrimonios. Sé con ellos, Señor Padre, que haya paz, que haya tranquilidad y supla necesidad. Hermano Fernando de Huestlaco, por mi hermano Juan Mendoza. Señor, acércate. Él tuvo una caída, Señor. El cráneo, Señor Padre, fue afectado. Pero acércate. Tú puedes hacer cosas maravillosas y que él se pueda levantar en el nombre de Jesús. Haz la obra milagrosa y sé con mi hermano Fernando que todos sus análisis, todo salga bien. Si lo ponemos en tus manos, obra a favor de esta familia en el nombre de Jesús. Hermana Doris de Eagle Pass, por su garganta, obra en su pecho, sanándolo también por ese servicio que tendrán esta tarde. Que tú seas con la predicadora, hermana Norma, Señor. Sé con ellos allá en Eagle Pass, hermana Nena de la Grulla, Padre, por su nieto. Padre, gracias que ya tienen trabajo. Sé con ellos, cuídalos y protégalos. Sé con mi hermana Nena su salud, por Ivette, su hija también, la salud. La hermana Lupita Torres, que hablaba de Afar. Padre, gracias, tú has sido bueno para con ella. Ella pide por Radio Vida, por nosotros. Gracias porque se acuerdan de nosotros, Señor. Y gracias porque, Señor, tú la probaste a ella, ella cumplió, tú la has bendecido en el dar, Señor. Sé con el caso de su hijo Julio, que pronto se resuelva. Y esa cita que tiene en Monterrey, que tú seas con ellos. Padre, cuídalos y protégeles. Dale gracia y favor a mi hermana, señor Lupita. Ahora estas peticiones que han entrado esta mañana, Yolanda de Matamoros, por su hijo Mariano, Señor, que hoy tiene corte. Sé con el hijo de mi hermana Yolanda, Señor, que tengan la victoria, Señor, y tú seas con mis hermanos de Matamoros, Marisela Tobar, una situación de un terreno de su esposo, Everardo Garibay, Señor Padre, que tú les quites todo perturbo y que, Padre, ellos puedan trabajar y que puedan estar en paz en esta situación, Señor. María Estrada de San Juan, por ella misma, que mañana tiene un examen de médicos, que todo salga bien. Sea con mi hermana Estrada de Matamoros, Jorge Cruz, Padre, por su familia en México y por el Step de Radio Vida. Sé con mi hermano Jorge Cruz Ortiz, Señor, de Matamoros, Padre, y para que tú sigas usando esta emisora. Gracias por lo que se interesan por el bienestar de Radio Vida, y bendigo a la familia Cruz Ortiz. Señor, María de Misión, por la familia Garza Barrón, Santos de Brownsville, Padre, que está pidiendo esta mañana por sanidad completa, Señor, sobre él. Sé con él, Padre, por la salvación de su familia. Cintia de Brownsville, también por su mamá, todos sus estudios médicos, Padre, que todo salga bien. Sé con ella, Señor. Padre, Lázaro de Río Bravo, por él, Señor, obra en esos en sus pies. Sana a mi hermano por su esposa también, que tú le des su salud, Padre. Que, Padre, este caso de su hijo Armando, Señor, que tú este caso sea resuelto, Señor. Natalia García de Reynosa, por ella y su familia. Sé con mi hermana Natalia de Reynosa también, Padre. Irma Ávila, por bendición para el hogar, Señor, por su familia de Reynosa, por Naún Gallegos García, Señor Padre, que por su hijo, que, Señor, que te busquen todos los días, y por su salud de mi hermano Naún Gallegos García. Sé con él, Padre, de Humble, Texas, de la hermana Carriaga, por sanidad, liberación para con ella, restauración de su familia, por finanzas también. Irma de San Juan, por su hermana Rosita, Señor, que será operada de corazón abierto, Señor. Obra en este caso, que todo esté bien, Señor. Señor Padre, que tú le dé la victoria en el nombre de Jesús. Javier Pérez Díaz, Padre, por él, obra a favor, dale sabiduría, entendimiento para cumplir su trabajo. Sé con Javier Pérez Díaz, Señor, a través de un email que mandó. José de McAllen, por salvación de su familia. Luz María de Álamo, Señor Padre, por salvación, finanzas. Padre, que un cheque que no ha llegado, sé con mi hermana Luz María de Álamo, que tú suplas esta necesidad. De Díaz Ordaz, Ana Garza, por su hijo, que no le falte el trabajo. Sé con mi hermana Ana Garza, Padre, que le vaya bien en la escuela también. Ernesto de Huestlaco, Padre, por sanidad, deshace este COVID, que sea libre en estos momentos, mi hermano Ernesto. Lupita de San Juan, por sanidad a favor de ella, que aplicó para un trabajo. Sé con mi hermana que ella tenga ese trabajo que está solicitando. José, Jorge Luis García de Plainview, Padre, por su esposa Juanita Bernal de García, obra en ella, Señor, toca sus cuerpos. Guadalupe de Matamoros, Padre, por salvación, unidad a la familia, por liberación de cualquier espíritu del mundo de vicios. Padre, María Cristina de Brownsville, por salvación, protección, bendiciones y salud a favor de toda su familia. Padre, sé con su también su negocio. Laura Ábalos de Matamoros, por sus hijos, sus nietos, sus suegros, Padre, que también por su mami y sus hermanos, Señor. Padre, por finanzas y su negocio, por el pastor Enrique García y familia, y el pastor Rolfo García y su familia. Gracias por lo que oran por nosotros. Sé con mi hermana Laura Ábalos de Matamoros, la bendigo, Señor, y que nunca le falte la bendición de tuya a favor de la familia. Ya, vámonos en el nombre.

Señor, ahora estos mensajes, textos que han entrado esta mañana, señor, desde Reynosa a través de WhatsApp, mi hermano Marco Antonio Flores, por salvación de María Camilia y protección, sé con esta petición, mi hermano Marco Antonio, la pongo en tus manos. Señor, Marta Rodríguez a través de WhatsApp de Vallehermoso nos escribe, sanidad sobre su cuerpo, toca a mi hermana Rodríguez ahí en Vallehermoso, que se levante, señor, de esa situación y que sea sana completamente. Claudia Ramírez a través del mensaje texto por su hermana Elena Rodríguez, que le dio una embolia, señor, acércate a esta situación, sé con Elena Rodríguez, toca su cuerpo, señor, que padre, dale otra oportunidad y que ella sea sanada, señor, la pongo en tus manos. Alma García de Río Bravo, señor, padre, pues sanidad, hay tristeza, hay ansiedad, sé con mi hermana García, tú eres nuestro pronto auxilio, tribulaciones, acércate, señor, a los señor, atribulados, a los tristes, señor, padre, tú conviertes, señor, esa tristeza en gozo, en alegría, cuando tú te acercas al escenario, cuando tú estás en el escenario, cuando tú estás en la presente, mis hermanos, abrazándolos con tu presencia, Señor, toda tristeza, toda cosa negativa, toda enfermedad, todo contraído, Señor, a la paz, al gozo, a la alegría, se va en tu nombre, Jesús, y gracias. Gracias porque amamos tu presencia y ahora estás con nosotros a través de tu Santo Espíritu. Y te damos gracias porque tú dijiste que no nos dejarías solo, que estarías con nosotros hasta el fin del mundo. Y gracias por tu Santo Espíritu, que es que se mueve entre nosotros, toca los corazones, trae sanidad, trae liberación y trae salvación. Y gracias. Gracias, Señor, porque yo sé que tu pueblo se está reconciliando contigo una vez más, Señor. Aquellos que se han alejado de tu presencia, Señor, que vuelvan una vez más, Señor. Padre, que nos acercamos y busquemos tu rostro antes de que sea demasiado tarde, Señor. Padre, gracias. Tu palabra dice que venimos a ti, Señor, y estemos a cuenta. Si vuestros pecados fueron como la grana, como la nieve serán emblanquecidos. Si fueren como rojos, como el carmesí, vendrán a ser blanca lana. Así que esta mañana, Señor, gracias por lo que estás haciendo, restaurando, Señor, Padre, las vidas, a los corazones, a los matrimonios. Gracias te damos, Señor. Te amamos y te glorificamos esta mañana, Señor. Tú recibe la honra y gloria desde ahora y para siempre. Amén, Jesús. Amén y amén.

Acuérdese, pueblo de Dios, que nosotros le amamos porque Él nos amó primero. Así que dele gracias al Señor por lo que Dios ha hecho en esta mañana. Gócese, gócese. Y en ese mismo, en la epístola de Juan, cuando dice, esta es la confianza que tenemos en Él, que si pedimos alguna cosa conforme a su voluntad, Él nos oye. Así que iglesia, esta mañana Dios nos ha escuchado el clamor. Y dice, y sabemos que a los que Él nos oye, en cualquier petición que le pidamos, cualquier cosa que pidamos, sabemos que tenemos las peticiones que le hayamos hecho. Así que hasta la próxima. Bendiciones. I've got a feeling everything's going to be all right. Tengo un sentir que todo va a estar bien. Porque cuando Cristo está en el asunto, no hay demonio miserable. No hay infierno que pueda estar en la presencia. Todo se disipa, todo se va. Todos los muros de enfermedad, de cáncer, de miseria se van en el nombre de Jesús. Hasta la próxima. Bendiciones. Ya entre un minuto más, los pastores, Pastor Adán, con ustedes, Pastor Martínez, con la iglesia Christ Mental Prophetic Church, aquí en la Riviera local, y a través de Radio FM, nuestra querida Riviera, los 15 minutos, mi hermano Pastor Sergio Vaquera. Hasta la próxima. Bendiciones.

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1: Muy buenos días, Pastor Martínez. Escuchamos, Pastor Adán. Estamos al aire. Adelante, por favor.
2: Amén. Gracias, Pastor. Bueno, buenos días. Somos de la Iglesia Manto de Cristo, el Pastor Adán y mi esposa Juana Martínez. Estamos aquí transmitiendo la estación que da vida, que es Radio Vida. Estamos muy contentos y felices porque estamos en este radio transmitiendo para todo el mundo, para el que escuche la palabra. Y pues gracias porque nos están escuchando. Ahora Dios me ha puesto una reflexión que está siempre con los brazos abiertos para recibir, para levantar al caído y darle gracias a Dios por todo. En el nombre de Jesús, también vamos a estar pasando los teléfonos más tardecito. No estamos en cabina en este momento, anduvimos muy ocupados en esta mañana, pero vamos a dar el teléfono privado para si nos quieren hablar, y estamos listos para contestar esas llamadas con mucho gusto. Y bueno, pues se ora y Dios es el que hace la obra, mis hermanos, no el pastor, no la pastora, nada más nuestro Señor Jesucristo es el único que merece la honra y la gloria, mis hermanos, nada más Él. Y porque Dios puede usar al que ponga en el camino, al que le crea, y ese es el que va, se puede orar por esas personas, pero Dios es el que pone las palabras y Dios es el que pone todos los medios necesarios para la sanidad o las peticiones que tengamos, mis hermanos. Gracias por escucharnos. Somos la Iglesia Manto de Cristo, donde estamos ubicados en el 1102 North Lawndale Boulevard, en Edinburg, Texas. En nuestro pastor principal es el profeta Doctor Efosa Emmanuel, que es un gran pastor. Él proviene de África, pero reside en Houston, y él viene para acá ahorita, está en estos días aquí, va a andar con nosotros. Y bueno, gracias por el pastor Efosa, que Dios lo cuide grandemente. Y pues estamos ubicados en el 1102 North Lawndale Boulevard, ahí con gusto los entenderemos, ahí en Edinburgh. Los servicios de nosotros que tenemos para servirle a Dios es los miércoles a las 7 de la tarde y los domingos a las 3 de la tarde. Ahí estamos. Con gusto lo recibiremos en esta iglesia Manto de Cristo. Y pues aquí estamos, mis hermanos, para servirles. Y ahorita vamos a dar una reflexión que Dios ha puesto en nuestro corazón en esta mañana, en este día. Y gozosos, como siempre hemos andado gozosos, en medio de tribulaciones y tempestades, pero no hay que hablar de eso, de las tribulaciones y tempestades, porque se van en el nombre de Jesús, y sabemos que todo tiene solución cuando le servimos a nuestro Dios. Dios toma el control de las cosas, Dios te levanta los brazos a veces que te sientes caído, y pues ese es el mandato que Dios nos ha puesto, levantar al caído, así como nos levantó a nosotros algún día en hace mucho tiempo. Y pues estamos sirviéndoles a Dios con todo nuestro corazón, eso se las aseguro, y estamos siguiendo sus pasos lo mejor que podemos, mis hermanos, lo mejor que podemos. Y pues siempre hemos hecho esto por tiempo, y pues gracias a Dios porque estamos en este ministerio. Y pues bendigo a todos los pastores también, que conocemos bastantes pastores que nos han guiado, nos han dado palabra profética, nos han levantado. Y bueno, pues en el nombre de Jesús siempre hemos estado listos para recibir una palabra buena, así como nosotros también hemos dado palabra de vida a las personas, porque nosotros tenemos que hablar palabras de vida, no palabras de otra cosa, palabras de vida para levantar al caído, no aplanarlo, como decimos acá en la calle o la casa, lo que sea, pero es para levantar al caído, porque Jesús no vino a aplanar a nadie, ¿no? Jesús vino para levantar y levantar en los brazos al caído. Ese es el propósito de Él, y que seamos salvos en el nombre de Jesús. Cuando lo recibemos en nuestro corazón, desde ahí empieza toda la labor que Jesús va a hacer con nosotros, y Él es el único que merece la honra y la gloria, mis hermanos, nadie más. En este mundo no hay nadie más que merezca la honra y la gloria, porque acuérdense que Él pagó por todos nosotros en esa cruz. Cuando lo llevaron al Calvario, imagínense, mis hermanos, cómo lo llevaban, y Él sin tener pecado lo estaban sacrificando muy feo. Entonces Él pagó por nosotros por todos nuestros pecados, por todas nuestras rebeliones, y aún así seguimos pecando, pero Él, si te arrimas a Él, Él te perdona, pero tienes que ser con un corazón genuino, un corazón que Él te cambia, primeramente Él te cambia, Él trabaja con tu corazón. Él quiere que tengas un corazón de carne, un corazón que tengas, que ya no se te quite, que se te quite ese corazón de piedra que teníamos antes, mis hermanos. Y muchas personas lo siguen teniendo, pero todo a su tiempo. Poco a poco se les habla, por eso dice que, por eso que Él todavía no ha llegado, porque todavía falta muchas personas a quien hablarle. Cuando estemos listos, Él va a venir por su pueblo, mis hermanos. Tenemos mucho trabajo que hacer, y bueno, pues sin desfallecer, vamos a seguir para adelante. Y pues gracias por estar escuchando. Me acompaña mi esposa, como siempre lo hemos hecho. A veces no nos podemos estar juntos en el radio o en alguna parte por la razón de que estamos ocupados, cada quien en sus ocupaciones, pero en esta vez estamos desde la casa transmitiendo, pero lo estamos haciendo con todo nuestro corazón. Por eso no vamos a tener peticiones ahí en la oficina, pero le podemos agarrar por el teléfono, al rato se los vamos a estar pasando, mis hermanos. Ya muchos ya nos conocen, ya muchos ya nos hablan, y bueno, pues con gusto les contestamos la llamada. Si no podemos al momento, mándenos un mensaje o dejamos, miramos ahí el teléfono, les contestamos en este tiempo. Adelante, amor, saluda a Radio Vida.
3: Bendiciones a cada uno de ustedes, gracias por escucharnos. Sabemos que Radio Vida es una fuente de bendición para muchas partes del mundo, así que esta mañana les digo que la palabra por parte de Dios tiene mucho poder en la oración. Como hace rato escuchaba la Radio Vida, que hay que seguir aclamando, hay que seguir orando, hay que seguir intercediendo, creyendo en Dios vivo, un Dios todopoderoso, que Él es el único que nos va a sanar, es el único que nos va a libertar, es la única persona que nos va a ayudar en todo, porque es el único abogado de abogados, es la única persona que nos puede ayudar a generalizar muchas cosas negativas, hacerlas positivas. Así que esta mañana yo te invito, levántate y resplandece, porque Jehová ha llegado sobre ti, sobre mí, sobre todo el pueblo que le cree, y principalmente que tenemos mucha fe, porque el poder de la palabra hablada a través de la oración tiene un poder que ustedes no se imaginan, que cuando aclamamos a Dios, cuando le pedimos a nuestro Dios, Él es el único que nos va a responder, como dice su palabra en Juan 14:14, pastor. Todo lo que pidieras en mi nombre yo lo haré, porque todo lo que pidemos se lo vamos a pedir a nuestro Dios Todopoderoso, porque es el único que nos va a salvar, Él es el único que nos va a ayudar, Él es el único que siempre está con nosotros. Así que yo te digo esta mañana, hay que levantarnos con fe, hay que decirle: Señor, aquí estoy, gracias por lo que estoy pasando, porque yo sé que esa tempestad se va a ir, yo sé que esa tempestad usted va con nosotros, yo sé que vamos a salir victoriosos. Yo decreto que el mes de agosto vamos a terminar victoriosos, vamos a terminar llenos de bendiciones que sobreabunden sobre nosotros, sobre nuestros hijos, sobre nuestros nietos, bisnietos y tataranietos y toda la familia. Así que tenemos que seguir declarando, pastor Adán, que Dios es el único persona que nos ayuda en todo, porque sabemos que es un Dios omnipotente o es un Dios todopoderoso que todo lo puede. Así que yo decreto esta mañana con la autoridad que Dios me ha dado. Yo no sé, pero las personas que están en la cárcel inocentes, en la mañana orábamos yo y el pastor Adán, que toda persona que está en la cárcel inocente, las cadenas se van a cortar, las puertas se van a abrir para esas personas, porque sabemos que tenemos un Dios misericordioso, sabemos que habemos muchas personas que oramos por esas personas. Nosotros no lo conocemos, pero Dios sí conoce a cada persona que está encerrado y que está encarcelado allí, que esas puertas se van a abrir, que esas puertas se van a abrir, y también toda persona que está enferma, ya no va a estar enferma, porque Dios se va a empezar a sanar en el nombre de Cristo Jesús, pastor.
2: Gracias, sí, sí, así es. Sí, porque todo lo tenemos que pedir en el nombre poderoso de nuestro Señor Jesucristo, y pues es el que da las fuerzas y la fortaleza. Fíjense qué detalle tan bonito me pasó en la mañana, hace ratito, porque tenía una cita con el doctor, tuve una cita con el doctor, y yo le dije que me vine temprano a la cita. La tenía más tarde, dije, pero para ver si nos facilita que me miren, ¿verdad? Porque teníamos a con Radio Vida, y dijo mi esposa, yo me encargo, tú vete sin, tranquilo. Y bueno, pues yo me fui tranquilo, ¿verdad? Pero yo dije, con la esperanza de que para que poder estar en el radio, porque a mí me encanta esto de lo del radio y estar hablando de las cosas de Dios. Y le dije a la secretaria ahí, dije, ¿sabes qué? Me vine temprano porque tenemos programa en el radio, en Radio Vida, le dije, y pues a ver si alcanzo para estar en el programa. Dijo, sí, ahorita lo vamos a pasar, y me pasaron rápido, no sé, me extrañó, pero me dijo una otra secretaria, escuchó que yo le dije que estábamos en Radio Vida, dando la palabra de Dios, y me dijo, ah, ¿para qué ores por nosotros? Y dije, claro que sí, en el nombre de Jesús le dije una palabra rapidita, porque pues hay mucha gente, por la razón de que pues, te hablan para allá, para las oficinas y todo, y ya cuando salí le dije, póngame en un papelito su nombre, y su petición, vamos a estar orando ahorita en Radio Vida. La hermana se llama Hilda Reyes, de ahí de la oficina, y pues en el nombre de Jesús, que todos esos problemas de nuestra hermana Hilda, que no es la primera vez que yo la conozco, pero cuando oyó que íbamos a estar predicando la palabra y que a veces alcanzar a mi esposa, porque iba a estar predicando desde la casa, porque yo me puedo estar ocupado con el doctor, me dijo, oren por nosotros, le dije, voy a estar orando por todos ustedes, y la petición de esa secretaria de ahí del doctor, se llama Hilda Reyes, que está pidiendo por salud, por su familia y por finanzas, en el nombre de Jesús, todo se va a resolver, mi hermana Hilda, si nos escucha, bueno, pues si no nos escucha porque está trabajando ahorita, pero le mandamos esa petición al trono de nuestro Dios para que sea contestada, porque yo no sabía que me iban a pedir oración, pero nosotros tenemos que testificar siempre de lo que estamos haciendo para que las personas escuchen, y miren, en este momento me pidieron una oración, personas que desconoce uno, pero Dios sí las conoce, pues sabía exactamente por qué yo iba tan en la mañana con mi corazón para poder estar en el radio, y era para esto, porque Dios te va poniendo las personas exactas en tu vida, las personas con necesidades para que tú ores, y es que esas son las cosas desconocidas que Dios te manda, mis hermanos. En esta mañana Dios me puso en mi corazón a leer en Juan 14, no, perdón, en Juan 15, perdón, dice, yo soy la vid verdadera y mi padre es el labrador. Fíjense cómo, qué hermosa palabra, dice que yo soy la vid verdadera, él dice que él es la vid verdadera y mi padre es el labrador, el que abre camino. Que todo pámpano que en mí no lleva fruto lo quitará, y todo aquel que lleva fruto lo limpiará para que lleve más fruto. Fíjese que esos son los frutos, yo lo estoy tomando de esa manera, que lleva frutos, porque yo no, ¿cómo iba a pensar que alguien me iba a pedir una oración en la mañana? Y ahí en el doctor por la ventanilla, esas ventanillas oscuras que no se mira para adentro, nomás por el espacio que dejan para hablar a uno. Dijo, que oren por nosotros. Dije, claro que sí, voy a estar orando ahorita en el radio, y también voy a estar orando con las oportunidades que tiene uno para orar. Pero fíjese cómo Dios pone esas cosas te las va poniendo Dios en tu camino, porque Dios mira tu corazón, hablando de que te va a poner un corazón de carne, un corazón enternecido, un corazón que tenga gratitud por las cosas de Dios. Dios va abriendo camino, mis hermanos, por eso tenemos que dar testimonio. Donde tú andes, demuestra que eres un cristiano, demuestra que se te refleje la luz, porque pues acuérdense que dice, levántate y resplandece, que tu luz ha llegado. En Isaías 61 dice, levántate porque tu luz ha llegado, resplandece, que tengas que resplandecer donde tú vayas, demostrar que estás en el camino de Dios, y porque Dios no se queda con nada, mis hermanos. Dice, y en el 15:3 dice, ya vosotros estáis limpios por la palabra que os he hablado. Que ya estamos limpios, mis hermanos, que estamos, Dios te está purificando, Dios te está abriendo camino, Dios me imagino el agua que sale, que está turbia y luego se pasa por los filtros y todo así. Dios también te está purificando, te pasa por esas filtraciones, te pasa por desiertos, te pasa por dificultades, te pasa por tantas cosas, pero es que es el propósito de Dios. Y se desespera uno, no hay que desesperar, lógicamente te desesperas porque eres un ser humano, te duele tu cuerpo, o traes esa aflicción, o tienes ese problema, pero cuando ya te la estás, que ya Dios ya está limpiando ese camino, ya te está abriendo camino, se siente bien hermoso estar que ya se te está resolviendo, pero tienes que pasar un proceso, porque es un proceso para llevar fruto bueno, porque Dios te está limpiando las hojas que no sirven, todo el mugrero que nos estaba sacando, después te vas a quedar limpio, así como el agua purificada que sale limpia, que pasa por la tierra y luego pasa por filtros, así Dios también te está pasando, te está purificando, y por eso Dios pone las personas que te piden oración, por eso Dios te pone las personas buenas a tu alrededor, y pues usted no le haga caso al enemigo. El enemigo no tiene parte ni suerte en nuestras vidas, no tiene parte ni suerte en los matrimonios, no tiene parte ni suerte en nuestros hijos, ni nietos, ni todas tus generaciones, no tiene parte ni suerte, mis hermanos. Y hay que orar sin cesar, es un mandamiento del apóstol Pablo. Dice pues que debemos de estar orando todo el tiempo. Dice, no, ¿qué significa orar? ¿Qué significa orar sin cesar? Es mantener el corazón permanentemente con Dios, reconociéndolo en su presencia en cada pensamiento, decisión y situación. Pues las situaciones que pasamos son dolorosas, mis hermanos. No crean que estamos, estamos caminando en el camino y todo está color rosa. No, mis hermanos, nos pasa por situaciones también bien difíciles, pero en el nombre de Jesús todo se va a ir resolviendo. En la oración es como la respiración, dice, es como respiramos de forma natural o inconscientemente. La oración debe ser la respuesta natural del creyente ante cualquier circunstancia a lo largo del día, porque en esos días que estamos con las circunstancias con los suelos, hay que levantarnos, hay que seguir para adelante y pidiéndole a nuestro Padre Celestial que te saque para adelante. Como a mí me dieron buenas noticias, el doctor me dio buenas noticias, pero hemos estado orando bastante, han orado por mí, yo también oro, y pues sí te sientes acongojado, lógicamente, porque pues por la salud o lo que tú te sientas en ese momento, pero donde te dicen los doctores que te dicen buenos resultados, y pues se da bastante gusto, y me dieron esperanza de vida, me dieron que siga para adelante, así como voy cuidándome y siguiendo, y pues yo me voy a meter más en la oración aún, porque a veces, muchas veces nada más Dios te quita de ese problema y se te olvida, mi hermano. Ese es lo peor que podemos hacer, y pues desgraciadamente así pasa en muchas ocasiones. Muchas personas ya les resolvió el problema y goodbye, como decimos aquí, adiós y goodbye, ¿verdad que sí? Pero bueno, Dios sabe por qué, y Dios les va a llamar otra vez a cuentas, a todos nos va a llamar a cuentas. Acuérdate que yo te puse toda la mano, pero tú no lo hiciste. Por eso dice que del fruto, porque de los, él te va poniendo mejor cosa, porque si no das fruto, mi hermano, ahí va a estar el problema. Acuérdense de la higuera que la encontró sin frutos, ¿qué hizo? La arrancó, ¿verdad? Bueno, Dios no te quiere arrancar, pero Dios te dice que des buenos frutos con tu testimonio donde tú vayas, hablando de lo que Dios hizo contigo y lo que estás siguiendo, que sigue haciendo contigo. Adelante, amor.
3: Es cierto, pastor, lo que usted estaba diciendo, que por frutos Dios nos conocerá. En Proverbios 18:21 dice la palabra de Dios: la muerte y la vida están en el poder de la lengua, y los que le aman comerán en el fruto de ella. Así que el poder está en la lengua para poder nosotros decretar vida, para poder levantar al caído, para poder decirle: Señor, aquí estoy.

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1: Así es, somos Radio Vida. Vamos a un programa especial vía telefónica también con nuestra hermana Crazy Garza de Insured by Faith. Prepare por ahí pluma y papel para anotar la información de su interés.

0: adelante, hermana.
1: Sí, buenas tardes. Bendiciones a todos en este hermoso lunes que estamos. Ya estamos 17 de agosto, se imagina. Ya vamos más allá de mitad del año. 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Hasta la próxima. Bendiciones a todos, que disfruten este hermoso día. Hasta la próxima.
0: Thank you.

0: Así escuchábamos el programa de Insured by Faith. Bendiciones, hermana. Un gusto poderle servir. Y bueno, usted puede llamarle a nuestra hermana Crazy Garza para información de lo que ella mencionó. Sabemos que 15 minutos no es tiempo suficiente para poder abarcar toda la información que ellos tienen para usted. Así es de que llámele a nuestra hermana Crazy Garza, 956-283-6915, 956-283-6915, Insured by Faith. Ahí le atenderá nuestra hermana Gracie Garza, 956-283-6915. Continuamos, no le cambie, seguimos ahora con saludos y complacencias.
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Muy buenas tardes, querida audiencia. Les saludamos con el gusto de siempre y también, como siempre, agradecida con Dios por este privilegio que nos permite llegar a sus hogares, zonas de trabajo, su automóvil, en cualquier lugar que usted nos sintonice. Le damos la cordial bienvenida al segmento de Saludos y Complacencia. Iniciamos complaciendo a la hermana Cándida Rojas de Vallehermoso, quien saluda a la hermana Juanita Leos, a las hermanas Antonia, una de ellas de la colonia Arcoíris, y nuestra hermana Antonia Cuellar. Saludos para ella también con este tema, el judicial, en voz de la hermana Gloria Ramírez.

0: Ahora complacemos al hermano Ángel Zamora de Miguel Alemán, quien saluda a su familia, la familia Zamora Mendoza, con este tema, Mi Iglesia, en voz del hermano René González.
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Ahora complacemos al hermano Abel Castillo de la ciudad de Dana, Texas. Saluda a su mamá, Rebeca Sánchez, en Reynosa. Le dice que la quiere mucho, le dedica esta selección. Levanto mis manos en voz del hermano Samuel Hernández.

Continuamos complaciendo al hermano Macedonio Galván de Burgos, Tamaulipas. Saluda a la hermana Yolanda Díaz de León y familia. También para la hermana María de Los Ángeles y familia allí en Reynosa, Tamaulipas. Con este tema, hoy oré por ti en voz de la hermana Noemí Hernández de Gómez.

Continuamos complaciendo a la hermana María Díaz de Brosville, Texas, saludando a todos aquellos que se encuentran en una prisión, centros de detención y por supuesto a su provider, dice ella, la flor más bella, la hermana Esmeralda Bayel. Saludo con este tema que nos solicita en voz del hermano Ramoncito Rivera, una mano frente a mí.

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Complacemos a la hermana Julia Zamorano, que se comunica de Progreso, Texas. Ella desea escuchar este tema, familia mía, en voz del hermano Nacho Galindo. Con gusto le complacemos. Saludos en Piedras Negras, Coahuila, también a todos los hijos de nuestra hermana Dolores. Saludos, mi hermanita Dolores. Gracias por comunicarse, por estar en sintonía de Radio Vida. El saludo para toda su familia y para la hermana Beatriz también Martínez ahí en Piedras Negras, Coahuila. Familia mía, Nacho Galindo cantando.

Me pongo a cantar lo que interpretaba el hermano Rudy Guerra. Una de la tarde ya con 14 minutos, hora central de este lunes 17 de agosto del 2026. Ahora nuestra hermana Mauri Sosa interpretará Felicidades. Esto solicitado por la hermana Eloísa Díaz de Matamoros. Ella saluda a su pastora Almadelia Soto, que está cumpliendo años. Muchas felicidades, que Dios le dé muchos años más de vida y mucha salud.

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1: Te daré gracias, mi Dios, de todo corazón, te cantaré himnos. Esto lo expresó el salmista David, agradecido por una victoria. Ahora nosotros también lo hacemos, porque nuevamente Dios nos ha respaldado. Muchas gracias a todos los que participaron. Sin su ayuda, esto no hubiera sido posible. Es por eso que para nosotros es muy importante tomar este tiempo para decirte que Dios te va a recompensar el gran esfuerzo que haces para que este ministerio radial siga adelante. La palabra de Dios dice que el alma generosa será prosperada. Proverbios 11:25. Así que solo espera, porque la bendición de Dios llegará a tu vida. Si tienes alguna duda de cómo cumplir con tu promesa, llámanos al 956-968-7777 o visítanos en el 2720 West Business 83 en Westlaco, Texas. Con gusto te atenderemos. Recuerda que poderoso es Dios para hacer que abunde en vosotros toda gracia, a fin de que teniendo siempre en todas las cosas todo lo suficiente, abundéis para toda buena obra. Dios es bueno y para siempre es su misericordia. A nombre de todo el staff de Radio Vida, muchas gracias.

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¿Cómo dejar de alabarte? Es lo que escuchábamos en voz de nuestro hermano Noé Acevedo, el tema cómo dejar de alabarte. Bueno, quiero informarle que ya en 11 minutos más vendrá lo que es el programa Punto de Encuentro con Dios, con el pastor Samuel Carvajal y su equipo, de 2 a 2:30 de la tarde, como cada lunes. Vaya preparando por ahí pluma y papel para anotar la información de su interés.

Concluimos saludos y complacencia con la siguiente selección musical en voz de la hermana Leticia Vega, Rebosa mi corazón. Después de ello vendrá la identificación de las emisoras y así el programa del pastor Samuel Carvajal, punto de encuentro con Dios, seguramente vía telefónica. Vaya preparando por ahí pluma y papel para anotar la información de su interés.

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2: Tenemos lista la llamada del Pastor Carvajal o quien esté a cargo del programa Punto de Encuentro con Dios. Adelante, buenas tardes, bienvenidos.
3: Amén, amén, gloria a Dios. Dios me los bendiga en esta tarde, amados hermanos, amigos que nos escuchen una vez más en una de estas de sus emisiones de su programa Punto de Encuentro con Dios. Estamos nuevamente en un lunes más a través de Radio Vida, trayéndole como siempre esa palabra de aliento, esa palabra de esperanza, de bendición para todos y cada uno de ustedes, recordándoles el poder de Dios, el amor y la misericordia que nuestro Señor Jesucristo tiene para con nosotros, y sabiendo que siempre hay esa esperanza viva en Cristo Jesús. Así es que, amados amigos, amados hermanos, bienvenidos. Estamos nuevamente, su servidor, el Pastor Samuel Carvajal, nuestro hermano en Cristo, nuestro hermano Cándido Santiago, trayéndoles hasta ustedes una nueva misión de su programa Punto de Encuentro con Dios. Así es que donde usted se encuentre, ahí en su hogar, en su lugar de trabajo, en donde usted esté acompañándonos, ahí en su automóvil, bueno, pues que Dios me le bendiga, que Dios me le guarde, que Dios sea con usted. Y esperamos que la palabra que Dios ha puesto en nuestros corazones en esta tarde, pues venga a ser de grande bendición en la vida de todos y cada uno de ustedes. Así es que bienvenidos, Punto de Encuentro con Dios.
4: Muchas gracias, Pastor. Bendiciones, yo me lo bendiga grandemente a todo, como digo, mi pastor, los que nos están en esta frecuencia de radio. El tema de hoy dice, en tiempos difíciles, Dios es fiel. Saluda a su hermano Cándido Sánchez, Santiago. Dice, Dios es fiel y eso significa que siempre hará lo que dijo y cumplirá lo que prometió. Exploremos en la Biblia por qué podemos confiar en Él y cómo su fidelidad impacta en nuestras vidas. Conoce pues que Jehová tu Dios es Dios fiel, está en Deuteronomio 7:9. Dice, conoce pues que Jehová tu Dios es Dios fiel, que guarda el pacto y la misericordia a los que lo aman y guarda sus mandamientos hasta mil generaciones. Y yo lo creo, a Pastor, porque en aquellos tiempos, de tiempos difíciles, cuando mi madre oraba y siempre ella oraba por su único hijo y el más pequeño que estaba fuera de casa y andaba en lugares que para ella extraños, ¿verdad? Yo salí de la casa a casi 17 años y empecé a caminar por este mundo y pues así es prácticamente, porque era un jovencillo que nunca había salido de casa, del lugar donde había estado. Y mi mamá siempre oraba por mí, siempre oraba, siempre se arrodillaba, y cuando le preguntaban por su hijo, a veces no sabía dónde andaba, porque pues andaba perdido en el mundo, no sabía dónde andaba su hijo, pero ella siempre estuvo al pendiente en la oración, arrodillada, pidiendo por su hijo, que para que Dios no lo soltara, siempre estuviera acompañado, aunque el hijo no se portaba bien, pero alcanzaba la misericordia de nuestro Señor. Siempre se alcanzó la misericordia del Señor, porque ahora en este tiempo que estoy aquí sentado platicando con mi pastor en este tema que estamos viendo, en tiempos difíciles Dios es fiel. Dios me guardó en aquellos tiempos y en estos tiempos difíciles con más razón, porque me he convertido a Él, ¿verdad? Y Dios nos da la oportunidad, ¿por qué? Porque en esa generación de mi madre, ella se arrodilló para que alcanzara en mí la bendición de nuestro Señor. Así mismo les invitamos de que usted como madre, como esposa, se tome el tiempo de arrodillarse y pedir a nuestro Señor en estos tiempos que estamos pasando, Pastor.
3: Amén, gloria a Dios. La verdad que qué hermoso es tener esa paz que Cristo nos da en medio de la tormenta, en medio de los tiempos complicados. Y es un privilegio también para nosotros traer esta palabra de esperanza para todos y cada uno de ustedes que nos están escuchando. Yo le invito a que no importa el problema, la necesidad, la tribulación, la adversidad por la que usted está viviendo en estos tiempos, quiero recordarle que Dios es grande, que Dios es poderoso, que Él es el mismo de ayer, aquel que hace lo imposible posible. Hasta el día de hoy podemos testificar del poder de Dios que sobrepasa todas las cosas. Él tiene el poder, la autoridad, el control sobre todas las cosas. Y no hay nada mejor que poder acudir a Él sabiendo que en Él encontramos la respuesta. Como decía nuestro hermano Cándido, el libro del Deuteronomio en el capítulo 7, versículo 9 nos dice: conoce pues que Jehová tu Dios es Dios fiel. Y debemos de tener esa certeza. La palabra de Dios en el libro de los Hebreos, cuando nos habla acerca de la fe, menciona la palabra certeza. La fe es la certeza de lo que se espera, la convicción de lo que no se ve. Entonces, es importante que esa fe habite en nuestros corazones, en nuestras vidas, de saber que hay momentos apremiantes, que pareciera que todas las puertas se han cerrado, que todas las adversidades vienen a nuestra vida, pero tener la certeza de que Dios nunca llega tarde, de que Dios siempre llega a tiempo, de que Él está siempre atento al clamor de su pueblo. El salmista decía, Salmo 34, claman los justos y Jehová los oye. Así es que usted tenga esa seguridad, tenga esa certeza de que Dios está con usted, de que cuando usted le busca, cuando usted ora, cuando usted clama, Él está atento a su oración. La palabra de Dios nos habla en el libro del profeta Jeremías, dice, clama a mí que yo te responderé. Y yo no sé lo que esta palabra pueda significar para usted, pero para mí significa paz, para mí significa seguridad, el saber que pueden venir problemas a mi hogar, a mi vida, a mi familia, al ministerio, pero sé en quién he confiado, sé en quién he depositado mi esperanza. Y la palabra de Dios dice en el libro de los Números, gloria a Dios, en el capítulo 23, versículo 19, dice, Dios no es hombre para que mienta, ni hijo de hombre para que se arrepienta. Él dijo y lo hará. Entonces, es importante, aleluya, que sepamos que Dios es fiel. Y esa es la palabra que te traemos para ti en esta tarde, la fidelidad de Dios, y sobre todo, cómo podemos ver, palpar esa fidelidad en los tiempos complicados de la vida. Así es que yo sé que en estos tiempos muchos de nosotros, muchas de las familias que nos escuchan, están pasando por alguna situación adversa, pero yo quiero recordarte el día de hoy que en Jesucristo hay poder, la sangre de Cristo tiene poder, que Dios es fiel, que Él no es hombre para que mienta, ni hijo de hombre para que se arrepienta, que todo lo que Dios ha hablado a través de su palabra lo ha cumplido, que toda promesa que el Señor nos ha dado la ha cumplido y que podemos confiar ciegamente en Él. Así es que es por eso que le damos gracias a Dios que nos brinda esta oportunidad de poder traer esta palabra de aliento a través de la radio, porque podemos ver en nuestra comunidad familias que están pasando por angustia, están siendo atemorizadas, la necesidad viene de repente a agobiar nuestro corazón, mas sin embargo, la palabra de Dios también nos dice que Jesucristo nos da una paz que sobrepasa todo entendimiento. Así es que esfuérzate, deposita tu fe y tu esperanza en Jesucristo. Él es el mismo de ayer, hoy, por los siglos, como siempre lo comento. Aquel que sacara a Lázaro después de 4 días de muerto de la tumba, es el mismo Cristo que hoy estamos predicando. Es el mismo Cristo que hoy está con nosotros, es el mismo Cristo que vendrá por una iglesia sin manchas, sin arrugas. Y es que, amados amigos, hermanos que nos escuchan en esta tarde, la invitación es que aún en los tiempos apremiantes por los que puedas estar pasando, nunca te olvides de Dios, acude a Él, ven a Él a través de la oración, con un corazón sincero, con un corazón contrito y humillado que Él no rechazará, y sobre todo con ese deseo de que Él sea el que gobierne tu vida, el que dirija tus pasos. La palabra de Dios dice que todo aquel que viene a Él, Él no le echa fuera, y que en Él todas las cosas viejas pasaron y aquí todas son hechas nuevas. Así es que no importa la situación o lo que hayas venido arrastrando en tu vida, si tú le das una oportunidad al Señor Jesús de que Él dirija tu vida a través de su Espíritu Santo, tú verás esa transformación que solamente Jesucristo nos puede dar. Es por eso que no importa los tiempos o las circunstancias que estemos viviendo, más grande es el que está en nosotros que el que está en el mundo. Ten esa seguridad, ten esa certeza, puedes confiar en Él. Él está atento a tus oraciones cuando tú vienes delante de Él con un corazón contrito y humillado. Así es que adelante en Cristo Jesús, sigamos confiando en Él, sabiendo que nunca llega tarde, que nunca ha perdido una batalla y que siempre está atento cuando usted le busca con un corazón sincero.
4: Y sabemos, dice Jehová, dice, hasta los cielos llega su misericordia y tu fidelidad alcanza hasta las nubes. Y dice, podemos confiar en su fidelidad eterna. Dios, que ha sido fiel en el camino, no nos descuidará en todo tiempo, en el tiempo de angustias. En el Salmo 36:5 dice Jehová, dice, hasta los cielos llega tu misericordia y tu fidelidad alcanza hasta las nubes. Todo el tiempo nuestro Señor nos habla en la Biblia, nos dice que siempre está con nosotros y debemos de creer lo que Dios está caminando con nosotros. Debemos creer que mientras nosotros respiramos, Dios está con nosotros aquí en la tierra. Y entonces, el por qué debemos de estar invocando, de estar buscando, de estar alabando, de estar buscando siempre la bendición de nuestro Señor. Dice en el Salmo 105, alabad a Jehová, invocad su nombre, dad a conocer sus obras en los pueblos. Dice, cántenle salmos, hablad de todas sus maravillas, gloriaos en su santo nombre, alégrense el corazón de los que lo buscan a Jehová. Entonces, dice que hay que seguir hablando de las maravillas que ha hecho Jehová en nuestras vidas, no nada más en el momento de que lo hizo y nos olvidamos de Él, y muchas veces Dios ha obrado en la vida de muchos de nosotros, pero tendemos rápidamente a olvidar en ese momento de angustia, tendemos a olvidarnos de nuestro Señor, y ya no seguimos orando porque ya no lo necesitamos, ya nuestros días de vivir día a día ya nos encontramos bien, ya no necesitamos ya de esa oración diario. ¿Por qué? Porque mi hijo ya salió del problema. ¿Por qué? Porque Dios nos dio una oportunidad más de vida. ¿Por qué? Porque ya todos los problemas económicos o que hayamos pasado en ese momento, un divorcio, qué sé yo, cierto tipo de problemas que tenemos, ya está solucionado, ya nos olvidamos prácticamente de nuestro Señor y ya no hacemos lo que nos manda a decir aquí en el Salmo 105 también, de que nos dice que lo busquemos y que lo cantemos, invocamos su nombre y esparjamos su palabra por todo donde vamos. ¿Qué hizo Dios en nuestras vidas? Y prácticamente no lo hacemos. Entonces es tiempo de que lo hagamos. Como les decía yo en un principio, mi madre siempre oraba por su hijo y tengo entendido de que yo ya no la volví a ver en mi vida después de que más de 20 años que salí de la casa, nunca más volví a verla, pero tengo entendido que siempre se arrodilló en ese piso para estar orando por su único hijo que tenía, y pues ustedes dirán, no, pues qué malo, ¿verdad? Qué malo, pero pues sí, andaba perdido en este mundo, no conocía a nuestro Señor, hasta ahora que vengo a conocer de su palabra, hasta ahora que vengo a entender sus mandamientos, hasta ahora que Dios está tocando las fibras de mi corazón, hasta ahora que Dios me quita el velo de los ojos, me doy cuenta de que la oración mía hacia mis hijos es lo mismo que hacía mi madre, orar por mí, buscar todo el tiempo. Así que usted arrodíllese en ese lugar donde se encuentra. Un ejemplo de ellos podría decir mi esposa, ella siempre se agarra y dice, mi amor, vente, vamos a orar, y siempre está buscando de nuestro Señor y se siente afligido por sus hijos, por sus nietas, y siempre está buscando de nuestro Señor. Así que nosotros debemos de hacer lo mismo, no nada más es un día, sino que es todos los días de nuestra vida buscar a nuestro Señor, buscarlo con el corazón, con estar alabando su nombre, cantarle y a tomar el tiempo de arrodillarse y nunca dejar dejar de estar buscando a nuestro Señor el día al día, que ese sea el pan de cada día de nosotros, el pan nuestro de cada día es buscar a nuestro Señor, porque el Señor en su promesa dice: siempre estaré con ustedes, pastor.
3: Amén, gloria a Dios, pues así es, la palabra de Dios nos guía en todo momento a que le busquemos a Dios con toda fidelidad, también de nuestra parte, en todo momento pongamos a Dios en primer lugar, sabiendo que Él escucha nuestras oraciones. Y yo quiero decirte, amado hermano, que nos escuchas en esta tarde, que si Dios ha permitido que estés aquí al pendiente de la radio, es porque Dios no se ha olvidado de ti, es porque Dios tiene un propósito, es porque Cristo te ama, porque la voluntad de Dios sigue siendo la misma, que nadie se pierda, sino que todos vengan al arrepentimiento. Esa es la voluntad del Señor. Eres especial tesoro para Él, como habla en el libro del Deuteronomio para su pueblo Israel. Así el Señor es la voluntad que tiene para cada uno de nosotros. Y si tú estás aquí escuchando esta palabra de parte de Dios, no dudes que el Señor tiene un propósito maravilloso para tu vida, que el Señor tiene esa voluntad de que tú y tu familia sean salvos en el nombre de Cristo Jesús. Así es que ya que estás ahí escuchando la radio, yo quiero decirte, mira, que eres especial delante de Dios, que eres un tesoro en las manos del Señor, que por ti Jesucristo vino a morir en la cruz del Calvario. La palabra de Dios dice, el Evangelio según San Juan, quizás lo has escuchado en repetidas ocasiones: de tal manera amó Dios al mundo que dio a su Hijo unigénito para que todo aquel que en Él cree no se pierda, sino que alcance la salvación y la vida eterna. Por ti y por mí es que Cristo vino a morir en esa cruz, a derramar hasta la última gota de su sangre para darnos salvación y vida eterna. Entonces, no permitas que en medio de la angustia y el dolor te quedes paralizado y renuncies a esa salvación tan grande que Cristo tiene para nosotros. Dice la palabra de Dios, gloria a Dios, que debemos de entender que Dios es fiel, que Dios nunca llega tarde, y estar confiados en ello. Cuando pareciera que el mundo se nos viene encima, debemos que tenemos que doblegarnos a la tristeza, el desánimo, pareciera ser que esa es la única opción que nos queda, que esa es la única alternativa que tenemos, el llenarnos de aflicción, de tristeza. Hay tanta gente padeciendo de incluso enfermedades a causa del temor, a causa de la angustia, mas sin embargo, gloria a Dios, no podemos estar con un corazón confundido, sino que tenemos que recordar y poner nuestros pensamientos, nuestra mirada en Jesucristo, aquel que ha dado aún su vida por nosotros, que pagó el precio por nuestros pecados, y recordar en todo momento que Dios es grande en misericordia. Búscale a Él. Si no tienes un lugar donde congregarte, bueno, pues busca un lugar donde puedas ser alimentado por medio de la palabra de Dios, y donde te prediquen la palabra del Señor, que venga a fortalecer tu fe, a llenarte de gozo y de paz tu corazón, para que tú sigas adelante, para que no desmayes, para que puedas estar fortalecido en la palabra de Dios, entendiendo que no importa el tamaño del problema, de la necesidad, más grande es Dios que cualquier circunstancia adversa que pueda haber en nuestras vidas. En medio de las dificultades, es necesario recordar que un atributo del carácter de Dios que no cambia puede ser la esperanza que Él nos brinda en medio de la oscuridad. Dios es fiel y está presto para bendecir tu vida, para ayudarte, para no dejarte solo. La palabra de Dios dice en el libro del profeta Daniel, habla acerca de tres jóvenes hebreos, Sadrach, Mesach y Abednego, que fueron lanzados al horno de fuego, y no únicamente eso, sino que dice la palabra de Dios que el horno fue calentado 7 veces más. Y Dios no los libró de ser lanzados al horno de fuego, pero estuvo con ellos dentro del horno y pudo librarlos, que ellos salieran ilesos de ese lugar. ¿Qué trato de decir con eso? Dios quizás va a permitir que pases por luchas, por pruebas, por momentos muy complicados en tu vida, pero sabes que el Señor ahí va a estar contigo, y al final del día tú podrás ver la victoria tomado de la mano de nuestro Señor Jesucristo. Así es que para ti que estás pasando por alguna enfermedad, para ti que tienes algún familiar,

mi firme esperanza en el Señor, recordando mi tristeza y soledad, mi amargura y sufrimiento, me pongo a pensar en ello y el ánimo que se me viene abajo. Pero una cosa quiero tener presente y poner en ella mi esperanza. El amor del Señor no tiene fin, ni se ha agotado sus bondades. Cada mañana se renuevan y grande es su fidelidad. Dice, en el libro de Lamentaciones, en el 3:18, dice el Señor, y dije, perecieron mis fuerzas y mi esperanza en Jehová. Hermanos, Dios nos sigue hablando en nuestros corazones día a día, en todo lo que estamos pasando, en todo lo que ha pasado. ¿Quién de nosotros puede decir, no, yo no he sufrido, yo no he batallado, yo he estado bien delante de Dios, o yo he estado en mi diario vivir, nunca he pasado aflicciones? Yo creo que todo mundo ha tenido un tipo de aflicción, ya sea que tengan dinero de más, pero igual tienen problemas con sus hijos, muchas veces los problemas de la drogadicción, los problemas de los hijos, que hoy en día es muy fácil que se pierdan en esos caminos de la drogadicción, hermanos, del alcoholismo, y batallamos mucho para sacarlos de ahí, o salimos, hasta incluso nosotros mismos, ¿verdad?, hemos visto hombres perderse en la drogadicción, pero no han buscado a nuestro Señor, nunca se han arrodillado y buscar y aceptar a nuestro Señor, no hemos aceptado a nuestro Señor como Salvador, ¿verdad?, como Señor y Salvador. Hemos dejado pasar la oportunidad si la vida se nos ha gastado en este caminar que tenemos del diario vivir. Y entonces, si nosotros no ponemos rodillas al piso y oramos a nuestro Señor y no buscamos y no lo aceptamos como nuestro Salvador, vamos a seguir en ese mundo así vagando sin saber a dónde ir, pereciendo porque no tenemos el conocimiento de nuestro Señor. Sigamos caminando a ciegas, a tientas, y dejar que otros nos guíen por un barranco sin poder salir de ese lugar ya con ese tiempo que estamos viviendo. Y entonces, lo que le invitamos, hermanos, es de que se tomen el tiempo de conocer a Dios, de buscar su presencia siempre, todas las mañanas, como dice aquí en Lamentaciones, cada mañana hay que renovar nuestras fuerzas porque Dios está ahí, y Él no tiene reparo para dar amor a su gente, a su pueblo. Siempre todo lo que lo busca, como dijo mi pastor, todo lo que se humilla delante de Él, siempre tendrá una mano de dónde agarrarse. Pero si nosotros hacemos caso omiso de eso, seguiremos caminando a ciegas, seguiremos yendo por este diario vivir sin saber a dónde ir. Hemos visto el milagro grande de nuestro Señor. Tenemos un problema con un familiar, oramos al Señor y oramos, y mi esposa y yo estuvimos orando a que nuestro Señor lo rescatara de las garras de la muerte, porque prácticamente lo tenía y no quería salir de ese lugar, y nosotros oramos hasta que el Señor puso los medios y lo pudimos sacar de ese lugar. Hoy en día se encuentra recuperándose, pero ese es el trabajo de uno, de orar por las personas que a uno le interesa, o no nada más no nos vamos a decir a la que uno le interesa, sino que a todos en particular. Por el que esté tirado en la calle hay que levantarlo, hay que orar por él. Había un ejemplo una vez de una iglesia que pedían por sus familiares, pero no pedían por el que estaba enfermo, el que estaba contagiando a los demás. Yo creo que en este tiempo hay que pedir que el que está enfermo, aunque no lo conozcamos, al que traiga el virus, hay que orar por él, hay que pedir, hay que ser más amable con el prójimo, porque nos hemos olvidado de que Dios dijo, amemos al prójimo y como a nosotros mismos, ¿verdad? Así nosotros mismos, que nosotros nos amamos a nosotros, ¿qué chiste tiene?, dice el Señor. Pero nosotros tenemos que amar al que está fuera de nuestra casa, al que no conocemos, a ese tenemos que buscar también en nuestra vida, en nuestro diario vivir, porque Dios nos dio este libro, y ahí encontramos todas las palabras, todo lo que Él pone en nuestras vidas, en nuestros corazones, para nosotros poder buscar. La promesa de Él es infinita. Siempre dice que todo el que lo busca lo va a encontrar, que venga humillándose delante de Él, que ya no pueda más en este diario caminar, como así llegué yo un día buscando a nuestro Señor, porque ya no encontraba más con mis fuerzas, yo no podía salir de ese atolladero donde me había quedado, y siempre buscando la palabra de nuestro Señor, llegué arrodillado, le dije, Señor, perdóname, no puedo más con mis fuerzas, yo no puedo salir de donde me encuentro, Señor, ayúdame. Y miren, el cambio fue drástico, un cambio de 360 grados en mi vida, que Dios me dio la oportunidad de conocer algo mejor, que estaba desperdiciando mi vida en el alcohol, estaba desperdiciando mi vida en el

0: drogadicción, estaba desperdiciando esa vida. Y entonces es una vida que Dios anhela que uno vaya a Él y le pida perdón, y van a ver que la vida de todos, la vida del que lo busca, cambia, porque esa es siempre su misericordia grande del Señor que nos alcanza a todos, pastor.
1: Amén, así es, hermanos. Bueno, pues estamos ya a algunos minutos de terminar el programa en esta tarde. No nos vamos a ir sin antes orar por todos y cada uno de ustedes, pero es importante, amado hermano, amigo que nos escuchas, que deposites tu confianza en Dios. No hay nada más hermoso que poder descansar en Él. Una de las cosas con las que la humanidad está batallando en estos tiempos, pues es la paz. La paz, todos queremos tener paz, todos tenemos que tener esa tranquilidad en nuestras vidas, en nuestros corazones, pero únicamente en Cristo hay salvación, únicamente en Cristo podemos encontrar esa paz que sobrepasa todo entendimiento. Es por eso que estamos aquí, para decirte que busques a Jesús, que en Él tendrás esa paz que tú necesitas, esa paz que necesita tu hogar, tu familia, y que la vida es totalmente diferente cuando acudimos a Él. Entonces, busca la manera de tener esa comunión con el Señor, y todo aquello que no has podido encontrar en los vicios, que no has podido encontrar en el dinero, que no has podido encontrar en los placeres, en los deleites de este mundo, bueno, pues en Jesucristo yo puedo asegurarte que lo vas a encontrar. Pero bueno, vamos a estar dando este tiempo a nuestra hermana Juani, para que sea ella orando por todos ustedes, dándole gracias a Dios por cada una de las familias que nos escuchan. Y voy a dejar este espacio a nuestra hermana Juani para que ella sea dirigiendo la oración, y aquí estaremos orando todos juntos por cada una de las familias, por cada una de las situaciones que ustedes pueden estar atravesando, recordando en todo tiempo que para Dios no hay imposibles.
2: Dios les bendiga, mis amados hermanos. Vamos a estar orando para ser despedidos de esta emisión. Te damos gracias, Señor, por tu amor y tu fidelidad, Señor, porque tu palabra ha sido, Señor, dada, mi Dios, y ha salido, Señor, para hacer la obra completa, Espíritu Santo. Gracias, Señor, por llegar a esos hogares, Señor. Tal vez, Padre, algunas personas desanimadas, Señor, alguna persona que necesitaba la confirmación de su palabra, Señor. Esfuerce, Señor, Espíritu Santo, siga obrando poderosamente, Señor, en esos hogares, Señor, que necesitan su palabra, Señor. Gracias, Padre, porque yo creo en el nombre de Jesús que usted rompió cadenas, Padre, que usted dio confirmación, Señor, y que usted ha renovado las fuerzas de aquellos que necesitaban estas palabras, Señor, porque no son palabras de hombres, sino son palabras del Espíritu Santo de Dios. Gracias, Señor, por su amor y su infinita misericordia. Gracias, Señor. Así, Señor, seremos despedidos, más nunca de su presencia, Señor, sino de este programa solamente, Señor. Le damos la gloria y la honra por haber estado aquí en este lugar, Señor, y en cada uno de los hogares que se hizo presente, Señor. En el nombre poderoso de Jesucristo, nuestro Salvador. Amén, amén.
1: Gloria a Dios. Pues damos gracias al Señor por la vida de nuestra hermana Juani, y así seguiremos orando por cada uno de ustedes, recordando que Dios es fiel, que la fidelidad de Dios es grande, y recuerde, somos el ministerio Iglesia Jesucristo, Roca Inconmovible. Estamos ubicados en la ciudad de Donna, Texas, en el 6808 de la Valverde Road, y tenemos nuestros servicios los martes a las 7 de la tarde, jueves 7 de la tarde, domingo 10 de la mañana, escuela dominical, y por la tarde a las 5 de la tarde, el mismo domingo, tenemos nuestro servicio evangelístico. Estamos para ser de bendición para todos ustedes, así es que si no tienes un lugar donde congregarte tú y tu familia, te esperamos. Te recuerdo, somos Iglesia Jesucristo, Roca Inconmovible. Desde que te saluda el pastor Samuel Carvajal, y será una bendición enorme poder recibirles en la iglesia, así es que ahí lo esperamos. Si no tienes un lugar donde congregarte y te ubicas por el área de la Valverde, aquí en la ciudad de Donna, bueno, pues no lo dudes, es tiempo de acudir a Dios. La palabra de Dios nos enseña, nos dice, buscad a Jehová mientras puede ser hallado, llamadle en tanto que está cercano. Y hoy estamos aún a tiempo de refugiarnos en Él, porque los tiempos son difíciles y cada vez se pone peor la situación. Pero bueno, sigamos adelante confiando, esperando en Cristo Jesús. Esta fue una misión más de su programa, Punto de Encuentro con Dios. Que el Señor me les bendiga y les guarde. Nos vemos el próximo lunes. Nos escuchamos a través de esta misma estación.
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4: 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Muy buenas tardes, hasta la próxima.
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0: Jesús.
1: Continuamos ahora de parte de Jesús con el hermano Abraham Cáceres. Adelante, siervo, bendiciones.
2: Gracias, hermana Edith. Dios les bendiga rica y abundantemente. Este es su programa de parte de Jesús con una reflexión de la escuela dominical del día de ayer. Y bueno, vamos a empezar como cada domingo con una oración de agradecimiento a nuestro Señor. Gracias, Señor amado, en el nombre de Jesús nos ponemos en tus manos, Padre, para poder recibir de ti la instrucción que tú tienes para tu pueblo. Edifícanos, Señor, transforma una vida y ayuda, Señor, a que podamos continuar adelante con tu palabra, en el nombre poderoso de Jesús. Amén. Bueno, vamos a empezar rápidamente con un repaso a lo que es la escuela dominical, y miramos que el título, estamos hablando de los animales que Dios usa para poder que nosotros recibamos instrucción, que también veamos cómo el Señor en su misericordia alcanza y usa como Él quiere, porque esa es una de sus cualidades, de sus virtudes, el ser soberano. Y bueno, hoy nos toca hablar de los bueyes en la Biblia es el título. La verdad central dice, debemos expresar nuestra gratitud con ofrendas sacrificiales. Una ofrenda sacrificial, bueno, constituye una ofrenda que verdaderamente nos cueste, que lo sintamos, que sea valiosa, que sea bastante importante de parte de nosotros para nuestro Señor, y eso es lo que dice la introducción. Hablando de los bueyes, habla también del ganado vacuno, ¿verdad?, que incluye a las vacas, y bueno, eran tan importantes porque los bueyes producían cuero y servían para el trabajo de la agricultura, que era lo más importante en ese tiempo, y aparte servían como alimento, ya que producían leche y carne, de modo que quien tenía cantidad de este ganado era rico, tenía bastante propiedad valiosa. Los versículos claves, 2 Samuel 24:24 dice, y el rey dijo a Arauna, no, sino por precio te lo compraré, porque no ofreceré a Jehová mi Dios holocaustos que no me cuesten nada. Entonces David compró la era de los bueyes, la era y los bueyes por 50 siclos de plata. Esto es la propiedad, el área de propiedad y también los bueyes. Era costoso, pero David quería que le costara. Y en la parte 1 miramos cómo el subtítulo dice ofrendas reales. ¿Qué quiere decir? Algo que realmente sea bueno, que sea importante, que sea costoso. Y lo encontramos ahí en 2 Samuel 24, del 18 al 25, y vamos a leer solo del 21 adelante, dice, y Arauna dijo, ¿por qué vienes a mí, señor, el rey, a su siervo? Y David respondió, para comprar de ti la era, a fin de edificar un altar a Jehová para que cese la mortandad del pueblo. Y Arauna dijo a David, tome y ofrezca a mi señor, el rey, lo que bien le pareciere, he aquí bueyes. Hablamos otra vez de algo costoso, bueyes para el holocausto y los trillos y los yugos de los bueyes para la leña. No era el rey, era Arauna, alguien que quería ofrecer también ofrenda a nuestro Señor, a ofrenda de valor. Dice, todo esto, rey, Arauna lo da al rey. Luego dijo Arauna al rey, Jehová tu Dios que sea propicio. Y el rey dijo a Arauna, no, sino por precio te lo compraré, porque no ofreceré a Jehová mi Dios holocaustos que no me cueste nada. Entonces David compró la era y los bueyes por 50 siclos. En el inciso B, vemos que es el sacrificio es alabanza, alabar al Señor. En segunda de Crónicas, el segundo libro de Crónicas, capítulo 5, del 1 al 6, y leemos el 6, dice, el rey Salomón y toda la congregación de Israel que había reunido con él delante del arca sacrificaron ovejas y bueyes que por ser tantos no se pudieron contar ni numerar. Era tanto lo que se ofrecía, pero de valor, pues eran sacrificios sacrificaban ovejas y bueyes, era costoso, la oveja también producía la lana, producía alimento, carne, pero esto era lo que el pueblo quería ofrecer, algo que verdaderamente costara. En la parte 2 dice dejar la agricultura para seguir a Dios. Otro ejemplo, en la tarea del campo, y leemos en Proverbios 14:4, y vamos a leer el 4 nada más, y dice claramente, tan importante era el ganado vacuno como los bueyes. Dice, sin bueyes el granero está vacío, mas por la fuerza del buey hay abundancia de pan. Era algo elemental, no se podía quitar aquello, por ello era tan valioso. Y esto es lo que el Señor habla a nosotros, habla de que tenemos que ofrecer algo que tenga verdadero valor, algo que es importante, algo único, lo mejor para nuestro Dios. En el primer libro de Reyes, capítulo 19, y no recuerdo, déjame ver, desde el 19, desde el 14, nosotros vamos a leer del 19, del 20, dice, entonces dejando él los bueyes, vino corriendo en pos de Elías y dijo, te ruego que me dejes besar a mi padre y a mi madre y luego te seguiré. Y él le dijo, ve, vuelve, ¿qué te he hecho yo? Es el panorama donde el profeta Elías es levantado y el profeta Eliseo se queda, y este es el que habla ahí. Y en el 21 dice, y se volvió Eliseo, y tomó un par de bueyes y los mató, y con el arado de los bueyes coció la carne y le dio al pueblo para que comiesen. Después se levantó y fue tras Elías y le servía. Ese es el llamado, un llamado que en el que se responde dejándolo todo. Era lo más valioso que tenía, era la agricultura, eran los bueyes, era el arado, y todo lo dejó. Porque nosotros, cuando el Señor nos llama, tenemos que responder a ese llamado dejándolo todo, confiando completamente en nuestro Señor. Esta es la respuesta al llamado. Dice, entonces dejando los bueyes vino corriendo, y ya lo hemos leído. Respondió dejándolo absolutamente todo. En la parte 3, bueno, ya habla acerca del apoyo a los ministros del Evangelio. ¿Quiénes son los ministros del Evangelio? Bueno, los que hablan de su palabra y los que llevan el Evangelio, los ministros, los pastores y cualquiera que deje todo lo que hacen para poder responder al llamado del Señor de cumplir en llevar el Evangelio a toda criatura. Dice ahí en primera carta de los Corintios, del 9 al 10, y vamos a leer el 9 y 10, dice, porque en la ley de Moisés está escrito, no pondrás bozal al buey que tría. ¿Tiene Dios cuidado de los bueyes? Está hablando en la misma ley de que ese animalito que tría la tierra, que ara la tierra, que prepara la tierra, que produce la agricultura y produce el pan para toda la familia, tiene derecho a comer de ese fruto. No le pongas buey al buey, no le pongas bozal al buey que trilla. En una palabra, no le impidas disfrutar de ese fruto, porque él la produjo, trabajó para ello. Y luego dice el 10, o lo dice enteramente por nosotros, pues por nosotros se escribió, porque con esperanza debe arar el que ara, y el que trilla con esperanza de recibir del fruto. Esto es el que trabaja para una obra, vive de ella, porque espera recoger de lo que hace. Y ya en la parte B del inciso B de la parte 3, dice semilla espiritual, cosecha física. Y encontramos en Primera de Corintios 9, del 11 al 14, y vamos a leer el 11 y el 14. Dice, si nosotros sembramos entre vosotros lo espiritual, es gran cosa si segáramos de vosotros lo material. Así también ordenó el Señor a los que anuncian el Evangelio, que vivan del Evangelio. Todos conocemos, o muchos conocemos, a esa parte de la palabra del Señor que dice, el obrero es digno de su salario. El 14 de Primera de Corintios 9 dice, así también ordenó el Señor a los que anuncian el Evangelio, que vivan del Evangelio. Es bonito, es hermoso todo, pero de lo que estamos hablando, de lo que queremos enfatizar, en lo que queremos hacer esa remembranza o resemblanza de la escuela dominical, es dos cosas. Una, que el Señor pide de nosotros lo mejor, que no haya nada que nos estorbe para ofrecer ofrenda de alabanza, ofrenda de gratitud a nuestro Señor. Hay muchas personas que en el momento de ir a la iglesia llega un aviso de algún familiar que llega, o llega algún aviso de alguna tarea que tenemos que hacer, como ir a levantar un carro, como ir a reparar una parte de la casa o hacer cosas, pero el Señor lo que nos pide es que no haya nada que nos impida. Cuando llegue el momento de ofrendar a nuestro Señor, ya sea tiempo, ya sea atención, ya sea con nuestros bienes, que sea lo mejor para Él, que Él sea lo más importante, y esto es la enseñanza que nos llevaremos. Por lo demás, el Señor nos enseña que también los que hablamos de su palabra podemos, tenemos el derecho de gastar de esos réditos o de esas ganancias por llevar el evangelio, porque es un trabajo también, y el obrero es digno de su salario. Yo creo que si llevamos en nuestro corazón estas dos cosas, nosotros podemos estar tranquilos, satisfechos, gozosos de saber que el Señor responde a aquellos que le obedecen. Y nosotros hemos entendido lo mejor de nuestra ofrenda, ya sea de nuestro corazón, de tiempo, ya sea material, de nuestros bienes, ofrenda, diezmo, no le hace. Es lo mejor que tengamos, lo que tenemos que ofrecer a nuestro Señor. Y también que deberemos apoyar a aquellos ministros, a aquellos nuestros pastores que están trabajando, que no les falte, preocuparnos, pensar en ello, porque con ello también cumplimos con las ordenanzas de nuestro Señor. Bueno, Dios me los bendiga rica y abundantemente. Yo creo que estas dos cosas son importantes de tomar en cuenta y de llevar en nuestro corazón, de aprender, porque para eso es la escuela dominical, para que aprendamos, pues es una escuela que nos enseña. Dios me los bendiga rica y abundantemente. Damos gracias al Señor. Gracias, Padre amado, en el nombre de Jesús. Hemos recibido de ti y estamos gozosos. Gracias, en el nombre de Cristo. Dios me lo bendiga. Este fue su programa De Parte de Jesús. Les habló, como siempre, su amigo, su hermano en Cristo, Abraham Cázares. Bendiciones.
1: Bendiciones, siervo. Dios lo bendiga.
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Continuamos con más música aquí en Radio Vida. Muy buenas tardes, Y oiga, cuídese de aquí, especialmente aquí en el Valle de Texas. Está caliente. All right, pero le invitamos que usted siga con nosotros, porque a eso de las 3:30 el programa Grace, de 3:30 a 4:00.

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1: Cápsula número 198 de 365 cápsulas que en este año 2026 te estaré entregando. Soy el Pastor Mario, me da mucho gusto poder saludarte. Ahorita me estoy tomando una tacita de café. Hoy desperté más temprano de lo habitual, pero decidí grabar esto porque hoy se me vino como una revelación fresca. Casi siempre, mediante yo estudio la palabra, Dios me habla, de ahí saco las cápsulas de gracia. Pero hoy estaba preparándome mi café, de hecho, y Dios me empieza a traer una palabra a mi mente que dice: Abraham, su fe le fue contada por justicia. Okay. Abraham, su fe le fue contada por justicia. Dios nos dio la fe. Si Dios te pidiera algo que tú no tuvieras, Dios sería injusto. Pero cuando Él te pide que tengas fe, no, cuando Él te pide que seas fe, ya aprendimos eso, es porque Él primero ya te proveyó la fe. Y todo lo que Dios nos da, nos convertimos en eso. Eso es algo poderoso. Y hoy quiero hablarte acerca de la justicia, porque durante mucho tiempo he enseñado acerca de la justicia. Y lo he enseñado desde una posición, porque la justicia es posición. Es estar en el lugar correcto, en el tiempo correcto y delante de la persona correcta para ser bendecido. La Biblia dice ahí en Génesis 15:6, y creyó al Señor y le fue contado por justicia. ¿Qué significa que Abraham le creyó a Dios realmente? No significa que Abraham creyó que Dios existía, porque sabes que todo esto lo tenemos dentro de nosotros ya. Toda criatura, y cuando digo criatura, incluyo a los animales, ¿sí? Toda criatura entiende en su interior que hay un creador. ¿Sí? Algunos no lo identifican como un Dios, algunos no lo identifican como su Dios personal, pero sabemos que hay un creador. Todas las religiones apuntan hacia un ser supremo, hacia un ser superior. Incluso las personas que se dicen que son ateos, ¿sí?, dentro de ellos están confiando y están creyendo en un ser superior. De no ser así, no alegarían toda la vida de que Dios no existe, yo no creo, no hay un... Bueno, si no existe, Yo no me pongo a alegar por algo que no existe. Pero lo hacen tema, lo hacen materia, y por ende, dentro de ellos sí existe. Por eso siguen peleando en contra de esa realidad. Pero es muy diferente creer que Dios existe a creerle a Dios. Y la justicia nos une a esa verdad. Por eso quiero hablártelo esta mañana, porque creo que todos estamos en ese punto en el cual ya creímos en Dios, creemos que Él es un ser supremo, el Rey de Reyes, Señor de Señores, creemos que Él es nuestro Hacedor, creemos que Él es nuestro Creador, pero cuando se trata de recibir de parte de Él, cuando se trata de ser uno solo con Él, es ahí donde patinamos, es ahí donde decimos: oye, espérame, ok, sí, pero... Y no decimos el pero, simplemente dentro de nosotros lo cuestionamos, ok. Abraham le creyó a Dios y le fue contado por justicia. Abraham no creía nada más que Dios existía. Abraham le creyó a Dios. Mi pregunta en este día es: ¿le crees tú a Dios lo que Él te ha hablado? ¿Le crees tú a Dios su palabra? ¿Le crees tú a Dios lo que has estado esperando durante tanto tiempo? ¿O simplemente crees que sí pasa, pero que a lo mejor no es para ti? Di conmigo: yo le creo a Dios. Y la palabra creyó implica confiar plenamente. Abraham confió plenamente. ¿En qué confió Abraham? Bueno, Dios le había prometido que le iba a dar descendencia. Abraham no tenía hijos. Abraham tenía más de 100 años. Y su esposa Sara también tenía 95, 97 años. Y no podía dar a luz porque ya había cesado el periodo de las mujeres en ella. Ya había cerrado la fábrica, vaya. Entonces, ninguno de los dos podían procrear. ¿Sí? Y Sara le dijo como quiera a Abraham: ¿sabes qué? Llégate a una de mis siervas. Ten relación con alguna de mis siervas. En un grito desesperado para que Dios le respondiera. Sin embargo, ahí no estaba la promesa. La promesa estaba de que Abraham y su esposa iban a dar a luz. Iban a crear una descendencia tan grande, dice la Biblia, como el polvo del mar, como la arena del mar, como las estrellas del cielo. Así de grande, le dijo, va a ser tu descendencia. Sin embargo, no estaba la respuesta. No venía la respuesta. Qué duro, ¿no? Qué difícil es. Cuando le estamos creyendo a Dios por algo tan real, por algo tan justo, porque es justo que todos podamos tener un hijo en el cual nos podamos gozar, en el cual nos podamos alegrar, ver nuestra imagen en él. Eso es algo justo. Es justo cuando tú le crees a Dios por finanzas, para tu familia, para tener una mejor vida. Es justo cuando tú le crees a Dios por una cancelación de deudas, para que no te ande doliendo la cabeza aquí y allá, preocupándote por eso. Es justo cuando tú le crees a Dios por sanidad en tu cuerpo, sanidad en el cuerpo de tu familia, de tu esposa, de tus hijos, de tus padres, de tus hermanos. Es justo. Y sabes, Dios nos ha dado ese sentido de justicia. No para que le reclamemos y le digamos, Señor, ¿por qué tú no eres justo? ¿Por qué no me das lo que te he estado pidiendo? ¿Sabes por qué nos ha dado ese sentido de justicia? Para que nos unamos y entonces seamos justicia de Dios en Cristo Jesús. Déjame explicarte esto más a fondo. Entonces, descansar en la fidelidad de Dios, eso es creer plenamente. Descansar en la fidelidad de Dios y tomar su palabra como una realidad, aunque todavía no puedas ver evidencia visible. Eso es creerle a Dios. Abraham, dice la Biblia, que se fortaleció en fe, dando gloria a Dios. Cada vez que venía una duda a su mente, cada vez que venía el miedo de que no se cumpliera la promesa, cada vez incluso cuando su esposa le reclamaba, ¿dónde está el hijo que Dios nos prometió? Abraham volteaba al cielo y decía, Señor, gloria a ti, gloria a ti. Y a lo mejor a veces no lo decía, pero sabes, el mayor gloria que le podemos dar a Dios es creerle. Creerle aún en contra de las circunstancias contradictorias. Valga la redundancia. Abraham fue en contra de las circunstancias contradictorias. Abraham se fortaleció en fe. Levantó. ¿Te acuerdas que te expliqué entre semanas acerca del stronghold en nuestra mente? Esa fortaleza. Bueno, Abraham construyó una fortaleza mental, ¿sí?, en él, para que ninguna duda viniera y la destruyera. Eso es lo que debemos de hacer ahorita. Eso es creerle a Dios. Construir una fortaleza en nuestra mente de tal manera que ninguna duda, que ninguna circunstancia contradictoria venga y la derribe. Por eso, cuando te doy un tratamiento espiritual, yo sé que tu primera reacción es declarar, ah, eso está muy bueno y quieres verlo rápido. No, es que tú estás construyendo. Tú estás construyendo. El hablar lenguas, dice el que habla lenguas a sí mismo se construye. Hablar lenguas es hablar la palabra de Dios. Tú estás construyendo un stronghold, estás construyendo una fortaleza en tu mente para que nada ni nadie pueda penetrarla. Y una vez que tu mente está protegida, tu conciencia está protegida y tu conciencia se hace una sola con Dios y no hay nada ni nadie que te pueda robar eso que estás creyendo. Eso es creerle a Dios, atención, porque nunca lo había explicado de esa manera. Cuando Dios le prometió un hijo a Abraham, Abraham ya era grande, te decía, ya era anciano. Sara era estéril, disculpa, Abraham no era estéril, Abraham era grande de edad, sí, pero por decirlo así, Abraham pues ya en lo natural ya había pasado su tiempo de poder procrear. La que era estéril ahí era Sara. Entonces, humanamente esto era imposible. Sin embargo, Abraham eligió creer la promesa de Dios por encima de sí mismo. Oh, eso está tremendo y poderoso. ¿Alguna vez le has creído a Dios por encima de ti mismo, por encima de tus propias fuerzas, por encima de tu capacidad? ¿Le has creído a Dios por encima de las circunstancias? Eso es creerle a Dios. Y desde la conciencia crística, eso significa ver con los ojos de nuestro espíritu y no solamente con nuestros ojos naturales. Vivir desde la verdad de Dios y no desde las apariencias. Identificarse con lo que Dios dice, no con lo que el mundo dice. Di conmigo, en lo que yo espero, en lo que yo manifiesto, yo le creo a Dios. Y sabes, hay algo muy raro en el ser humano, y te lo digo por experiencia, porque yo pasé por todas esas etapas, esos stages, yo pasé por todo eso, de que yo le estaba creyendo a Dios en algún área específica de mi vida, y mientras tanto me desesperé, me preocupé, me afané, me enojé. Algunas personas, ¿sabes qué hacen? Es una reacción de su carne. empiezan a gastar, empiezan a comprar, empiezan a invertir en cosas que luego le pasó. Yo conozco una persona muy cercana que cuando pasó por la muerte de un ser querido, lo primero que hizo es empezar a comprar propiedades. Él tenía el dinero, empezó a comprar propiedades, ¿sí? Pero lo compró, él pensó que lo estaba haciendo como para salir adelante y sacudirse eso, pero realmente quería mitigar su dolor gastando. Yo no sé por qué se relaciona mucho la carne con el dinero, con el gastar. Pero en lo que tú esperas a Dios, no debes de rellenar ese vacío que sientes con otras circunstancias externas. Algunos comen de más. Algunos se meten a los juegos de azar. Algunos ya van más al fondo a través de los vicios, tomar, beber, drogas, mujeres. Entonces, la situación aquí es de que nosotros no pretendemos, no debemos de pretender llenar ese vacío, porque entonces no es fe. No estás esperando en Dios. Tú mismo te quieres autosabotear y no te das cuenta. Le pasó a Abraham. Abraham esperaba en Dios y vino su mujer. Oye, pues Dios ya se le olvidó. Pero ahí está mi sierva, llégate a ella. Y se llegó a la sierva, de Sara, y tuvieron un hijo, Ismael. Y si no hubiera sido por eso, ahorita no hubiera tanto conflicto en Medio Oriente, pero ahí está. Entonces, lo que hizo Abraham fue tratar de rellenar un espacio que Dios, escucha esto, anoche ministraba una familia y yo les decía, es que cuando Dios quiere moverte, cuando Dios quiere proveerte, cuando Dios quiere, promocionarte, cuando Dios te quiere promocionar, lo primero que hace es abrir espacio. Como cuando un avión va a despegar, tiene que tener espacio, tiene que tener la pista despejada para poder despegar. Y a veces pensamos que ese espacio que Dios hace es falta de algo, a Dios se le olvidó, es tristeza, es desastre. O sea, pensamos que es algo en nuestra contra. No, Dios está haciendo espacio para entonces elevarte y llevarte al nivel que Él te quiere llevar. No llenes ese espacio nuevamente porque le estás estorbando a Dios. Abraham le estorbó a Dios teniendo un hijo que no debe haber tenido y pensó que Dios iba a cumplir su promesa, y Dios se le aparece y dice, no, es que no es así, despide a tu hijo, corre a tu hijo y corre a la sierva esta con la cual te acostaste. Ellos no son, yo como quiera los voy a proteger, los voy a bendecir porque salieron de ti, pero te digo algo, tu descendencia, tu promesa viene de parte de Dios, no de lo que tú puedas hacer para rellenar ese espacio. ¿Qué significa entonces que le fue contado por justicia a Abraham? La palabra contado significa acreditado, imputado o puesto a su cuenta o a su favor. La justicia aquí no significa que Abraham nunca pecó, porque te acabo de hablar que se acostó con otra mujer que no era su mujer, ¿sí? Significa que Dios lo consideró justo porque vivía desde la fe. Y mientras Dios me ministraba esto en la mañana, fíjate que Dios no me enfocó en lo que le faltaba a Abraham. Eso es algo que ahorita lo estoy grabando y lo estoy realizando en mi mente. Dios no me enfocó en lo que le faltaba a Abraham. Dios me dijo, ¿sabes que a Abraham le fue contado por justicia el creerme? Y puedes ver, yo te digo, Dios me lo habló. Literalmente era una voz dentro de mí diciéndome, y puedes ver lo que recibió Abraham por el tiempo que él esperó. Sabes que Abraham esperó 25 años para que viniera su promesa. Tú no tienes que esperar tanto. Y yo creo que 25 tiene por ahí un ejemplo. 2 y 5, sumar esos dos números es 7, es pacto completo. Entonces, Abraham esperó 25 años. Y sabes, Dios me enfoca en eso en esta mañana y me dice, mira la descendencia de Abraham. Tú eres descendencia de Abraham. Ahora, a veces copiamos los patrones que vienen de nuestra descendencia, de nuestro padre. Ah, que mi abuelo lo hacía así. Es que mi padre lo hacía así. Pero ¿por qué no copiar, entre comillas, los patrones espirituales que el Señor nos dejó marcado a través de nuestro padre en la fe, Abraham? Abraham le creyó a Dios, le fue contado por justicia. En pocas palabras, cuando él decidió creerle a Dios su palabra, su promesa, esto lo posicionó. Abraham falló. Abraham mintió, Abraham adulteró. Sin embargo, la justicia de Dios es mayor que el error del ser humano. Yo quiero exhortarte esta mañana a creerle a Dios, a creerle en cada área de tu vida y volverte a Él en esa área de tu vida, en la fe. Porque una vez que tú le crees a Dios, esa fe, esa misma fe te posiciona, te lleva al lugar correcto, al tiempo correcto, delante de la persona correcta para ser bendecido. Y Abraham fue amplia y abundantemente bendecido porque decidió creerle a Dios aún encima de toda circunstancia. Pero quiero cerrar con esto. ¿Qué es lo que significa que le fue contado por justicia? Significa que Dios le consideró justo porque él vivía desde la fe. No fue su desempeño, no fueron sus obras lo que lo hicieron justo. Fue su confianza plena en Dios. Y desde la conciencia crística, aquí está el secreto de Abraham que creo que esta mañana Dios me reveló. La justicia no es una recompensa, es una identidad. Di conmigo, identidad. En Cristo, Dios ya no te define por tus errores, sino por la vida de Cristo en ti. Cuando el Padre voltea esta tierra, te lo voy a dar un ejemplo así. Cuando Él voltea esta tierra y Él ve Él te ve orando y Él te ve a ti postrado, creyéndole por algo para ti, para tu familia. Él no te ve a ti orando, Él ve a Cristo en tu lugar orando. ¿Tú te das cuenta de eso? Tú le crees, tremendo. Tú le crees a Dios. Y ese creerle a Dios es como si te... Es como si te disfrazaras de Cristo. Porque el único que le creyó a Dios hasta la muerte fue Cristo. Y sin pecar. Entonces el Padre se identifica con la fe. Porque la Biblia dice que sin fe es imposible agradar a Dios. Y luego en otra parte dice, fe agrada a Dios. Porque la fe es el carácter de Cristo en ti. Y la fe te identifica como cristiano. Y cuando tú le crees a Dios, no tomas cualquier posición. Yo te he explicado siempre que estás en el lugar correcto, en el tiempo correcto, delante de la persona correcta. O sea, pensamos en una posición natural. Pero ¿sabes cuál es la posición que tú tomas cuando le crees a Dios? La de Cristo. Tomas el lugar de Cristo, literal. Y por eso, una vez que tú le crees a Dios, Él lo cuenta por justicia. Porque el único justo en esta tierra fue Cristo. Wow, tremendo. Dice 2 Corintios 6:21. Al que no conoció pecado, por nosotros lo hizo pecado, para que nosotros fuésemos hechos la justicia de Dios en él. Al que no conoció pecado, hablando de Jesús, por nosotros lo hizo pecado, para que nosotros fuésemos justicia de Dios en él. ¿Qué es lo contrario a la fe? El pecado. El pecado. No, pastor, lo contrario a la fe es la duda. Por eso, y la duda es pecado. La Biblia dice que todo lo que no proviene de fe es pecado. Entonces, cuando tú le crees a Dios, tú estás del otro lado, no del lado del pecado, sino del lado de qué, de la justicia. Por eso la importancia de creerle a Dios. No dice aquí que intentemos ser justicia. Dice que somos la justicia de Dios en Cristo Jesús. Cuando tú le crees a Dios, tú te conviertes en justicia. ¿Te acuerdas que estamos en esa serie? Dejar de hacer y empezar a ser. Nos convertimos en justicia y no tienen que pasar muchos años o días. Hoy créele a Dios por encima de cualquier tormenta, de cualquier circunstancia. No importa que leones estén rodeando tu vida como con Daniel. No importa que aguas estén golpeando tu barca como en el tiempo de Noé. No importa que la gente esté hablando en tu contra y te acusen de cosas injustas como lo hicieron con José. No importa que a lo mejor piensas que ya pasó tu tiempo y te alejaste de la palabra de Dios y de la presencia de Dios y te alejaste por completo del propósito que Dios tenía en tu vida, así como pasó con Moisés. Dios te vuelve a hablar y te dice, ven, tú eres mi justicia. Hoy puedes creer. Y este es el gran misterio del cristianismo, el gran misterio. Mientras que otras religiones te dicen, pórtate bien, haz las cosas bien para que te vaya bien. El cristianismo, que no es religión, es una relación con Dios, te dice, sin importar tus obras, sin importar lo que has hecho o dejado de hacer, acércate a Dios. Una vez que te acercas creyendo, Él te ve justo, Él te limpia, Él te perfecciona. Y en el caminar, tú vas viendo esos frutos, cómo eres perfeccionado. Así que declara conmigo, yo soy la justicia de Dios en Cristo Jesús. ¿Tú sabes a cuántas personas les he dado este consejo de declarar esta verdad? Esta es una verdad espiritual, porque va a tu espíritu directamente. Si tú todavía tienes vicios en tu vida, hey, ay, pastor, pues no le estás hablando a puros cristianos. Pues sí, pero le estoy hablando a cristianos que fallamos. Yo siempre cuando voy, predico en alguna iglesia o en alguna de nuestras iglesias, siempre les digo, ¿quién pecó hoy? Y todos levantan su mano. Ya conocen, y los nuevos se quedan, ay, pensé que había llegado a la iglesia. Pues claro, porque la iglesia es un hospital de almas. Tú no vas al doctor porque estás sano, tú vas al doctor porque estás enfermo. Y nuestro Dios es el doctor de doctores. Tú vienes delante de Él porque tú necesitas su sanidad espiritual, mental, física, almática. Entonces, todos pecamos todos los días. Por eso necesitamos la justicia de Dios en nuestra vida. A veces unos pecan externamente, otros pecan en su mente, en su corazón. Pero todos pecamos. Por eso es necesario, si todavía tienes vicios externos, fumas, tomas, todavía te preocupas, te afanas, tienes miedo, cosas que has normalizado en tu vida, no te quedes callado. Cada vez que tú lo hagas, declara, soy la justicia de Dios en Cristo Jesús. Pastor, es que yo no quiero dejar esto, pastor, yo ya me acostumbré. Mira, decláralo. Deja que Dios se meta y que Dios decida en esa área por ti. Porque cuando tú metes a Dios, Dios toma el control. Y te da mucho más de lo que esperas y mucho más de lo que pides y mucho más de lo que tú te imaginas. Te da un nuevo nivel de vida que nunca pensaste vivir. Así que declara conmigo una vez más, yo soy la justicia de Dios en Cristo Jesús. Sea cual sea la situación, si fallaste, si no fallaste, eso se lo recomendé tiempo atrás a una persona que fumaba mucho y él vino y se sinceró conmigo. Pastor, ¿sabes qué? A lo mejor ya me oliste, dice, pero cada vez que yo vengo a la iglesia, yo tengo que fumar. Y luego se acaba la alabanza, yo bajo, ¿sí? Porque sé que sigue hay un intervalo, hay un receso entre la alabanza, entre lo que se baja la alabanza y empieza la prédica. En lo que dan los anuncios, yo bajo, salgo de la iglesia y fumo ahí en el parqueadero, porque no me aguanto. Dice, yo sé, he llegado al punto que ya entendí que me hace daño, pero no sé, no puedo dejarlo. Y me siento hipócrita delante de Dios porque ya lo quiero dejar. Digo, mira, esto no es para que te condenes. Cada vez que tú vayas a fumar, que enciendas un cigarro, declara, yo soy la justicia de Dios en Cristo Jesús. Yo no sé cuántas veces lo vas a declarar, pero decláralo. Yo soy la justicia de Dios en Cristo Jesús. Estás inyectando poder a tu alma, a tu mente y a tu cuerpo. Nunca te olvides de esta frase, porque es más que una frase. Es una... es vida. No es otra cosa más que eso. Es vida. Así que vamos a cerrar con nuestra cápsula del día de hoy. Ya son 23 minutos, pero creo que ha estado bueno, ¿no? Ha estado bueno. Así que somos la justicia de Dios en Cristo Jesús. ¿Por qué la fe produce justicia? Porque la fe une tu mente con la verdad de Dios. Y ya hemos llegado a la conclusión que la mente es la conciencia. Entonces cuando tú le crees a Dios, tu conciencia se une a la verdad de Dios. Si Dios dice, eres hijo, eres amado, eres santo, eres heredero, eres perfecto, eres uno con Cristo, y tú lo crees en tu corazón, comienzas a vivir desde esa nueva identidad. La justicia es el fruto de una mente alineada con Dios. Voy a volver a declarar esto. La justicia es el fruto de una mente alineada con Dios. ¡Wow! Tremendo. Abraham era una figura de Cristo, ¿sabes? Abraham es un modelo del creyente. Antes de recibir la promesa, ya era considerado justo. Por eso vemos a Abraham y lo vemos para arriba. No, el patriarca, el padre de la fe, el padre de multitudes, el padre de naciones. Abraham, espiritualmente estamos unidos a Abraham. Y si tú ya aceptaste a Cristo en tu corazón, esa promesa ya está ahí. Eres parte de la descendencia de Abraham. Pero déjame hablarte cómo era Abraham, para que te des cuenta que no estamos muy lejos de él. Antes de la promesa, antes de recibir la promesa a Abraham, ya era justo, ya era considerado justo por Dios. Antes de tener el milagro, ya estaba él aprobado por Dios. Antes de él ver, él ya había creído. Lo mismo ocurre con nosotros. No creemos porque vemos. Vemos porque creemos. Primero es el creer y luego ya es el ver. Si Dios nos dice, eres prosperado, la conciencia natural responde, es que mi cuerpo, es que mi mente, es que mi cuenta bancaria, es que yo pienso otra cosa. Pero la conciencia crística responde, mi realidad comienza en lo que Dios ya dijo. Las circunstancias terminarán alineándose con esa verdad. Lo mismo con la paz, la sanidad, el amor, la identidad, la prosperidad, el éxito, la abundancia. Quiero hablarte en resumen de todo esto porque te di mucha información. Abraham le creyó a Dios y le fue contado por justicia. Significa que Abraham confió plenamente en la palabra de Dios. Y eso fue reconocido por Dios. Y mucha atención, fue reconocido no como cualquier cosa, sino como una relación correcta con Él. Y desde la conciencia crística, esta verdad alcanza su plenitud en Cristo. La justicia no se obtiene por obras, por portarte bien, por ser bueno o pretender ser bueno, sino que se recibe por la fe. Y desde esa identidad de justicia vivimos y manifestamos el carácter de Cristo. Espero te hayas dado cuenta y si no, escúchalo una y otra y otra vez. Te acabo de dar la clave para manifestar. Y es bien sencillo. Posiciónate. Créele a Dios. Deja de tratar de hacer. No, pastor, yo ya me estoy grabando todas las declaraciones, todos los tratamientos espirituales que me has dado, me dijo un joven. Es que ese es el resultado de... Pablo dijo, creí, por lo cual hablé. O sea, cuando declaramos algo es porque ya lo creemos. Tú solamente decídete a hacer el primer paso. Cree. Jesús siempre que iba a hacer un milagro le decía a las personas, oye, cree, puedes creer. No tengas miedo, cree. Confía, cree. Puedes creer que yo puedo hacer esto. Puedes creer que puedo darte la vista. Puedes creer que puedo sanarte. No temas. Solamente cree. No le dijo ve al templo primero. No le dijo declárate sano primero. No le dijo haz esto al otro. Dijo cree. Porque el creer bajo la dispensación de la gracia nos es contado ahora por justicia. Somos justos en Cristo Jesús. Vamos a orar. Padre, yo te doy gracias, Señor, porque aunque mis sentidos a veces no pueden creer, mi cuerpo a veces no puede creer, mi cuenta de banco a veces no puede creer, pero yo decido creerte. Mientras que estoy orando esto, interrumpo esta oración, porque puedo ver, y es su iglesia, es una sola persona, representa a su iglesia, una persona debajo de una cascada, y es agua abundante cayendo sobre esta persona. Ese eres tú. Esa agua representa bendición. Toda bendición espiritual en tu vida. Posiciónate creyéndole a Dios, porque esto es para ti. Repite conmigo. Padre, hoy me posiciono. Hoy yo creo en tu justicia. Hoy yo creo en tu verdad. No como la última opción. No como si ya no me quedara nada más. Sino como la única y la mejor opción. Te doy gracias, Padre. Porque aunque hemos pasado por diferentes circunstancias, tú siempre nos sacas adelante. Y tu justicia sobresale en medio de todo. Hoy con confianza, con denuedo, con autoridad puedo declarar, yo soy la justicia de Dios en Cristo Jesús. Porque así fue con Abraham, así es en este tiempo conmigo. Y así será para mi descendencia. En el nombre de Jesús. Amén. Gracias y paz.

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1: Así es, continúe con nosotros y gracias que en esta tarde ahí está escuchando en casita, lugar de negocio, en su automóvil, donde quiera que se encuentre. Gracias por estar escuchando Radio Vida. Seguimos con más música.

0: 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Dios te bendiga.
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2: Así es, donde son familia. Gracias por estar con nosotros. Aquí ya son las 4:31. Le hacemos esa invitación para que usted se mantenga. Sígase gozando aquí a través de la programación de Radio Vida y los demás programas que hay a lo largo de esta tarde. 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

El grupo Barak con Alfa y Omega. Sígase gozando aquí en Radio Vida cuando ya son las 4:38. Seguimos con más y más música. Arisa Vargas con esta bonita selección musical.

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Ahí está esa bonita selección musical. Ya son las 4:54. Hasta aquí su amigo y servidor, el Luébano. Que Dios me le bendiga rica y abundantemente, deseando que el Señor le siga bendeciendo y usted siga gozando hoy en este día y que la presencia de nuestro Dios sea con usted a cada momento. Y pues invoque usted el nombre del Señor, para que el Señor esté con usted todos los días, dice la palabra de nuestras vidas. Bendiciones, hasta luego y sígase gozando con la programación de Radio Vida.

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1: Así es, amigos, escuchamos este bonito tema, Sentimientos, son las 5 de la tarde con 17 minutos. Se va manejando por allá, por Edimburgo, San Carlos, todo esto. Así que tenga mucho cuidado porque hoy el agua estuvo fuertecito para allá. Maneje con mucha extremada precaución, no vaya a ser que va a tener un fatal accidente. Así que mucho cuidado, sí, por ahí, por lugares donde usted vaya, si es caso está lloviendo. A continuación, Ento Musical, Agradecida con Dios.

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1: Te daré gracias, mi Dios, de todo corazón, te cantaré himnos. Esto lo expresó el salmista David, agradecido por una victoria. Ahora nosotros también lo hacemos, porque nuevamente Dios nos ha respaldado. Muchas gracias a todos los que participaron. Sin su ayuda, esto no hubiera sido posible. Es por eso que para nosotros es muy importante tomar este tiempo para decirte que Dios te va a recompensar el gran esfuerzo que haces para que este ministerio radial siga adelante. La palabra de Dios dice que el alma generosa será prosperada. Proverbios 11:25. Así que solo espera, porque la bendición de Dios llegará a tu vida. Si tienes alguna duda de cómo cumplir con tu promesa, llámanos al 956-968-7777 o visítanos en el 2720 West Business 83 en West Laco, Texas. Con gusto te atenderemos. Recuerda que poderoso es Dios para hacer que abunde en vosotros toda gracia, a fin de que teniendo siempre en todas las cosas todo lo suficiente, abundéis para toda buena obra. Dios es bueno y para siempre es su misericordia. A nombre de todo el staff de Radio Vida, muchas gracias.
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Así escuchando a nuestro hermano Ricardo Rodríguez con este bonito tema, soy la triste oveja. Son las 5 de la tarde con 39 minutos. Recuerde que de 5:45 a 6 escucharemos el bonito programa del Calvary Christian Center vía telefónica. Esté pero muy pendiente. A continuación, Gilberto Garza, ¿quién dijo miedo?

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0: Bueno, estamos en el bonito programa Calvary Christian Center. En línea telefónica tenemos al pastor general de la iglesia Calvary Christian Center, nuestro hermano Elías Garza. Adelante, hermano, estamos al aire, hermano.
1: Muchas gracias, hermano Matías, y bendiciones al pueblo del Señor que escucha hoy esta tarde. Mi nombre es Elías Garza, Senior, pastor principal de Calvary Christian Center en Westlake y en McAllen también. Y pues esta tarde agradeciéndole a Dios la oportunidad, y agradeciéndole a usted también, que nos sintoniza por los siguientes restando 12 minutos para el programa que viene a través para usted, solamente para anuncios en este segmento, porque es un programa muy corto, y pues para traer información del ministerio, algunas indicaciones, ubicaciones, teléfono del ministerio, el sitio web y todo lo demás. Pero antes primero agradecer su atención por los siguientes minutos, que queremos traer información concerniente el trabajo de Calvary Christian Center. Yo les bendigo esta tarde. Estamos ubicados en Westaco, entre Westaco y Mercedes, por la carretera 83. O sea, si viene por el expressway, la salida del expressway sería la internacional, también se conoce como el FM 1015, la esquina con el 83, ahí enseguida el McDonald's. Usted va a ver el santuario de Calvary Christian Center en Westaco. En McAllen ahorita estamos buscando un lugar donde rentar, porque tenemos un lugar que queremos adquirir ahí en la área de McAllen, de Far, de Mission, por ahí, para acomodar unas 250-300 personas, y que tenga estacionamiento suficiente para estacionarnos 70-80 carros. Por lo pronto, estamos buscando ese lugar, y ya no estamos en Far, ese lugar se vendió, pero estamos buscando, mientras que empezamos la construcción del nuevo templo en McAllen. Y pues usted quiere información del ministerio, usted puede buscarlo en calvaryrgb.com, es el website de nosotros, calvaryrgb.com, y ahí hay información, mucha información de los servicios, de las ubicaciones. En McAllen ahorita estamos, este semana que viene, este domingo que viene, vamos a estar en la Embassy Suites, ahí cerca del Convention Center en McAllen. Y pues si usted puede hallar información, porque eso se está actualizando, ahorita que no hemos hallado un lugar, pero ya cuando hallemos un lugar vamos también a actualizarlo con el lugar que queremos rentar por los siguientes 2 años, porque el trabajo que se va a hacer ahí en McAllen pues va a requerir bastante tiempo de construcción. Y pues ya sabemos también que es el clima, y luego a veces dos cosas que se demoran. Estamos creyendo que se lleva entre año y medio a 2 años para edificar este santuario en McAllen. Y pues en los cultos nosotros en los miércoles es bilingüe, y el campus de McAllen se junta con Westaco por el tiempo ahorita actual, hasta que tengamos un lugar en McAllen. Veremos aquí a Westaco en el 3616 al este de la carretera 83, aquí en Westaco, 3616 al este de la carretera 83, aquí en Westaco, enseguida del McDonald's, ahí usted va a ver el santuario, no se puede perder, y es una ubicación grande con mucho estacionamiento también. Y pues los miércoles estamos juntando en Westaco y McAllen juntos, y pues tenemos es culto bilingüe, es didáctico, perdón, es de enseñanza, y lo hacemos bilingüe porque sabemos que estamos ahorita alcanzando 4 o 5 generaciones, ya hay unas generaciones que prefieren español y otros prefieren inglés. Y los miércoles a las 7 de la noche tratamos de ser puntual para terminar a las 8:30 los miércoles, porque sabemos que mucho pueblo trabaja, y también los hijos, los niños están yendo al colegio, a la universidad, a la escuela y todo lo demás. Entonces, usted quiere información, el número de la iglesia es el 956-375-2450, 956-375-2450. Y las clases también se dan para todas las edades. Hay muchos voluntarios, muchos maestros, muchos líderes que Dios nos ha dado para llevar a cabo el trabajo de esta magnitud que se está llevando a cabo en las dos ubicaciones. Bueno, la gracia del Señor, contamos con más de 250 líderes y voluntarios que nos ayudan a manejar el trabajo del Señor, y pues estamos agradecidos también con ellos. y también los grupos de cantantes, de músicos, de ujieres, de saludadores, de estacionamiento, de grupo de oración, y hay muchos diferentes ministerios, además hay aproximadamente 20 diferentes ministerios que se mueven dentro del entorno del ministerio de Calvary Christian Center. El propósito de servir al pueblo, de servir a la gente, estamos involucrados en la comunidad también, participamos con las ciudades cuando nos invitan a orar, en las juntas que tienen y todo, queremos hacer un impacto en el pueblo que nos rodea, y pues queremos que usted también se una a una iglesia que esté activa y que esté trabajando para Dios, donde Dios le indique, pero mire, haga tiempo para llevar sus hijos, a sus jóvenes, sus niños a una iglesia, porque el diablo los lucha mucho a nuestros niños, a nuestros hijos, y tenemos que estar bajo una cobertura espiritual, un lugar donde se predica la palabra. Yo no le recomiendo una iglesia social, yo le recomiendo una iglesia que ame a Cristo y que ame la palabra de Dios y la predique tal y como es, porque hay muchas iglesias que no quieren hablar lo que es la palabra, quieren acomodar la gente, pero nosotros queremos hablar la verdad, ya que lo que la Biblia nos enseña que hablemos, eso vamos a enseñar y eso vamos a predicar. Le animamos para que usted se actualice. Usted quiere más información, una vez más, nuestro sitio web es calvaryrgb.com. Y también el número de la oficina es el 956-375-2450. Usted puede llamar a la secretaria de martes a viernes. Hay gente ahí, personas, staff, que están al tanto de sus llamadas. Usted puede llamar y si quiere información alguna, el staff amablemente le va a atender y le va a ayudar. Los domingos en las dos ubicaciones tenemos el domingo a las 10 de la mañana culto bilingüe a las 10 de la mañana en Westlake y en McAllen, y a las 11:45 nuestro culto totalmente en inglés, 11:45 all English, both services, both locations, las dos ubicaciones, Westlake y McAllen, llevamos los mismos servicios. 10 de la mañana, bilingüe, a las 11:45 en inglés. 10 in the morning, bilingual, 11:45 English. Y gracias a Dios por todo lo que Dios está haciendo. El trabajo que Dios nos permite llevar a cabo, lo hacemos para la gloria del Señor. Y queremos servir a Dios en la capacidad que Dios nos llame a servir. Y queremos servirle a usted también. Hay un gran equipo de nosotros como pastores y otros también como ministros y personas que estamos aquí para enseñar, para hallarle, para ayudarle a que usted tenga una iglesia que esté bien entrenada para entrenar también usted y para poder contestar sus preguntas y ayudarle a vivir una vida recta, una vida santa delante de Dios. Haga tiempo con su familia, porque si usted no lo hace, el enemigo viene y va a luchar. La escritura dice que el enemigo viene para matar, hurtar y destruir, y si lo hace, si nosotros no somos proactivamente involucrados, envueltos en el trabajo del Señor. Yo le animo para que usted se conecte. En esta tarde ha sido para mí un placer traer sus anuncios. Mi nombre es Elías Garza, Senior, pastor principal de Calvary Christian Center. Mi esposa Candy, pastoreamos también al lado de mi hijo y de mi nuera, Elías Jr. y Ruby Garza. Y estamos para servirle. Y por la gracia del Señor, tenemos aproximadamente 5 generaciones que nos ayudan, que están con nosotros. Y pues tratamos de enseñar a todos los niveles de personas que vengan a estar con nosotros. Yo les bendigo esta tarde. Regreso a la cabina para que acaben de escuchar algunos cantos de Calvary Worship que se grabó, que tienen ahí en la radio. Pues hermano Matías, gracias. Saludos a todos de parte nuestra. Mi nombre una vez más, Elías Garza Siño, pastor principal de Calvary Christian Center, Westlake y McAllen. Dios les bendiga.

Bueno, vamos a escuchar un bonito programa Calvary Christian Center, ahora en labios de nuestro hermano Elías Garza Sr., pastor general del Calvary Christian Center. Si usted necesita más información de lo que el hermano pastor estuvo mencionando, usted le puede marcar al área 956-375-2450. Recuerde 375-2450. Si usted necesita más información, llámele al pastor general, nuestro hermano Enrique Garza, perdón, nuestro hermano Elías Garza. Son hermanitos carnales los dos, ¿verdad? Nuestro hermano Elías Garza Sr., si usted necesita más información. Usted lo escuchará el próximo lunes de 5:45 a 6 de la tarde.

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1: Así es, hermanos, son las 6 de la tarde con 11 minutos, 6 de la tarde con 11 minutos. Marca nuestros cronómetros aquí en Radio Vida. Mire, vamos a mandar el primer saludo que nos ha llegado de nuestra hermana Eloísa Díaz de Ejido Laguna, municipio de Matamoros, Tamaulipas, saludando a la esposa del pastor, sí, la hermana Alma Delia Soto, que hoy cumple años, y la hermana nos solicitó este precioso tema, Esposa de mi Pastor.

Así escuchaste precioso tema, claro, son las 6 de la tarde con 19 minutos. Solamente para informarle que de 6:30 a 7 escucharemos el bonito programa con el Pastor Ríos desde Massas, Texas, por allá. Así que esté pero muy, muy pendiente. Será línea telefónica, así que prepare papel, pluma, lápiz, lo que Dios le dé a entender, para que apunte el número de teléfono que el hermano vaya a dar al aire si usted necesita oración. Él no va a estar aquí presente, va a ser línea telefónica desde Massas, Texas, así que estén pero muy, muy pendiente. Gracias, mis hermanos. Mire, también nos llamó nuestro hermano Luis Pérez de la ciudad de McAllen, quiere solicitar el 185 de los himnarios de gloria. ¿Sabe cuál canto es, hermano? Oh, le digo, ahí me pinto solo. Oh, bondad tan infinita. El 185 de los himnarios de gloria.

Así es, hermano. Son las 6:22 PM. Nos llamó nuestro hermano Rigoberto Garza de Río Grande. Quiere escuchar este bonito tema. Nena Leal, el alfarero.

Has escuchado ese bonito tema. Bueno, hermano, mientras esté el programa del hermano, faltan 4 minutos, así que no llame para oración o para saludos, porque vamos a estar ocupados aquí, que va a ser el programa Línea Telefónica. Y mire, nos llamó nuestra hermana Julia Zamorano de Progreso, Texas. Ella quiere escuchar este bonito tema, Familia Mía.

0: Bueno, hemos escuchado ese bonito canto, un poco larguito, el canto este, familia mía. Son las 6 de la tarde con 30 minutos. Vamos a una pausa, enseguida entra el bonito programa del Pastor Ríos. Esto va a ser Línea Telefónica. Retornamos dentro de 30 minutos.
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0: Bueno, Marcín, tenemos al pastor, nuestro hermano Ríos, desde Manzas, Texas. Adelante, pastor, estamos al aire.
1: Gracias, mi hermano. Dios les bendiga, queridos hermanos, en esta preciosa tarde. Damos gracias al Señor por una oportunidad más que Dios nos brinda. Puede llegar hacia usted, hermano, gloria al Señor, a través de esta programación, como cada lunes, ¿verdad?, de 6:30 a 7 de la tarde, con este programa Palabra de Fe y Poder, gloria al Señor, a través, ¿verdad?, de estas ondas radiales, ¿verdad?, de Radio Vida. Y damos gracias a Dios por la oportunidad que Dios nos brinda, el privilegio, la bendición, el honor de poder llegar hacia usted para ser de bendición, ¿verdad?, en cualquier necesidad, en cualquier circunstancia que usted esté enfrentando el día de hoy. Dese cuenta que no está solo, Dios ha prometido estar con vosotros. Él ha dicho en su palabra, no te dejaré, no te desampararé, como estuve con Moisés, estaré contigo. Esfuérzate, le dijo Josué, y sé valiente, no temas ni desmayes, porque Jehová tu Dios será contigo donde quiera que tú fueres, o donde quiera que tú vayas, gloria al Señor. Así que, amigo hermano, en esta tarde, damos gracias al Dios Todopoderoso, Jehová de los ejércitos, Jesucristo, su Hijo y el Espíritu Santo, por este grande honor que podemos llegar, ¿verdad?, gloria al Señor, una vez más hacia usted y poder ser de bendición a su vida. Esperamos que una palabra de la que hablemos el día de hoy sea una palabra de bendición, una palabra de esperanza, una palabra de victoria, una palabra de triunfo, una palabra, gloria al Señor, que le pueda saciar su vida, que le pueda llenar su vacío, que pueda, gloria al Señor, llenar su corazón por allí, si está afligido, si está enfermo. Cristo dijo en su palabra, venid a mí todos los que estáis trabajados y cargados, que yo os haré descansar. Dios está listo para dar el descanso, Dios es la medicina, Él es el remedio, Él es la solución a todos nuestros problemas. Lo único que tenemos que hacer es seguir confiando, creyendo en el Dios Todopoderoso, porque para Él nada es imposible. Amigo hermano, crea la palabra que Dios ha dicho, crea la palabra que Dios ha establecido, crea la palabra que Dios nos ha dado, gloria al Señor, con todo su corazón, y espere que Dios haga lo que Él ha prometido. La Biblia dice que Dios no es hijo de hombre para que mienta, ni hijo de hombre para que se arrepienta. Lo que Dios dice, Él lo cumple al pie de la letra, amigo hermano. Él es Dios y fuera de Él no hay otro, gloria al Señor. Así que en esta tarde, usted agarre ánimo, recobre fe en estos momentos. Y usted solamente agárrese de la promesa de Dios, agárrese de la palabra que Dios ha puesto enfrente de usted. Y en esta tarde diga, yo voy a creer, yo voy a pararme en la palabra, en esa promesa que Dios me ha dado, yo voy a creerla con todo mi corazón. En esta tarde recíbala, diga, es para mí, gloria al Señor. Dios está hablando a mi vida, a mi corazón, y yo voy a creerlo. No le hace la circunstancia que usted esté enfrentando, el problema que usted esté pasando el día de hoy. Dios está listo para ayudarle. Dios está allí, hermano, para socorrerle, gloria al Señor, y extenderle la mano, gloria al Señor, para pasar ese valle de tinieblas, ese momento de dificultad, ese valle de, gloria al Señor, que usted está pasando ahorita, que quizás no sabe a quién pedirle la ayuda, no sabe a quién acudir, no sabe con quién puede ir. En esta tarde yo le digo, usted puede ir con Jehová de los ejércitos, el Dios Todopoderoso, Jesucristo, su Hijo y el Espíritu Santo. Ellos están listos para asistirle. Estos tres personajes, amigo hermano, están ahí para darle la mano, están ahí para levantarle, están ahí para animarle, están ahí para darle la victoria, gloria al Señor. La Biblia dice, según tu fe, así será hecho. Usted me va a escuchar mucho hablar de la fe, porque hay mucha gente que va a la iglesia, lee la Biblia, la cree, pero le falta fe. Aún los discípulos le dijeron a Cristo, Señor, aumentanos la fe, Señor, ayuda nuestra incredulidad. Como humanos, es fácil decirle a alguien que tenga fe, pero cuando estamos pasando por el momento de la prueba, es difícil confiar en Dios, es difícil creerle a Dios con todo el corazón. Pero yo le digo en esta tarde, gloria al Señor, usted ponga su confianza en el Dios Todopoderoso. Usted siempre agárrese de las promesas de Dios. Agárrese de esa palabra que Dios le ha dado. Dios no va a fallar, amigo hermano. Dios no ha perdido ni una batalla, ni la perderá, gloria al Señor. Porque Él es Dios y fuera de Él no hay otro. Quizás no conteste al momento que nosotros queremos. Quizás no responda al instante que nosotros esperamos, pero todo tiene su tiempo. Y al tiempo de Dios, hermanos, Dios va a obrar. Al tiempo de Dios, Dios va a salvar a ese ser querido. Dios va a salvar a ese hijo, esa hija, ese nieto, ese esposo, esa esposa. Dios va a salvar su matrimonio. Dios va a sanar esa enfermedad. Dios va a sanar esa herida, ese dolor que le está causando problemas, que le está causando dolor, aflicción en su vida. Dios va a obrar en una manera sobrenatural, porque para Él no hay nada imposible. Si usted lo cree, diga gloria a Dios en esta hora. Yo quiero decirle, cuando usted se mueve por la fe, Dios empieza obrando a su favor. Cuando usted se mueve por la fe, aún en finanzas, aún en la deuda, aún en la necesidad, aún en la escasez, aún en el problema, aún en la enfermedad, hoy Dios le obra el milagro, porque Él es Dios y fuera de Él no hay otro. Usted solamente tiene que tener esa fe segura y ponerse confianza sin dudar nada. De decir, Dios lo dijo, yo lo creo y así va a ser. No le hace que tan difícil se vea la circunstancia. No le hace que tan grande se vea el problema. No le hace que tan difícil esta es la situación que usted está enfrente de usted, hermano. Ese gigante que usted está confrontando hoy, Dios quiere derribarlo. Quizás por ahí le han dicho que su carro está perdido. Quizás le han dicho que no tiene esperanza. Quizás le han dicho que lo van a sentenciar tanto tiempo, pero Dios quiere hacer un milagro. Y quiere liberarlo de ahí. Dios sacó a Pablo y a Silas de entre lo más profundo de la cárcel. El mismo Dios de Pablo y Silas es el mismo Dios que yo le estoy hablando en esta tarde. Es el mismo Dios que yo le estoy predicando en estos momentos. Dice Hebreos 13:8 que Él es el mismo de ayer, de hoy y por todos los siglos. Cristo no ha cambiado. Él todavía sigue haciendo milagros. Mucha gente ha dicho que el tiempo de los milagros ya pasó. Déjame decirle, mi Biblia dice y la suya, que según su fe, así será hecho. Hoy en esta tarde, usted dígale al Señor, Señor, aumentame la fe. Señor, ayúdame a creer a tu palabra. Señor, dame la fe necesaria para poder llegar al nivel que necesito estar, para conquistar la victoria, conquistar mi milagro, para poder recibir la bendición que usted tiene para mí. Hoy en esta tarde, usted agárrese de las promesas de Dios. Usted agárrese de la mano de Dios. Y usted diga, yo voy a creer con todo el corazón. Voy a poner mi confianza en Dios. Y voy a pedirle a Dios que me ayude. Y en medio de todo, yo sé que Dios va a obrar el milagro. Porque Él es Dios y fuera de Él no hay otro. Voy a agarrarme de su palabra, voy a agarrarme de su promesa. Y hoy en esta tarde yo voy a creer que hoy es el día de mi milagro. No es casualidad que usted esté escuchando este programa. No es casualidad que usted esté sintonizando esta programación. Es un plan que Dios tenía para su vida el día de hoy. Esta palabra Dios quería que usted la escuchara. Mucha gente ha recibido un milagro a través de este programa radial. Hemos escuchado testimonios. Cuando empezamos el programa, Gloria al Señor, hace más de un año, el año pasado, al principio del año, hubo testimonios de gente que tenía cáncer y Cristo lo sanó. Hemos escuchado gente que no tenía trabajo y ahora tiene. Gente que no podía encontrar un trabajo, pero hoy la tienen. Menos de hoy me llamaron de una persona que está buscando trabajo. Y ya hoy consiguió trabajo. Dios puso un trabajo en su mano. Hermano, amigo, usted solamente crea. Pero crea con todo su corazón. Y dígale al Señor, Señor, yo necesito un milagro hoy en este día. Yo necesito, Señor, que usted obre a mi favor. Yo necesito que usted, Señor, me ayude. Quizás ha probado el curandero, el hechicero, el especialista y el médico y la medicina. Pero nadie ha podido obrar el milagro. Hoy en esta tarde usted pruebe a Dios. Pero pruébelo con fe. Pruébelo con todo su corazón. Créale a Dios. Solamente créale con todo el corazón. Y diga, yo voy a creer a Dios con todo mi corazón. Yo voy a creer que el Señor va a obrar un milagro. Yo voy a creer que el Señor está allí para obrar el milagro en mi vida. Yo voy a creer que Dios en este día va a contestar mi petición. Ese familiar, ese ser querido va a ser salvo. Lo voy a ver transformado para la gloria de Dios. El milagro que necesito en mi cuerpo, la sanidad, hoy Dios la hará. Porque su palabra dice que por sus llagas yo he sido sanado. Dios es el Dios de hoy, hermano. Él quiere obrar en su vida, Él quiere obrar en su corazón. Él quiere hacerle su milagro. Pero usted tiene que agarrarse de la mano de Dios. Usted tiene que creer a lo que Dios ha dicho. Y tiene que ponerlo por obra, porque la Biblia dice que la fe sin obras está muerta. Si usted no le cree a Dios, es imposible que Dios obre a su favor. Usted tiene que ponerse ahí a la brecha, tiene que creerlo. Tiene que agarrarse de la mano de Dios y decir, yo voy a creer, Señor, tu palabra. La Biblia dice que si dos de vosotros nos ponemos de acuerdo en la tierra pidiendo una sola cosa, creyendo, la vamos a recibir. Usted es uno y yo soy otro, pero hay muchas personas que están unidos con nosotros orando. Cuando hacemos la oración de fe, hay un pueblo, hay un ejército que se une con nosotros. Por todo lugar donde se escucha esta programación, hay miles de personas que ponen su mano sobre la radio y están creyendo su milagro. Hoy en esta tarde, Dios quiere hacer lo mismo con usted. Hoy en esta tarde, Dios quiere obrar de una manera sobrenatural. Para Dios no hay instancia, para Dios no hay momento y para Dios no hay imposible. Todo lo que tenemos que hacer es decir, Señor, yo creo. Pero creerle con todo el corazón. Señor, tú vas a obrar a mi favor. Hoy en esta tarde, Señor, yo recibo mi milagro. Confiéselo, créalo en el nombre de Jesús. Hay poder en lo que hablamos. La Biblia dice, según tu fe, así será hecho. Usted crea con todo el corazón. La mujer del flujo de sangre tenía años de estar enferma. Pero ella se determinó, usted tiene que determinarse. Se determinó una sola cosa. Y ella dijo, si tan solo tocar el borde del manto de Jesús, yo quedaré sana. Esa era la fe de ella. Dijo, no necesitaba que Jesús pusiera la mano sobre ella. No necesitaba ver a Jesús cara a cara. No necesitaba, gloria a Dios, que Jesús le diera una palabra. Todo necesitaba lo más, es llegar donde Jesús estaba. Pero la mujer tenía años de estar enferma. La mujer estaba débil. Quizás estaba en dolor. Quizás la instancia estaba retirada. Pero nada la detuvo y nada le impidió. Y luego llega y la multitud está alrededor de Jesús. Pero dice la Biblia que ella se fue por debajo de la multitud. Me imagino que iba a gatas. Pero dijo, no le hace, yo voy para recibir mi milagro, porque en esta tarde yo voy a recibirlo. Así usted, amigo hermano, crea la palabra, póngala por obra en el nombre del Señor, y diga, esta tarde yo voy a poner mi mano sobre la radio como el punto de contacto, voy a poner el agua, voy a poner los medicamentos, voy a poner la prenda de mi hijo, de mi hija, de mi esposo, mi esposa, de este familiar, voy a poner la foto, y voy a creer que Dios va a obrar un milagro en una manera muy especial. Y déjame decirle una cosa. Usted va a llamar testificando de la grandeza de Dios. Usted que está ahí impostado en la cama, que ya tiene tiempo. Hoy en esta tarde, levántese. Usted que está ahí en la silla de ruedas, que no ha podido, levántese en el nombre de Jesús. Usted que está ahí con dolores, hoy en esta tarde empieza a hacer lo que no podía. Usted que tenía problemas en la vista, en el nombre de Jesús, ponga sus manos ahí sobre la vista y recobre la vista como aquel ciego. En el nombre de Jesús, nada imposible para Dios. Yo siempre le digo al Señor: Señor, si quitaste los órganos en mi cuerpo, los puedes criar de nuevo, Señor. Tú eres Dios y fuera de ti no hay otro. Tú formaste al hombre y a la mujer y tú puedes hacerlo de nuevo. Tú puedes renovar. Y el Señor lo ha hecho, gloria al Señor. Si está enfermo en su corazón, ponga su mano sobre su pecho. Si está enfermo en la rodilla, ponga su mano sobre la rodilla. Si está con dolores en el cerebro, en la cabeza, ponga su mano ahí. Si tiene dolores en la planta del pie, ponga su mano ahí. Si tiene dolor en la espalda, ponga su mano ahí. Pero crea su milagro en esta hora. Si tiene problemas escuchando, ponga su mano sobre el oído, pero crea con fe. Y todo el que cree esta tarde recibirá su milagro. Dije, todo el que cree esta tarde recibirá su milagro. Dios ha hecho cientos y cientos y cientos de milagros a través de los años. Mucha gente ha recibido su milagro. Ahora en los hospitales, lo he dicho anteriormente, cuando ya ahí la máquina dice que ya no hay vida, viene el médico, vienen las enfermeras, dice ya no hay vida. Yo lo he visto que Dios los levanta de nuevo y vienen a dar a la iglesia los hermanos otra vez. Tumores han salido en el nombre de Jesús, se han secado. Llegó una hermana a la iglesia que batallaba para ver con su vista. Apenas podía caminar las primeras veces que llegó a pie ahí a Palburrias. Acababa de salir del hospital. Cristo le obró el milagro. Cristo es el mismo. Cristo le ama. Cristo quiere ayudarle. Cristo quiere bendecirle. Cristo quiere sanarle. Cristo quiere tocar su vida. Pero usted tiene que poner su fe y su confianza en Dios. Crea conmigo en esta tarde, pero crea con todo su corazón. Padre, yo vengo a pedirte a favor del pueblo enfermo y necesitado. Cada persona que tiene su mano sobre la radio como el punto de contacto. Ahora, Padre, yo vengo a pedir por obra y del Espíritu Santo. Toda enfermedad, Señor, toda dolencia, todo malestar, dolores de cabeza, dolores de espalda, dolores en las piernas, en las rodillas, Señor, en la planta de los pies. Salgan ahora en el nombre de Jesús. Tu palabra dice que por tus llagas ya hemos sido curados. Padre, yo creo tu palabra. Yo creo tu palabra, Señor. Tú llevaste nuestras enfermedades en la cruz del Calvario. Ahora, Padre, yo te pido por cada persona que está afligido, enferma. Aquel que está postrado en una cama, levántalo. Aquel que está en una silla de ruedas, levántalo. Aquel que tiene problemas con la vista, restaura la vista, 20-20. Aquel que tiene problemas en el oído, Jehová. Aquel que tiene problemas en la garganta. Aquel que tiene problemas en las arterias, Jehová. En los riñones, los pulmones, el hígado, Señor. La sangre, en el nombre de Jesús. Todos los tumores, demando que se sequen de la raíz. En el nombre de Jesús. En el nombre de Jesús. Ahora mismo salgan fuera espíritus que atormentan las vidas y los cuerpos. Espíritu de depresión, de ansiedad, espíritu de soledad, de suicidio. Fuera en el nombre de Jesús. Yo ato todo demonio, yo ato todo principado, toda potestad, todo gobernador de la tiniebla. Padre, en el nombre de Jesús, en ese nombre que es sobre todo nombre, yo vengo declarando victoria sobre tu pueblo. Liberación ahora, en el nombre poderoso de Cristo Jesús. Yo a usted doy la gloria, a usted doy la honra, a usted doy la alabanza y el honor, porque usted es digno y merecedor, en el nombre santo de Jesús. Ahora, Padre Santo, yo pido la bendición tuya. Pon trabajo en aquel que no tiene de aumento de salario. Señor, aquel que necesita trabajo, dales un trabajo. Y el que no tiene ganas, ponle ganas de trabajar, Señor. Ponle ese deseo. En el nombre de Jesús, te pido por ese matrimonio, Señor, que está luchando. Por esos hijos, por esos nietos. Todo espíritu de rebeldía, todo espíritu de drogadicción. Padre, lo atamos y lo mandamos a lo profundo de los infiernos. En el nombre de Jesús. Óyeme bien, Satanás. Suelta, suelta a la gente ahora. En el nombre poderoso de Cristo Jesús. Ahora, Dios eterno, te doy la gloria y te doy la honra. Te pido por los que van transitando por ahí en la carretera, ahí en su automóvil, ahí en su trailer, ahí en su recámara donde están, Señor, ahí en su hogar, en su trabajo, en su taller, en su negocio. Padre, en el nombre de Jesús, yo pido la bendición tuya a favor del pueblo y de cada persona en el nombre de Jesús. Santifica lo que tengan arriba de la radio, santifica el agua, la prenda del hijo, la hija, la foto, Padre, lo que tengan ahí en el nombre de Jesús. Ahora, Padre, pido la bendición del Dios Todopoderoso, de Jesucristo tu Hijo y del Espíritu Santo, aquellos que están privados de su libertad. Padre, sálvalos, transfórmalos, Jehová, en el nombre de Jesús, y sácalos libres de este lugar para la honra y la gloria de tu santo, bendito y glorioso nombre. Ahora, Padre, aumenta la audiencia en esta programación. Señor, que más gente escuche y donde llegue la señal, tu poder llegue, Jehová. Milagros ocurran en el nombre de Jesús, para la gloria de tu nombre. Oh, toda dolencia desaparezca de las vidas y de los cuerpos en estos instantes. En el nombre de Jesús, se limpian las arterias. Sangre nueva, Señor. Todo lupus, todo cáncer, Jehová. En el nombre de Jesús, cada órgano nuevo transformado para la gloria de tu nombre. Haga lo que no podía hacer. Levante su mano si es posible y dele gloria a Dios. Crea su milagro en esta tarde. Diga, todo lo puedo en Cristo que me fortalece. Pero dígalo con fe. Dele gracias, dígale gracias, Señor, por mi milagro. Si usted no se ha entregado a Cristo, hoy puede entregarse a Cristo. Haga esta oración conmigo. Diga, Señor Jesús, en esta tarde reconozco que soy pecador o pecadora, pero me arrepiento. Escribe mi nombre en el libro de la vida. Creo en mi corazón y confieso con mi boca. Y usted se levantó entre los muertos. Ahora te doy gracias en el nombre poderoso de Cristo Jesús. Amén, Señor. ¿Dónde se presenta el hermano Ríos? Lo vamos a estar presentando este jueves. Este jueves en Valburrias. Nueva fecha, nuevo día y nuevo horario. Este jueves, cada tercer jueves, a las 6:00 p.m, estamos en Valburrias. Con un culto glorioso, venga listo para recibir. Venga listo para por su milagro. Venga con la expectativa de que Dios tiene algo grande para usted. Que Dios le va a bendecir. Este jueves por la tarde, a las 6:00 p.m, 2 días más. Estaremos ahí en Valburrias, 406 al este de la calle Milo. 406 al este de la calle Milo, en Valburrias, Texas. Ahí lo vamos a estar esperando, amigo hermano. Venga, se necesita con nosotros. 6:00 p.m, este jueves en Valburrias. El primer sábado de cada mes, estamos en la ciudad de Alice a las 3:00 p.m. Cada primer sábado a las 3:00 p.m. en la ciudad de Alice, 301 calle Encinal. 301 calle Encinal, en Alice, Texas, a las 3:00 p.m, cada primer sábado del mes. Todos los domingos a las 10:00 a.m, el hermano Ríos se presenta en el 221 Norte Calle 6. 221 Norte Calle 6, en la ciudad de Memphis, Texas, a las 10:00 a.m, cada domingo. Véngase, no se quede, venga a gozarse, venga a recibir su milagro. Dios bendiga a los que nos están visitando. Que estuvieron visitando el día de ayer, Dios les bendiga mucho, Dios les guarde, Dios sea con ustedes en el nombre del Señor. Usted puede enviar una carta al hermano Ríos, puede enviar su petición, quiero estar orando por ella, o envíe su testimonio, también queremos escucharlo. Al hermano Domingo Ríos, apartado postal, o sea, P.O. Box 782, Memphis, Texas, es de la ciudad 78368. Si usted quiere que el hermano Ríos ore personalmente por usted, yo quiero que usted me envíe una carta. Óigame bien, si usted quiere que el hermano Ríos ore personalmente por usted, envíeme una carta. Y yo le voy a dar una fecha cuando vamos a estar por ahí en el valle, para que usted se dé cita y vamos a ir a orar personalmente por usted. Hermano Domingo Ríos, apartado postal 782, en la ciudad de Memphis. 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Es el código postal. El hermano Río va a recibir su carta, va a estar orando por usted, va a estar orando por su petición, y a vuelta de correo le enviaremos una carta. Y usted espere su milagro, usted espere la bendición que Dios tiene para usted, que Dios tiene más que darnos, dice su palabra, que nosotros que pedirle. Y cuando nosotros le pidemos a Dios con todo el corazón, Él va a obrar a nuestro favor, amigo hermano. Usted solamente créalo con todo el corazón. Recuerde que este viernes estaremos, este jueves, perdón, estaremos por ahí en Valpurria. 6 de la tarde este jueves. 406 al este de la calle Milos, en Valpurria. Si Dios bendiga a la gente que sigue llegando. Me gocé con ellos el jueves pasado allí en el estudio. Dios bendiga a todos los que están allí, de la gloria al Señor, y los que están llegando también. Y los que están por llegar, porque sé que Dios trae más almas que vienen por llegar también. Esperamos la bendición de Dios sobre su vida, su hogar, su familia. Recuerden, si usted me envía una carta, usted me dice, hermano Ríos, yo quiero que venga a orar por mí, yo le voy a dar la fecha, el día y la hora, cuando vamos a estar por ahí en el valle, para ir a orar personalmente por usted. Pero usted envía esa carta, se puede enviar una ofrenda mínima de $2, que lo va a ayudar como quiera, hermanos. $1 para enviar el costo de la carta de regreso, y el otro para el ministerio de la radio. Y déjame decirle, vamos a esperar la bendición de Dios en su vida. Usted espere de lo que Dios tiene para usted. Yo voy a ir para el valle, pero usted dígame, hermano Ríos, yo quiero que venga a orar por mí, y yo personalmente le voy a ungir con aceite y orar por usted. Yo le voy a dar la fecha, la hora donde voy a estar, y usted se presenta por ahí, vamos a orar por usted, y usted va a esperar su milagro. Pero yo necesito su carta, que usted me mande decir, hermano, necesito que ore por mí, o ore por mi esposo, ore por mis hijos, póngame la lista de todos los que quiere que vaya a orar por ellos, para darle la hora y el tiempo donde vamos a estar, para estar orando por usted personalmente, y usted espere su milagro de parte de Dios. Amén. Este viernes recuerde que tenemos programación de nuevo a las 3 de la tarde, de 3 a 3:30, estaremos aquí en la segunda programación de esta semana. Y cada semana, el lunes de 6:30 a 7, y el viernes de 3 a 3:30, esta programación Palabra de Fe y Poder llega hacia usted con su amigo y servidor, el hermano Domingo Ríos. Espero su carta. Dios le bendiga y Dios le guarde. Hasta el viernes, con la bendición de Dios. Sean benditos de Dios, en el nombre poderoso de Cristo Jesús. Amén.
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